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2: Estimados auditores, bienvenidos. Estamos en una nueva edición del Mensajero del Sur para toda la red Estrella del Mar en Chiloé, Palena y Huaytecas.
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2: Avisos Saesa, provincia de Chiloé. En la comuna de Keilen, suspensión de suministro eléctrico el día martes 19 de mayo entre las 11 de la mañana a 5 de la tarde afectará a los sectores de Pureo, Paildad y Aulen. Lo comunica Saesa. Vecinos de Ancud, Saesa informa que por trabajos de mejoramiento suspenderá suministro este martes 19 de mayo entre las 11 de la mañana a 5 de la tarde. Afecta al sector de Punta Arenas. Lo comunica Saesa. En la comuna de Castro, Saesa suspenderá suministro eléctrico el día martes 19 de mayo entre las 10:30 a 4 y media de la tarde. Afecta a los sectores de calle Goleta Ancud entre Diputado Agustín Gómez y Domingo Espiñeira. Pasaje Diputado Agustín Gómez, Domingo Espiñeira, calle Luis Jiménez entre Diputado Agustín Gómez y Carlos Miller. Pasaje Ignacio Leiva entre Luis Jiménez y Cardenal José María Caro. Lo comunica Saesa. Comuna de Curaco de Vélez, Saesa comunica suspensión de suministro eléctrico para el día miércoles 20 de mayo de 11 de la mañana a 5 de la tarde. Afecta a los sectores de Tolquén y ruta W58 desde cruce Caserío hasta cruce Palqui Aeródromo. Lo comunica Saesa. Nota necrológica. Se comunica el sensible fallecimiento de mi querido esposo, padre, abuelito, cuñado y tío, don Segundo Antonio Chiguay Chiguay, que en paz descanse, fallecido el día lunes 18 de mayo a las 10:40 de la mañana a la edad de 83 años. Sus restos son velados en la funeraria Vázquez en calle Balmaceda 137, comuna de Keilen. Su funeral se comunicará oportunamente, dolor que afecta a su esposa Miriam Subiabre, hija Jani, nieto Sebastián, Joaquín, Jesús y Amanda. Servicio de funeraria Vázquez. Se comunica el sensible fallecimiento de nuestra querida madre, sobrina, pareja y tía, Marisela Aide Paredes Nahuelquín, que en paz descanse, fallecida el día domingo 17 de mayo a las 12:15 horas a la edad de 35 años. Sus restos son velados en el salón velatorio de la funeraria Vázquez, Prat 1032, comuna de Ancud. Su funeral se comunicará oportunamente, dolor que afecta a su hija Dayana Cárdenas Paredes, pareja Marcelo Cárdenas Chiguay. Servicio de funeraria Vázquez. Nota necrológica. Se tiene el sentimiento de comunicar el sensible fallecimiento de quien en vida fuera nuestra querida tía, hermana y cuñada, señora Miriam Astorga Caucamán, que en paz descanse, fallecida el día domingo 17 de mayo en Río Gallegos, Argentina. Sus restos son velados en su casa habitación. Se invita a familiares y amigos y a quienes deseen acompañar a una misa a su memoria para el día viernes 22 de mayo en la Catedral de Ancud a las 19 horas, dolor que afecta a la familia. Se comunica el sensible fallecimiento de nuestro querido esposo, padre, suegro, abuelito, hermano, tío y amigo, don Julio Guillermo Ruiz Neira, que en paz descanse, fallecido el día sábado 16 de mayo, a la edad de 71 años a las 21 horas. Sus restos son velados en la iglesia Alianza Metodista Pentecostal ubicada en sector La Vega, Isla Apiao, comuna de Quinchao. Su funeral se comunicará oportunamente, dolor que afecta, a su esposa, señora Enedina Millalonco, hijos Eugenia, Tabita y Josué Ruiz Millalonco, hijos Roxana, Joel, Ruth, Guillermo y Elías Ruiz Mancilla, hermanos, hermanas, sobrinos, nueras, nietos, amigos y demás familiares, servicio de Funeraria Vázquez. Se comunica el sensible fallecimiento de nuestro querido esposo, padre, suegro, abuelito, cuñado, tío y primo, don Carlos Alberto Soto Soto, que en paz descanse, fallecido el día domingo 17 de mayo a las 23:15 horas, a la edad de 66 años. Sus restos son velados en el sector de San Juan, comuna de Dalcahue. Su funeral se comunicará oportunamente, dolor que afecta, a su esposa Iris Vera, hijos Karin y Franco Soto Vera, yerno Carlos Ulloa, nuera María Carolina, nietos Benjamín y Laura y demás familiares, servicio de Funeraria Vázquez. Nota necrológica. Se tiene el sentimiento de comunicar el sensible fallecimiento de quien en vida fuera nuestra querida tía, hermana y cuñada, señora Miriam Astorga Caucamán, que en paz descanse, fallecida el día domingo 17 de mayo en Río Gallegos, Argentina. Sus restos son velados en su casa habitación. Se invita a familiares y amigos y a quienes deseen acompañar a una misa a su memoria para el día viernes 22 de mayo en la Catedral de Ancud a las 19 horas, dolor que afecta a la familia. Nota necrológica. Se tiene el sentimiento de comunicar el sensible fallecimiento de quien en vida fuera nuestra querida tía, hermana y cuñada, señora Miriam Astorga Caucamán, que en paz descanse, fallecida el día domingo 17 de mayo en Río Gallegos, Argentina. Sus restos son velados en su casa habitación. Se invita a familiares y amigos y a quienes deseen acompañar a una misa a su memoria para el día viernes 22 de mayo en la Catedral de Ancud a las 19 horas, dolor que afecta a la familia. Invitación a misa. El Señor es mi pastor, nada me ha de faltar. Al cumplirse un año de la inesperada y triste partida de nuestro querido esposo, padre, hermano, suegro, tío y cuñado, don Francisco Leonidas Barría Ampuero, que en paz descanse, invitamos a familiares y amigos a acompañar a una santa misa para el día jueves 21 de mayo a las 5 de la tarde en la capilla de Cocotué. Agradecen su compañía la familia. Invitación a misa. Se invita a relaciones familiares y amigos, vecinos, a una santa misa al cumplirse 2 años de la partida de mi querido hijo Andy Ronald Huenchor Quidiante, quien paz descanse. Misa oficial es el día jueves 21 de mayo a las 5 de la tarde en la capilla de Cocotué. Invitamos a acompañar. Desde ya agradece su señora madre Felicia Quidiante. Invitación a misa. El Señor es mi pastor, nada me ha de faltar. Al cumplirse un año de la inesperada y triste partida de nuestro querido esposo, padre, hermano, suegro, tío y cuñado, don Francisco Leonidas Barría Ampuero, que en paz descanse, invitamos a familiares y amigos a acompañar a una santa misa para el día jueves 21 de mayo a las 5 de la tarde en la capilla de Cocotué. Agradecen su compañía la familia. Aviso parroquial, atención, la parroquia El Sagrario de Ancud para este martes 19 de mayo, 19 horas, celebración San Expedito, Capilla del Carmelo. Lo comunica el padre Alex Gallardo Quelín, párroco. Ha sido nuestro mensajero del sur. Muchas gracias por haber estado en sintonía. Se queda con nosotros.
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0: En la región de Aysén, la Armada desplegó operativos de búsqueda y salvamento en el canal Moraleda, luego que un tripulante de una embarcación con matrícula de Calbuco cayó al mar en la madrugada del domingo 17 de mayo. Alcaldes de la provincia de Chiloé se declaran en alerta ante el anuncio del gobierno de realizar fuertes recortes presupuestarios en el área de salud primaria. En Ancud, un camión grúa que conducía un bus de pasajeros provocó el volcamiento de ambas máquinas en la ruta 5 sin que se registraran lesionados.
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0: ¿Qué tal, cómo están? Es un gusto saludarles y darles la bienvenida a la presente entrega de informaciones en Alternativa Noticiosa en Radio Estrella del Mar para Chiloé, Palena y la zona de las Huaytecas. 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En esta jornada de lunes 18 de mayo comenzamos con la revisión de los hechos que han marcado la agenda informativa de las últimas horas. Durante este domingo 17 de mayo se informó desde la región de Aysén de la intensa rebusca de una persona que cayó al mar en el canal Moraleda. La búsqueda y salvamento se dio tras el aviso de un hombre al agua desde la embarcación menor Dracar, matrícula 5107 de Calbuco, en cercanías de Punta Calquemán. Esta emergencia activó a la Armada, que de inmediato desplegó a sus equipos para el rastreo, según informó el teniente primero Sebastián Valdivia Narváez, comandante de la lancha de servicios generales Aysén, quien detalló las operaciones desarrolladas en aguas de la jurisdicción de Puerto Cisnes.
2: En este momento nos encontramos efectuando la búsqueda de una persona que habría caído al mar en horas de la madrugada en el sector del canal Moraleda de la jurisdicción de la Capitanía de Puerto de Puerto Cisnes. El subcentro de búsqueda y salvamento marítimo de la Gobernación Marítima de Aysén se encuentra desplegando sus medios operativos con el propósito de dar con la persona que se encuentra actualmente desaparecida.
0: Conforme a las diligencias efectuadas, se estableció que la lancha motor Dracar mantenía a uno de sus tripulantes desaparecido tras caer al agua en circunstancias que se investigan. El tripulante fue identificado como Juan Antonio Villarroel Mancilla. La autoridad marítima lamentó profundamente los hechos ocurridos y continuará efectuando todas las acciones y coordinaciones necesarias, manteniendo el monitoreo permanente de la emergencia y la coordinación con las instituciones involucradas. Viajamos hasta Castro. El cuestionado terminal municipal fue nuevamente escenario de delitos por parte de sujetos que más tarde fueron detenidos. Esto gracias a operativos conjuntos de carabineros y seguridad pública en el programa denominado Patrulla Mixta durante la jornada del viernes 15 y madrugada del sábado 16 de mayo, de acuerdo a lo señalado por el director de seguridad pública Alejandro Pino.
3: Informar que la patrulla mixta acudió a dos procedimientos anoche en las inmediaciones y en el terminal de buses de la ciudad de Castro, que sea en relación con el primero con un altercado que habría ocurrido entre una pareja, y luego hubo unos incidentes por el delito de daños contra un bus de la empresa ETM. En ambos procedimientos se prestó apoyo también a carabineros, quienes finalmente terminaron el procedimiento de rigor con la persona detenida en el segundo de los casos, por el delito de daños.
0: También en la ciudad de Castro, una vivienda del sector La Chacra resultó destruida por un incendio que se verificó este domingo, hasta donde acudieron equipos de emergencia encabezados por el Cuerpo de Bomberos de la capital provincial. De acuerdo a la información, el inmueble afectado correspondió al ubicado en el pasaje Carmen Raipillán de La Chacra, posterior a calle Pablo Neruda, en las cercanías de la ruta W520 y al bypass. Las llamas arrasaron con la totalidad de esta vivienda de dos pisos, según indicó bomberos en el sitio del suceso, siendo afectados dos adultos y un menor de edad. Vamos hasta Quellón. Un amplio procedimiento policial realizó personal especializado de carabineros del OS-7 y GOPE, lo que generó sorpresa entre vecinos tras allanamientos efectuados en al menos tres viviendas de distintos sectores. Se trata de operativos que abarcó domicilios de los pasajes Gavi, Camino a San Antonio y Población 12 de Octubre. De acuerdo a información recabada por Hito Cero Televisión y Quellón Informa, serían seis las personas detenidas quienes pasaban audiencia ante el juzgado de garantía este lunes 18 de mayo. A la sexta comisaría de carabineros llegó además el fiscal a cargo de la investigación, Fabián Fernández, quien señaló que entregará mayores antecedentes una vez concluidas las audiencias ante el tribunal.

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1: Más informaciones en Alternativa Noticiosa. Profunda preocupación existe entre alcaldes de distintas comunas en la provincia de Chiloé por el recorte presupuestario anunciado por el Ejecutivo para el sector de salud y donde todos coinciden que tendrá un enorme impacto en el financiamiento de la atención primaria principalmente. El pasado viernes se llevó a efecto en Puerto Montt un encuentro de carácter nacional de jefes comunales, quienes se reunieron con el alcalde de Huechuraba y presidente de la Comisión de Salud de la Asociación Chilena de Municipalidades, Maximiliano Luxic, para debatir acerca de este complejo momento para el país. Desde la comuna de Quinchao se presentó la crítica situación de las comunas con dispersión geográfica, donde los convenios actuales con el Ministerio de Salud no logran cubrir los costos reales de operación, entre otras encrucijadas, que se han puesto en serios aprietos a los territorios más apartados, según expuso el presidente de la Asociación de Municipalidades de Chiloé, René Garcés.
2: De los alcaldes hoy día acá, específicamente en la provincia de Chiloé, una gran preocupación. Ya tenemos un déficit real de la salud primaria. Hoy día, con este decreto que nos va a castigar fuertemente, no es entendible. La salud primaria hoy día está en una tremenda crisis, requiere recursos urgentes. No es posible jugar con la salud de las personas, más en las zonas más extremas de Chiloé específicamente. Yo creo que acá hay una medida urgente y necesaria. Esto no puede ser así, no puede seguir de esta forma, de que nos sigan recortando presupuestos y quedemos todos de manos cruzadas. Aquí un llamado al municipalismo a tomar acciones, porque esto nos va a afectar directamente a la salud de las personas. Cada vez la salud más pobre. Nos van a empobrecer a través de las contribuciones, vamos a perder el Fondo Común Municipal, hoy día la salud, pero que no nos mientan, por favor, que no nos digan que no van a recortar y lo terminen haciendo por decreto. Eso es una falta de respeto a la salud pública, a la salud de las personas que viven en los sectores más aislados de este país.
1: También desde otra comuna con territorio insular como es Kempchi, se indicó que recortar presupuesto de esta magnitud, como ha planteado el gobierno, es una decisión que castiga a las localidades con muchas carencias y que dependen de la atención primaria, pero en condiciones geográficas y meteorológicas muy duras, por lo que prácticamente le quitan la posibilidad a la gente de tener una mejor calidad de vida, según dijo el alcalde Javier Ugarte.
3: Bueno, hoy día como comuna de Kempchi hemos participado en una importante reunión que ha convocado la Asociación de Chilena de Municipalidad a través de la Comisión de Salud, que preside el alcalde de Huechuraba, Max Luxi. Una reunión bastante provechosa en el sentido de que como comunas hemos presentado nuestras problemáticas más complejas que tenemos, ¿cierto?, en las diferentes comunas de la provincia de Chiloé, y donde obviamente junto al equipo municipal de salud de Kempchi hemos presentado en el día de hoy. Pero obviamente una de las situaciones más complejas que nos tiene y nos tiene muy preocupados es este recorte que ha anunciado el gobierno en salud. Hace unos días atrás nos dijeron que no iban a haber recorte y hoy día a través de un decreto han anunciado recorte de 18 mil millones de pesos. Una situación que es muy delicada, muy grave, porque nos vamos a ver afectado la atención primaria de salud. ¿Quiénes somos la atención primaria de salud? Nosotros los municipios, que hoy día tenemos que arrendar embarcaciones, que tenemos que tener ciertos los recursos para tener la urgencia, atendiendo las 24 horas, ¿cierto?, los 7 días de la semana. Y otras prestaciones más que se realizan en la atención primaria de salud. Y es por eso que a través de la municipalidad, hoy día los alcaldes que hemos participado de esta importante reunión, estamos preocupados y obviamente a través de la Asociación Chilena de Municipalidades vamos a nuevamente entregar nuestra preocupación. Hoy día están cuadrados, ¿cierto?, los diferentes alcaldes de nuestra región de Los Lagos y también del país, de esta situación que es gravísimo, ¿cierto?, porque hoy día ya estamos, que está anunciado y que obviamente va a traer muchas consecuencias a nuestra atención primaria.
1: En coincidencia con estos planteamientos, se mostró el alcalde de Huechuraba y presidente de la Comisión de Salud de la Asociación Chilena de Municipalidades, Max Luxic.
4: Cada colega ha podido comentar sus desafíos, sus problemáticas, donde como comisión vamos a hacerle llegar esto a la ministra. Ayer también nos dimos por entendido de que van a haber unos recortes bien importantes en la atención primaria de salud, cuando en su minuto se había dicho que no iba a pasar. Aquí quiero ser bien claro que para nosotros como jefes comunales, y acá por lo menos yo como alcalde de Huechuraba, necesitamos certezas para administrar los recursos y para poder proyectar. Eso es clave para lo que hacemos. Y realmente es una incoherencia del gobierno que una ministra diga que no hay recortes de atención primaria de salud y después sale un decreto donde dice que 18 mil millones se van a recortar en salud. No se entiende. Ahí realmente estamos muy preocupados, esperamos tener un diálogo, una conversación para ver cómo viene esto, cómo nosotros nos podemos preparar para administrar lo que se viene para adelante y también porque para tener una atención primaria fuerte o para poder tener una reducción de las listas de espera, la única manera es teniendo una atención de primaria de salud fuerte.
1: Durante la jornada se expusieron problemáticas que generan una alta carga económica para la salud comunal. En primer término, existe un elevado costo de la digitalización de la atención primaria, que desde los municipios se destinan cerca de 120 millones de pesos anuales a internet, sistemas clínicos, plataformas y otros servicios tecnológicos, sumando además nuevas exigencias de correos institucionales sin financiamiento adicional. En segundo plano está el alto costo del transporte marítimo, necesario para atender sectores insulares y apartados de las comunas del archipiélago, con un gasto cercano a 80 millones de pesos al año solo en combustibles, por ejemplo, en la comuna de Quinchao, además de mantención, repuestos, tripulación y arriendo de embarcaciones. Y recientemente se anunció el compromiso del gobierno regional para la compra de un terreno de 12 hectáreas en Ancud, donde se construirán alrededor de 800 viviendas sociales, sitio que está a un costado del nuevo hospital con una inversión de 1.000 millones de pesos. Se trata de una propuesta que en el largo plazo se concentrará en un plazo de 10 años como máximo, porque será por etapas, donde se espera completar un número de viviendas en primer lugar, para luego en los siguientes años proyectar el resto del conjunto habitacional. Además, en lo más inmediato, esta iniciativa deberá ser revisada en comisiones para luego pasar al Pleno del Consejo Regional de los Lagos, indicó el alcalde Andrés Ojeda.
5: Tiene que pasar por el Consejo Regional, ¿cierto? Que esperamos que sea de este Consejo que viene al segundo Consejo en el mes de junio. Antes de septiembre, el CERIU debería, o en septiembre máximo, debería recibir los recursos. Y ahí ellos igual tienen que hacer cierto saneamiento y ciertos temas técnicos con respecto al terreno. Y después de eso, se tiene que, me imagino, y lo hará el CERVI lo más probable, obviamente nosotros me imagino que igual iremos sabiendo, ellos van a hacer un llamado, ¿cierto?, a las empresas para ver si se interesan, ¿cierto?, en coordinación para el primer proyecto, ¿ya?, que son de 159 viviendas, ¿ya? Y en ese, y después de eso, empieza el proceso de esas 159 viviendas. Eso esperamos que sea el próximo año, que se estén esas postulaciones de ese proyecto, ¿ya? Así que eso más o menos son los tiempos acá.
6: No es 10 años, por lo menos en adelante, ¿no?
5: Sí, nosotros creemos que entre 8 y 10 años se debe, ya eso se debería, debería irse estando concretando todo, ojo, porque es paulatino, vamos por proyecto, ¿ya? Y eso igual nosotros le queremos expresar a los comités, que acá no es que mañana o pasado mañana se van a hacer 800 casas así de una. No, acá lo que se va a hacer es ir paulatinamente.
1: El jefe comunal precisó que esta iniciativa logra salir adelante en un escenario sumamente complejo para la comuna en lo financiero, ostentando el primer lugar en el país como la más endeudada en materia de cotizaciones previsionales no pagadas, con una cifra que significa una pesada carga que deberá ser arrastrada por más de 40 años en adelante, llegando ahora

0: el roble, estaríamos hablando de más de 10 mil millones más. Eso, ese peso no lo tiene ninguna comuna en el país, en proporcionalidad a su número de habitantes. Ninguna, somos únicas, ¿ya? Y lo que nosotros hemos querido hacer es primero ir ordenando la deuda, ir poniéndonos al día con algunos pagos, que lo hemos venido haciendo en este año y medio, pero que eso, y se lo dije al gobernador hace algunos días, que eso no nos coarte la posibilidad de soñar.
1: Andrés Ojeda planteó que la actual situación financiera de la comuna y sus vías de solución dependen del compromiso de todos los habitantes de esta zona.
0: Digamos, dejando las diferencias de lado, que nos apoyemos, que Ancud esté así como está, es responsabilidad de todos. Si llegamos a que tengamos una situación crítica financieramente hoy día, es porque todos somos responsables, ni uno ni otro, todos. La responsabilidad de todos y todas las ancuditanos y ancuditanas. Y hoy día también es la responsabilidad de todos sacar a Ancud adelante. Y nosotros no nos vamos a perder en eso. Lo que nos interesa es que avancemos.
1: Y seguimos con más información en el despacho de Enrique Barría.
2: Blanca Lepicheo, la tradición e innovación de las recolectoras de orilla en Chiloé. Blanca Lepicheo Vázquez, recolectora de orilla de Isla Kehui, fue una de las 11 mujeres castreñas beneficiadas con el programa Capital Semilla. Emprendamos Mujer, iniciativa impulsada para fortalecer emprendimientos con valor agregado ligados al rubro del mar. Este importante apoyo busca potenciar los oficios y proyectos gastronómicos de mujeres del territorio, reconociendo el trabajo, la dedicación y el conocimiento ancestral que día a día mantienen viva la identidad chilota.
3: Como recolectora de orilla, yo creo que muchos años desde niña comencé con el trabajo de recolección de orilla, porque mis padres fueron trabajadores de mar, entonces yo también desde niña comencé con este trabajo. Fue muy bueno el aprendizaje en este proyecto de Capital Semilla, porque nos otorgó muchos beneficios. Y agradezco también a la oficina de pesca, que la señora Sabina Águila, que fue una parte fundamental de este proyecto, que ella hizo este proyecto, nos llamó a las personas que estamos en este proyecto y fue una ayuda muy especial para nosotros, porque yo creo que no solo recolectar lo que es algas o en el trabajo, pero hay muchas formas del trabajo, conocer las algas, sus usos, sus propiedades, cómo se puede cocinar, cómo se puede utilizar, un trabajo totalmente confortable. Bueno, mi emprendimiento allá es de cocina, de mar, con algas marinas y con marisco, y nosotros más que se potenció fue también en lo que es alga, el cuchayuyo, el uche, la aluga. También hicimos envasados de cochayuyo, envasados de marisco, y cómo podemos utilizarlo, cómo se puede utilizar para que pueda durar mucho más tiempo, porque también no solo envasar los mariscos, sino que tiene toda una técnica y un proceso para que pueda tener una alimentación buena y sana.
2: María Concha también fue una beneficiaria.
4: Oiga, agradecerle, muchas gracias por haber participado y salido favorecida en este proyecto de Capital Semilla, la cual me ayudó harto, las capacitaciones, talleres, los equipamientos que logré llegar para yo poder trabajar con mi equipo, que bueno, yo como le dijera, maquinaria, porque yo vendo harto lo que es empanada de la abuela, de mariscos surtidos, esas cosas, entonces una moledora de carne, porque mi logo que yo tengo es de mar y tierra.
5: Ya, su emprendimiento.
4: Mi emprendimiento de mar y tierra, porque, como le dijeran, trabajo en comidas.
5: Ya, pero usted no tiene un local establecido.
4: Un carrito me llegó hace como 3 años.
5: Ah, bueno.
4: Se llamaba el Centro Universitario para la Innovación.
5: Ya.
4: Y entonces ahí, es que como siempre yo vine de atrás buscando algo, venía detrás mío porque quería algo para mí, un espacio.
5: Ya,
4: agradecer la niña, la chica, la funcionaria que trabaja en la municipalidad, especialmente a la Sabina Águila. Ella me ha ayudado muchísimo adelante, me ha sacado como en 2 proyectos última hora la Sabina Águila, lo que es el municipio. Así que Capital Semilla ahora, que me asesoraron para poder salir más adelante con mi emprendimiento, que es lo que yo estoy buscando.
5: Perfecto.
4: Salir adelante, salir a vender más, extenderme más, porque eso he buscado siempre.
2: La ceremonia de certificación reunió a emprendedoras de Castro, Kiehue y Chelín junto al equipo de la Oficina de Pesca del municipio.

municipio, quienes acompañaron y orientaron a las usuarias durante todo el proceso. En representación del alcalde de Castro participó el administrador municipal Claudio Ulloa, quien felicitó a cada una de las beneficiarias por este importante paso para el desarrollo de sus oficios y emprendimientos.

0: desafíos son nuestra meta. 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
1: Bloque final de informaciones en Alternativa Noticiosa. Por casi 2 horas permaneció cortada la ruta 5 entre Ancud y Castro a la altura del sector Coquiao, luego que anoche alrededor de las 21:30 horas se produjo un accidente que involucró a un camión grúa y a un bus de transporte de pasajeros. En la ocasión no hubo personas lesionadas, puesto que esta grúa en un momento determinado perdió la estabilidad y volcó en la carretera, provocando que el bus también resultara accidentado. Hasta el lugar llegaron unidades de emergencia, entre ellas del Cuerpo de Bomberos de Ancud, quienes pudieron constatar lo sucedido y que el conductor no resultó lesionado. Sin embargo, se presentó el problema que ambas máquinas quedaron interrumpiendo la vía, por lo que se debió recurrir a otras grúas para poder quitarlos de ese lugar y dejar la ruta 5 habilitada, lo que se consiguió a eso de las 23:30 horas. Durante esta mañana de lunes se informaba que aún permanecían a un costado tanto el camión como el bus de pasajeros, quienes al parecer tenía como destino la ciudad de Puerto Montt. Por ello, se requirió precaución al transitar por esa zona a los automovilistas. Y como hemos informado, dirigentes vecinales de la comuna de Castro han estado realizando solicitudes para el mejoramiento de las intersecciones con el bypass de Castro, ello en distintos sectores rurales, sobre todo en la parte alta de la ciudad. Por ello, se concretó una visita a terreno en conjunto con diversas autoridades del MOP, Región de los Lagos, Vialidad y el municipio de Castro, además de representantes del Consejo de la Sociedad Civil a través de su presidenta Lucy Gómez y Yasna Villegas, presidenta de la Unión Comunal de Juntas de Vecinos Rurales. El recorrido contempló la revisión de múltiples accesos en Yicaldad y La Chacra, donde existe preocupación por las actuales condiciones de seguridad y accesibilidad en los cruces y conexiones hacia el bypass, como puntualizó la dirigente Lucy Gómez.
2: La verdad es que hoy estamos viendo las últimas falencias que nos van quedando en el tema bypass, que son varias cosas que efectivamente son muy complicadas para el bienestar de los vecinos que están en este sector, no solamente de Yicaldá, sino que también del sector Narcón y el sector de La Chacra. Se agradece la buena disposición del Seremi de Vialidad, del director regional y de todo su equipo en estar aquí y formar una mesa de trabajo y salir a terreno a ver que efectivamente lo que nosotros estamos diciendo es algo real y que es imperioso solucionarlo. Bueno, la verdad es que la voluntad del municipio siempre está, la voluntad del alcalde siempre está para ayudar a solucionar los problemas, siempre está ahí presente en esto y la verdad es que se le agradece la rapidez con que tomó en cuenta los problemas que teníamos nosotros en esto. Así que la mesa de trabajo ya partió, estamos ahora aquí en terreno, viendo la buena disposición de las autoridades, viendo efectivamente y nos están diciendo realmente qué es lo que se va a poder arreglar rápido y qué es lo que va a quedar inconcluso en cierta forma, pero seguir arreglándolo. Y eso la verdad que nos satisface porque va en beneficio de los vecinos de este sector, es que realmente estaban muy complicados y muy, muy preocupados del momento en que el bypass se abra y que iba a tener problemas para salir en las intersecciones.
1: El Seremi de Obras Públicas Jairo Quinteros subrayó que se están atendiendo los requerimientos de los habitantes de esta zona, pero también recalcó que el contrato no ha concluido, por lo tanto no habrá apertura parcial antes que finalice.
3: Hay algunas preocupaciones por parte del COSOC. Tenemos también la Unión Comunal Rural. Tuvimos una reunión, de hecho, con el alcalde, con el municipio, con SECPLAN, con el equipo de la Dirección de Vialidad por parte del Ministerio de Obras Públicas. Y la verdad es que fue bastante productiva y por eso estamos en terreno. El trabajo hay que hacerlo acá en terreno, hay que revisar, digamos, cuáles son esas preocupaciones, cuáles son esas urgencias, qué es lo que podemos mejorar incluso considerando que todavía no termina el contrato y qué cosas también podemos mejorar después en el sentido de poder darle la seguridad a la comuna, darle la seguridad a los usuarios de la ruta y sobre todo a los vecinos que van a transitar acá constantemente.
1: El alcalde de Castro, Baltasar Elgueta Cheuquepil, destacó que en un corto plazo habrá mejoras para estos cruces que presentan dificultades.
4: Esto nace a través de una reunión que tuvimos el lunes. Tuvimos un compromiso como municipalidad de tener las autoridades aquí en la región, aquí en el bypass, y de hecho, bueno, estamos contentos porque ellos, apenas se conversó con ellos, tuvieron la disposición de inmediata de estar el día de hoy acá, así que estamos haciendo el recorrido de todos los, como yo le nombro, las arterias que conducen al bypass, que hay algunos detalles que no son de imposibles de hacerlo, sino que son ellos, según su equipo técnico que anda acá a Vialidad, encuentran que es factible de mejorar, ¿no es cierto?, por el bien común de todos los vecinos que viven aquí en el sector. estamos tranquilos, sabemos que esto va a terminar en buen puerto. Estamos también con el con don Percy Ojeda, que tiene que ver con vialidad aquí en la comuna, así que estamos atentos y estamos recorriendo, así que se agradece mucho a la autoridad que están presentes en el día de hoy.
1: Existió compromiso de una próxima reunión para establecer una hoja de ruta respecto de mejoras de corto y mediano plazo en las intersecciones al bypass de Castro. Y durante este fin de semana, lamentablemente, se confirmó el diagnóstico de Patricia Barrientos, la mujer que resultó gravemente herida tras un accidente ocurrido en la ruta Parua-Puerto Montt, luego que un fierro impactó el vehículo en el que se trasladaba junto a su esposo. Desde la familia se informó que quedará parapléjica producto de las graves lesiones sufridas. El esposo de Patricia Barrientos, Manuel Alvear, sostuvo que la información la dio el médico tratante, lo que fue lapidario para ellos, porque le han condenado a una silla de ruedas, según expresó muy acongojado en una nota que fue difundida por 24 horas. Este caso ha generado conmoción en las comunidades de Ancud y Puerto Montt y abrió cuestionamientos respecto a las condiciones de seguridad en el sector donde ocurrió el accidente, especialmente por la presencia de una pasarela que todavía no entra en funcionamiento. Es por ello que la Fiscalía inició una investigación en la que se busca establecer cómo fue que este trozo de metal impactó en el vehículo, si se desprendió desde la pasarela o alguien lo lanzó como un proyectil.
5: Resumen de noticias.
1: En la región de Aysén, la Armada desplegó operativos de búsqueda y salvamento del canal Moraleda, luego que un tripulante de una embarcación con matrícula de Calbuco cayó al mar en la madrugada del domingo 17 de mayo. Alcaldes de la provincia de Chiloé se declaran en alerta ante anuncio del gobierno de realizar fuertes recortes presupuestarios en el área de salud primaria. Y en Ancud, un camión grúa que conducía un bus de pasajeros provocó el volcamiento de ambas máquinas en la ruta 5 sin que se registrara lesionados. Llegamos al final de Alternativa Noticiosa en Radio Estrella del Mar, agradeciendo como siempre su sintonía. La invitación queda hecha para que siga junto a nosotros. John Márquez en la puesta al aire de este espacio, César Cárdenas en la lectura de noticias, Claudio Velázquez, Álvaro Matamala, Enrique Barría, Joana Ortega y Agustín Gorni en nuestro departamento de prensa. Por su atención, muchas gracias. Será hasta una próxima.
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0: en punto. 2 minutos.
1: Querida familia de Radio María, los invitamos a rezar juntos el Santo Rosario. Que la Santísima Virgen nos implore el don del Espíritu de Cristo resucitado, para que Él nos enseñe a caminar juntos como el pueblo de Dios.

0: y del Espíritu Santo.
1: Amén.
0: Meditemos los misterios dolorosos que nos introducen en la contemplación del rostro de Cristo sufriente. La pasión y muerte de nuestro Señor Jesucristo nos muestra el gran amor que Dios nos tiene y a la vez nos invita a permanecer con María al pie de la cruz, de nuestra cruz, de tu cruz. No estamos solos.
2: Primer misterio doloroso, la oración de Jesús en el huerto.

0: Del Evangelio de San Marcos. Llegaron a una propiedad llamada Getsemaní, y Jesús dijo a sus discípulos: «Quédense aquí mientras yo voy a orar». Después llevó con él a Pedro, Santiago y Juan, y comenzó a sentir temor y a angustiarse.
1: Padre nuestro que estás en el cielo, santificado sea tu nombre. Venga a nosotros tu reino, hágase tu voluntad en la tierra como en el cielo.
2: Danos hoy nuestro pan de cada día, perdona nuestras ofensas, como también nosotros perdonamos a los que nos ofenden. No nos dejes caer en la tentación y líbranos del mal. Amén.
1: Dios te salve María, llena eres de gracia, el Señor es contigo. Bendita tú eres entre todas las mujeres y bendito es el fruto de tu vientre, Jesús.
2: Santa María, Madre de Dios, ruega por nosotros pecadores, ahora y en la hora de nuestra muerte. Amén.
1: Dios te salve María, llena eres de gracia, el Señor es contigo. Bendita tú eres entre todas las mujeres y bendito es el fruto de tu vientre, Jesús.
2: Santa María, Madre de Dios, ruega por nosotros pecadores, ahora y en la hora de nuestra muerte. Amén.
1: Dios te salve María, llena eres de gracia, el Señor es contigo. Bendita tú eres entre todas las mujeres y bendito es el fruto de tu vientre, Jesús.
2: Santa María, Madre de Dios, ruega por nosotros pecadores, ahora y en la hora de nuestra muerte. Amén.
1: Dios te salve María, llena eres de gracia, el Señor es contigo. Bendita tú eres entre todas las mujeres y bendito es el fruto de tu vientre, Jesús.
2: Santa María, Madre de Dios, ruega por nosotros pecadores, ahora y en la hora de nuestra muerte. Amén.
1: Dios te salve María, llena eres de gracia, el Señor es contigo. Bendita tú eres entre todas las mujeres y bendito es el fruto de tu vientre, Jesús.
2: Santa María, Madre de Dios, ruega por nosotros pecadores, ahora y en la hora de nuestra muerte. Amén.
1: Dios te salve María, llena eres de gracia, el Señor es contigo. Bendita tú eres entre todas las mujeres y bendito es el fruto de tu vientre, Jesús.
2: Santa María, Madre de Dios, ruega por nosotros pecadores, ahora y en la hora de nuestra muerte. Amén.
1: Dios te salve María, llena eres de gracia, el Señor es contigo. Bendita tú eres entre todas las mujeres y bendito es el fruto de tu vientre, Jesús.
2: Santa María, Madre de Dios, ruega por nosotros pecadores, ahora y en la hora de nuestra muerte. Amén.
1: Dios te salve María, llena eres de gracia, el Señor es contigo. Bendita tú eres entre todas las mujeres y bendito es el fruto de tu vientre, Jesús.
2: Santa María, Madre de Dios, ruega por nosotros pecadores, ahora y en la hora de nuestra muerte. Amén.
1: Dios te salve María, llena eres de gracia, el Señor es contigo. Bendita tú eres entre todas las mujeres y bendito es el fruto de tu vientre, Jesús.
2: Santa María, Madre de Dios, ruega por nosotros pecadores, ahora y en la hora de nuestra muerte. Amén.
1: Dios te salve María, llena eres de gracia, el Señor es contigo. Bendita tú eres entre todas las mujeres y bendito es el fruto de tu vientre, Jesús.
2: Santa María, Madre de Dios, ruega por nosotros pecadores, ahora y en la hora de nuestra muerte. Amén.

0: siglos. Amén.
1: Segundo misterio doloroso, la flagelación de Jesús en la columna.

0: Del Evangelio de San Marcos. Pilato, para contentar a la multitud, les puso en libertad a Barrabás, y a Jesús, después de haberlo hecho azotar, lo entregó para que fuera crucificado.
1: Padre nuestro que estás en el cielo, santificado sea tu nombre. Venga a nosotros tu reino. Hágase tu voluntad en la tierra como en el cielo.
2: Danos hoy nuestro pan de cada día. Perdona nuestras ofensas, como también nosotros perdonamos a los que nos ofenden. No nos dejes caer en la tentación y líbranos del mal. Amén.
1: Dios te salve María, llena eres de gracia, el Señor es contigo. Bendita tú eres entre todas las mujeres y bendito es el fruto de tu vientre, Jesús.
2: Santa María, Madre de Dios, ruega por nosotros pecadores, ahora y en la hora de nuestra muerte. Amén.
1: Dios te salve María, llena eres de gracia, el Señor es contigo. Bendita tú eres entre todas las mujeres, y bendito es el fruto de tu vientre, Jesús.
2: Santa María, Madre de Dios, ruega por nosotros, pecadores, ahora y en la hora de nuestra muerte. Amén.
1: Dios te salve María, llena eres de gracia, el Señor es contigo. Bendita tú eres entre todas las mujeres, y bendita

0: muerte. Amén.
1: Dios te salve María, llena eres de gracia, el Señor es contigo. Bendita tú eres entre todas las mujeres, y bendito es el fruto de tu vientre, Jesús.
0: Santa María, Madre de Dios, ruega por nosotros pecadores, ahora y en la hora de nuestra muerte. Amén.
1: Dios te salve María, llena eres de gracia, el Señor es contigo. Bendita tú eres entre todas las mujeres, y bendito es el fruto de tu vientre, Jesús.
0: Santa María, Madre de Dios, ruega por nosotros pecadores, ahora y en la hora de nuestra muerte. Amén.
1: Dios te salve María, llena eres de gracia, el Señor es contigo. Bendita tú eres entre todas las mujeres, y bendito es el fruto de tu vientre, Jesús.
0: Santa María, Madre de Dios, ruega por nosotros pecadores, ahora y en la hora de nuestra muerte. Amén.
1: Dios te salve María, llena eres de gracia, el Señor es contigo. Bendita tú eres entre todas las mujeres, y bendito es el fruto de tu vientre, Jesús.
0: Santa María, Madre de Dios, ruega por nosotros pecadores, ahora y en la hora de nuestra muerte. Amén.
1: Dios te salve María, llena eres de gracia, el Señor es contigo. Bendita tú eres entre todas las mujeres, y bendito es el fruto de tu vientre, Jesús.
0: Santa María, Madre de Dios, ruega por nosotros pecadores, ahora y en la hora de nuestra muerte. Amén.
1: Dios te salve María, llena eres de gracia, el Señor es contigo. Bendita tú eres entre todas las mujeres, y bendito es el fruto de tu vientre, Jesús.
0: Santa María, Madre de Dios, ruega por nosotros pecadores, ahora y en la hora de nuestra muerte. Amén.
1: Dios te salve María, llena eres de gracia, el Señor es contigo. Bendita tú eres entre todas las mujeres, y bendito es el fruto de tu vientre, Jesús.
0: Gloria Santa María, Madre de Dios, ruega por nosotros pecadores, ahora y en la hora de nuestra muerte. Amén.

0: Del Evangelio de San Juan. Los soldados tejieron una corona de espinas y se la pusieron sobre la cabeza y le vistieron un manto de púrpura. Padre nuestro que estás en el cielo, santificado sea tu nombre. Venga a nosotros tu reino. Hágase tu voluntad en la tierra como en el cielo.
1: Danos hoy nuestro pan de cada día. Perdona nuestras ofensas,

0: hay. Amén.
1: Dios te salve María, llena eres de gracia, el Señor es contigo. Bendita tú eres entre todas las mujeres, y bendito es el fruto de tu vientre, Jesús.
0: Santa María, Madre de Dios, ruega por nosotros pecadores, ahora y en la hora de nuestra muerte. Amén.
1: Dios te salve María, llena eres de gracia, el Señor es contigo. Bendita tú eres entre todas las mujeres, y bendito es el fruto de tu vientre, Jesús.
0: Santa María, Madre de Dios, ruega por nosotros pecadores, ahora y en la hora de nuestra muerte. Amén.
1: Dios te salve María, llena eres de gracia, el Señor es contigo. Bendita tú eres entre todas las mujeres, y bendito es el fruto de tu vientre, Jesús.
0: Santa María, Madre de Dios, ruega por nosotros pecadores, ahora y en la hora de nuestra muerte. Amén.
1: Dios te salve María, llena eres de gracia, el Señor es contigo. Bendita tú eres entre todas las mujeres, y bendito es el fruto de tu vientre, Jesús.
0: Santa María, Madre de Dios, ruega por nosotros pecadores, ahora y en la hora de nuestra muerte. Amén.
1: Dios te salve María, llena eres de gracia, el Señor es contigo. Bendita tú eres entre todas las mujeres, y bendito es el fruto de tu vientre, Jesús.
0: Santa María, Madre de Dios, ruega por nosotros pecadores, ahora y en la hora de nuestra muerte. Amén.
1: Dios te salve María, llena eres de gracia, el Señor es contigo. Bendita tú eres entre todas las mujeres, y bendito es el fruto de tu vientre, Jesús.
0: Santa María, Madre de Dios, ruega por nosotros pecadores, ahora y en la hora de nuestra muerte. Amén.
1: Dios te salve María, llena eres de gracia, el Señor es contigo. Bendita tú eres entre todas las mujeres, y bendito es el fruto de tu vientre, Jesús.
0: Santa María, Madre de Dios, ruega por nosotros pecadores, ahora y en la hora de nuestra muerte. Amén.
1: Dios te salve María, llena eres de gracia, el Señor es contigo. Bendita tú eres entre todas las mujeres, y bendito es el fruto de tu vientre, Jesús.
0: Santa María, Madre de Dios, ruega por nosotros pecadores, ahora y en la hora de nuestra muerte. Amén.
1: Dios te salve María, llena eres de gracia, el Señor es contigo. Bendita tú eres entre todas las mujeres, y bendito es el fruto de tu vientre, Jesús.
0: Santa María, Madre de Dios, ruega por nosotros pecadores, ahora y en la hora de nuestra muerte. Amén.
1: Dios te salve María, llena eres de gracia, el Señor es contigo. Bendita tú eres entre todas las mujeres, y bendito es el fruto de tu vientre, Jesús.
0: Santa María, Madre de Dios, ruega por nosotros pecadores, ahora y en la hora de nuestra muerte. Amén.

Del Evangelio de San Juan. Jesús, cargando sobre sí la cruz, salió de la ciudad para dirigirse al lugar llamado del cráneo, en hebreo, Gólgota.

0: en la tierra como en el cielo.
1: Danos hoy nuestro pan de cada día, perdona nuestras ofensas, como también nosotros perdonamos a los que nos ofenden. No nos dejes caer en la tentación y líbranos del mal.
0: Dios te salve María, llena eres de gracia, el Señor es contigo. Bendita tú eres entre todas las mujeres y bendito es el fruto de tu vientre, Jesús.
1: Santa María, Madre de Dios, ruega por nosotros pecadores, ahora y en la hora de nuestra muerte. Amén.
0: Dios te salve María, llena eres de gracia, el Señor es contigo. Bendita tú eres entre todas las mujeres y bendito es el fruto de tu vientre, Jesús.
1: Santa María, Madre de Dios, ruega por nosotros pecadores, ahora y en la hora de nuestra muerte. Amén.
0: Dios te salve María, llena eres de gracia, el Señor es contigo. Bendita tú eres entre todas las mujeres y bendito es el fruto de tu vientre, Jesús.
1: Santa María, Madre de Dios, ruega por nosotros pecadores, ahora y en la hora de nuestra muerte. Amén.

0: Jesús.
1: Santa María, Madre de Dios, ruega por nosotros pecadores, ahora y en la hora de nuestra muerte. Amén.
0: Dios te salve María, llena eres de gracia, el Señor es contigo. Bendita tú eres entre todas las mujeres, y bendito es el fruto de tu vientre, Jesús.
1: Santa María, Madre de Dios, ruega por nosotros pecadores, ahora y en la hora de nuestra muerte. Amén.
0: Dios te salve María, llena eres de gracia, el Señor es contigo. Bendita tú eres entre todas las mujeres, y bendito es el fruto de tu vientre, Jesús.
1: Santa María, Madre de Dios, ruega por nosotros pecadores, ahora y en la hora de nuestra muerte. Amén.
0: Dios te salve María, llena

0: Madre de Dios, ruega por nosotros pecadores, ahora y en la hora de nuestra muerte. Amén.
1: Dios te salve María, llena eres de gracia, el Señor es contigo. Bendita tú eres entre todas las mujeres, y bendito es el fruto de tu vientre, Jesús.
0: Santa María, Madre de Dios, ruega por nosotros pecadores, ahora y en la hora de nuestra muerte. Amén.
1: Dios te salve María, llena eres de gracia, el Señor es contigo. Bendita tú eres entre todas las mujeres, y bendito es el fruto de tu vientre, Jesús.
0: Santa María, Madre de Dios, ruega por nosotros pecadores, ahora y en la hora de nuestra muerte. Amén.
1: Dios te salve María, llena eres de gracia, el Señor es contigo. Bendita tú eres entre todas las mujeres, y bendito es el fruto de tu vientre, Jesús.
0: Gloria a Santa María, Madre de Dios, ruega por nosotros pecadores, ahora y en la hora de nuestra muerte. Amén.
1: Gloria al Padre, y al Hijo, y al Espíritu Santo.
0: Como era en el principio, ahora y siempre, por los siglos de los siglos. Amén.

0: Del Evangelio de San Marcos. Después de crucificarlo, los soldados se repartieron sus vestiduras, sorteándolas para ver qué le tocaba a cada uno.
1: Padre nuestro que estás en el cielo, santificado sea tu nombre. Venga a nosotros tu reino, hágase tu voluntad en la tierra como en el cielo.
2: Danos hoy nuestro pan de cada día. Perdona nuestras ofensas, como también nosotros perdonamos a los que nos ofenden. No nos dejes caer en la tentación y líbranos del mal. Amén.
1: Dios te salve María, llena eres de gracia, el Señor es contigo. Bendita tú eres entre todas las mujeres y bendito es el fruto de tu vientre, Jesús.
2: Santa María, Madre de Dios, ruega por nosotros pecadores, ahora y en la hora de nuestra muerte. Amén.
1: Dios te salve María, llena eres de gracia, el Señor es contigo. Bendita tú eres entre todas las mujeres y bendito es el fruto de tu vientre, Jesús.
2: Santa María, Madre de Dios, ruega por nosotros pecadores, ahora y en la hora de nuestra muerte. Amén.
1: Dios te salve María, llena eres de gracia, el Señor es contigo. Bendita tú eres entre todas las mujeres y bendito es el fruto de tu vientre, Jesús.
2: Santa María, Madre de Dios, ruega por nosotros pecadores, ahora y en la hora de nuestra muerte. Amén.
1: Dios te salve María, llena eres de gracia, el Señor es contigo. Bendita tú eres entre todas las mujeres y bendito es el fruto de tu vientre, Jesús.
2: Santa María, Madre de Dios, ruega por nosotros pecadores, ahora y en la hora de nuestra muerte. Amén.
1: Dios te salve María, llena eres de gracia, el Señor es contigo. Bendita tú eres entre todas las mujeres y bendito es el fruto de tu vientre, Jesús.
2: Santa María, Madre de Dios, ruega por nosotros pecadores, ahora y en la hora de nuestra muerte. Amén.
1: Dios te salve María, llena eres de gracia, el Señor es contigo. Bendita tú eres entre todas las mujeres y bendito es el fruto de tu vientre, Jesús.
2: Santa María, Madre de Dios, ruega por nosotros pecadores, ahora y en la hora de nuestra muerte. Amén.
1: Dios te salve María, llena eres de gracia, el Señor es contigo. Bendita tú eres entre todas las mujeres y bendito es el fruto de tu vientre, Jesús.
2: Santa María, Madre de Dios, ruega por nosotros pecadores, ahora y en la hora de nuestra muerte. Amén.
1: Dios te salve María, llena eres de gracia, el Señor es contigo. Bendita tú eres entre todas las mujeres y bendito es el fruto de tu vientre, Jesús.
2: Santa María, Madre de Dios, ruega por nosotros pecadores, ahora y en la hora de nuestra muerte. Amén.
1: Dios te salve María, llena eres de gracia, el Señor es contigo. Bendita tú eres entre todas las mujeres y bendito es el fruto de tu vientre, Jesús.
2: Santa María, Madre de Dios, ruega por nosotros pecadores, ahora y en la hora de nuestra muerte. Amén.
1: Dios te salve María, llena eres de gracia, el Señor es contigo. Bendita tú eres entre todas las mujeres y bendito es el fruto de tu vientre, Jesús.
2: Santa María, Madre de Dios, ruega por nosotros pecadores,

0: Querida familia de Radio María, hemos rezado el Santo Rosario. 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
1: En punto. 31 minutos.
0: Oración a San Miguel Arcángel. San Miguel Arcángel, defiéndanos en la lucha, sé nuestro amparo contra la perversidad y acechanzas del demonio. Que Dios manifieste sobre él su poder, es nuestra humilde súplica. Y tú, oh príncipe de la milicia celestial, con el poder que Dios te ha conferido, arroja al infierno a Satanás y a los demás espíritus malignos que vagan por el mundo para la perdición de las almas. Amén.

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1: Es la 1:30.
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1: Son las 2:15 minutos. 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
1: Son las 3 en punto.

0: Cristo. Amén.
1: Expiraste, Jesús, pero la fuente de vida brotó para las almas y el mar de misericordia se abrió para el mundo entero. Oh fuente de vida, insondable misericordia divina, abarca el mundo entero y derrámate sobre nosotros.
0: Padre nuestro que estás en el cielo, santificado sea tu nombre. Venga a nosotros tu reino. Hágase tu voluntad en la tierra como en el cielo.
2: Danos hoy nuestro pan de cada día. Perdona nuestras ofensas como nosotros perdonamos a los que nos ofenden. No nos dejes caer en la tentación y líbranos del mal. Amén.
0: Dios te salve María, llena eres de gracia. El Señor es contigo. Bendita tú eres entre todas las mujeres y bendito es el fruto de tu vientre, Jesús.
2: Santa María, Madre de Dios, ruega por nosotros pecadores, ahora y en la hora de nuestra muerte. Amén.
3: Creo en Dios Padre Todopoderoso, Creador del cielo y de la tierra. Creo en Jesucristo, su único Hijo, nuestro Señor, que fue concebido por obra y gracia del Espíritu Santo. Nació de Santa María Virgen, padeció bajo el poder de Poncio Pilatos, fue crucificado, muerto y sepultado, descendió a los infiernos, al tercer día resucitó de entre los muertos, subió a los cielos y está sentado a la derecha de Dios Padre Todopoderoso. Desde allí ha de venir a juzgar a vivos y muertos. Creo en el Espíritu Santo, en la Santa Iglesia Católica, en la comunión de los santos, en el perdón de los pecados, en la resurrección de la carne y en la vida eterna. Amén.
0: Padre eterno, te ofrezco el cuerpo y la sangre, el alma y la divinidad de tu amadísimo Hijo, nuestro Señor Jesucristo,
2: como expiación de nuestros pecados y los del mundo entero.
0: Por su dolorosa pasión,
2: ten misericordia de nosotros y del mundo entero.
0: Por su dolorosa pasión,
2: ten misericordia de nosotros y del mundo entero.
0: Por su dolorosa pasión,
2: ten misericordia de nosotros y del mundo entero.
0: Por su dolorosa pasión,
2: ten misericordia de nosotros y del mundo entero.
0: Por su dolorosa pasión,
2: ten misericordia de nosotros y del mundo entero.
0: Por su dolorosa pasión,
2: ten misericordia de nosotros y del mundo entero.
0: Por su dolorosa pasión,
2: ten misericordia de nosotros y del mundo entero.
0: Por su dolorosa pasión,
2: ten misericordia de nosotros y del mundo entero.
0: Por su dolorosa pasión,
2: ten misericordia de nosotros y del mundo entero.
0: Por su dolorosa pasión,
2: ten misericordia de nosotros y del mundo entero.
0: Padre eterno, te ofrezco el cuerpo y la sangre, el alma y la divinidad de tu amadísimo Hijo, nuestro Señor Jesucristo,
2: como expiación de nuestros pecados y los del mundo entero.
0: Por su dolorosa pasión,
2: ten misericordia de nosotros y del mundo entero.
0: Por su dolorosa pasión,
2: ten misericordia de nosotros y del mundo entero.
0: Por su dolorosa pasión,
2: ten misericordia de nosotros y del mundo entero.
0: Por su dolorosa pasión,
2: ten misericordia de nosotros y del mundo entero.
0: Por su dolorosa pasión,
2: ten misericordia de nosotros y del mundo entero.
0: Por su dolorosa pasión,
2: ten misericordia de nosotros y del mundo entero.
0: Por su dolorosa pasión,
2: ten misericordia de nosotros y del mundo entero.
0: Por su dolorosa pasión,
2: ten misericordia de nosotros y del mundo entero.
0: Por su dolorosa pasión,
2: ten misericordia de nosotros y del mundo entero.
0: Por su dolorosa pasión,
2: ten misericordia de nosotros y del mundo entero.
0: Padre eterno, te ofrezco el cuerpo y la sangre, el alma y la divinidad de tu amadísimo Hijo, nuestro Señor Jesucristo,
2: como expiación de nuestros pecados y los del mundo entero.
0: Por su dolorosa pasión,
2: ten misericordia de nosotros y del mundo entero.
0: Por su dolorosa pasión,
2: ten misericordia de nosotros y del mundo entero.
0: Por su dolorosa pasión,
2: ten misericordia de nosotros y del mundo entero.
0: Por su dolorosa pasión,
2: ten misericordia de nosotros y del mundo entero.
0: por su dolorosa pasión.
2: Ten misericordia de nosotros y del mundo entero.
0: Por su dolorosa pasión.
2: Ten misericordia de nosotros y del mundo entero.
0: Por su dolorosa pasión.
2: Ten misericordia de nosotros y del mundo entero.
0: Por su dolorosa pasión.
2: Ten misericordia de nosotros y del mundo entero.
0: Por su dolorosa pasión.
2: Ten misericordia de nosotros y del mundo entero.
0: Por su dolorosa pasión.
2: Ten misericordia de nosotros y del mundo entero.
0: Padre eterno, te ofrezco el cuerpo y la sangre, el alma y la divinidad de tu amadísimo Hijo, nuestro Señor Jesucristo,
2: como expiación de nuestros pecados y los del mundo entero.
0: Por su dolorosa pasión.
2: Ten misericordia de nosotros y del mundo entero.
0: Por su dolorosa pasión.
2: Ten misericordia de nosotros y del mundo entero.
0: Por su dolorosa pasión.
2: Ten misericordia de nosotros y del mundo entero.
0: Por su dolorosa pasión.
2: Ten misericordia de nosotros y del mundo entero.
0: Por su dolorosa pasión.
2: Ten misericordia de nosotros y del mundo entero.
0: Por su dolorosa pasión.
2: Ten misericordia de nosotros y del mundo entero.
0: Por su dolorosa pasión.
2: Ten misericordia de nosotros y del mundo entero.
0: Por su dolorosa pasión.
2: Ten misericordia de nosotros y del mundo entero.
0: Por su dolorosa pasión.
2: Ten misericordia de nosotros y del mundo entero.
0: Por su dolorosa pasión.
2: Ten misericordia de nosotros y del mundo entero.
0: Padre eterno, te ofrezco el cuerpo y la sangre, el alma y la divinidad de tu amadísimo Hijo, nuestro Señor Jesucristo,
2: como expiación de nuestros pecados y los del mundo entero.
0: Por su dolorosa pasión.
2: Ten misericordia de nosotros y del mundo entero.
0: Por su dolorosa pasión.
2: Ten misericordia de nosotros y del mundo entero.
0: Por su dolorosa pasión.
2: Ten misericordia de nosotros y del mundo entero.
0: Por su dolorosa pasión.
2: Ten misericordia de nosotros y del mundo entero.
0: Por su dolorosa pasión.
2: Ten misericordia de nosotros y del mundo entero.
0: Por su dolorosa pasión.
2: Ten misericordia de nosotros y del mundo entero.
0: Por su dolorosa pasión.
2: Ten misericordia de nosotros y del mundo entero.
0: Por su dolorosa pasión.
2: Ten misericordia de nosotros y del mundo entero.
0: Por su dolorosa pasión.
2: Ten misericordia de nosotros y del mundo entero.
0: Por su dolorosa pasión.
2: Ten misericordia de nosotros y del mundo entero.
0: Santo Dios, Santo fuerte, Santo inmortal.
2: Ten piedad de nosotros y del mundo entero.
0: Santo Dios, Santo fuerte, Santo inmortal.
2: Ten piedad de nosotros y del mundo entero.
0: Santo Dios, Santo fuerte, Santo inmortal.
2: Ten piedad de nosotros y del mundo entero.
0: Oh sangre y agua, que brotaste del corazón de Jesús, como una fuente de misericordia para nosotros, en ti confío. Jesús, en ti confío. Oh Dios eterno, en quien la misericordia es infinita y el tesoro de compasión inagotable, vuelve a nosotros tu mirada bondadosa y aumenta tu misericordia en nosotros, para que en momentos difíciles no nos desesperemos ni nos desalentemos, sino que con gran confianza nos sometamos a tu santa voluntad, que es el amor y la misericordia mismos. Amén.

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2: Muy buenos días, querida familia, siendo las 11:04 minutos, lunes 18 de mayo, el Contigo en Casa, Catere Domínguez, editora digital de Radio María. Le mandamos un gran saludo a Pepe Nicolás, conductor clásico de este programa, que está de vacaciones. Cristina Valar, que está en cama, enferma, así que bueno, aquí vamos con Contigo en Casa. Es un día, digamos, acá en la zona central, bastante despejado, bonito, frías noches, frías mañanas, ánimo con el abrigo y después irse sacando capas, capas por capas, querida familia, pero ya tenemos solcito de invierno, se puede decir, ese sol que ilumina pero no calienta mucho, igual la ropa se seca, pero con ciertas horas nomás. Hay que estar corriendo el colgador, ¿no? A cada rato. Así que iniciamos el programa. Vámonos a noticias, gracias a Isaías, aquí en los mandos técnicos, y vámonos a noticias. Y esto es internacional, Europa, derecha española vence y el PSOE de Sánchez sufre debacle en crucial elección regional. Los comicios de Andalucía, la región más poblada del país, ¿no? El sur. El Partido Popular se quedó con el primer lugar, pero dependerá de Vox para gobernar. El socialismo, liderado por una alianza estrecha del presidente, registró su peor resultado histórico. La población de Andalucía, quiero recordarles, cuenta con casi 9 millones de habitantes, siendo la región más poblada de España y la que más diputados da al Congreso. Vamos con una noticia nacional, ¿no? Un complejo escenario que enfrenta el chileno detenido en Brasil por insultos racistas. Anticipan un probable castigo ejemplificador por una serie de agravantes que tiene su caso, y se trata del caso de Germán Naranjo, chileno que se encuentra detenido en Sao Paulo, Brasil, luego de realizar insultos racistas y homofóbicos durante un vuelo de LATAM a Frankfurt el pasado domingo 10 de mayo. Bueno, la verdad es que una cárcel de Sao Paulo no debe ser una cárcel muy, digamos, cómoda, por decir menos, así que bueno. Este señor arriesga de 2 a 5 años de cárcel por el delito de injuria racial sin considerar posibles agravantes. Ahora nos vamos a una noticia eclesial, ¿no? Una noticia eclesial. Y se trata de que el Vaticano publicará la primera encíclica del Papa León XIV el 25 de mayo, ¿no? Esta encíclica, su título será Magnifica Humanitas. Hablará en la presentación de la publicación, en una carta papal a la Iglesia, a las 11:30 de Roma, el día 25. Y también confirmó que el título de la encíclica habla sobre Magnifica Humanitas, volvemos a recordar, sobre la protección de la dignidad humana en la era de la inteligencia artificial. Magnifica Humanitas significa en latín Magnífica Humanidad. Así que tenemos nuestra encíclica del Papa León, fascinante, ¿no? Y que es una orientación, la Iglesia siempre acuérdense que es madre y maestra, ¿no? A propósito, una orientación moral sobre esta revolución digital y tecnologías emergentes como la inteligencia artificial.
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1: Y como es tradicional, ¿no? El Contigo en Casa, nuestros socios colaboradores, siempre les damos un gran abrazo de feliz cumpleaños, ¿no? Rica torta, rica cortina, ¿no? Linda cortina de cumpleaños, vamos por ello. Vamos a saludar a Sonia Anabela Araya Beliz. Feliz cumpleaños para ti, Sonia. A Jimena y Tania Parada Badilla. También a Patricio Hernán Pacheco Calderón, feliz cumpleaños para ti. José Miguel Fuensalida Ortúzar. Y finalizamos la lista de cumpleañeros de hoy con Paola Espinosa. Muy feliz cumpleaños, que tengan un día muy bendecido, regaloneado, en fin. Un día más, un día menos para el cielo, digo yo. Así que vamos para adelante, querida familia, vamos. El día menos para el cielo no lo digo yo, no lo inventé yo, para que sepan, soy tan creativa, ¿no? Lo oí, no me acuerdo quién lo es, pero no es que lo diga yo, digamos, no es una creación mía, ¿no? Lo encontré muy lindo en todo caso, porque uno de repente piensa un día menos en la vida, la última vez que puedo hacer esto, lo otro, en fin, pero al final hay que pensarlo así, ¿no? Una cuenta regresiva para llegar al cielo. Y nos vamos al santoral de hoy, si les parece. Es un santo bien entrañable. Ya voy, vamos a ver aquí el santoral. Se trata de San Félix de Cantalicio. Él es un fraile franciscano del siglo XVI, miembro de la Orden de los Hermanos Menores Capuchinos. Recuerden que los capuchinos son parte de la familia de los franciscanos, ¿no? Capuchino. ¿Quién más era capuchino? San Pío Pietrelcina, también es capuchino, ¿no? Y ya voy, espérenme un segundito, estoy aquí algunos detallitos, ¿no? De San Félix. San Félix, al tiro voy aquí, claro. Es un santo, ¿saben qué? Es el patrono de tener buen ánimo a pesar de las dificultades. San Félix de Cantalicio, ¿no? Poseedor de un alma alegre y ligera que lo ayudó a elevarse hasta las alturas de la mística. Era un hombre extraordinariamente sencillo, provenía de una familia bien pobre y gracias a su docilidad dejó que el Señor moldeara su corazón y su mente al punto que se hizo conocido por su sabiduría y piedad extraordinarias. Su alma, lejos de apocarse por las dificultades, exhibía una inmensa confianza en Dios, adornada de un fino sentido del humor. Qué linda lección, porque muchas veces a uno las dificultades te pueden amargar, aplastar, tenerte mal genio, un mal genio constante, rumiando como las vacas por ahí, y en el fondo acá dice, en vez de apocarse, exhibía una inmensa confianza en Dios, confiar en Él y adornada con sentido del humor. Su nombre de pila era Felice Puerro, nació en Cantalicio, Italia, el año 1513. Sus padres eran campesinos católicos bien piadosos, lo educaron en el amor a Cristo y a la Virgen Santísima, y se dice que de chico cuando se aparecía en el lugar con sus amigos le decían, ahí viene el santito, o sea, de chico haber sido bien piadoso, ¿no? Y a los 12 años comenzó a trabajar en la casa de un rico terrateniente que lo envió a apacentar ovejas, conducir el arado, labores clásicas de un chiquillo, ¿no?, campesino de ese entonces, y la vida del joven Félix empezó a dividirse entre la oración y el trabajo. Las horas de soledad o fatiga en el campo, me imagino, esperando que pastaran las ovejas, fatiga por los caminos, en fin. Las aprovechó siempre para elevar el alma a Dios, las idas y venidas entre los pastizales, las colinas, se intercalaban con visitas a la iglesia del pueblo para rezar a la Virgen, y poco a poco fue aprendiendo a meditar, a desarrollar una vocación contemplativa, a pesar de que en apariencia no era más que un chiquillo hecho para el trabajo rudo. Qué linda esta frase, miren, ahí apúntenla, me fascinaría ahí tenerla ahí en mi casa, en mi escritorio. Todas las criaturas pueden llevarnos a Dios con tal de que sepamos mirarlas con ojos sencillos. Le dijo Félix alguna vez a un religioso que le había preguntado cómo lo hacía para vivir en presencia de Dios. Todas las criaturas nos pueden llevar a Dios si uno las mira con ojos sencillos, ¿no? Félix tenía la convicción de que en cualquier oficio, cualquier hora, hay que acordarse de Dios y ofrecer por Él todo lo que se hace o sufre. Eso es bonito, y creo que lo hemos perdido en general la cultura. Uno como que la cultura, esto de dialogar con Dios y decirle, mira, me cuesta comerme este pan con mortadela, por ejemplo, estoy inventando, pero esto no me gusta, pero te lo ofrezco, por ejemplo. O convivir con Pepito, con Benganito, levantarme temprano, en fin, como que toda la acción del día sea ofrecida, eso es precioso. Dice aquí, con cierto día Félix estaba arando, los animales que jalaban su arado se asustaron, lo lanzaron al suelo, el arado le pasó por encima con violencia, pero el santo se levantó ileso, imagínense el accidente, horrible. Félix le había pedido a Dios hace algún tiempo que le ayudara a encontrar su camino en la vida y que le confirmara en este para siempre. Y en ese accidente que tuvo, lo sintió muy cerca, y esto lo animó a comprometerse con más ahínco con Jesús. Así que decidió entrar entonces, yo les adelantaba, era capuchino, ¿no? Tocar las puertas del convento capuchino de Chita Ducale para ser admitido como hermano lego, ¿no? En el convento, obviamente que ahí se enfocó, ¿no? Al trato con Dios, a mantenerse en el ejercicio de la virtud, y su buen corazón crecía en el deseo de la perfección de la caridad. Bueno, y si tenía que hacer alguna mortificación que le costara, se aferraba fuerte a la cruz del Señor para que el Señor lo sostuviese en esas horas difíciles. Y bueno, los votos solemnes llegaron cuando el santo alcanzó los 30 años. Más tarde fue enviado a Roma y más tarde tendría que él salir a pedir limosna, limosnero, ¿no? Acuérdense que los franciscanos viven de la limosna, para sostener a su comunidad y a los pobres bajo su cargo. Y también, con el permiso de sus superiores, empezó a asistir a los desposeídos, llámese enfermos, consolar a moribundos, qué linda labor, ¿no? Un gran saludo a quienes trabajan en los centros de salud, a quienes visitan enfermos y moribundos, hogares, me imagino yo, y solía alentar a todos diciendo, buen ánimo, hermano, los ojos en la tierra, el espíritu en el cielo y en la mano el Santísimo Rosario. Miren qué lindo, ojos en la tierra, espíritu en el cielo y el rosario en la mano. San Félix, bueno, era místico. Mientras ayudaba a la misa, se dice, quedó en éxtasis a la vista de todos. Incluso sus biógrafos señalaban que murió en medio de una visión de la Virgen que lo mandaba a llamar junto a sus ángeles. Y en su vida gozó de aprecio, fíjense, no pasó tan escondido, ¿no? De santos, gozó de aprecio de santos importantes como San Felipe Neri, San Carlos Borromeo. Y al final, el cardenal protector de la orden, de los franciscanos, aconsejó a los superiores de San Félix que le quitara un poco esta carga de ser limosnero, ¿no? Pero, porque tenía una avanzada edad, pero el santo le rogó que lo dejasen seguir pidiendo limosna. Le gustaba recordarle a todo que el alma se marchita cuando el cuerpo no trabaja, ¿no? Como trabajar hasta el final. El alma se marchita cuando el cuerpo no trabaja, qué bonito, porque a pesar de que de repente uno esté en edad avanzada, no en trabajos formales, digámoslo así, igual uno trabaja haciendo el aseo en la casa, recibiendo con un pancito algún querido, atendiendo a los nietos. Es una preciosa labor y que eso hace que uno no tenga el espíritu marchito, ¿no? Y parte de la casa del padre el 18 de mayo de 1587. Fue beatificado el 1 de octubre de 1625, Papa Urbano VIII, y canonizado el 22 de mayo de 1712 por el Papa Clemente XI. Así que me encantó este santo, la verdad es que no lo conocía, no sé si ustedes, San Félix de Cantalicio, italiano. Buen ánimo en las dificultades. ¿Qué les parece? Es un santo que me lleva como, de nuevo, como a ver a Dios en las cosas sencillas, en el día que amaneció medio soleado, frío, pero los pajaritos que van cantando, en las cosas cotidianas, y a ofrecer eso que me cuesta al Señor. Así que me encantó. Es el santo de hoy, querida familia. No sé qué les parece. Vamos a tener nuestro YouTube. Ya está abierto el YouTube, a ver si quieren comentar. Tenemos una interesante entrevista hoy día. Tenemos nuestro segmento querido del Doctor Amor, en el fondo, que vamos a conversar temas de familia, de pareja. Así que quedo atenta si nos escriben. Y vámonos a una pausa musical.

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1: Y estamos de vuelta, querida familia. Agradecerles la maratón de la semana pasada. Fue increíble. El padre Pedro Pablo Garín hará su respectivo agradecimiento mañana en la misa. En fondo ya se viene la cifra final, pero solamente quería agradecerles de corazón toda la colaboración, toda la entrega. Hubo gente que vino a la radio, gente que donó lo que tenía. O sea, realmente increíble. De Sudán del Sur, ahí en Terequeca, esa es la nueva señal que queremos ayudar a generar, ¿no? Llegar a 300.000 corazones. Por supuesto que estaban dichosos, ¿no? Y el cómputo final se lo vamos a dar mañana, ¿no? Pero agradecerles de todo corazón acá Contigo en Casa. Y dicho esto, vámonos a nuestro doctor amor de hoy, Joaquín León. Joaquín León tiene varios papiros, ¿no? Él es doctor en filosofía en la Universidad de Navarra, máster en matrimonio y familia, Universidad de Navarra también, licenciado en educación y profesor de historia y ciencias sociales de la Universidad de los Andes, licenciado en ciencias jurídicas y abogado también de la misma casa de estudio. ¿Cómo estás, Joaquín?
2: Muy bien, gracias.
1: Mira, y hoy día el tema va a ser lo siguiente. Conversamos sobre los proyectos de vida de hombre y mujer a la hora de tener un proyecto común. Sucede que Chile tiene las más altas tasas de divorcio en Latinoamérica. 59 de cada 100 parejas que se casan terminan en divorcio. Se habla también de un divorcio gris, en fin, que quizás son personas que se separan pero que no se divorcian. Pero yo quería venir, o sea, preguntarte a ti, la primera pregunta es, una cultura donde los proyectos personales toman mucha relevancia. Yo quiero esto, tú puedes, en el fondo incluso hay un lema universitario, yo quiero esto, tú puedes, yo puedo esto. ¿Cómo es posible un proyecto común entre hombre y mujer sin anular los sueños personales? Entonces, ¿por qué parece más difícil hoy en día, en el fondo, construir proyectos de vida duraderos entre hombre y mujer en general?
2: Sí, mira, yo no soy experto en sociología, yo puedo hablar desde la antropología,
1: sí,
2: ¿vale?
1: Sí, sí.
2: Pero a mí me resulta como un poco curioso esto de que hablemos de los tres proyectos, ¿no? El proyecto de él, el proyecto de ella y el proyecto del matrimonio. Porque el proyecto de él y el proyecto de ella, de dos personas que han contraído matrimonio, que deciden contraer matrimonio, es su matrimonio. O sea, a mí me parece que muchas veces estamos pensando en, oiga, es que usted tiene, el ser humano, por decirlo de alguna forma, es armónico y se despliega a través de distintos ámbitos. Entonces no es como, es que tengo mi proyecto familia, tengo mi proyecto profesional. Es un proyecto de vida que incluye todos los ámbitos del ser humano. Por tanto, un casado en su matrimonio está desarrollando su proyecto de vida. El trabajo de un casado no es lo mismo que el trabajo de un soltero, porque el trabajo de un casado es por su familia.
1: Exactamente.
2: Entonces, a mí me parece que una de las cosas que hoy día nos pesa mucho en nuestra sociedad es el egoísmo, el egocentrismo, que la gente lo único que busca es su autorrealización personal y que lo que nos falta más es la donación. ¿Cómo nos donamos a los demás? Y esto en todo orden de cosas. Pero sobre todo en el matrimonio. En el matrimonio, me parece a mí, esto es trascendental. Y claro, esto yo lo estoy hablando desde la teoría. No es que yo sea ningún ejemplo de marido ni nada por el estilo, ¿vale? Pero
1: para que todas las mujeres casarse contigo después
2: No, porque claro, podría salir mi mujer después en la llamada diciendo no, es que este está diciendo cosas que no vi en la casa. Pero es que al final uno está luchando. Y esto es difícil. Y hay que luchar, hay que tratar de sacar adelante el matrimonio, sacar el centro de gravedad de uno mismo y ponerlo en el otro. Lo cual es una lucha diaria. Porque generalmente volvemos siempre al yo y lo que tenemos que lograr nosotros como seres humanos es tratar de, lo que decía, cambiar el centro de gravedad y centrarnos en los demás, no centrarnos en nosotros.
1: El amor implica necesariamente como una renuncia. Muchas veces uno ve en el matrimonio como, bueno, esta cosa de caricatura, la despedida soltero, vas a perder tu vida, poco menos, así una... las mujeres también, de hecho, cada vez más, ¿no? Está porque la mujer ha podido desarrollarse en otros ámbitos de los cuales no era cercana, ¿no? El tema de viajar sola, el de optar, qué sé yo, por vivir con amigas, libertades, etcétera. Pero el tema de la renuncia... ¿la renuncia tiene que ser vista siempre desde un punto de vista negativo o es signo también profundo de realización? Háblanos de la renuncia, que hoy en día tiene tan mala fama esa palabra.
2: Yo creo que esto se debe a una errada concepción de la libertad. Uh-huh. Porque muchas veces la gente piensa que la libertad, porque es lo que nos han metido en la cabeza, uh-huh. que la libertad es la capacidad de elegir muchas claro. opciones.
1: Sí.
2: Claro, si la capacidad de elegir muchas opciones es realmente la libertad, casarse es una locura. Porque perderíamos totalmente la libertad. Y claro. hablaríamos de renuncia, como dices tú. Pero yo creo que la libertad no es la capacidad de elegir. La libertad es mucho más que eso. Porque voy a poner algo, esto yo una vez lo escuché, una explicación muy en sencillo. Si es que me enredo, me dices.
1: De todas maneras, ahí yo te bajo ahí.
2: Sí. Pero en el fondo, claro, si es que la libertad es la capacidad de elegir, cada vez que la ejerzo la destruyo. Por tanto, la libertad sería autodestructiva. Entonces, es absurdo que la libertad sea la capacidad de elegir. La libertad es la capacidad de destinarse a. Es la capacidad de destinarse. Voy a poner un ejemplo que yo generalmente pongo en mis clases. Imaginemos que entramos a una cafetería, ¿no? Sí. Y claro, la cafetería, en las cafeterías hay múltiples formas de... Hay formas de tomar café y hay múltiples formas de echar a perder el café, ¿no?
1: Claro.
2: Entonces, podemos tomar un americano, un espresso, que son los cafés, elegibles. Pero también podemos echarle leche, cappuccino, avellana, no sé qué.
1: Claro, para mí la leche es fundamental. Claro. Yo no lo he hecho a perder. El cappuccino me encanta. Así que una de gran defensa acá a todos los cappuccino lovers, ¿ya?
2: Yo tengo un amigo que me decía que le encantaba el café y le echaba tanto chocolate que yo le decía, no, a ti lo que te gusta es el chocolate, ¿no?
1: Claro.
2: En fin, entonces, claro, cuando yo salgo de la cafetería como americano, no he perdido libertad, me he destinado al americano. Eso es la libertad, la libertad es destinarse a. No pierdo un centímetro de libertad al destinarme a algo o al destinarme a alguien. Por tanto, el matrimonio es el despliegue de la libertad. Es despliegue de la libertad porque me estoy destinando a... Ya, pero es que si es que tú te destinas a esa mujer, no puedes...
1: Elegir otras.
2: Entonces, claro... Empezamos con el tema de la despedida soltero, empezamos con un montón de cosas, con los matripuntos, en
1: claro,
2: fin.
1: Claro, claro.
2: Pero es que el amor es, o sea, la libertad es destinarse a. La libertad es destinarse a alguien, es destinarse a alguien. Entonces, cuando vemos la libertad así, en el matrimonio no es una renuncia, es una entrega, es entregarse. Y a mí me pasa que lo que debiéramos tratar de explicar mejor es... ¿Qué es el amor? ¿En qué consiste esa entrega? ¿Por qué la libertad es un don tan precioso que nosotros tenemos y que es destinarse a? Porque claro, si es que lo vemos como desde el punto de vista de qué estamos renunciando, qué estamos dejando de tener. Yo me acuerdo una vez una persona me decía, ¿y tú qué es lo que haces? Era una época de mi vida muy intensa, vivíamos en España. Entonces, claro, cuando uno vive fuera de Chile con una beca doctoral, no tiene un euro partido por la mitad, claro. Como decíamos allá, y teníamos que hacer de todo. Entonces, que cuidar a la niña, que ir aquí, que ir allá, que estudiar, que trabajar, en fin. Entonces, una persona, me acuerdo, en una encuesta que nos hacía, me decía, ¿y cuál es el tiempo para ti? Entonces yo le decía, no, es que todo el tiempo es para mí. No, pero es que el tiempo cuidando a tu hijo, es que el tiempo cuidando a los hijos es tiempo de uno, para uno. Entonces, hoy día vivimos en una sociedad que el tiempo para mí es salir a jugar fútbol con los amigos. Ya, también es tiempo para mí, pero estar con mi familia es tiempo para mí. Cuidar a un niño es tiempo para mí. Salir a comer con mi mujer, bueno, es tiempo para mí. ¿Y qué mejor tiempo para mí que ese, no? Que el dedicado a la familia.
1: Claro, que el tiempo para mí se entiende como yo solo. Como...
2: Es que porque sí, entendemos sí, sí. mal la libertad, porque uh-huh. si es que la libertad, si es que todo en el ser humano lo remitimos al yo... Tenemos el superhombre, el super yo, y vamos alimentando el egocentrismo. Pero es que el ser humano está hecho para desplegarse. El ser humano está hecho para donarse a los demás. El ser humano es una novedad radical. Y al ser una novedad radical, cada quien puede aportar algo único y irrepetible. Por tanto, estamos hechos para aportar, para donarnos, para suscitar cosas nuevas.
1: No
2: estamos
1: hechos para encerrarnos en el fondo.
2: Efectivamente, uh-huh. o para atraer cosas hacia nosotros. No, es que estamos hechos para un despliegue muy superior. Que el que estamos educando a nuestra gente o en el que estamos pensando cuando uno se casa.
1: Y la pregunta es, por ejemplo, acá, ya que estamos hablando de la realización personal, ¿no? Porque hoy en día está muy de boga este concepto y todo el mundo de alguna manera te lo dice, incluso en el marketing universitario, de pregrado, posgrado, en fin. ¿Qué errores culturales dificultan esa vida en común? Ya dijiste uno, esto de creer que la libertad es elección, mera elección, ¿no? Pensar también que el tiempo para ti es tu tiempo sola, como en soledad, y no ese tiempo desplegado hacia los demás. Pero, por ejemplo, ¿cómo aprender a dialogar cuando existen diferencias de sueños, de tiempos, prioridades? Como te digo, yo creo que muchas veces, cuando hablamos un 60% de parejas que se están divorciando en Chile, quizás también hay un tema ahí de que yo esperaba esto del matrimonio, yo quería esto de mi vida, hay una crisis de la mediana edad, No estoy hablando solamente de gente joven, pienso en gente en los 40, en los 50, en los 60.
2: La tardía crisis de los 40.
1: Exactamente.
2: Sí, bueno, tenemos que saber qué es el matrimonio y a qué vamos a casarnos. Yo creo que eso es súper importante, porque si es que la gente piensa que el matrimonio es lo que conversábamos hace un rato, es que el panorama cambia.
1: ¿La gente no sabe qué es el matrimonio hoy en día? ¿Tú crees que la
2: gente en general? Yo pienso que no. El otro día daba unas clases, tengo en este momento justo una asignatura de matrimonio y familia en la universidad, que es un minor. O sea, es alucinante cuántos alumnos toman ese minor en la universidad. Muchísimos alumnos de todas las carreras universitarias. O sea, hay gente interesada en saber lo que es el matrimonio. Entonces también tenemos ahí una nota de esperanza. Pero es que la gente tiene que saber a qué consentimiento estoy prestando. ¿Me estoy entregando realmente? Porque claro, el consentimiento matrimonial es un consentimiento específico. Voy a prestar mi consentimiento para casarme. Ya, pero el para casarme es importante saber, oye, ¿qué es el matrimonio? ¿Cuáles son los fines del matrimonio? ¿Cuáles son las características del matrimonio? Y hoy día carecemos bastante de eso, de buena formación según lo que vamos a ir a hacer al matrimonio. Y esto que hablábamos recién, de cómo uno se despliega a través del matrimonio, cómo uno puede crecer en su matrimonio, cómo uno puede mejorar como persona, darse a los demás.
1: Claro, aquí estamos esperando que nos chateen, que nos escriban, acá en Radio María Chile, en YouTube, estamos en vivo con Joaquín León, él es profesor, doctorado, pero más escritor, ¿no? A propósito de la formación del corazón, de las virtudes, sobre qué está pasando, que hay un 60% de divorcio en Chile, con los proyectos personales, esto de la realización personal, si el matrimonio de alguna manera es como un matricidio, en fin, todos estos términos que uno oye de repente en la cultura. Y la pregunta que te hago, claro, tú dices, la gente no sabe mucho qué es el matrimonio, se está casando quizás, pero no sabe bien. ¿Y cuál sería el remedio para eso en el fondo? ¿Qué ves tú? Y que, bueno, perdona que te diga, pero también interesante esto de que la gente va a un minor sobre matrimonio y familia. Antes no se veía eso. O sea, un ramo sobre cómo elegir pareja, por ejemplo. Yo sabía que había uno que en la universidad, de verdad que me parece que es muy, muy razonable, muy necesario. Pero
2: bueno, el minor no se trata de elegir pareja, sino que se trata de explicar desde la antropología y desde la teología qué es el matrimonio. Ya. De eso va el minor. Y es interesante que las universidades den ese tipo de formación. Me parece a mí que es muy interesante. Y además el interés que demuestran los alumnos deja de manifiesto que a la gente esto le importa, que es un tema importante. No, yo pienso que lo que tenemos que formar a las personas en dos cosas. Primero, tenemos que formarlo humanamente para que sepan desplegar su libertad. Yo creo que eso es fundamental. Si es que no estamos educando a personas libres para que sepan vivir bien su libertad, da lo mismo si en el matrimonio o en el trabajo o en lo que sea, vamos a tener personas que no se van a poder desarrollar y que no van a poder realizar o desplegar todas sus potencialidades. Eso es lo primero. Y lo segundo, ya concretamente en el matrimonio, hay que especificar, oye, ¿para qué vamos al matrimonio? Si es que hoy día la gente
1: hoy día como que yo creo que te digo, así como es como enamorarse, quiero pasar mi vida contigo.
2: Efectivamente.
1: Esa parte muy emotiva, muy romántica, muy necesaria, por supuesto, pero en el fondo esto de como algo mayor no se ve en general, o sea,
2: claro, y la gente tiene un hijo y después están todos deprimidos porque no tienen tiempo para hacer otras cosas, pero es que, perdón, pero es obvio que uno no va a tener tiempo para hacer lo que hacía antes de casado, cuando está casado y después tiene hijo y después tiene más hijos, es que es obvio que uno no va a tener todo el tiempo que tenía para hacer otras cosas. El tema es saber que estamos desplegándonos en esa circunstancia. Un padre saliendo con sus hijos a la plaza se está realizando personalmente, solamente que también hoy día nuestra sociedad valora otras cosas. Es lo que decías tú, hoy día la mujer se realiza en otros ámbitos de su vida, ¿o no? Perdón, yo aquí soy súper exigente. ¿Se está realizando en otros ámbitos de su vida?
1: Bueno, es que
2: perdona, que te interrumpa. ¿O es lo que valora la sociedad? Porque uno dice, estamos una mujer en su casa cuidando a su familia, yo no estoy diciendo que todas las mujeres tienen que hacer eso, por si acaso, no quiero que me tildes de machista, ni de loco, ni nada por el estilo. Pero una mujer quedándose en su casa, cuidando a sus niños, sacando adelante a su familia, se está realizando profundamente en cuanto a ser humano. ¿Por qué la realización profesional tiene que ser en una fábrica o en una empresa? La realización personal puede ser mucho más honda de una persona que se dedica a la familia que una persona que sale a trabajar. Depende cuánto amor hay ahí, cuánto se está donando a los demás. Solamente que hoy día tenemos etiqueta y estamos viendo que nosotros la realización existe en algunas partes. Es lo que tú decías de las universidades. Sorprende que en una universidad, está bien, yo sé por qué se sorprende. Claro, es que el llamado a la universidad, ¿cuál es el llamado a la universidad? es formar a sus, es generar nuevo conocimiento para transmitirlo a la sociedad y a sus estudiantes, y formar a sus estudiantes. ¿Pero formarlos en qué? Las universidades no pueden ser simples agencias de colocación laboral.
1: Que hoy en día yo creo que por ahí va la cosa.
2: Es que por ahí va la cosa.
1: Sí. El tema como relacional, digamos, tipo antropológico, vocación profunda al ser humano, para qué estamos hechos, para qué fuimos hechos. Claro, yo creo que ya se ha perdido por un tema también que se ha perdido quizás el mito de dónde venimos, hacia dónde vamos, en fin. Y hoy en día como que quizás el iPhone, o sea, bueno, no quiero ir por marcas, pero en el fondo como la tecnología, como que nos ha abrumado y nos ha hecho incluso ahora ChatGPT, ¿no? Ahora es mi consultor, yo le pregunto, en fin. Entonces, estamos medio confundidos. Y también, bueno, la gente dice que antes la gente vivía mucho menos, pues antes la... por promedio, digamos, eran los 60 años y ahora la gente ya está a los 80, entonces aguantarse, hay que aguantarse más tiempo.
2: Claro.
1: Eso también es una visión muy negativa también.
2: Es una visión negativa del matrimonio. Yo creo que tenemos que, que tanto en los colegios como en las universidades, formar al ser humano para la excelencia. Uh-huh. Y eso significa muchas cosas, pero sobre todo no perder de vista que los colegios y las universidades no son agencias. Esto yo es una expresión que le escuché a Catherine Lecuyer, que es una autora canadiense que está radicada en España hace mucho tiempo. Yo le escuché esto a Catherine hace un tiempo atrás. Las universidades hoy día son agencias de colocación. Claro, para el mercado laboral. Uh-huh. Es que los colegios y las universidades no se pueden dedicar solo a eso. Si es que estamos dedicados solo a eso, la verdad es que estamos sacando a la calle lo que nos merecemos. Perdona que sea así. Porque, claro, hoy día no, es que las habilidades del no sé qué, las habilidades del no sé cuánto, cuáles son las competencias profesionales, es que los trabajos del futuro van a ser distintos a los trabajos del presente, dan una cifra totalmente antojadiza, porque ellos que les gusta tanto los estudios empíricos, nadie ha hecho un estudio empírico sobre esto. Entonces, es totalmente...
1: Todo el mundo muerto de susto por la inteligencia artificial.
2: No, es que los empleos que hay ahora, el 60% no van a existir. ¿De dónde sacan esas cosas? Son como una especie de profecía que todavía no las logran cumplir. Entonces, no sé, es como cuando se decía hace un tiempo, no, es que la carrera técnica son las carreras del futuro. Bueno, es que llegan siendo las carreras del futuro hace cuánto tiempo. Son cosas que son eslogan bonito,

0: que quizás no contaminaban tantos como antes, quizás antes había otros problemas también, ya,
1: sí,
0: quizás más machismo,
1: por
0: en fin,
1: supuesto.
0: pero en el fondo, volviendo al tema, es que estemos formados, ¿no?, en que el matrimonio es un proyecto de vida, que el propósito es de los dos, no es solamente de uno que
1: Efectivamente.
0: cuele, claro. Ahora, ¿qué pasa cuando uno tiene que renunciar? Porque muchas veces quizás cada uno por su lado tienen, y por ejemplo, uno viene de una familia X, Y o Z, y uno dice, pucha, me casé con un hombre, estoy inventando, con un hombre que después se me enfermó al poco tiempo.
1: Claro.
0: Entonces yo pierdo, por ejemplo. O me casé con una muchacha que no me trabaja tanto como otras mujeres que son más productivas,
1: Sí,
0: entonces
1: sí,
0: soy
1: sí.
0: más pobre. No sé, ¿cómo se
1: Sí.
0: concilia eso?
1: Hay que ver también donde hay una real pérdida, porque también hay pérdidas aparentes donde pueden haber ganancias. O sea, efectivamente, humanamente, una persona que tiene un problema está en pérdida. Pero claro, todo lo que tú te puedes desplegar y todo lo que tú puedes crecer a raíz de eso, o sea, no tiene precedente. Perdona que lo diga
0: Sí, sí,
1: así.
0: sí, sí, sí.
1: Pero después lo otro, el tema de la renuncia, yo pienso que en el matrimonio, sobre todo en el matrimonio, pero en toda relación interpersonal, las renuncias tienen que ser de verdad. O sea, no es guardar esto en una libreta donde vamos anotando lo que yo voy renunciando. Y las renuncias serán circunstanciales y la harán los dos en distintas circunstancias. Me parece que también eso es importante que hoy día lo tengamos en consideración, porque muchas veces no, es que ella es la que renuncia o él es el que renuncia, no, pero es que hoy día en esta época te tocará renunciar a ti en esto, mañana me tocará a mí renunciar en esto, en
0: Claro,
1: algún
0: eso.
1: momento estamos renunciando los dos, es como el marido, por ejemplo, que va a tener un ascenso. A todos nos gusta tener ascenso, ¿sí? Menos a los académicos que nos gusta estudiar tranquilo y que no nos pidan cosas de gestión, ¿no? Pero al resto de la gente le gusta mucho los ascensos. Ya, pero espérate, mi proyecto es mi familia. ¿Conviene este ascenso? Ya, es que viene más lucas,
0: Claro,
1: que
0: lo
1: siempre es
0: clásico,
1: importante.
0: sí.
1: Ya, pero es que está bien, pero no todo es llegar mejor a fin de mes. ¿Cuánto tiempo voy a dejar de pasar con mi familia por esto? ¿Cuánto tiempo me va a ocupar la cabeza? Muchas veces un marido va a tener que negarse a un ascenso profesional por su familia o al lugar donde se van a estudiar. Esto para los matrimonios jóvenes, por ejemplo. El estudio fuera del país tiene que ser un proyecto de familia. Y si es que él tiene que irse a una universidad menos rankeada para que ella pueda estar haciendo otra cosa al mismo tiempo, o no, si es que esto también es súper circunstancial y
0: Sí,
1: depende de
0: y
1: cada
0: también,
1: matrimonio.
0: claro, yo creo que también el tema como de irse a estudiar es bien circunscrito bueno, a cierto grupo, pero yo pienso también, si es que tengo que cambiar de pega, me voy a trabajar a la mina,
1: Efectivamente.
0: de lugar, por ejemplo, estoy pensando en voz alta, pegas que incluyen
1: O sea,
0: movimientos, sí.
1: cualquier cosa que se dé en la vida matrimonial, uno tiene que ponderarla, lógicamente. Es una renuncia de los dos, es una renuncia de los dos, no solamente la renuncia de uno. Y todo tiene que ir en pos de la familia. O sea, muchas veces un ascenso laboral podría renunciar a un ascenso laboral en pos de la familia, o tendré que aceptarlo en pos de la familia, ¿no? Y como yo estoy aceptando el ascenso laboral, ella va a tener que hacerse cargo de otras cosas y en cierto sentido también está renunciando. En fin, es que al final todo implica cierta renuncia, cierta entrega, pero a mí me gusta más la palabra entrega. Estás entregando algo, no estás renunciando. La renuncia como que tiene una especie de connotación peyorativa.
0: Sí.
1: Es que estamos entregándonos, nos estamos donando. Y para eso, insisto, hay que tener muy claro lo que es el matrimonio, lo que es el amor, cómo son las relaciones interpersonales, porque si es que eso no lo tenemos claro, vamos anotando las cosas en la libretita. Es que nos vamos a vivir fuera de Santiago, por ejemplo, que también es una especie de entrega que uno podría hacer. Pero lo que yo sí creo que es muy importante es que la entrega tiene que ser auténtica. Si no estoy dispuesto a entregar algo, es decir, si es que lo voy a sacar en cara el día de mañana, si es que voy a pasar factura, si es que voy a estar enojado, es que eso no es una verdadera entrega. Es mejor no hacerla
0: Claro, como
1: que
0: con
1: hacerla
0: amargura. Acá nos están
1: a
0: escribiendo,
1: regañadientes,
0: María
1: sí.
0: Francisca Enrique dice, si el matrimonio no resulta por enfermedad, igual que hay que producir, y por uno mismo y por los hijos, es mucha presión si el marido queda sin trabajo. Ella me dice, mucha presión si el marido sí queda sin trabajo. O sea, tú dices que cuando te pasen estas cosas, de que el marido queda sin trabajo, o el marido enfermo, en el caso de la mujer, o viceversa, está la oportunidad de que el hombre despliegue algo, o la mujer algo insospechado, por
1: Sí.
0: ejemplo.
1: Bueno, es que toda la yo sé que esto es como misterioso y que a uno le gustaría tener la vida resuelta.
0: Sí, es que lo sé, que yo creo como que uno dice el matrimonio resulta si la vida es perfecta.
1: Efectivamente, pero es que la vida por lo general no es perfecta. Sí. Entonces, ¿qué es lo que ocurre? ¿Cómo se puede desplegar esa mujer en concreto? Bueno, todas las relaciones interpersonales que va a ir teniendo.

0: aprendiendo a través de su trabajo, cómo le va a enseñar a sus hijos lo que es sacar adelante una vida, cosa que a lo mejor con más comedia no lo podría hacer. Yo sé que es muy fácil decir algunas cosas, pero otra...
1: Cuando tú no las vives,
0: efectivamente,
1: por ejemplo.
0: Y otra cosa es con guitarra.
1: Sí.
0: Pero yo creo que en cierto sentido la carencia de cosas es súper formativa para los hijos, es súper buena para el matrimonio, te ayuda a centrarte en lo importante y no poner el corazón en donde no hay que ponerlo. Porque eso también es relevante.
1: Claro,
0: muchas
1: veces
0: la gente está poniendo el corazón en que tengo que cambiar el auto más que en lo importante. Y cuando hay ciertas restricciones, tanto de tiempo como de salud o lo que sea, también son una especie de cable a tierra de, oye, céntrate en lo importante, ¿qué es lo importante para ti?
1: Ahora, volviendo al corazón, yendo al corazón, ese punto, ¿no? ¿Dónde pones tu corazón o cómo formamos los corazones? Que también es tu tema, Joaquín, lo has tratado, has escrito libro. Cuéntanos, ¿cómo debería ser un corazón enamorado para la vida, en el fondo, y después
0: sí,
1: enamorado para cada proyecto que te toque la vida, ya sea casándote, buscando a alguien, ya sea como vocación, qué sé yo, religiosa? Cuéntame.
0: Sí. Bueno, yo creo que lo primero que hay que saber es qué es el amor. Yo hoy día estoy muy convencido de que carecemos de una buena explicación de qué es el amor. Entonces, a mí me gusta explicar el amor según el filósofo que estudié en Pamplona, que se llama Leonardo Polo, que él dice que las relaciones de amor tienen tres elementos.
1: Uh-huh.
0: El dar, algo que alguien que da, ¿sí?
1: Sí.
0: El aceptar, alguien que acepta, pero que la aceptación no es lo mismo que la recepción, porque la recepción es pasiva, en cambio la aceptación es activa. La aceptación es la que le da valor de verdad al dar,
1: uh-huh,
0: es la que eleva el dar, por decirlo así. Y finalmente tenemos el don, que es eso que se da. Nosotros, entonces, tres elementos: dar, aceptar, don. Insisto en esto, y el aceptar no es simplemente pasivo. Siempre se nos ha dicho que es más dar que recibir, pero no es más dar que aceptar, porque la aceptación es la que cierra el círculo amoroso. Voy a poner
1: sí, vámonos, bajemos ahí un ejemplo.
0: Sí. Sí, por ejemplo, si es que yo estoy cosechando manzana y tengo el saco roto, voy a estar echando dones al saco, voy a llegar al final de la cosecha y la verdad es que los dones se van a haber perdido. ¿Por qué? Porque no han sido aceptados. La aceptación es la que cierra el círculo amoroso. De hecho, Tomás de Aquino dice en la Suma contra Gentiles que el amor no correspondido está destinado a destruirse. ¿Por qué? Porque no se cierra.
1: No hay aceptación.
0: No se cierra, porque no hay aceptación.
1: Claro.
0: La aceptación es muy relevante en las relaciones interpersonales.
1: Hay veces, perdona que te interrumpa, que hay veces que tanto hombre o mujer como que dan como por hecho y no dan gracia o no aceptan.
0: O no aceptan el don.
1: Sí,
0: el don,
1: sí,
0: hay que aceptarlo, porque si es que el don no es aceptado, insisto en lo que dice Tomás de Aquino, está destinado a destruirse. Entonces hay que aceptar a los demás. Sobre todo el amor se trata de aceptar al otro en cuanto a otro, al otro como es, con sus características, con sus defectos, con sus virtudes, ¿no? Claro, lo querré mejor, porque querer es querer el bien del otro, amar es querer el bien del otro en cuanto a otro, por tanto lo quiero mejor, lo quiero sin su defecto, o sea, quiero que deje atrás su defecto, pero lo quiero con sus defectos también.
1: Uh-huh.
0: Eso es importante. La aceptación tiene que ser una aceptación de verdad, no aceptar lo que a mí me conviene, lo que yo quiero. Entonces me parece que eso es importante, que los amantes sean mejores aceptantes. Yo creo que uno de los grandes problemas que vive el matrimonio hoy día es una crisis en la aceptación. Porque no estamos aceptando el don. El otro se está sacando la cresta por ti y tú no te estás dando cuenta.
1: Sí.
0: Y porque tú estás buscando lo que tú quieres encontrar.
1: Claro, también la exigencia, digamos que estamos como...
0: Además.
1: La comparación, que también es bien, digamos, en vocabulario del moderno, tóxica. Esto de que yo, pero es que tú estás haciendo esto, pero podrías mucho más, o no eres como el marido de Menganita o Luchito, porque siempre uno se va comparando,
0: obvio,
1: ¿no?
0: Obvio, pero cada quien es cada quien. Entonces yo creo que primero, sí, hay que aceptar. Y después, cuando uno va al matrimonio, tiene que tener claro que el matrimonio es una entrega total. Es una entrega total. Estoy renunciando, comillas, estoy entregándome totalmente al otro. Y si es que uno tiene eso claro, ¿y para qué está hecho el matrimonio? ¿Qué es? Bueno, los fines clásicos del matrimonio, ¿no? La generación y educación de la prole y el bien de los esposos. Si es que uno tiene claro a lo que voy al matrimonio, claro, es que toda la donación que yo voy a hacer va a ser en virtud de esos dos fines.
1: ¿Cuándo se nos ocurrió que la donación total era solamente la vocación religiosa y que el matrimonio era un poco a medias de repente? Ah, no sé por
0: bueno,
1: qué, como
0: sí,
1: que en el fondo...
0: Yo desconozco eso. La verdad es que es un tema más teológico, no lo tengo tan claro, pero efectivamente das en un buen punto, porque la entrega en el matrimonio es una entrega total también. Es una entrega total de dedicación a Dios.
1: Sí.
0: O sea,
1: te lleva a la santidad, de hecho.
0: Efectivamente,
1: también.
0: Bueno, sí, ya que tú estás tocando el tema, porque yo me dedico a la filosofía, pero no a la, a la teología, ni tampoco a cosas más espirituales, pero es que yo voy a alcanzar mi plenitud, o la santidad, como dices tú, a través del matrimonio, no con el matrimonio, sino que a través del matrimonio.
1: Y tampoco cargando el matrimonio, sino que es a través del matrimonio.
0: Muchas veces dicen, no, es que yo tengo que ser santo y además sacar adelante mi matrimonio. O ser santo mientras saco... No, es a través de... Es que vas a lograr tu plenitud, vas a lograr tu santidad a través del matrimonio. No es un o, por supuesto, pero tampoco es un i. Es un a través. Y eso te cambia radicalmente el panorama. Eso te cambia radicalmente el panorama porque todo lo que tú haces en tu matrimonio, todo lo que tú haces para tu matrimonio, te lleva a la plenitud. Y de verdad... Porque estás creciendo humanamente. No solamente, esto no es solamente algo confesional para católicos, que a lo mejor siendo, profesando alguna religión, te acorta camino y explicaciones, ¿no? Pero esto es para cualquier persona de a pie. Tú te puedes desarrollar y puedes ser pleno en tu matrimonio. ¿Por qué? Porque a través del matrimonio, a través de las relaciones interpersonales, tú vas a crecer. Vas a crecer en cuanto ser humano. Vas a desplegar tu naturaleza, si es que eso es. Entonces, muchas veces nosotros como que decimos, ya, aquí está... El ser humano es otro tema interesante, ¿eh? Yo perdonen que soy un poco disperso.
1: Nos quedan 5 minutos. Aquí Lorena pero Pérez es que... dice, bendecido día lunes de semana, paz y bien, amén. Así que sigue nomás.
0: Excelente. Es que el ser humano es armónico. El ser humano, muchas veces nosotros comprendemos el ser humano como una especie de esquema. O, oye, vamos abriendo el cajón. Entonces tengo mi cajón de la familia, cierro el cajón, me voy al trabajo y abro el cajón del trabajo, cierro el cajón y me voy al cajón de los amigos. Y después cierro el cajón y me voy al cajón de la vida social. Es que el ser humano es armónico y vamos a crecer en armonía. Nos vamos a desplegar en armonía. Entonces, claro, cuando no entendemos bien la armonía, porque muchas veces la armonía se entiende en términos esquemáticos, insisto, pero es que eso no es armonía. La armonía es la melodía. Es que todos los ámbitos de tu vida se van desarrollando para el mismo fin, ¿no? Eres tú la misma persona que se va desplegando en todos los ámbitos de tu vida. Y si es que en algún momento tengo que estar más centrado en el matrimonio, no es que tengo cerrado el cajón del trabajo, al revés, lo tengo abierto. De hecho, a mí me gusta mucho una expresión que no me acuerdo a quién se la escuché, pero que decía, oye, pero espérate, la dueña de casa es ingeniera, es psicóloga, es educadora,
1: enfermera,
0: lo es todo, o sea, uh-huh. Se está desarrollando humanamente, incluso está adquiriendo muchas competencias que le podrían servir eventualmente para un trabajo fuera de la casa, porque está trabajando en su casa.
1: Claro.
0: Insisto, esto no es como una exhortación a que las mujeres se te queden en la casa, por favor, porque no pienso eso. Cada quien tendrá que ver lo que hace según su proyecto matrimonial. Algunos elegirán quedarse, otros se repartirán las tareas, o sea, en algunos casos se queda el hombre, yo eso lo he escuchado también, tengo amigos que lo hacen, de hecho. Me parece a mí que lo importante es cómo tú te despliegas y cómo tú alcanzas la excelencia humana a través de eso, que el ser humano está hecho para algo, en armonía. Claro, esa mujer, esa persona que está dedicándose a la casa, está creciendo también en sus potencialidades. Y eso también te va a servir para tu desempeño en la vida social, para tu desempeño en un eventual futuro laboral fuera de la casa, también te va a servir.
1: Claro, no, yo creo que también aquí hago eco de las palabras del Comité Permanente de la SECH, en el fondo de la Conferencia Episcopal, que hablaba que hacía falta una renovación espiritual en Chile a propósito de lo que la discusión, la violencia que se veía, la discusión política, en fin, los colegios. Entonces también renovación espiritual a nosotros, a las personas, para las vocaciones, en el fondo vocación al matrimonio, que es el matrimonio, o sea, verlo con trascendencia también, porque si no también es difícil, sí. Te diría, o sea, yo creo que si no le das la mirada trascendente cuando uno tiene un marido sin pega, una mujer enferma o una mujer que se te puso fea en relación a la vecina, en fin, es peludo, es difícil,
0: sí.
1: O sea, otra cosa con guitarra, como dices tú, o sea, yo creo que... Que natural de repente sentir desazón, sentir un poco una pesadez del matrimonio, pero quizás, bueno, volviendo al tema, como dándole una visión trascendente de mi vocación, con esperanza, porque yo creo que también hay dolores que están y que no se acaban unos meses, en el fondo, que permanecen años. Entonces también en ese sentido, tener una mirada también, yo creo, como trascendente de esto... ayuda mucho.
0: Sí,
1: porque
0: o sea, yo creo
1: meramente
0: que
1: humana, no sé, hay veces que no aguantas.
0: Sí, te simplifica la cosa. Yo sí pienso, yo creo que el ser humano está hecho para esto. Entonces, esto es de naturaleza humana, pienso yo. Claro, cuando tú has elevado tu naturaleza, por el orden de la gracia, a través de los sacramentos y de la vida espiritual, claro, tienes una especie de refuerzo que te ayuda a vivir esto mejor. Pero yo creo que esto es para todos.
1: Sí, sí, sí.
0: La gracia de profesar una fe, sobre todo una fe cristiana o bueno, en fin, es que, bueno, nuestro ejemplo triunfó en la cruz. Entonces, claro. Hay un santo español que dice, la alegría tiene forma en raíces de cruz. Entonces, es verdad, es que es verdad. Y no necesariamente hay que... Es que también esto de decir, es que la cruz está muy bien, pero es que también la alegría, ¿no? O sea, es que uno se hace santo en el a través del matrimonio, en las cosas buenas y en las cosas malas, no solamente en las cosas malas. Claro. Muchas veces como que lo tendemos a recalcar esto, no, es que tú tienes que ofrecerlo. Entonces, lo estás pasando mal, ofréceselo a Dios, estamos no sé qué, ofréceselo a Dios. Ya, pero espérame, cuando estoy bien, cuando no me pasa nada, cuando estoy...
1: Igual que agradecerlo.
0: También, sí, y no solo agradecerlo, sí, también ofrecerlo, porque ahí está el don. Ojo, ahí está el don, dar, aceptar, don. Ahí está el don. El don es ese. El don no solamente ofrecer cosas que nos cuestan, también es cosas que nos encantan. O sea, ofrecer un buen partido de fútbol, ¿no? Bien jugado, no, pero pasándolo bien, sí, por decirlo de alguna forma, o ver una buena serie con la señora, también es un don que uno puede ofrecer a Dios. Por eso uno puede estar llamado a ser santo, como bien decías tú, a través del matrimonio. No ser santo y sacar adelante tu matrimonio. No, a través del matrimonio, a través del trabajo. La santidad va ahí. Por eso es una entrega total. Es una entrega de dedicación exclusiva a Dios, casarse. Por supuesto que sí. Por supuesto que sí, con una circunstancia muy distinta a la de una monja y con una circunstancia muy distinta a la de un sacerdote, con una circunstancia muy distinta a la de un monje o de un célibe, ¿no? Que sí, que tiene un llamado al celibato apostólico. Pero es que una entrega en el matrimonio también es una entrega total a Dios, porque me estoy entregando y donando a Él en todo a través de mi matrimonio. El ser humano es armónico, insisto en eso. Sí. Y cambiando, perdóname el ejemplo, cambiando un pañal con caca, estoy teniendo un trato íntimo con Dios, si es que quiero. Esto es importante. Sonriéndole a mi mujer, invitándola a comer, estoy tratando a Dios. Por eso el matrimonio también es una dedicación exclusiva a Dios.
1: Claro, yo creo que también es importante esta cosa antigua, que también se ve, ¿no? Que la gente como que parcializa su vida, y con eso nos vamos al Reina Chile, querida familia, de esto de que soy bueno cuando voy a una misa, cuando rezo el rosario, y después un ogro, una obra en la casa. Ahí tú ves, hay mucha disociación. Yo creo que ahí hace, sí, falta una formación más integral de la persona, ¿no?
0: Sí, sí, una, sí, visión, sí, integral, pero también, sí, hay que tener en consideración de que uno está constantemente luchando y está constantemente creciendo. ¿Por qué? Porque muchas veces también se le achaca a la gente, oye, este que va a misa y después se enoja en la casa. Bueno, pero es que el que va a misa también se puede enojar en la,
1: claro,
0: casa. Porque está luchando, está creciendo. Y ya pedirá perdón y ya, sí, se confesará, sí, o lo que sea, ¿no?
1: Sí.
0: Pero tampoco es que tenemos que ser perfectitos en todos los ámbitos. Eso, no, es imposible.
1: Sí.
0: Estamos luchando, y es como el que va a misa y que se distrae con el teléfono. Uy, lo apunta con el dedo, mira, está whatsappeando en misa. Bueno, que somos todos seres humanos. El único que no puede whatsappear en misa es el cura, porque,
1: claro,
0: pero el resto, o sea, podría eventualmente, ¿no? Pero es que el resto ya nos podemos distraer y vivo el crecimiento humano, y todos estamos en camino de y comenzar y recomenzar. Pero creo, perdona que haga, sí, este hincapié, porque muchas veces la gente dice, no, entonces a través del matrimonio perfecto.
1: Es que no existe el matrimonio perfecto.
0: No existe el matrimonio perfecto porque no existe el ser humano perfecto, porque estamos en crecimiento y siempre podemos ir a más.
1: Excelente, y con esta chorísima entrevista, o sea, realmente muy profunda, Joaquín, nuestro doctor amor de día lunes, muy agradecido, nos vamos a un Regina Cheli y volvemos con preguntas al aire, vamos a abrir micrófono a propósito de este tema, así que no nos deje, siga con nosotros en Radio María, una buena señal para Chile. Chao, chao.

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0: Cristo ha resucitado. Sí, verdaderamente el Señor está vivo. Ha resucitado. Ha triunfado sobre la muerte. Que este don de la vida que nos regala Cristo nos lo otorgue la Santísima Virgen María, la Madre de la Vida. Démosle gracias a la Virgen María por don tan inestimable con la oración del Regina Cheli.
1: Alégrate, Reina del Cielo, aleluya.
2: Porque el que mereciste llevar en tu seno, aleluya,
1: ha resucitado según predijo, aleluya.
2: Ruega por nosotros a Dios, aleluya.
1: Gózate y alégrate, Virgen María, aleluya.
2: Porque ha resucitado Dios verdaderamente, aleluya.
1: Oremos, oh Dios, que por la resurrección de tu Hijo, nuestro Señor Jesucristo, te has dignado dar la alegría al mundo, concédenos por su Madre, la Virgen María, alcancemos el gozo de la vida eterna por el mismo Jesucristo nuestro Señor.
2: Amén.
1: Gloria al Padre, y al Hijo, y al Espíritu Santo.
2: Como era en el principio, ahora y siempre, por los siglos de los siglos. Amén.

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1: Continuamos con interesantes conversaciones en Contigo en Casa.
2: Y ya estamos de vuelta. Ahí, perdonen que rezamos el Regina Cheli un poquito después, ¿no? El entrevistado estaba muy interesante, pero siempre Regina Cheli se reza a las 12 puntualmente. ¿Cómo estás, Paula Schmidt? Estamos con Paula. Ella es la nueva presidenta de Radio María y nos va a acompañar en este segundo bloque. ¿Cómo estás, Paula?
3: Muy bien, muy contenta de estar contigo, Tere. Así que muchas gracias por aquí invitarme al estudio.
2: No, hombre, aquí estamos para toda la familia de Radio María. Pepe Nicolás pregunta en el chat cuándo vuelve. Pepe está de vacaciones, vuelve una semana más. ¿Qué te pareció la entrevista de Joaquín León, que hablaba de educar el corazón, esto del proyecto de matrimonio? Tuvimos a este profesor universitario y que hablaba de que efectivamente el proyecto de amor matrimonial era un proyecto en el cual uno como que se hacía libre a través del matrimonio, en el fondo, como no es que con el matrimonio uno renunciaba a su vida, renunciaba a todo, sino que hacía su proyecto de vida en el matrimonio.
3: Totalmente. Bueno, encuentro que el profesor era muy profundo, muy claro y muy necesaria la conversación, porque el matrimonio es un proyecto que tiene altos y bajos.
2: Sí.
3: Que es verdad de que uno lo hace en compañía con otra persona que es complementaria, pero que también tiene sus diferencias, y a veces los proyectos de cada uno hace de que se tironeen un poco, pero también hay amor de por medio, y que haya respeto de por medio, yo creo que es clave para poder entablar conversaciones que sean constructivas y que ayuden a los dos a lograr llegar a buen puerto con respecto a lo que quieren hacer juntos.
2: ¿Tú estás casada, Paula?
3: ¿Pregunta? Estoy casada, sí, estoy casada, así que algo de práctica. ¿Sabes? Algo de práctica he tenido.
2: ¿Cuántos años llevas de casada?
3: Llevo 29 años de casada, Tere.
2: Bastante.
3: Sí, y han pasado cosas.
2: Sí.
3: Nos han pasado cosas.
2: Que no existe matrimonio perfecto.
3: No, y hay cosas exógenas que de repente afectan lo que es la relación de matrimonio. Pero sí, nunca distanciado, fíjate, enojado obviamente de repente uno con el otro. Lo que le digo a mis niñitas es de que a veces uno se enoja con los hijos, con el marido, pero cuando hay amor de por medio,
2: hay que volver.
3: Es algo natural, enojarse con la pareja es algo natural.
2: Oye, mire, acá en Radio María nos preocupa, ¿no?, que en Chile tenemos una realidad dura. Hoy se dice 59 de 100 matrimonios terminan divorcio. Y la pregunta que vamos a abrir micrófonos, querida familia de Radio María, para que nos llame, vamos a poner el número ahí en el streaming, ¿no? Es el 22566-8726, anótelo, 22566-8726. ¿Es importante tener un propósito compartido como pareja y familia? ¿Es importante tener un propósito compartido como pareja y familia? Entonces llámenos, yo creo que es el 22566-8726, 22566-8726. Muchas veces el micrófono abierto está los días martes, no, ahora lo pusimos los días lunes, a propósito de la entrevista que acabamos de tener con Joaquín León, es si es importante tener un propósito compartido como pareja y familia y por qué.
3: Muy buena
2: vamos
3: pregunta.
2: A conversar. Así que, y tú te pregunto a ti, por ahora, mientras vamos a recibir llamados, ¿no? ¿Qué dices tú? ¿Es importante tener un propósito compartido como pareja y familia?
3: De todas maneras, porque es lo que une el proyecto de vida que uno tiene. Uno en la vida tiene que sentir que tiene propósito. Y el matrimonio, yo creo que sí, es parte del propósito que uno tiene sobre esta tierra cuando elige casarse.
2: Pero Joaquín decía que como que muchas veces la gente tiene mi propósito, mi propuesta, la tuya, y el matrimonio no, que tiene que ser una sola en el fondo cuando
3: te casas. Por supuesto,
2: sí.
3: Por supuesto, porque lo que quiere el marido lo tiene que querer uno también. Tengo un ejemplo, no sé si alcanzo mientras nos llega.
2: Sí, vamos a repetir el número, 22566-8726, para que nos llamen, ¿no? Cuenta, Paula, mientras nos están llamando, ¿no? Ahí ya nos van a avisar, 22566-8726.
3: Tengo una amiga que es doctora, que eligió la especialidad de dermatología para hacerlo un poquito más compatible con tener niños. Y hace un tiempo atrás la fui a ver, y por un tema nada grave, y me dijo de que estaba trabajando más que antes porque el marido había decidido emprender. Entonces había dejado lo que era un trabajo estable en una empresa, y ella estaba trabajando más para que él pudiese desarrollar su proyecto. Uh-huh. Entonces, el propósito de él, que era independizarse y con un plazo, uh-huh. muy inteligente los dos, en el fondo dijeron, ya, tenemos niños en etapa escolar todavía, no chicos, pero en etapa escolar, y lo que tenemos que hacer es ponernos un plazo a ver si es que este proyecto resulta o no, siendo responsables. Y le dije, te encuentro increíble que en el fondo eso haya sido algo dentro del proyecto de familia, que cumplieron una etapa y él dijo, yo quiero hacer esto, y ella dijo, yo te voy a apoyar.
4: Claro, como hablado, no claro. como hablado. Claro.
3: Y un propósito común, o sea, él quería hacer este emprendimiento y ella decidió ponerle más horas a lo que era su itinerario profesional porque los dos cumplían las ganas de que el otro se desarrollara.
4: A ver, vamos a ver qué nos dicen, a ver si nos están llamando, nos ha llegado algún llamadito por ahí. Aquí estamos en estudio, 225668726, 2256. ¿Cómo va la cosa, Isaías? Parece que nos llega uno, ¿no? 225668726. Y la pregunta es si es importante tener un propósito compartido como familia. Yo te puedo contar que tenía unas amistades, en el fondo, que un amigo era arquitecto y ella artista, y ella quería hacer su carrera como artista en otro país, en el fondo, pero como que se casaron, se conocieron, se enamoraron, pero no conversaron ese tema, y ella estaba como hacia la A y él hacia la Z, él quería tener hijos, salir de camping con los niños, y ella quería ser galerista, ella tenía otro proyecto de vida, quería exponer, tener su tranquilidad para hacer sus obras de arte, y no lo conversaron como proyecto. En el fondo ella proyectaba una cosa totalmente distinta a lo que pensaba él y terminaron separados, en el fondo.
3: Yeah.
4: Por no conversar el tema, por no tener un propósito, en el fondo,
3: común.
4: Exactamente.
3: Es difícil, yo creo que hay ensayo error, uno se casa, por eso yo encuentro que a veces las generaciones de ahora que se casan un poco mayores, es difícil, uno parte con una idea preconcebida, quizás lo que quiere que sea el matrimonio,
4: claro.
3: Y el día a día, después con la llegada de los hijos, y muchas veces porque uno no se plantea, no sabe, claro, es difícil y termina separándose. Pero ahora estaba conversando con una persona que llegó a la radio, que me estaba contando acerca de por qué se había separado, y sabes que lo encontré, bueno, muy valiente, porque fue ella la que tomó la decisión, y me dijo, mi marido es un excelente padre, yo no he roto relación con él, la separación no fue fácil, obviamente, uh-huh. pero dijo, yo tomé la decisión porque el proyecto de vida de él era incompatible con lo que yo quería para adelante. Y sin embargo, a pesar de que es doloroso separarse, había respeto de por medio. Y el hecho, me decía ella, de que como tenemos hijos, eso significa que compartimos una etapa de la vida juntos. Lo mejor que tenemos son nuestros hijos y por lo mismo tenemos que, en el fondo, mantenernos unidos, separados, pero unidos.
4: Pero unidos, exactamente, en paz, en el fondo, con una relación, digámoslo así, civilizada, como quien dice.
3: Y comparten uh-huh. ese propósito.
4: Eso es bonito, un propósito compartido,
3: exacto,
4: en el fondo.
3: Exacto, a pesar de que los proyectos de vida tomaron rumbos distintos. Depende bueno, cómo uno lo enfoca, ¿no?
4: Exactamente. Llámenos al 225668726. Quizá usted ya esté viudo, quizá tuvo dificultades en el amor. Si acá no estamos encontrando la clave perfecta, estamos dando de luces, ¿no? No existe matrimonio perfecto, por supuesto que no, pero en el fondo, si es importante tener un propósito compartido como pareja y familia y de alguna manera ir actualizando ese propósito, que nos comenten, ¿no? Llámenos al 225668726. Y esa persona que hablaba contigo estaba en paz, o sea, habían logrado como tener, digamos, un acuerdo en común,
3: sí,
4: al respecto.
3: Sí, y también estaba pensando de que los hijos también son un propósito común. Así como son un desafío. La crianza es un desafío, las distintas etapas de crianza. No hay un manual de cómo se crían los hijos para que sean felices, sino que uno va tratando el día a día de hacerlo mejor, y hay etapas también de desarrollo que son más complejas que otras,
4: sí,
3: pero son el propósito común.
4: Sí, claramente, cuando vienen, cuando no vienen, cuando están, cuando no están, o sea, es el propósito común. Y ahora, el tema es que por los hijos uno no puede descuidar la relación de pareja, ¿no?
3: Muy importante.
4: Eso es muy, muy importante. Cierto. Yo creo que al final también te dan como una pirámide de la caridad tiene un orden, y así está Dios primero, y en tu vocación matrimonial está tu mujer o tu marido, y ahí los hijos, porque sí. Muchas veces uno se desordena. Y el amor en el fondo va primero en los hijos y dejaste plantada a tu mujer, por ejemplo, o viceversa.
3: Es súper cierto, eso te diría.
4: Sí.
3: Es que uno como mamá y las mamás que nos están escuchando, es de que a uno los hijos le tira, ¿no? En el sentido de que uno se va hacia, de repente sin darse cuenta, más hacia su lado, y el marido dice, bueno, él es un adulto, trabaja o tiene su vida, qué sé yo, pero los hijos son más importantes. Y no, eso también me llegó también de una señora mayor, que muy importante en mi vida durante un tiempo, y ella me dijo, antes de casarme, hace 29 años atrás, o sea, no ha pasado de moda.
4: Te dio el consejo antes de...
3: Y me dijo, sí, no se olvide, no se olvide de su marido, porque no es que hay que atenderlo, sino que hay que preocuparse de que él esté bien, que si es que él tiene de repente alguna circunstancia en la cual necesita el apoyo o el silencio, tienes que dárselo, porque los hijos generan mucho, mucho tiempo de preocupación, pero... uno tiende de repente a descuidar las cosas del mundo del hombre, porque ve de que es autosuficiente y bueno, él resolverá.
4: Claro, eso es un clásico. También el hombre tiende como a descuidar quizás a la mujer, porque la ve muy en sus amigas. Durante las mujeres muchas veces como que, bueno, nos refugiamos, que es lo muy bonito, que también uno cultiva la amistad, que el WhatsApp de amigas, que el grupo, qué sé yo, el comadreo, digamos, el comadreo. Y también los hijos, y también como que tiende, puede ser, a descuidar al marido de repente, ¿no?
3: Sí. Bueno, es que no hay cosa más entretenida que conversar entre mujeres.
4: No, lógico. Es muy entretenido. Llámenos al 225668726. A ver cuál va a ser el primer llamado, ¿no? 225668726. Para que nos comenten, si acá la idea es comentar, ¿no? Es que nos digan, a ver, al aire, 225668726. Si es importante tener un propósito como matrimonio, como familia, o alguna pista. ¿Qué pasa? Que de repente en muchos casos, cuando se casan, porque también el matrimonio también está, digamos, no hay tanto matrimonio como antes, claramente, pero en el fondo sí es importante tener un propósito y que de alguna manera identifique a los dos. Yo creo como que esa es la gran reflexión de hoy día, ¿no? Del primer bloque, ¿no?
3: Sí.
4: Que identifique a los dos.
3: Sí, sería súper interesante de poder recibir llamados para que nos cuenten una perspectiva distinta de repente, porque nosotras con la Tere podemos tener preconcebido algo y son tantas las historias de vida. Cómo forman familia, de repente...
4: Las dificultades que han pasado, que han sorteado, sí. En el fondo los desafíos, digamos, más que dificultades, desafíos que se han tenido, sí.
3: Sí, desafíos, pero también dificultades,
4: sí,
3: ¿cierto?
4: Sí,
3: la vida es no es siempre a colores.
4: Esa es verdad, ¿no? Y ¿sabes lo que me gustaba de esta entrevista anterior de Joaquín León? Que decía que frente a situaciones que son... que uno no se las proyectaba, por ejemplo, que tu mujer se te enferme, que tu marido esté sin pega. En fin, tú no sospechas lo que tú puedes como persona también poder como desarrollar a partir de una dificultad.
3: Sí.
4: En el fondo, ¿cuánta historia? El otro día yo vi una historia, estaba escrita en un diario, en una revista de vivienda y decoración, se llamaba de una mujer que había quedado viuda y que había hecho una empresa de muebles de metal.
3: ¿Ya?
4: En los años 70, sacándola ante su familia porque no quería volver a la casa a su papá.
3: Pero no te puedo creer.
4: Sí.
3: Y ella nunca había sido emprendedora.
4: No, nada, sin
3: estudiar.
4: Se reinventó. Entonces yo creo que al final también, mirar de repente las dificultades que hay en el matrimonio, el proyecto de vida, como oportunidad para desplegar algo insospechado en ti,
3: yo creo que
4: también
3: eso pasa.
4: Es una gran clave.
3: Sí. Reinventarse con una pérdida, después de una pérdida de esa manera, hay que ser bien resiliente, inteligente para poder llevar y canalizar lo que son las emociones. Si es que uno tiene un compañero de ruta al cual ha querido y nada, muere, y es irreversible. Encuentro admirable el testimonio.
4: Un testimonio, pero también yo creo que hay otras maneras. O sea, de repente otro día también estuve con un amigo que es viudo, viudo joven, y que me dijo, Tere, pero al final yo también soy como papá y mamá, antes estaba muy enfocado en la pega y ahora tengo que como que estar, como qué sé yo, encima de que quién va a buscar a mi niñita, con quién se vuelve mi niño, en el fondo el uniforme. Y claro, y él también está desplegando como una capacidad que pensaba que no tenía, que es la de la maternidad en el hombre, en el fondo.
3: Le va a dar mucha herramienta.
4: Sí, mucha herramienta.
3: De todas maneras.
4: A ver si no se complican y nos pueden llamar al 225668726. Vamos aquí abriendo micrófonos, ¿no? Para conversar, para ver qué creen ustedes de como el matrimonio, que nos cuenten experiencias, ¿no? Esto de que sea un proyecto en común, de que los dos puedan poner de su parte, de que haya también como caminos insospechados. 225668726. Y bueno, vamos a ver si nos llaman y seguimos aquí conversando. Pola, aquí Pola Schmidt, ella... tú fuiste periodista de medios de alcance nacional, me imagino que entiendo que trabajaste en el Mercurio, en la Tercera.
3: Sí.
4: Cuéntanos un poco ya.
3: Ya, les cuento mi propósito profesional.
4: Tú, acá tengo Luisa, tenemos un llamado acá, el primer llamado.
3: Sí, bien.
4: A ver, Luisa, ¿cómo estás? ¿De dónde nos llamas?
5: De Santiago.
4: Ya, Luisa, cuéntanos, ¿qué dices tú? ¿Hay necesidad de tener un propósito compartido como familia? Si puedes bajar la radio, porque se le oye eco.
5: Sí, tenemos un propósito, obviamente. Uno cuando se casa, sabemos que somos dos personas distintas. Uh-huh. Cuando llegan los hijos también se complica un poco la cosa.
4: Sí.
5: Pero cuando hay amor, todo se puede. Hemos pasado momentos difíciles, pero uno conversando, yo creo que lo más importante en todo esto es nosotros desde que nos casamos, yo llevo ya 40 años casada.
4: 40 años.
5: Y tengo dos hijos ya grandes. Uh-huh. Y nosotros nunca nos dejamos de lado nosotros. Uh-huh. Siempre tuvimos nuestro espacio. Siempre, por lo menos una vez a la semana, donde fuera, salíamos a compartir, a conversar nuestras cosas, darnos nuestro tiempo. Y bueno, y lo importante cuando uno decide tener hijos es remar hacia adelante, pues. Sacar a estos niños adelante y tener una vida en familia. Obviamente que siempre van a haber dificultades, pero con amor, conversación y paciencia todo se puede.
3: Muy buena receta, Luisa.
4: Sí, Luisita, o sea, eso como martes de pololeo que también llaman, o el miércoles de pololeo, el jueves de pololeo, o sea, tú tenías un día de salida semanal, yo creo que es un lujo eso.
5: Sí, nosotros pertenecemos al movimiento de Schoenstatt. Ahí siempre se nos inculcó que uno tenía que tener por lo menos una vez al mes un tiempo para uno. No grandes, hacer grandes cosas, pero sí un tiempo para conversar.
3: Ahí me imagino de que uno de repente no se da cuenta con el día a día, Luisa, no sé si era el caso de ustedes, de que la vida como que te va consumiendo, uno no se da cuenta cómo va pasando el tiempo y sin embargo cuando uno tiene conciencia y se dedica ese tiempo como pareja, es interesante las conversaciones, ¿o no?, que se van dando y las cosas que uno se va dando cuenta el uno del otro.
5: Sí, pues, obviamente, porque después los hijos se van y uno, ¿qué pasa con uno, pues?
3: Claro.
5: Uno se queda mirando la cara y no sabe qué hacer, pues. Nosotros nos ha pasado con muchos amigos que los hijos han emprendido el vuelo. Uh-huh. Y ellos como que quedaron solos y no saben qué es de ellos.
3: Qué buen ejemplo. Entonces, para los hijos, Luisa.
4: Sí, qué buen ejemplo. Tú tienes muchos amigos que también están con una crisis tipo madurez en el fondo del nido vacío.
5: Sí, por supuesto. Entonces, yo creo que una buena conversa, juntarse con el marido, conversar, aunque sea una vez a la semana, un ratito, en qué estamos, para dónde vamos, qué queremos hacer, qué esperamos en los próximos años, yo creo que es súper importante.
3: Lo es súper importante.
4: Sí, así que yo creo que también es un buen recado para los que nos están escuchando, ¿no? Invitar a la señora, invitar al marido ahí.
5: tiene que ser grandes cosas, ni salir a restaurante, ni nada, no. Pero... último en la casa hace un tiempo, sobre todo cuando uno ya está más solo con el marido y los hijos ya han emprendido el vuelo. Uh-huh. Juntarse a conversar.
4: Sí, yo creo que es una buena clave, Luisa. 40 años, así que vamos por más, Luisa. Te pasaste, gracias por el llamado.
5: Esperemos.
4: Sí, para los próximos 40.
5: Ya, pues, genial. Que tengan buena tarde.
6: Muchas gracias, Luisa.
4: Gracias.
6: Chao. Gracias, chao, chao.
4: Era Luisa, ¿no? Nos llamaba, no le pregunté comuna ni nada, da lo mismo, es respuesta universal.
3: Santiago,
4: ¿no? Ah, Santiago, sí, Santiago. Santiago. Entendí su ciudad, no sé si comuna necesariamente, pero sí, esto de salir una vez a la semana parece clave. Y claro, como decían, no tiene por qué ser un medio restaurante, no. Puede ser comerse un completo, ahora mismo, no. Y salir a caminar o una cosa en la casa.
3: Sí, sí. Un sí. Tecito, bien sí. Conversado.
4: Sí, exactamente. Sí. Así que llámenos al 225668726. Conversando a propósito de este lunes del Doctor Amor, ¿no? Conversamos temas de matrimonio, de familia.
3: Qué propositivo sí, el llamado. Sí, ojalá sí, que sí, nos sí. Lleguen más.
4: Más ya, así que 225668726. Para que nos inspiremos, ¿no? En esto de sacar adelante las familias, el matrimonio como vocación. Y acá que estamos en Radio María también para llegar al cielo. Porque de repente a uno se le puede hacer cuesta arriba por ABC.
3: Por supuesto.
4: Por situaciones X, Y, Z. Pero hay que tirar para arriba. 225668726. María Angélica nos llama. A ver, María Angélica, ¿cómo estás?
7: Hola, bien, gracias a Dios. De La Serena estoy llamando.
4: La Serena,
3: bien, de Serena.
7: Sí, hace 10 años que me vine a La Serena.
3: Pero qué sabia, qué rico.
4: ¿Cómo está el día allá? ¿Cómo está el día allá? ¿Nublado?
7: No, hoy día, como siempre, va a salir el sol, yo creo que más tardecito.
4: Ya.
7: La mañana estaba con la vaguada costera.
4: Ya, qué rico. Oye, cuéntame, Jimena, ¿qué dices tú a propósito de la entrevista anterior, del matrimonio, que 60% en Chile hoy día se está divorciando? Entonces, ¿qué clave darías tú?
7: Mira, yo tengo una experiencia que yo digo siempre, que empecé al revés, porque yo no me podía casar porque mi esposo era... voy a cumplir un año en julio, un año viuda, y... lo mío yo digo que fue totalmente diferente, porque mi esposo venía de una separación de 5 años sin hijos, y nos conocimos 15 años, la diferencia de edad, yo tenía 21 años, oposición en casa, en todo. Uh-huh. Y nosotros los dos luchamos, pero a concho, yo quedé embarazada. Y nos pudimos recién casar en el año 95, del 76 al 95. Nos pudimos casar. Pero sabes que la inexperiencia de los dos nos sirvió mucho, porque él, imagínate, él me dijo a mí cómo que él no quería que peleáramos nosotros adelante de los niños cuando naciera nuestro hijo. Yo tengo dos hijos.
4: Yeah.
7: Y sabes tú que fue muy bonito todos nuestros años. El deportista, yo llena de complejos, no quería aprender a manejar, no quería jugar tenis, no quería nada, y todas esas cosas las hice por él. Él me enseñó.
3: ¿Y las disfrutaste después?
7: Y las disfruté todo. Incluso venirme a La Serena fue como un acuerdo, porque siempre...

0: Qué lindo, encuentro que no lo hicimos mal.
1: No, pues al contrario, tenían el propósito de hacerlo juntos.
2: Sí, de luchar juntos, de sacarse adelante juntos. Muy bonito. Claro.
1: Qué linda historia.
0: Me enseñó a jugar, me decía Angélica, juguemos tenis, porque cuando estemos viejos lo vamos a entretener. Y fue la pura verdad, de todo.
1: Y de pasada hace muy bien.
0: Quería manejar, me decía Angélica, aprende a manejar, habiendo auto en la casa hay que aprender a manejar, y vas a tener tu independencia, y realmente fue así. Yo después que mi hijo, el menor, tenía como 8 años, yo empecé a trabajar en ventas, boleteando al principio, después ya con horario, porque yo, para estar también con ellos, con los hijos, ir a dejarlos al colegio antes de ir a trabajar, todas esas cosas. Y él me decía, yo no quiero que tú seas una carga para los hijos. Y mis hijos se portaron un 10 con su padre enfermo, estuvo 8 meses postrado, y mis hijos demostraron todo el amor que tienen, y ahora por su madre. Entonces yo creo que es muy bonito conversar las cosas de pareja, conversarlo. Eso es lo más. Si te pareció mal algo, no decirlo enojado, sino que esperar que ya bajen las revoluciones, digo yo, y ahí conversar las cosas, porque enojados se hiere mucho a la otra persona.
2: Sí, eso es verdad, como que bajar ahí el volcán y esperar un poquitito para que uno lo hable en paz, etcétera. Así.
0: Esto me pareció mal, ¿qué te parece? Lo conversábamos y todo, y eso es súper importante, súper importante. Sí. Sí, debo de reconocer que de mi suegra yo tuve veía una que su sabiduría, o no sé, pero un día me dijo, mire Angélica, usted lo que usted quiera comprar, me dijo, diga, algo de la casa, lo que quiera hacer usted, siempre convérselo con su marido. Al final usted va a hacer lo que usted quiere, me dijo, pero convérselo, pídale la opinión y todo. Y eso fue importante en todos nuestros años. O faltaron 8 meses para cumplir los 50 años desde que nos conocimos.
2: 50 años juntos, increíble.
0: Sí,
2: increíble.
1: Sí, sí. Angélica, qué lindo testimonio, muchas gracias.
2: Muchas gracias. Sí. Muchas gracias.
1: Y que disfrute el aire marino.
2: Sí,
1: de la Serena.
0: Ahora llegué, mi hijo menor está en Osorno, estuve 2 semanas en Osorno y llegué el sábado acá a la Serena. Acá tengo mis amistades. Participo, la Radio María para mí ha sido pero lo mejor en mi vida.
1: Qué lindo.
0: Yo creo que mi nieta tiene 17 años, yo creo que deben ser como unos 16 años, que yo por casualidad estaba en un programa El Patio de María,
2: sí.
0: No sé en qué año de haber sido, y yo me iba todos los días, antes de llegar a mi casa, pasaba a ver a mi nieta. Y escuchaba ese programa, y a veces cuando la llevaba ella y todo, ella estaba chiquitita, y de ahí que no me he despegado la Radio María. Y quiero felicitar, primera vez que llamo, pero ¿sabes qué? Quiero felicitar la letra de la canción que escribió el padre Pedro Pablo Garín,
2: sí.
0: Sí, oye, es que esa canción yo la tengo hasta grabada en mi celular, porque a mí me refleja todo lo que yo he vivido todos estos años con la Radio María. Me ha acompañado en todo, en las enfermedades, en todo, y a veces la palabra de él me llega pero justito en los momentos que estoy más deshecha y todo, así que los felicito. Es una radio que realmente le hago harta propaganda.
1: Qué suerte para nosotros tenerla de radio escucha.
2: Sí,
1: muchas gracias.
2: Oiga, y que le vamos a mandar este recado al padre Pedro Pablo, que es un ruiseñor, digo yo.
0: Sí, está enfermito. Sí,
2: está enfermito, pero.
0: Que vaya pasando.
2: Es un gran compositor y cantor, así que.
0: Es que yo amo esa canción. Hice algo que puse una foto de nosotros, mi marido, mi mamá, que también partió, mi mamita, los dos partieron casi juntos el mismo año. Tengo una foto que está mi mamita, mi marido, mis dos hijos y yo. Y puse la canción, la grabé y se las mandé a mis hijos, porque ellos a veces me dicen, ay mamá, que pasé todo el día con la radio. Digo, es que escuché, y ese día se la mandé y les dije,

0: Mire, escuchen por qué les digo yo que la Radio María para mí es todo.
1: Excelente.
0: Y me mandaron para qué decir los dos hijos. Pero mamá, te pasaste. No, realmente, realmente.
1: Genial.
0: Así que yo realmente, yo para mí, yo me levanto, termino con el rosario a las 2:30 de la noche, con el rosario, y en la mañana ya antes de las 7 ya tengo el reloj, ya el despertador para poder rezar el rosario en la mañana.
1: Oye, muchas gracias por tu testimonio. Podemos poner un poquito la canción, esta Radio María.
0: Uy, sí, porque la pones solamente al mediodía, digo yo.
1: Ya. Vamos a ponerlo.
2: Cuando la pongamos, nos vamos a cortar.
1: Vamos a pedir al control que la ponga ahora un rato, mientras nos siguen llegando llamadas al 22566-8726.
0: Ya, muchas gracias y los felicito por su programa. No pude dejar, no iba a llamar, pero no pude dejar. Dije, yo tengo que decir, porque mi hijo está separado y a mí me ha dolido mucho su separación, entonces, pero las cosas ya a veces pasan eso.
1: Sí, exactamente. Para adelante nomás, pues, Luisa. Oye, muchas gracias.
2: Aquí va la canción.
1: Llevamos la canción para ti.
0: Ay, gracias, se pasaron.
1: Buenas tardes, adiós, chao.
0: Adiós.

0: Precioso tema, ¿no? Precioso tema. Y con eso vamos a seguir llamando, diciendo, mire, llámenos al 225668726 si nos tiene algún tip para que matrimonio vaya bien, ¿no? 225668726.
1: Hay algo en común de lo que dijo Luisa y ahora Angélica, que no hay que echar en saco roto, que parece tan obvio, pero que poniéndolo en práctica ayuda mucho, que es la conversación y darse un tiempo. Ahí sí. Yo uno esas dos cosas, no solamente para compartir problemas, sino que de repente uno no se da cuenta de las cosas buenas. Hay un ejercicio que me enseñó un sacerdote en una oportunidad que es muy fácil cuando uno termina el día, decir por qué uno está agradecido. No tiene que ser una cosa espiritual terriblemente
0: otro
1: profunda.
0: Tenemos otro llamado. Mira, pero te voy a interrumpir.
1: Ah, ¿ya? Interrúmpeme, no más, mucho más importante.
0: ¿Quién nos llama? ¿Quién
1: la
0: nos...
1: audiencia?
0: Miriam nos llama, ya. Miriam.
2: Sí, de acá de Recoleta.
0: Hola, buenas tardes, Miriam.
2: Mire, estaba entretenida escuchando las historias. Y bueno, lo que comentaron antes ustedes de acceder a los llamados. En mi caso, les puedo contar que yo hice una pausa en mi vida cuando nos casamos con mi esposo. Uh-huh. Yo terminé mis estudios como técnico parvularia del María Auxiliadora. Uh-huh. Y nos casamos. Bueno, rápidamente me embaracé. Tuve a mi hijo mayor. Y tomamos la decisión de que yo no iba a trabajar, me iba a quedar en casa para formar a los hijos. Uh-huh. Y deseamos nosotros tener 3 hijos, uh-huh, que Diosito nos ayudara. Siempre hemos estado nosotros al alero de Dios. Uh-huh. Y resulta que así fue, pues Diosito nos concedió con 3 hijos. ¿No? Después que ya mis hijos fueron creciendo, educándose, ya iban a entrar a la universidad, yo completé mis estudios. Ahí levanté la pausa que había hecho y regularicé mi título de profesora de educación general básica. Uh-huh. Y comencé a trabajar para ayudar a mi esposo. Y yo pienso que eso es importante, trabajar en equipo, unirse y estar en equipo por el bien de la familia, de los hijos.
1: Qué importante, sí. Miriam, qué importante. Sí, importante. Y las mujeres somos perseverantes, ¿no? O sea, sacar adelante a los hijos es una tarea 24/7 que implica desgaste, pero también mucha satisfacción y después permite poder volar y retomar los estudios en el caso suyo.
2: Ahora le claro, sí, como lo hice yo, claro. Yo regularicé mi título y comencé a trabajar. Obviamente que el sueldo mío servía para pagar los aranceles en la universidad, porque nosotros tuvimos los hijos cada 2 años, los 3. Uh-huh. Y claro, fue saliendo uno de cuarto medio, después el otro, después claro, ingresando a la universidad. Pero logramos nuestra meta, que teníamos el compromiso con Dios de hacernos responsables de nuestros hijos hasta cuando fueran autovalentes, que tuvieran su profesión. Y ya nosotros podíamos descansar. Y así fue.
1: Qué lindo. Qué lindo, Miriam.
2: Como todos los matrimonios, porque existe el matrimonio que, bueno, el que dice que es perfecto, yo creo que está mintiendo, porque siempre van a haber algunas diferencias. ¿Ya? Pero lo importante es mantenerse el respeto, uh-huh, y el ceder también de repente. El hacerse una autoevaluación. ¿Estoy bien o estoy mal en lo que yo estoy planteando? También es bueno.
1: Qué cierto es eso.
0: Es verdad, bueno, la soberbia no sirve de nada.
1: Uh-huh. Eso es muy cierto.
2: Nosotros ya llevamos 47 años de casados, vamos para los 50. Que Dios nos permita lograrlo.
1: Así va a ser, Miriam.
2: Le hemos pedido a Diosito. Yo estoy en otra etapa ahora, porque yo ya jubilé, obviamente. Y mi esposo está a punto ya de cumplir los 70 años y posiblemente ya para este año ya jubila, ya está en trámite también. Y al jubilar me puse más social y comencé a integrarme, pero todos me dicen, pero es increíble, porque a mí me gusta mucho el folclore, y de hecho siempre escucho programas, uh-huh, de folclore en la radio. Uh-huh. Y todos decían, ya, la Miriam se va a largar ahora a bailar, porque me gustan los bailes. Pero es increíble, yo participo en 5 capillas.
1: ¡Qué linda! Es muy multifacética, mucha energía.
2: Claro, y voy y participo, y estoy en el coro y toco instrumento y canto. No me medio entusiasta. Desafinada, pero me dice el director del grupo, me dice, pero allá arriba le escuchan bonito, así que tranquila. Y yo participo, estoy aquí en la capilla de Manuel de los Santos Apóstoles, aquí en Recoleta.
1: ¿Ya?
2: Y estoy en la capilla de los Arangui, que voy a adoración los viernes, y tengo en cada lugar una cosa. Voy al Rosario, allá al Perpetuo Socorro, que está, ellas son, esas dos capillas son de San Alberto de Sicilia de Recoleta.
1: Perfecto.
2: Y ahí he formado mi grupito de amigos.
1: Eso hace muy bien.
2: Con ese grupito de amigos compartimos, eso vamos hace a la muy misa, bien. Después tomamos desayuno y compartimos. Pero es bonita, yo digo que cada etapa tiene algo lindo.
1: Una vida entretenida.
2: Claro, hay que saber buscar lo bueno de la vida y no quedarse en lo malo. Nosotros los momentos difíciles, que más que nada han sido económicos, igual decimos, no, Dios provee. Y Diosito nos ha ayudado. Cuando uno tiene la fe y la tiene firme, la convicción de que Dios va a estar adelante, es bonito.
0: Eso es bonito.
2: Y yo el consejo que le doy siempre a los más jóvenes, siempre el respeto, el autoanálisis y pensar, lo estoy haciendo bien, lo estoy haciendo mal, y más que mirarse a sí mismo, mirar al otro. ¿Se estará sintiendo bien porque yo estoy pesada o se estará sintiendo mal?
1: Qué sabias son estas auditoras que nos han llamado hoy día.
0: O sea, mucho mejor que él. No, no voy a decir nada. Primera entrevista estuvo excelente, pero ahí complementa totalmente a Joaquín.
1: Miriam, muchas gracias.
2: Sí, pues.
0: Muchas gracias, así, Miriam.
2: Yo ese quería compartir con ustedes que pueda servir para alguna persona, tal vez.
1: De todas maneras, a nosotras, partiendo por nosotras, Miriam. Así muchas es, gracias.
0: Así es.
2: Ya, pues gracias a ustedes por escucharme.
1: Buenas tardes.
2: Un bendecido día.
1: Buenas igualmente, tarde, Miriam. Hasta luego.
2: Ya, chao.
0: Chao. Y con Miriam terminamos el programa. Se nos hizo corto el segundo bloque,
1: sí.
0: ¿No? Hicimos tres llamados preciosos, inspiradores. Esto de...
1: Muy sabias.
0: Sí, muy sabias. Creo que aquí se resume una sabiduría popular, pero de maravillosa.
1: Sí,
0: o sea,
1: mujeres sí. Que viven su día a día de manera sí. Muy normal, pero muy alegre.
0: Muy alegre y también estas recetas de conversar, estar juntos los dos.
1: Agradecida.
0: Agradecida.
1: Sí.
0: Pensar, mi pesadez le habrá hecho bien al otro, cómo se sentirá el otro, autoanalizarse, bonito.
1: Muy bonito, oye, muy muy bonito.
0: Y con esto terminamos el Contigo en Casa, hoy día para ser puntuales, ¿no? Ah, tenemos otro llamado más. No, tenemos, bueno, un llamado cortito, porque tenemos que tener puntualidad, por supuesto, en el cierre del programa. Una yapita. En Chile se habla de la yapa, ¿sabías tú eso? La yapa.
1: Sí, pues, cómo no.
0: Vamos al llamado yapa, bien cortito, sí, para terminar el horario, ¿no? Vamos para allá. ¿Con quién hablamos?
3: Hola.
0: Hola, un hombre, un caballero, eso me gustó.
3: Caballero, sí, gracias. Cristian es mi nombre.
0: Cristian, mucho gusto, ¿cómo Cristian? ¿Estás, Cristian?
3: Bien, bien, muchas gracias. Oye, encontré súper interesante el tema y me nació llamar porque yo creo que hay un tema en mi generación, yo tengo casi 40 años, de que uno cree que se casa y que el matrimonio es fácil.
0: Sí.
3: Y en la medida que van pasando los años, yo tengo muchos amigos que se dieron cuenta que el matrimonio no era fácil y hoy día están separados. Uh-huh. Yo creo que hay que partir de la base que el matrimonio es una institución muy difícil, porque está basada en el género humano y el humano es complejo. Y yo creo que el matrimonio es una decisión.
0: Uh-huh.
3: Yo creo que uno siempre tiene que decidir seguir con el matrimonio. Y eso es una decisión que tú tienes que hacerla todos los días. Por diversos motivos.
0: Uh-huh.
3: Porque amas, por los hijos, por la, uh-huh, porque la persona que tienes al lado vale la pena. Pero es a la larga una decisión. Y hay que partir de la premisa que el matrimonio, al igual que la vida, no es fácil, pero que hay algo más allá que vale la pena. Yo creo que eso es algo que hoy día se ha perdido muchísimo. La gente cree que el matrimonio es casarte, es la fiesta, es los invitados y luego te vas dando cuenta que con la convivencia vienen un montón de dificultades. Yo llevo 7 años casado,
0: uh-huh,
3: no exento de problemas, no problemas graves, gracias a Dios, pero ha sido un camino muy bonito con mi señora de conocernos mutuamente, de saber en el fondo qué es lo que le gusta al otro, de conversar muchísimo. Yo creo que la clave de un matrimonio no sé si bueno, pero de un matrimonio civilizado es la conversación. Yo considero que mi matrimonio, ponte tú, es un matrimonio muy bonito, pero no es un matrimonio perfecto, no es un matrimonio que esté exento de diferencia, exento de problemas. Yo también me agarro con mi señora, pero si algo yo valoro de mi matrimonio es que conversamos mucho. Estamos horas conversando.
0: Eso es un tesoro.
1: Son bien amigos.
0: Son bien amigos, la amistad matrimonial. Cristian, qué buena pista nos diste.
1: Gracias por llamar. Qué pena que nos tenemos que ir, Cristian, pero el
3: un abrazo.
0: Y un broche de oro tu llamado. Fue un broche de oro, sí. Porque eres hombre, las otras eran mujeres. Eres también menor de 40, que me parece que es un público que Radio María quiere llegar, ¿no? Y que nos habla de cosas que son verdad. O sea, nadie dijo que el matrimonio era fácil, que la vida era fácil.
1: No, muy afortunada la señora Cristian. No sé si nos está escuchando, pero qué buen testimonio.
0: Y es un proyecto que te sobrepasa de alguna manera. Así que me parece excelente. Cristian, dale, siga adelante.
1: Llámanos de nuevo.
3: Muchas gracias. Un abrazo. Chao.
1: Un abrazo. Igual, adiós.
0: Chao, chao. Y con este broche de oro, ¿no? Del contigo en casa, vale la pena llamar a Cristian.
1: Sí.
0: Siempre. Sí, además, sí. Como por lo que dijimos.
1: Qué lindo. Porque es el punto de vista del marido.
0: Del hombre y además más joven, porque en el fondo una generación que efectivamente, como dice Cristian...
1: No es fácil.
0: No es fácil, se está rindiendo de manera mucho más evidente en el fondo el matrimonio.
1: Obvio.
0: Así que bueno, con mucha esperanza, como siempre, terminamos este contigo en casa de lunes. Siga nuestra compañía. Ya vienen... las noticias y las demás programaciones aquí en Radio María, una buena señal para Chile. Gracias. Chao, chao.
1: Chao, chao.
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Oración inicial. Señor Jesús, el camino que hoy recorreremos contigo es una invitación a contemplarte crucificado para tener la fuerza de ir más allá de las dificultades. Tu cruz es el signo supremo del amor de tu Padre para cada hombre, la respuesta sobreabundante a la necesidad que tiene toda persona de ser amada. Cuando nos encontramos en la prueba, cuando nuestras familias deben afrontar el dolor, la tribulación, debemos mirar tu cruz. Allí encontramos el valor y la fuerza para seguir caminando. Allí podemos repetir con firme esperanza las palabras de San Pablo. ¿Quién nos separará del amor de Cristo? ¿La tribulación, la angustia, la persecución, el hambre, la desnudez, el peligro, la espada? Pero en todo eso vencemos de sobra gracias a aquel que nos ha amado. Amén.

0: Primera estación. Condenan a muerte a Jesús. Te adoramos, oh Cristo, y te bendecimos,
1: porque con tu santa cruz redimiste al mundo.
0: Lectura del Evangelio según San Lucas. Pilato, que quería librar a Jesús, les dirigió de nuevo la palabra, pero seguían gritando: ¡Crucifícalo, crucifícalo! Por tercera vez les dijo: ¿Pero qué mal ha hecho este hombre? Yo no he encontrado nada que merezca la muerte. Por eso, después de azotarlo, lo dejaré en libertad. Pero ellos insistían a grandes voces pidiendo que fuera crucificado, y el griterío iba en aumento. Entonces Pilato anunció la sentencia que ellos reclamaban. Soltó al que estaba preso por agitador y asesino, pues a este lo querían, y entregó a Jesús como ellos pedían. Palabra del Señor.
1: Gloria a ti, Señor Jesús. Reflexión. Una sociedad bien ordenada y fecunda requiere gobernantes, investidos de legítima autoridad, que defiendan las instituciones y consagren en la medida suficiente su actividad y sus desvelos al provecho común del país. Toda la autoridad que los gobernantes poseen proviene de Dios. San Juan 23.
0: Petición. Te pedimos, Señor, por quienes gobiernan las naciones, para que sean siempre prudentes en sus juicios y resoluciones, y éstas estén ordenadas según tu voluntad. Con María roguemos al Señor.
1: Escúchanos, Señor, te rogamos.
0: Padre nuestro que estás en el cielo, santificado sea tu nombre. Venga a nosotros tu reino, hágase tu voluntad en la tierra como en el cielo.
1: Danos hoy nuestro pan de cada día, perdona nuestras ofensas como también nosotros perdonamos a los que nos ofenden. No nos dejes caer en tentación y líbranos del mal. Amén.
0: Dios te salve, María, llena eres de gracia. El Señor es contigo. Bendita tú eres entre todas las mujeres y bendito es el fruto de tu vientre, Jesús.
1: Santa María, Madre de Dios, ruega por nosotros pecadores, ahora y en la hora de nuestra muerte. Amén.
0: Gloria al Padre, y al Hijo, y al Espíritu Santo.
1: Como era en el principio, ahora y siempre, por los siglos de los siglos.
0: Amén.

0: Segunda estación. Jesús carga con la cruz. Te adoramos, oh Cristo, y te bendecimos.
1: Porque con tu santa cruz redimiste al mundo.
0: Lectura del Evangelio según San Mateo. Los soldados romanos llevaron a Jesús al patio del palacio y reunieron a toda la tropa en torno a él. Le quitaron sus vestidos y le pusieron una capa de soldado de color rojo. Después, le colocaron en la cabeza una corona que habían trenzado con espinos y en la mano derecha le pusieron una caña. Doblaban la rodilla ante Jesús y se burlaban de él diciendo: ¡Viva el rey de los judíos! Le escupían en la cara y con la caña le golpeaban en la cabeza. Cuando terminaron de burlarse de él, le quitaron la capa de soldado, le pusieron de nuevo sus ropas y lo llevaron a crucificar. Palabra del Señor.
1: Gloria a ti, Señor Jesús. Reflexión. El paterno amor con que Dios nos mueve a amar a todos los hombres nos hace sentir una profunda aflicción ante el infortunio de quienes se ven expulsados de su patria por motivos políticos. La multitud de estos exiliados, innumerable sin duda en nuestra época, se ve acompañada constantemente por muchos e increíbles dolores. San Juan 23.
0: Petición. Te pedimos, Señor, por aquellas personas que cargan con la cruz de tener que huir de su propia patria por culpa de la guerra o la pobreza. Ayúdalos a llevar este dolor con entereza y fortalécelos para que puedan iniciar su vida en su nuevo país de residencia. Con María, roguemos al Señor.
1: Escúchanos, Señor, te rogamos.
0: Padre nuestro, que estás en el cielo, santificado sea tu nombre. Venga a nosotros tu reino. Hágase tu voluntad en la tierra como en el cielo.
1: Danos hoy nuestro pan de cada día. Perdona nuestras ofensas, como también nosotros perdonamos a los que nos ofenden. No nos dejes caer en la tentación y líbranos del mal. Amén.
0: Dios te salve, María, llena eres de gracia. El Señor es contigo. Bendita tú eres entre todas las mujeres, y bendito es el fruto de tu vientre, Jesús.
1: Santa María, Madre de Dios, ruega por nosotros, pecadores, ahora y en la hora de nuestra muerte. Amén.
0: Gloria al Padre, y al Hijo, y al Espíritu Santo.
1: Como era en el principio, ahora y siempre, por los siglos de los siglos.
0: Amén.

0: Tercera estación. Cae Jesús por primera vez. Te adoramos, oh Cristo, y te bendecimos.
1: Porque con tu santa cruz redimiste al mundo.
0: Lectura del libro del profeta Isaías. Despreciado por los hombres y marginado, hombre de dolores y familiarizado con el sufrimiento semejante a aquellos a los que se les vuelve la cara, no contaba para nada y no hemos hecho caso de él. Sin embargo, eran nuestras dolencias las que él llevaba, eran nuestros dolores los que le pesaban. Nosotros lo creíamos azotado por Dios, castigado y humillado, y eran nuestras faltas por las que era destruido, nuestros pecados por los que era aplastado. Palabra de Dios.
1: Te alabamos, Señor. Reflexión. Los pueblos viven bajo un perpetuo temor, como si les estuviera amenazando una tempestad que en cualquier momento puede desencadenarse con ímpetu horrible. No les falta razón, porque las armas son un hecho. Y si bien parece difícilmente creíble que haya hombres con suficiente osadía para tomar sobre sí la responsabilidad de las muertes y de la asoladora destrucción que acarrearía una guerra, resulta innegable, en cambio, que un hecho cualquiera, imprevisible, pueda de improviso e inesperadamente provocar el incendio bélico. Y además, aunque el poderío monstruoso de los actuales medios militares disuada hoy a los hombres de emprender una guerra, siempre se puede, sin embargo, temer que los experimentos atómicos, realizados con fines bélicos, si no cesan, pongan en grave peligro toda clase de vida en nuestro planeta. San Juan 23.
0: Petición. Te pedimos, Señor, por aquellos pueblos y naciones que en este último año han caído en el horror de la guerra. Haz que los líderes puedan buscar vías de diálogo que permitan la paz y la reconciliación. Con María roguemos al Señor.
1: Escúchanos, Señor, te rogamos.
0: Padre nuestro que estás en el cielo, santificado sea tu nombre. Venga a nosotros tu reino, hágase tu voluntad en la tierra como en el cielo.
1: Danos hoy nuestro pan de cada día. Perdona nuestras ofensas como también nosotros perdonamos a los que nos ofenden. No nos dejes caer en tentación y líbranos del mal. Amén.
0: Dios te salve María, llena eres de gracia, el Señor es contigo. Bendita tú eres entre todas las mujeres y bendito es el fruto de tu vientre Jesús.
1: Santa María, Madre de Dios, ruega por nosotros pecadores, ahora y en la hora de nuestra muerte. Amén.
0: Gloria al Padre, y al Hijo, y al Espíritu Santo.
1: Como era en el principio, ahora y siempre, por los siglos de los siglos.
0: Amén.

0: Cuarta estación. Jesús encuentra a María, su Santísima Madre. Te adoramos, oh Cristo, y te bendecimos,
1: porque con tu Santa Cruz redimiste al mundo.
0: Lectura del Evangelio según San Lucas. Su padre y su madre estaban maravillados por todo lo que se decía del niño. Simeón los bendijo y dijo a María, su madre: mira, este niño traerá a la gente de Israel caída o resurrección. Será una señal de contradicción, mientras a ti misma una espada te atravesará el alma. Por este medio, sin embargo, saldrán a la luz los pensamientos íntimos de los hombres. Palabra del Señor.
1: Gloria a ti, Señor Jesús. Reflexión. Por lo que toca a la familia, la cual se funda en el matrimonio libremente contraído, uno e indisoluble, es necesario considerarla como la semilla primera y natural de la sociedad humana, de lo cual nace el deber de atenderla con suma diligencia, tanto en el aspecto económico y social como en la esfera cultural y ética. Todas estas medidas tienen como fin consolidar la familia y ayudarla a cumplir su misión. San Juan 23.
0: Petición. Te pedimos, Señor, por todas las madres de familia. Asístelas con tu gracia para que puedan, como María, ser, aun en momentos de dolor, artífices de paz y reconciliación para las naciones. Con María roguemos al Señor.
1: Escúchanos, Señor, te rogamos.
0: Padre nuestro, que estás en el cielo, santificado sea tu nombre. Venga a nosotros tu reino. Hágase tu voluntad en la tierra como en el cielo.
1: Danos hoy nuestro pan de cada día. Perdona nuestras ofensas, como también nosotros perdonamos a los que nos ofenden. No nos dejes caer en la tentación, y líbranos del mal. Amén.
0: Dios te salve María, llena eres de gracia, el Señor es contigo. Bendita tú eres entre todas las mujeres, y bendito es el fruto de tu vientre, Jesús.
1: Santa María, Madre de Dios, ruega por nosotros, pecadores, ahora y en la hora de nuestra muerte. Amén.
0: Gloria al Padre, y al Hijo, y al Espíritu Santo.
1: Como era en el principio, ahora y siempre, por los siglos de los siglos.
0: Amén.

0: Quinta estación. Simón ayuda a llevar la cruz de Jesús. Te adoramos, oh Cristo, y te bendecimos,
1: porque con tu santa cruz redimiste al mundo.
0: Lectura del Evangelio según San Marcos. Los soldados sacaron a Jesús fuera para crucificarlo. En ese momento, un tal Simón de Cirene, el padre de Alejandro y de Rufo, volvía del campo y los soldados le obligaron a que llevara la cruz de Jesús. Palabra del Señor.
1: Gloria a ti, Señor Jesús. Reflexión. Debemos vigilar ante la pasividad aprendida, sensación de inutilidad, desinterés, desencanto, pereza, déjame en paz, no me interesa, que lo arreglen los curas que muchos enredos los han creado ellos. Cardenal Celestino Avós.
0: Petición. Te pedimos, Señor, por aquellos cirineos que ayudan a cargar a los demás sus dolores, los que atienden en sus necesidades y los sostienen para que vivan una vida digna. Con María roguemos al Señor.
1: Escúchanos, Señor, te rogamos.
0: Padre nuestro, que estás en el cielo, santificado sea tu nombre. Venga a nosotros tu reino. Hágase tu voluntad en la tierra como en el cielo.
1: Danos hoy nuestro pan de cada día. Perdona nuestras ofensas, como también nosotros perdonamos a los que nos ofenden. No nos dejes caer en tentación y líbranos del mal. Amén.
0: Dios te salve María, llena eres de gracia, el Señor es contigo. Bendita tú eres entre todas las mujeres y bendito es el fruto de tu vientre Jesús.
1: Santa María, Madre de Dios, ruega por nosotros pecadores, ahora y en la hora de nuestra muerte. Amén.
0: Gloria al Padre, y al Hijo, y al Espíritu Santo,
1: como era en el principio, ahora y siempre, por los siglos de los siglos. Amén.

0: Sexta estación. La Verónica enjuga el rostro de Jesús. Te adoramos, oh Cristo, y te bendecimos.
1: Porque con tu santa cruz redimiste al mundo.
0: Lectura del Evangelio según San Juan. Así amó Dios al mundo. Le dio al Hijo único, para quien cree en Él no se pierda, sino que tenga vida eterna. Dios no envió al Hijo del mundo para condenar al mundo, sino para que se salve el mundo gracias a Él. Para quien cree en Él no hay juicio. En cambio, el que no cree ya se ha condenado, por el hecho de no creer en el nombre del Hijo único de Dios. Palabra del Señor.
1: Gloria a ti, Señor Jesús. Reflexión. Ellas, las mujeres, con una sensibilidad, una intuición y unas capacidades peculiares, revitalizan la belleza de la fe, de la esperanza y de la caridad. De modo que, en todos nuestros ambientes y estructuras, es indispensable seguir cultivando su protagonismo. Lo sabemos. El amor y el servicio se realizan muchas veces en discreción y silencio. Cardenal Celestino Aós.
0: Petición. Te pedimos, Señor, por todas aquellas personas que, como la Verónica, obran en silencio, limpiando las heridas de aquellos que pasan por momentos de dificultad o necesidad. Bendícelas y multiplica más gestos solidarios como este. Con María, roguemos al Señor.
1: Escúchanos, Señor, te rogamos.
0: Padre nuestro, que estás en el cielo, santificado sea tu nombre. Venga a nosotros tu reino. Hágase tu voluntad en la tierra como en el cielo.
1: Danos hoy nuestro pan de cada día. Perdona nuestras ofensas, como también nosotros perdonamos a los que nos ofenden. No nos dejes caer en la tentación, y líbranos del mal. Amén.
0: Dios te salve, María. Llena eres de gracia. El Señor es contigo. Bendita tú eres entre todas las mujeres, y bendito es el fruto de tu vientre, Jesús.
1: Santa María, Madre de Dios, ruega por nosotros pecadores, ahora y en la hora de nuestra muerte. Amén.
0: Gloria al Padre, y al Hijo, y al Espíritu Santo.
1: Como era en el principio, ahora y siempre, por los siglos de los siglos.
0: Amén.

0: Séptima estación. Cae Jesús por segunda vez. Te adoramos, oh Cristo, y te bendecimos.
1: Porque por tu santa cruz redimiste al mundo.
0: Lectura del libro del profeta Isaías. Él soportó el castigo que nos trae la paz, y por sus llagas hemos sido sanados. Todos andábamos como ovejas errantes, cada cual seguía su propio camino, y Yahvé descargó sobre él la culpa de todos nosotros. Fue maltratado y él se humilló y no dijo nada. Fue llevado cual cordero al matadero, como una oveja que permanece muda cuando la esquilan. Palabra de Dios.
1: Te alabamos, Señor. Reflexión. El poder de la gloria de Dios los fortalecerá para soportarlo todo con perseverancia, y para que con alegría den gracias al Padre, que los hizo capaces de participar en la herencia de los santos en la luz. Él nos libró del dominio de las tinieblas y nos trasladó al reino de su Hijo amado, en quien tenemos la redención, el perdón de los pecados. Cardenal Celestino Aós.
0: Petición. Te pedimos, Señor, para que al igual que tu Hijo, nos ayudes a soportar nuestras caídas y tropiezos y nos permitas perseverar con alegría en nuestra vida de fe para poder ser partícipes de la herencia de los santos. Con María roguemos al Señor.
1: Escúchanos, Señor, te rogamos.
0: Padre nuestro, que estás en el cielo, santificado sea tu nombre. Venga a nosotros tu reino. Hágase tu voluntad en la tierra como en el cielo.
1: Danos hoy nuestro pan de cada día. Perdona nuestras ofensas, como también nosotros perdonamos a los que nos ofenden. No nos dejes caer en tentación y líbranos del mal. Amén.
0: Dios te salve, María. Llena eres de gracia. El Señor es contigo. Bendita tú eres entre todas las mujeres y bendito es el fruto de tu vientre, Jesús.
1: Santa María, Madre de Dios, ruega por nosotros pecadores, ahora y en la hora de nuestra muerte. Amén.
0: Gloria al Padre, y al Hijo, y al Espíritu Santo.
1: Como era en el principio, ahora y siempre, por los siglos de los siglos. Amén.

0: Octava estación. Jesús consuela a las hijas de Jerusalén. Te adoramos, oh Cristo, y te bendecimos.
1: Porque con tu santa cruz redimiste al mundo.
0: Lectura del Evangelio según San Lucas. Lo seguía muchísima gente, especialmente mujeres que se golpeaban el pecho y se lamentaban por él. Jesús, volviéndose hacia ellas, les dijo: Hijas de Jerusalén, no lloren por mí, lloren más bien por ustedes mismas y por sus hijos. Palabra del Señor.
1: Gloria a ti, Señor Jesús. Reflexión. La mujer ha adquirido una conciencia cada día más clara de su propia dignidad humana. Exige, por el contrario, que, tanto en el ámbito de la vida doméstica como en el de la vida pública, se le reconozcan los derechos y obligaciones propios de la persona humana. San Juan 23.
0: Petición. Te pedimos, Señor, por tantas mujeres que lloran por los estragos de la guerra y que buscan aliviar las heridas y dolores de tantas víctimas. Bendícelas y haz que sus gestos sean un bálsamo para quienes más sufren. Con María roguemos al Señor.
1: Escúchanos, Señor, te rogamos.
0: Padre nuestro que estás en el cielo, santificado sea tu nombre. Venga a nosotros tu reino. Hágase tu voluntad en la tierra como en el cielo.
1: Danos hoy nuestro pan de cada día. Perdona nuestras ofensas, como también nosotros perdonamos a los que nos ofenden. No nos dejes caer en la tentación y líbranos del mal. Amén.
0: Dios te salve María, llena eres de gracia. El Señor es contigo. Bendita tú eres entre todas las mujeres y bendito es el fruto de tu vientre, Jesús.
1: Santa María, Madre de Dios, ruega por nosotros, pecadores, ahora y en la hora de nuestra muerte. Amén.
0: Gloria al Padre, y al Hijo, y al Espíritu Santo.
1: Como era en el principio, ahora y siempre, por los siglos de los siglos.
0: Amén.

0: Novena estación. Jesús cae por tercera vez. Te adoramos, oh Cristo, y te bendecimos,
1: porque con tu santa cruz redimiste al mundo.
0: Salmo 31. Mi vida se consume en la aflicción y mis años entre gemidos. Mi fuerza desfallece entre tanto dolor y mis huesos se deshacen. Mi enemigo se alegra, mis vecinos se horrorizan y se espantan de mí mis conocidos. Si me ven en la calle, se alejan de mí. Se olvidaron de mí, como de un muerto. Soy como un objeto inservible. Palabra de Dios.
1: Te alabamos, Señor. Reflexión. Hay que afirmar claramente que todo cuanto se haga para reprimir la vitalidad y el desarrollo de las minorías étnicas viola gravemente los deberes de la justicia. Violación que resulta mucho más grave aún si esos criminales atentados van dirigidos al aniquilamiento de la raza. San Juan 23.
0: Petición. Te pedimos, Señor, por aquellas personas y grupos minoritarios que caen y se tropiezan por culpa de la discriminación, de la invalidación de su propia cultura. Haz que sean vistos como dignos hijos tuyos y que exista armonía, respeto y caridad entre los distintos grupos humanos. Con María roguemos al Señor.
1: Escúchanos, Señor, te rogamos.
0: Padre nuestro, que estás en el cielo, santificado sea tu nombre. Venga a nosotros tu reino. Hágase tu voluntad en la tierra como en el cielo.
1: Danos hoy nuestro pan de cada día. Perdona nuestras ofensas, como también nosotros perdonamos a los que nos ofenden. No nos dejes caer en tentación y líbranos del mal. Amén.
0: Dios te salve María, llena eres de gracias. El Señor es contigo, bendita tú eres entre todas las mujeres y bendito es el fruto de tu vientre Jesús.
1: Santa María, Madre de Dios, ruega por nosotros pecadores, ahora y en la hora de nuestra muerte. Amén.
0: Gloria al Padre, y al Hijo, y al Espíritu Santo.
1: Como era en el principio, ahora y siempre, por los siglos de los siglos.
0: Amén.

0: Décima estación. Despojan a Jesús de sus vestiduras. Te adoramos, oh Cristo, y te bendecimos.
1: Porque con tu santa cruz redimiste al mundo.
0: Lectura del Evangelio según San Mateo. Allí lo crucificaron y después se repartieron entre ellos la ropa de Jesús, echando las suertes. Luego se sentaron a vigilarlo. Encima de su cabeza habían puesto un letrero con el motivo de su condena, en el que se leía: Este es Jesús, el rey de los judíos. También crucificaron con él a dos ladrones, uno a su derecha y otro a su izquierda. Palabra del Señor.
1: Gloria a ti, Señor Jesús. Reflexión. Despojémonos de todo estorbo y del pecado que nos asedia, y llenos de fortalezas, salgamos al encuentro del combate que se nos presenta con la mirada siempre fija en Jesús, el que inicia y perfecciona nuestra fe. Él, renunciando a la alegría que se le proponía, soportó la cruz sin miedo a la deshonra, y ahora está sentado a la derecha del trono de Dios. Piensen, pues, en aquel que soportó tal hostilidad de parte de los pecadores, para que no se dejen abatir por el desaliento. Cardenal Celestino Aós.
0: Señor Jesús, que fuiste despojado de algo tan básico como tus vestidos, te pedimos que nos ayudes a deshacernos de aquello que nos aleja de ti, para que nuestra mirada no se distraiga con sucedáneos y esté puesta en los bienes eternos. Con María, roguemos al Señor.
1: Escúchanos, Señor, te rogamos.
0: Padre nuestro que estás en el cielo, santificado sea tu nombre. Venga a nosotros tu reino. Hágase tu voluntad en la tierra como en el cielo.
1: Danos hoy nuestro pan de cada día. Perdona nuestras ofensas, como también nosotros perdonamos a los que nos ofenden. No nos dejes caer en la tentación y líbranos del mal. Amén.
0: Dios te salve María, llena eres de gracia. El Señor es contigo. Bendita tú eres entre todas las mujeres, y bendito es el fruto de tu vientre, Jesús.
1: Santa María, Madre de Dios, ruega por nosotros, pecadores, ahora y en la hora de nuestra muerte. Amén.
0: Gloria al Padre, y al Hijo, y al Espíritu Santo.
1: Como era en el principio, ahora y siempre, por los siglos de los siglos.
0: Amén. Amén.

0: Undécima estación, Jesús es clavado en la cruz. Te adoramos, oh Cristo, y te bendecimos,
1: porque con tu santa cruz redimiste al mundo.
0: Lectura del Evangelio según San Lucas. Junto con Jesús, llevaban también a dos malhechores para ejecutarlos. Al llegar al lugar llamado de la calavera, lo crucificaron allí, y con él y a los malhechores, uno a su derecha y el otro a su izquierda. Mientras tanto Jesús decía, «Padre, perdónalos, porque no saben lo que hacen». Después los soldados se repartieron sus ropas, echándolas a la suerte. Palabra del Señor.
1: Gloria a ti, Señor Jesús. Reflexión. Que Cristo encienda las voluntades de todos los hombres para echar por tierra las barreras que dividen a los unos de los otros, para estrechar los vínculos de la mutua caridad, para fomentar la recíproca comprensión, para perdonar, en fin, a cuantos nos hayan injuriado. De esta manera, bajo su auspicio y amparo, todos los pueblos se abracen como hermanos y florezca y reine siempre entre ellos la tan anhelada paz. San Juan 23.
0: Petición. Señor Jesús, tú que clavado en la cruz perdonaste a quienes te condenaron, ayúdanos a perdonar a quienes nos hacen daño, para que podamos caminar por la vida libre de rencores y para que estemos llenos de la gracia que nos trae la reconciliación. Con María roguemos al Señor.
1: Escúchanos, Señor, te rogamos.
0: Padre nuestro, que estás en el cielo, santificado sea tu nombre. Venga a nosotros tu reino. Hágase tu voluntad en la tierra como en el cielo.
1: Danos hoy nuestro pan de cada día. Perdona nuestras ofensas, como también nosotros perdonamos a los que nos ofenden. No nos dejes caer en tentación y líbranos del mal. Amén.
0: Dios te salve María, llena eres de gracia. El Señor es contigo, bendita tú eres entre todas las mujeres y bendito es el fruto de tu vientre Jesús.
1: Santa María, Madre de Dios, ruega por nosotros pecadores, ahora y en la hora de nuestra muerte. Amén.
0: Gloria al Padre, y al Hijo, y al Espíritu Santo.
1: Como era en el principio, ahora y siempre, por los siglos de los siglos. Amén.

0: Duodécima estación. Muerte de Jesús en la cruz. Te adoramos, oh Cristo, y te bendecimos.
1: Porque con tu santa cruz redimiste al mundo.
0: Lectura del Evangelio según San Mateo. Desde el mediodía hasta las 3 de la tarde, todo el país se cubrió de tinieblas. A eso de las 3, Jesús gritó con fuerza: Elí, Elí, lama sabactani, que quiere decir: Dios mío, Dios mío, ¿por qué me has abandonado? Al oírlo, algunos de los presentes decían: Está llamando a Elías. Uno de ellos corrió, tomó una esponja, la empapó en vinagre y la puso en la punta de una caña para darle de beber. Los otros le decían: Déjalo, veamos si viene Elías a salvarlo. Pero nuevamente Jesús dio un fuerte grito y entregó su espíritu. Palabra del Señor.
1: Gloria a ti, Señor Jesús. Reflexión. Él nos libró del dominio de las tinieblas y nos trasladó al reino de su Hijo amado, en quien tenemos la redención, el perdón de los pecados. Cristo es imagen del Dios invisible, primogénito de toda criatura, porque en Él fue creado todo, lo del cielo y lo de la tierra, lo visible y lo invisible, tronos, dominaciones, principados, potestades, todo lo creó Dios por medio de Él y para Él. Él es anterior a todo, y todo en Él se sostiene. Él es también la cabeza del cuerpo, que es la Iglesia. Cardenal Celestino Aos.
0: Petición. Señor Jesucristo, que con tu muerte nos has librado del pecado, te pedimos que nos permitas morir a nuestros caprichos, a nuestros vicios, para poder resucitar a una vida nueva en la que contemplemos tu rostro resucitado. Con María, roguemos al Señor.
1: Escúchanos, Señor, te rogamos.
0: Padre nuestro que estás en el cielo, santificado sea tu nombre. Venga a nosotros tu reino. Hágase tu voluntad en la tierra como en el cielo.
1: Danos hoy nuestro pan de cada día. Perdona nuestras ofensas, como también nosotros perdonamos a los que nos ofenden. No nos dejes caer en la tentación y líbranos del mal. Amén.
0: Dios te salve María, llena eres de gracia, el Señor es contigo. Bendita tú eres entre todas las mujeres y bendito es el fruto de tu vientre, Jesús.
1: Santa María, Madre de Dios, ruega por nosotros, pecadores, ahora y en la hora de nuestra muerte. Amén.
0: Gloria al Padre, y al Hijo, y al Espíritu Santo.
1: Como era en el principio, ahora y siempre, por los siglos de los siglos.
0: Amén.

0: 13ª estación. Jesús es bajado de la cruz. Te adoramos, oh Cristo, y te bendecimos.
1: Porque con tu santa cruz redimiste al mundo.
0: Lectura del Evangelio según San Mateo. Siendo ya tarde, llegó un hombre rico de Arimatea llamado José, que también se había hecho discípulo de Jesús. Se presentó a Pilato y le pidió el cuerpo de Jesús, y el gobernador ordenó que se lo entregaran. Palabra del Señor.
1: Gloria a ti, Señor Jesús. Reflexión. Pidamos, pues, con instantes súplicas al Divino Redentor esta paz que Él mismo nos trajo. Que Él borre de los hombres cuanto pueda poner en peligro esta paz y convierta a todos en testigos de la verdad, de la justicia y del amor fraterno. Que Él ilumine también con su luz la mente de los que gobiernan las naciones, para que al mismo tiempo que les procuran una digna prosperidad, aseguren a sus compatriotas el don hermosísimo de la paz. San Juan 23.
0: Petición. Por todos los constructores de paz que durante este año han dedicado sus esfuerzos a recomponer el tejido social en diferentes lugares del mundo, heridos por la guerra y el dolor, con María roguemos al Señor.
1: Escúchanos, Señor, te rogamos.
0: Padre nuestro que estás en el cielo, santificado sea tu nombre. Venga a nosotros tu reino. Hágase tu voluntad en la tierra como en el cielo.
1: Danos hoy nuestro pan de cada día. Perdona nuestras ofensas como también nosotros perdonamos a los que nos ofenden. No nos dejes caer en tentación y líbranos del mal. Amén.
0: Dios te salve María, llena eres de gracia. El Señor es contigo. Bendita tú eres entre todas las mujeres, y bendito es el fruto de tu vientre, Jesús.
1: Santa María, Madre de Dios, ruega por nosotros pecadores, ahora y en la hora de nuestra muerte.

0: Decimocuarta estación. Dan sepultura al cuerpo de Jesús. Te adoramos, oh Cristo, y te bendecimos.
1: Porque con tu santa cruz redimiste al mundo.
0: Lectura del Evangelio según San Mateo. José Arimatea tomó entonces el cuerpo de Jesús, lo envolvió en una sábana limpia y lo colocó en el sepulcro nuevo que se había hecho excavar en la roca. Después hizo rodar una gran piedra sobre la entrada del sepulcro y se fue. Mientras tanto, María Magdalena y la otra María estaban allí, sentadas frente al sepulcro. Palabra del Señor.
1: Gloria a ti, Señor Jesús. Reflexión. Que, finalmente, Cristo encienda las voluntades de todos los hombres para echar por tierra las barreras que dividen a unos de los otros, para estrechar los vínculos de la mutua caridad, para fomentar la recíproca comprensión, para perdonar, en fin, a cuantos nos hayan injuriado. De esta manera, bajo su auspicio y amparo, todos los pueblos se abracen como hermanos y florezca y reine siempre entre ellos la tan anhelada paz. San Juan 23.
0: Petición. Señor, en estos tiempos de guerra, te pedimos por quienes han muerto lejos de sus familias, por aquellos que no han podido ser despedidos por sus seres queridos. Dales el gozo eterno. Acógelos en tu reino y dale a los suyos el consuelo y la esperanza. Con María roguemos al Señor.
1: Escúchanos, Señor, te rogamos.
0: Padre nuestro que estás en los cielos, santificado sea tu nombre. Venga a nosotros tu reino. Hágase tu voluntad en la tierra como en el cielo.
1: Danos hoy nuestro pan de cada día. Perdona nuestras ofensas, como también nosotros perdonamos a los que nos ofenden. No nos dejes caer en la tentación, y líbranos del mal. Amén.
0: Dios te salve María, llena eres de gracia, el Señor es contigo. Bendita tú eres entre todas las mujeres, y bendito es el fruto de tu vientre, Jesús.
1: Santa María, Madre de Dios, ruega por nosotros, pecadores, ahora y en la hora de nuestra muerte. Amén.
0: Gloria al Padre, y al Hijo, y al Espíritu Santo.
1: Como era en el principio, ahora y siempre, por los siglos de los siglos.
0: Amén.

0: Oración final. Señor Jesucristo, que eres llamado Príncipe de la Paz, que eres tú mismo nuestra paz y reconciliación, que tan a menudo dijiste, la paz contigo, la paz les doy. Haz que todos, hombres y mujeres, den testimonio de la verdad, de la justicia y del amor fraternal. Destierra de nuestros corazones cualquier cosa que podría poner en peligro la paz. Ilumina a nuestros gobernantes para que ellos puedan garantizar y puedan defender el gran regalo de la paz. Que todas las personas de la tierra se sientan hermanos y hermanas. Que el anhelo por la paz se haga presente y perdure por encima de cualquier situación. Amén.
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2: Son las 6 en punto.
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4: 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Hoy, 19 de mayo, recordamos a San Ivo. San Ivo, el abogado santo al cual los juristas de muchos países tienen como patrono, nació en la provincia de Bretaña, en Francia. Su padre lo envió a estudiar a la Universidad de París, y allí, dirigido por famosos profesores de derecho, obtuvo su doctorado como abogado. En sus tiempos de estudiante oyó leer aquella célebre frase de Jesús: ciertos malos espíritus no se alejan sino con la oración y la mortificación. Y se propuso desde entonces dedicar buen tiempo cada día a la oración y mortificarse lo más que le fuera posible. Empezó a abstenerse de comer carne y nunca tomaba bebidas alcohólicas. Vestía pobremente y lo que ahorraba con todo esto lo dedicaba a ayudar a los pobres. Y Dios lo premió concediéndole una gran santidad y una generosidad inmensa en favor de los necesitados. Al volver a su tierra natal, Bretaña, fue nombrado juez del tribunal y en el ejercicio de su cargo se dedicó a proteger a los huérfanos, a defender a los más pobres y administrar la justicia con tal imparcialidad y bondad que aunque aquellos a quienes tenía que decretar castigos, lo seguía amando y estimando. Su gran bondad le ganó el título de abogado de los pobres. No contento con ayudar a los que vivían en su región, se trasladaba a otras provincias a defender a los que no tenían con qué pagar un abogado, y a menudo pagaba los gastos que los pobres tenían que hacer para poder defender sus derechos. Visitaba las cárceles y llevaba regalos a los presos y les hacía gratuitamente memoriales de defensa a los que no podían conseguir un abogado. En aquel tiempo, los que querían ganar un pleito les llevaban costosos regalos a los jueces. San Ivo no aceptó jamás ni el regalo más pequeño de ninguno de sus clientes porque no quería dejarse comprar ni inclinarse con parcialidad hacia ninguno. Cuando le llevaban un pleito, él se esmeraba por tratar de obtener que los dos litigantes arreglaran todo amigablemente en privado, sin tener que hacerlo por medio de demandas públicas. Así obtuvo que muchos litigantes terminaran siendo amigos y se evitara los grandes gastos que les podía ocasionar los pleitos judiciales. Después de trabajar bastante tiempo como juez, San Ivo fue ordenado sacerdote y desde entonces los últimos 15 años de su vida los dedicó totalmente a la predicación y a la administración de los sacramentos. Consiguió dinero de donaciones y construyó un hospital para enfermos pobres. Todo lo que llegaba lo repartía entre los más necesitados. Solamente se quedaba con la ropa para cambiarse. Lo demás lo regalaba. Una noche se dio cuenta de que un pobre estaba durmiendo en la puerta de su casa cural. Entonces se levantó y le dio su propia cama y él durmió en el suelo. Alguien le aconsejó que no regalara todo lo que recibía, que hiciera ahorros para cuando llegara a ser viejo, y él respondió: ¿y quién me asegura que voy a llegar a ser viejo? En cambio, lo que sí es totalmente seguro es que el buen Dios me devolverá 100 veces más lo que yo regale a los pobres. Y siguió repartiendo con gran generosidad. El 19 de mayo del año 1303, estaba tan débil que no podía mantenerse en pie y necesitaba que lo sostuvieran. Sin embargo, celebró así la Santa Misa. Después de la misa se recostó y pidió que le administraran la unción de los enfermos y murió plácidamente, como quien duerme en la tierra para despertar en el cielo. Tenía 50 años.
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1: Son las 6:30 minutos.

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1: Cuando se reza con el rosario, se reviven los momentos más importantes, más significativos de la historia de la salvación, como se revelan en la Sagrada Escritura. Se recorren las etapas de la vida y de la misión de Jesucristo y de su Iglesia. Al rezar con María, se orienta el corazón a la gracia que nos viene de Jesús. Se pone a Cristo en el centro de nuestra vida, de nuestro tiempo, de nuestra familia, de nuestra sociedad, mediante la contemplación y meditación de sus santos misterios de gozo, de luz, de dolor y de gloria, uniendo y ofreciendo al Señor nuestras penas y alegrías, sufrimientos y proyectos, trabajos, lágrimas y sonrisas. Nos ayude María a recibir aquella gracia que surge de esos misterios de la fe y de la vida que rezamos, para que a través de nosotros se pueda irradiar en la sociedad a partir de nuestro compromiso cristiano y sea purificada nuestra existencia de tantas fuerzas negativas, abriéndola a la novedad y a la misericordia de Dios. Con el rosario, junto a María, oramos unos por otros para vivir unidos en Dios y ser cada vez más discípulos y misioneros del Señor. Que a través de María, Dios nos bendiga.
2: Misterios dolorosos. El Papa Francisco nos invita a rezar el rosario diciendo: aprovechen este instrumento potente que es la oración del rosario, porque lleva paz a los corazones, en la familia, en la iglesia y en el mundo. Hoy contemplaremos los misterios dolorosos. El rosario recoge algunos momentos de la pasión de Jesús, mostrándonos sus sufrimientos, su humanidad herida que sigue siendo golpeada hoy en aquellos que también son perseguidos, maltratados, abandonados, crucificados. Les invitamos a rezar juntos como familia, como comunidad eclesial, como chilotes, a María nuestra Madre, uniendo nuestras intenciones a la de la Iglesia y el mundo. Por la señal de la Santa Cruz, de nuestros enemigos, líbranos Señor, Dios nuestro. En el nombre del Padre, y del Hijo, y del Espíritu Santo. Amén.
3: Primer misterio: la oración de nuestro Señor en el huerto de Getsemaní. Jesús ora para no caer en tentación, para no dejarse vencer por las dificultades que está por vivir. Oremos para que el Señor fortalezca a los que son perseguidos por su fe, por defender la justicia y la paz.
4: Padre nuestro que estás en el cielo, santificado sea tu nombre, venga a nosotros tu reino, hágase tu voluntad en la tierra como en el cielo.
5: Danos hoy nuestro pan de cada día, perdona nuestras ofensas, como también nosotros perdonamos a los que nos ofenden. No nos dejes caer en tentación y líbranos del mal. Amén.
6: Dios te salve María, llena eres de gracia, el Señor es contigo, bendita tú eres entre todas las mujeres, y bendito es el fruto de tu vientre, Jesús.
5: Santa María, Madre de Dios, ruega por nosotros pecadores, ahora y en la hora de nuestra muerte. Amén.
6: Dios te salve María, llena eres de gracia, el Señor es contigo, bendita tú eres entre todas las mujeres, y bendito es el fruto de tu vientre, Jesús.
5: Santa María, Madre de Dios, ruega por nosotros pecadores, ahora y en la hora de nuestra muerte. Amén.
6: Dios te salve María, llena eres de gracia, el Señor es contigo, bendita tú eres entre todas las mujeres, y bendito es el fruto de tu vientre, Jesús.
5: Santa María, Madre de Dios, ruega por nosotros pecadores, ahora y en la hora de nuestra muerte. Amén.
6: Dios te salve María, llena eres de gracia, el Señor es contigo, bendita tú eres entre todas las mujeres, y bendito es el fruto de tu vientre, Jesús.
5: Santa María, Madre de Dios, ruega por nosotros pecadores, ahora y en la hora de nuestra muerte. Amén.
6: Dios te salve María, llena eres de gracia, el Señor es contigo, bendita tú eres entre todas las mujeres, y bendito es el fruto de tu vientre, Jesús.
5: Santa María, Madre de Dios, ruega por nosotros pecadores, ahora y en la hora de nuestra muerte. Amén.
6: Dios te salve María, llena eres de gracia, el Señor es contigo, bendita tú eres entre todas las mujeres, y bendito es el fruto de tu vientre, Jesús.
5: Santa María, Madre de Dios, ruega por nosotros pecadores, ahora y en la hora de nuestra muerte. Amén.
6: Dios te salve María, llena eres de gracia, el Señor es contigo, bendita tú eres entre todas las mujeres, y bendito es el fruto de tu vientre, Jesús.
5: Santa María, Madre de Dios, ruega por nosotros pecadores, ahora y en la hora de nuestra muerte. Amén.
6: Dios te salve María, llena eres de gracia, el Señor es contigo, bendita tú eres entre todas las mujeres, y bendito es el fruto de tu vientre, Jesús.
5: Santa María, Madre de Dios, ruega por nosotros pecadores, ahora y en la hora de nuestra muerte. Amén.
6: Dios te salve María, llena eres de gracia, el Señor es contigo, bendita tú eres entre todas las mujeres, y bendito es el fruto de tu vientre, Jesús.
5: Santa María, Madre de Dios, ruega por nosotros pecadores, ahora y en la hora de nuestra muerte. Amén.
6: Dios te salve María, llena eres de gracia, el Señor es contigo, bendita tú eres entre todas las mujeres, y bendito es el fruto de tu vientre, Jesús.
5: Santa María, Madre de Dios, ruega por nosotros pecadores, ahora y en la hora de nuestra muerte. Amén.
4: Gloria al Padre, al Hijo y al Espíritu Santo.
5: Como era en un principio, ahora y siempre, por los siglos de los siglos. Amén.
7: Segundo misterio, la flagelación del Señor. Jesús es golpeado y maltratado, recibe burlas e insultos. Oremos hoy por las personas, especialmente los niños y adolescentes, que sufren burlas y ofensas por razón de su aspecto físico, su raza, su orientación sexual, sus gustos, su origen familiar.
5: Padre nuestro que estás en el cielo, santificado sea tu nombre. Venga a nosotros tu reino, hágase tu voluntad en la tierra como en el cielo.
4: Danos hoy nuestro pan de cada día, perdona nuestras ofensas, como también nosotros perdonamos a los que nos ofenden. No nos dejes caer en la tentación y líbranos del mal. Amén.
5: Dios te salve María, llena eres de gracia, el Señor es contigo. Bendita eres entre todas las mujeres, y bendito sea el fruto de tu vientre, Jesús.
6: Santa María, Madre de Dios, ruega por nosotros pecadores, ahora y en la hora de nuestra muerte. Amén.
5: Dios te salve María, llena eres de gracia, el Señor es contigo. Bendita eres entre todas las mujeres, y bendito sea el fruto de tu vientre, Jesús.
6: Santa María, Madre de Dios, ruega por nosotros pecadores, ahora y en la hora de nuestra muerte. Amén.
5: Dios te salve María, llena eres de gracia, el Señor es contigo. Bendita eres entre todas las mujeres, y bendito sea el fruto de tu vientre, Jesús.
6: Santa María, Madre de Dios, ruega por nosotros pecadores, ahora y en la hora de nuestra muerte. Amén.
5: Dios te salve María, llena eres de gracia,
8: El Señor es contigo, bendita eres entre todas las mujeres y bendito sea el fruto de tu vientre, Jesús.
6: Santa María, Madre de Dios, ruega por nosotros pecadores, ahora y en la hora de nuestra muerte. Amén.
8: Dios te salve María, llena eres de gracia, el Señor es contigo, bendita eres entre todas las mujeres y bendito sea el fruto de tu vientre Jesús.
6: Santa María, Madre de Dios, ruega por nosotros pecadores, ahora y en la hora de nuestra muerte. Amén.
8: Dios te salve María, llena eres de gracia, el Señor es contigo, bendita eres entre todas las mujeres y bendito sea el fruto de tu vientre Jesús.
6: Santa María, Madre de Dios, ruega por nosotros pecadores, ahora y en la hora de nuestra muerte. Amén.
8: Dios te salve María, llena eres de gracia, el Señor es contigo, bendita eres entre todas las mujeres y bendito sea el fruto de tu vientre Jesús.
6: Santa María, Madre de Dios, ruega por nosotros pecadores, ahora y en la hora de nuestra muerte. Amén.
8: Dios te salve María, llena eres de gracia, el Señor es contigo, bendita eres entre todas las mujeres y bendito sea el fruto de tu vientre Jesús.
6: Santa María, Madre de Dios, ruega por nosotros pecadores, ahora y en la hora de nuestra muerte. Amén.
8: Dios te salve María, llena eres de gracia, el Señor es contigo, bendita eres entre todas las mujeres y bendito sea el fruto de tu vientre Jesús.
6: Santa María, Madre de Dios, ruega por nosotros pecadores, ahora y en la hora de nuestra muerte. Amén.
8: Dios te salve María, llena eres de gracia, el Señor es contigo, bendita eres entre todas las mujeres y bendito sea el fruto de tu vientre Jesús.
6: Santa María, Madre de Dios, ruega por nosotros pecadores, ahora y en la hora de nuestra muerte. Amén.
5: Gloria al Padre, al Hijo y al Espíritu Santo.
4: Como era en un principio, ahora y siempre, por los siglos de los siglos. Amén.
3: Tercer misterio, la coronación de espinas. Jesús es humillado cuando los soldados juegan a coronarlo. Se burlan de él en su dignidad de Hijo de Dios, de Mesías que viene a liberarlos. Oremos por tantas mujeres que sufren violencia de género, que son vejadas por su condición de mujer, que son minusvaloradas socialmente y en el ámbito familiar, que sean siempre capaces de cuidar su propia estima, que encuentren la fortaleza para acabar con el círculo de violencia que las atrapa.
4: Padre nuestro que estás en el cielo, santificado sea tu nombre, venga a nosotros tu reino, hágase tu voluntad en la tierra como en el cielo.
5: Danos hoy nuestro pan de cada día, perdona nuestras ofensas, como también nosotros perdonamos a los que nos ofenden. No nos dejes caer en tentación y líbranos del mal. Amén.
6: Dios te salve María, llena eres de gracia, el Señor es contigo, bendita tú eres entre todas las mujeres y bendito es el fruto de tu vientre Jesús.
8: Santa María, Madre de Dios, ruega por nosotros pecadores, ahora y en la hora de nuestra muerte. Amén.
6: Dios te salve María, llena eres de gracia, el Señor es contigo, bendita tú eres entre todas las mujeres y bendito es el fruto de tu vientre Jesús.
8: Santa María, Madre de Dios, ruega por nosotros pecadores, ahora y en la hora de nuestra muerte. Amén.
6: Dios te salve María, llena eres de gracia, el Señor es contigo, bendita tú eres entre todas las mujeres y bendito es el fruto de tu vientre Jesús.
8: Santa María, Madre de Dios, ruega por nosotros pecadores, ahora y en la hora de nuestra muerte. Amén.
6: Dios te salve María, llena eres de gracia, el Señor es contigo, bendita tú eres entre todas las mujeres, y bendito es el fruto de tu vientre, Jesús.
8: Santa María, Madre de Dios, ruega por nosotros pecadores, ahora y en la hora de nuestra muerte. Amén.
6: Dios te salve María, llena eres de gracia, el Señor es contigo, bendita tú eres entre todas las mujeres, y bendito es el fruto de tu vientre, Jesús.
8: Santa María, Madre de Dios, ruega por nosotros pecadores, ahora y en la hora de nuestra muerte. Amén.
6: Dios te salve María, llena eres de gracia, el Señor es contigo, bendita tú eres entre todas las mujeres, y bendito es el fruto de tu vientre, Jesús.
8: Santa María, Madre de Dios, ruega por nosotros pecadores, ahora y en la hora de nuestra muerte. Amén.
6: Dios te salve María, llena eres de gracia, el Señor es contigo, bendita tú eres entre todas las mujeres, y bendito es el fruto de tu vientre, Jesús.
8: Santa María, Madre de Dios, ruega por nosotros pecadores, ahora y en la hora de nuestra muerte. Amén.
6: Dios te salve María, llena eres de gracia, el Señor es contigo, bendita tú eres entre todas las mujeres, y bendito es el fruto de tu vientre, Jesús.
8: Santa María, Madre de Dios, ruega por nosotros pecadores, ahora y en la hora de nuestra muerte. Amén.
6: Dios te salve María, llena eres de gracia, el Señor es contigo, bendita tú eres entre todas las mujeres, y bendito es el fruto de tu vientre, Jesús.
8: Santa María, Madre de Dios, ruega por nosotros pecadores, ahora y en la hora de nuestra muerte. Amén.
6: Dios te salve María, llena eres de gracia, el Señor es contigo, bendita tú eres entre todas las mujeres, y bendito es el fruto de tu vientre, Jesús.
8: Santa María, Madre de Dios, ruega por nosotros pecadores, ahora y en la hora de nuestra muerte. Amén.
4: Gloria al Padre, al Hijo y al Espíritu Santo.
8: Como era en un principio, ahora y siempre, por los siglos de los siglos. Amén.
2: Cuarto misterio, el camino del Monte Calvario cargando la cruz. Jesús toma su cruz y carga con ella, y en ella van las cruces de la humanidad. Oremos por los que sufren las consecuencias de la pobreza, el cambio climático, las guerras, los conflictos políticos, la injusticia.
8: Padre nuestro que estás en el cielo, santificado sea tu nombre, venga a nosotros tu reino, hágase tu voluntad en la tierra como en el cielo.
4: Danos hoy nuestro pan de cada día, perdona nuestras ofensas, como también nosotros perdonamos a los que nos ofenden. No nos dejes caer en la tentación y líbranos del mal. Amén.
8: Dios te salve María, llena eres de gracia, el Señor es contigo, bendita eres entre todas las mujeres y bendito sea el fruto de tu vientre, Jesús.
6: Santa María, Madre de Dios, ruega por nosotros pecadores, ahora y en la hora de nuestra muerte. Amén.
8: Dios te salve María, llena eres de gracia, el Señor es contigo, bendita eres entre todas las mujeres y bendito sea el fruto de tu vientre, Jesús.
6: Santa María, Madre de Dios, ruega por nosotros pecadores, ahora y en la hora de nuestra muerte. Amén.
8: Dios te salve María, llena eres de gracia, el Señor es contigo, bendita eres entre todas las mujeres y bendito sea el fruto de tu vientre, Jesús.
6: Santa María, Madre de Dios, ruega por nosotros pecadores, ahora y en la hora de nuestra muerte. Amén.
8: Dios te salve María, llena eres de gracia, el Señor es contigo, bendita eres entre todas las mujeres y bendito sea el fruto de tu vientre, Jesús.
6: Santa María, Madre de Dios, ruega por nosotros pecadores, ahora y en la hora de nuestra muerte. Amén.
8: Dios te salve María, llena eres de gracia, el Señor es contigo. Bendita eres entre todas las mujeres y bendito sea el fruto de tu vientre, Jesús.
6: Santa María, Madre de Dios, ruega por nosotros, pecadores, ahora y en la hora de nuestra muerte. Amén.
8: Dios te salve, María, llena eres de gracia, el Señor es contigo. Bendita eres entre todas las mujeres y bendito sea el fruto de tu vientre, Jesús.
6: Santa María, Madre de Dios, ruega por nosotros, pecadores, ahora y en la hora de nuestra muerte. Amén.
8: Dios te salve María, llena eres de gracia, el Señor es contigo, bendita eres entre todas las mujeres y bendito sea el fruto de tu vientre, Jesús.
6: Santa María, Madre de Dios, ruega por nosotros pecadores, ahora y en la hora de nuestra muerte. Amén.
8: Dios te salve María, llena eres de gracia, el Señor es contigo, bendita eres entre todas las mujeres y bendito sea el fruto de tu vientre, Jesús.
6: Santa María, Madre de Dios, ruega por nosotros pecadores, ahora y en la hora de nuestra muerte. Amén.
8: Dios te salve María, llena eres de gracia, el Señor es contigo, bendita eres entre todas las mujeres y bendito sea el fruto de tu vientre, Jesús.
6: Santa María, Madre de Dios, ruega por nosotros pecadores, ahora y en la hora de nuestra muerte. Amén.
8: Dios te salve María, llena eres de gracia, el Señor es contigo, bendita eres entre todas las mujeres y bendito sea el fruto de tu vientre, Jesús.
6: Santa María, Madre de Dios, ruega por nosotros pecadores, ahora y en la hora de nuestra muerte. Amén.
8: Gloria al Padre, al Hijo y al Espíritu Santo.
4: Como era en un principio, ahora y siempre, por los siglos de los siglos. Amén.
3: Quinto misterio: la crucifixión y muerte de nuestro Señor. Jesús muere en cruz con la confianza de que su Padre está con él. Oremos por los difuntos de nuestra familia y comunidad, por nuestros amigos y vecinos, que puedan estar también ya gozando de la vida eterna.
4: Padre nuestro que estás en el cielo, santificado sea tu nombre, venga a nosotros tu reino, hágase tu voluntad en la tierra como en el cielo.
5: Danos hoy nuestro pan de cada día, perdona nuestras ofensas, como también nosotros perdonamos a los que nos ofenden. No nos dejes caer en tentación y líbranos del mal. Amén.
6: Dios te salve María, llena eres de gracia, el Señor es contigo, bendita tú eres entre todas las mujeres y bendito es el fruto de tu vientre, Jesús.
8: Santa María, Madre de Dios, ruega por nosotros pecadores, ahora y en la hora de nuestra muerte. Amén.
6: Dios te salve María, llena eres de gracia, el Señor es contigo, bendita tú eres entre todas las mujeres y bendito es el fruto de tu vientre, Jesús.
8: Santa María, Madre de Dios, ruega por nosotros pecadores, ahora y en la hora de nuestra muerte. Amén.
6: Dios te salve María, llena eres de gracia, el Señor es contigo, bendita tú eres entre todas las mujeres y bendito es el fruto de tu vientre, Jesús.
8: Santa María, Madre de Dios, ruega por nosotros pecadores, ahora y en la hora de nuestra muerte. Amén.
6: Dios te salve María, llena eres de gracia, el Señor es contigo, bendita tú eres entre todas las mujeres y bendito es el fruto de tu vientre, Jesús.
8: Santa María, Madre de Dios, ruega por nosotros pecadores, ahora y en la hora de nuestra muerte. Amén.
6: Dios te salve María, llena eres de gracia, el Señor es contigo, bendita tú eres entre todas las mujeres y bendito es el fruto de tu vientre, Jesús.
8: Santa María, Madre de Dios, ruega por nosotros pecadores, ahora y en la hora de nuestra muerte. Amén.
6: Dios te salve María, llena eres de gracia, el Señor es contigo, bendita tú eres entre todas las mujeres, y bendito es el fruto de tu vientre, Jesús.
8: Santa María, Madre de Dios, ruega por nosotros pecadores, ahora y en la hora de nuestra muerte. Amén.
6: Dios te salve María, llena eres de gracia, el Señor es contigo, bendita tú eres entre todas las mujeres, y bendito es el fruto de tu vientre, Jesús.
8: Santa María, Madre de Dios, ruega por nosotros pecadores, ahora y en la hora de nuestra muerte. Amén.
6: Dios te salve María, llena eres de gracia, el Señor es contigo, bendita tú eres entre todas las mujeres, y bendito es el fruto de tu vientre, Jesús.
8: Santa María, Madre de Dios, ruega por nosotros pecadores, ahora y en la hora de nuestra muerte. Amén.
6: Dios te salve María, llena eres de gracia, el Señor es contigo, bendita tú eres entre todas las mujeres, y bendito es el fruto de tu vientre, Jesús.
8: Santa María, Madre de Dios, ruega por nosotros pecadores, ahora y en la hora de nuestra muerte. Amén.
6: Dios te salve María, llena eres de gracia, el Señor es contigo, bendita tú eres entre todas las mujeres, y bendito es el fruto de tu vientre, Jesús.
8: Santa María, Madre de Dios, ruega por nosotros pecadores, ahora y en la hora de nuestra muerte. Amén.
4: Gloria al Padre, al Hijo y al Espíritu Santo.
8: Como era en un principio, ahora y siempre, por los siglos de los siglos. Amén.
9: Dios te salve, Reina y Madre de Misericordia, vida, dulzura y esperanza nuestra. Dios te salve, a ti llamamos los desterrados hijos de Eva, a ti suspiramos gimiendo y llorando en este valle de lágrimas. Ea pues, Señora, abogada nuestra, vuelve a nosotros esos tus ojos misericordiosos, y después de este destierro, muéstranos a Jesús, fruto bendito de tu vientre. Oh clementísima, oh piadosa, oh dulce siempre Virgen María, ruega por nosotros, Santa Madre de Dios, para que seamos dignos de alcanzar las promesas de nuestro Señor Jesucristo. Amén.

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Ahí estamos los super genios del amor. Son tan cool, ¿no? Sí, pues son tan cool, los super genios. Si pudiera, qué buen tema, oiga, ya. Los super genios del amor. Contrataciones conmigo. Si quieren a los super genios en sus fiestas, hablen conmigo. ¿Cómo están? Buenos días, oiga, para quienes están iniciando su jornada junto a nosotros. Desde las 7 y media con música tropical ranchera, mexicanos, corridos, rancheras también. De todo un poquito. En este martes 19. ¿Esto de qué es? Ya. Ah, no, esto es para más adelante, ya. Martes 19 de mayo. Día en que estamos. Quienes están de onomástico son. Le digo el tiro, oiga. Oiga, qué terrible cuando uno agarra colectivo, viene atrasado y más encima agarra todos los semáforos, oiga. Puta la cuestión. San Ivón para hoy día. Ivo e Ivón. Así que para ellas, ¿Ivo es de hombre o no? ¿O es de mujer igual, Ivo? Ah, para quienes lleven ese nombre, felicitaciones. Y para quienes están de cumpleaños, obviamente también, un abrazo grande de parte de Radio Estrella del Mar. Y para quienes a lo mejor no lo están pasando muy bien por estos días, no sé, problemas de salud, económicos, familiares, algún atado por ahí. Un abrazo de fuerza, de fe y de ánimo de parte de nuestra emisora y nuestra programación siempre está para ustedes. Vamos a revisar condiciones climáticas para el día de hoy. Algo de neblina a esta hora, pero neblina nomás, ¿eh? No es tan densa. Y nubosidad parcial también en Ancud a esta hora. Y van a ver cielo despejado, ¿eh? Tarde y noche. Y la máxima va a ser de tan solo 14 grados. Igual 14 grados es harto para esta. Sí. Y no pasa nada con el niño. No pasa nada con. ¿Qué es este papel? ¿Qué es este papel? No pasa nada con el niño, pues, oiga, todavía. Todavía. Castro, 13 grados. Me refiero a la corriente del niño, no piense mal. 13 grados para Castro, la máxima. Nubosidad parcial y neblina por la mañana. Tarde y noche, cielos despejados. Quellón, 14 grados. Nubosidad parcial por la mañana. Tarde y noche, despejada. Sí, sí va a estar así. Hoy día, mañana, pasado. Y claro que el frío en la mañana se lo encargo, ¿eh? Chaitén, 14 grados, nublado y niebla por la mañana, tarde y noche, cielos despejados, el Chaitén. Nuestros amigos de la zona cordillerana, Fútalo y Fuipalena, 14 grados para ellos, 14 grados. Despejado y heladas por la mañana, y despejado tarde y noche. A esta hora dice, menos un grado, güey. Menos un grado allá. Oh, qué terrible, qué atroz, qué atroz.

especial. Puerto Montt, 14 grados para Puerto Montt, la máxima, nublado y neblina por la mañana, despejado en la tarde, nubosidad parcial y neblina en la noche. Así va a estar hoy día, bodega, bufanda nomás, gorrito, guantes y se cuida. Sí, sí, sí. ¿Usted se vacunó o no? Todavía estamos en periodo de vacunación. Todavía estamos en periodo de vacunación y todavía estamos en otoño. El invierno parte el otro mes. A ver, marzo, abril, mayo. Marzo, abril, mayo, junio. Sí, el 21 de junio parte el invierno. Y ahí se vienen los meses complicadísimos. En junio, julio y agosto. Ya. 7:57. Música. Pausa. Mensajero del Surge. Le damos paso a nuestro colega Patricio Godoy para la provincia de Palena. Agarradito. 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

0: 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Hacemos un breve alto y volvemos. 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
1: Son las 8 de la mañana.
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2: Son las 8 de la mañana y 4 minutos.
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4: Estimados auditores, bienvenidos. 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
4: Avisos Saesa, provincia de Chiloé. En la comuna de Keilen, suspensión de suministro eléctrico el día martes 19 de mayo entre las 11 de la mañana a 5 de la tarde afectará a los sectores de Pureo, Paildad y Aulen. Lo comunica Saesa. Vecinos de Ancud, Saesa informa que por trabajos de mejoramiento suspenderá suministro este martes 19 de mayo entre las 11 de la mañana a 5 de la tarde. Afecta al sector de Punta Arenas. lo comunica Saesa. En la comuna de Castro, Saesa suspenderá suministro eléctrico el día martes 19 de mayo entre las 10:30 a 4:30 de la tarde. Afecta a los sectores de calle Goletancud entre Diputado Agustín Gómez y Domingo Espiñeira. Pasaje Diputado Agustín Gómez, Domingo Espiñeira, calle Luis Jiménez entre Diputado Agustín Gómez y Carlos Miller. Pasaje Ignacio Leiva entre Luis Jiménez y Cardenal José María Caro. Lo comunica Saesa. Comuna de Curaco de Vélez, Saesa comunica suspensión de suministro eléctrico para el día miércoles 20 de mayo de 11 de la mañana a 5 de la tarde. Afecta a los sectores de Tolquén y ruta W58 desde cruce Caserío hasta cruce Palqui Aeródromo. Lo comunica Saesa. Nota necrológica. Se comunica el sensible fallecimiento de mi querido esposo, padre, abuelito, cuñado y tío, don Segundo Antonio Chiguay Chiguay, que en paz descanse, fallecido el día lunes 18 de mayo a las 10:40 de la mañana a la edad de 83 años. Sus restos son velados en la funeraria Vázquez en calle Balmaceda 137, comuna de Keilen. Su funeral se comunicará oportunamente, dolor que afecta a su esposa Miriam Subiabre, hija Jani, nieto Sebastián, Joaquín, Jesús y Amanda. Servicio de funeraria Vázquez. Se comunica el sensible fallecimiento de nuestra querida madre, sobrina, pareja y tía Marisela Aide Paredes Nahuelquín, que en paz descanse, fallecida el día domingo 17 de mayo a las 12:15 horas a la edad de 35 años. Sus restos son velados en el salón velatorio de la funeraria Vázquez Prat 1032, comuna de Ancud. Su funeral se comunicará oportunamente, dolor que afecta a su hija Dayana Cárdenas Paredes, pareja Marcelo Cárdenas Chiguay. Servicio de funeraria Vázquez. Nota necrológica. Se tiene el sentimiento de comunicar el sensible fallecimiento de quien en vida fuera nuestra querida tía, hermana y cuñada, señora Miriam Astorga Caucamán, que en paz descanse, fallecida el día domingo 17 de mayo en Río Gallegos, Argentina. Sus restos son velados en su casa habitación. Se invita a familiares y amigos y a quienes deseen acompañar a una misa a su memoria para el día viernes 22 de mayo en la Catedral de Ancud a las 19 horas, dolor que afecta a la familia. Se comunica el sensible fallecimiento de nuestro querido esposo, padre, suegro, abuelito, hermano, tío y amigo, don Julio Guillermo Ruiz Neira, que en paz descanse, fallecido el día sábado 16 de mayo, a la edad de 71 años a las 21 horas. Sus restos son velados en la iglesia Alianza Metodista Pentecostal ubicada en sector La Vega, Isla Apiao, comuna de Quinchao. Su funeral se comunicará oportunamente, dolor que afecta a su esposa, señora Enedina Millalonco, hijos Eugenia, Tabita y Josué Ruiz Millalonco, hijos Roxana, Joel, Ruth, Guillermo y Elías Ruiz Mancilla, hermanos, hermanas, sobrinos, nueras, nietos, amigos y demás familiares, servicio de funeraria Vázquez. Se comunica el sensible fallecimiento de nuestro querido esposo, padre, suegro, abuelito, cuñado, tío y primo, don Carlos Alberto Soto Soto, quien paz descanse, fallecido el día domingo 17 de mayo a las 23:15 horas, a la edad de 66 años. Sus restos son velados en el sector de San Juan, comuna de Dalcahue. Su funeral se comunicará oportunamente, dolor que afecta a su esposa Iris Vera, hijos Karin y Franco Soto Vera, yerno Carlos Ulloa, nuera María Carolina, nietos Benjamín y Laura y demás familiares, servicio de funeraria Vázquez. Nota necrológica. Se tiene el sentimiento de comunicar el sensible fallecimiento de quien en vida fuera nuestra querida tía, hermana y cuñada, señora Miriam Astorga Caucamán, que en paz descanse, fallecida el día domingo 17 de mayo en Río Gallegos, Argentina. Sus restos son velados en su casa habitación. Se invita a familiares y amigos y a quienes deseen acompañar a una misa a su memoria para el día viernes 22 de mayo en la Catedral de Ancud a las 19 horas, dolor que afecta a la familia. Nota necrológica. Se tiene el sentimiento de comunicar el sensible fallecimiento de quien en vida fuera nuestra querida tía, hermana y cuñada, señora Miriam Astorga Caucamán, que en paz descanse, fallecida el día domingo 17 de mayo en Río Gallegos, Argentina. Sus restos son velados en su casa habitación. Se invita a familiares y amigos y a quienes deseen acompañar a una misa a su memoria para el día viernes 22 de mayo en la Catedral de Ancud a las 19 horas, dolor que afecta a la familia. Invitación a misa. El Señor es mi pastor, nada me ha de faltar. Al cumplirse un año de la inesperada y triste partida de nuestro querido esposo, padre, hermano, suegro, tío y cuñado, don Francisco Leonidas Barría Ampuero, que en paz descanse, invitamos a familiares y amigos a acompañar a una santa misa para el día jueves 21 de mayo a las 5 de la tarde en la capilla de Cocotué. Agradecen su compañía la familia. Invitación a misa. Se invita a relaciones familiares y amigos, vecinos, a una santa misa al cumplirse 2 años de la partida de mi querido hijo Andy Ronald Wenchorqui Diante, quien paz descanse. Misa oficial es el día jueves 21 de mayo a las 5 de la tarde en la capilla de Cocotué. Invitamos a acompañar. Desde ya agradece su señora madre Felicia Quidiante. Invitación a misa. El Señor es mi pastor, nada me ha de faltar. Al cumplirse un año de la inesperada y triste partida de nuestro querido esposo, padre, hermano, suegro, tío y cuñado, don Francisco Leonidas Barría Ampuero, que en paz descanse, invitamos a familiares y amigos a acompañar a una santa misa para el día jueves 21 de mayo a las 5 de la tarde en la capilla de Cocotué. Agradecen su compañía la familia. Aviso parroquial, atención, la parroquia El Sagrario de Ancud para este martes 19 de mayo, 19 horas, celebración San Expedito, Capilla El Carmelo. Lo comunica el padre Alex Gallardo Quelín, párroco. Ha sido nuestro mensajero del sur. Muchas gracias por haber estado en sintonía. Se queda con nosotros.
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1: 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Ya estamos de regreso en México en una canción.

8:20, 8 de la mañana con 20 minutitos. Es Radio Estrella del Mar y el México en una canción hasta las 9. Después de eso ya se viene el Compartiendo Su Mañana con nuestro colega César Cárdenas en Ancudi Castro, nuestro colega Joan Ortega en Quellón, Patricio Godoy en Palena y Chaitén, y en Futaleufú nuestra colega y amiga Doris Almarza, que yo sé que algún día me va a invitar churrasquito, mate, alguna cosita, oiga, para ir a visitar por ella. A esta hora, alto flujo vehicular en la ruta 5 Castro, desde altura Chacabuco a Ubaldo, dirección sur, ¿ya? Alto flujo vehicular, ruta 5 Castro, desde altura Chacabuco a Ubaldo, dirección sur, conduzca con precaución. ¿Qué más tenemos por acá? Los pasos fronterizos ya están habilitados, el límite Futaleufú y Río Encuentro en Palena, habilitados con atención para vehículos menores de 8 a 19 horas, camiones y buses de 8 a 18. Rutas transitables con precaución. 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Revisemos condiciones, a ver, bueno, lo que nos entrega la Armada. Bahías con restricciones no hay. ¿Ya? Lo que sí hay es el informe meteorológico para nuestros amigos que trabajan en el mar, válido para hoy hasta las 20 horas. Situación sinóptica, margen anticiclónico. El primer tramo, esperemos un ratito, no puedo hacer dos cosas al mismo tiempo. Ahí está. Desde Puerto Montt a Isla Butachau, que es cielos nublados, variando despejado. Visibilidad regular a buena, pasamos de 6 a 10 kilómetros. Probable neblina, ¿ya? Viento sur-sureste de 15 a 5 nudos con rayas de 25. Mar rizada marejadilla de 0.4 a 0.9 metros en Golfo de Ancud. Y mar rizada marejadilla de 0.2 a 0.7 metros en Seno Reloncavi. Lo que es tramo de Isla Butachauques a Isla San Pedro. Nublado, variando a despejado. Visibilidad regular a buena de 6 a 10 kilómetros. Comprobable neblina. Viento sur-hueste sur. Cambiando a viento sur-sureste, de 15 a 10 nudos con rayas de 25. Mar rizada a marejadilla en bahías y marejadilla de 0.5 a 1.2 metros en sectores abiertos. Y por último, el tramo de Boca del Guafu y Golfo Corcovado. Cielos nublados variando a despejado, visibilidad buena de 10 kilómetros. Viento sur-sureste de 20 a 10 nudos con rayas de 25. Mar marejada de 1.5 a 2.5 metros en Boca del Guafu y mar marejadilla a marejada de 0.5 a 1.5 metros en Golfo Corcovado. Corcovado. Eso con lo que nos entrega la Armada. La Armada de Chile, válido para hoy. Ah, saludos a todos quienes nos sintonizan en el mar. Oiga, tenemos hartos amigos que salen, andan por las Chauques, ¿ah? O más al sur igual, pues, ¿ah? De Quellón más al sur. Y por supuesto ahí tenemos también cobertura con nuestra señal FM. Son las 8:23, 8:23, nos acabamos con los Reales del Valle.

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21 minutitos nos separan de las 9 de la mañana, 21 para las 9. Vamos a revisar portadas, titulares para el día de hoy, lo que nos entregan la prensa escrita a nivel local, provincial. La Estrella dice lo siguiente: dictan prisión a 4 detenidos tras allanar domicilios por drogas. Quellón, actuaron policías de 2 provincias. Investigación de 2 meses logró capturar a 6 personas en 3 viviendas donde se halló 6,5 millones en sustancias ilegales. Atribuyen deficiente estado de la ruta 5 el volcamiento de un bus y grúa en Ancud. Causó trastorno vial. Crean arrecifes a partir de los desechos de la industria mitilicultora. Utilizan las conchillas de los choritos, dice ahí. A ver si alcanza a leer bien. También La Estrella: Chiloé pretende replicar el modelo de turismo de las Islas Canarias. Asociación de Municipios visa acuerdo. Corte frena la entrega de informaciones desde empresas salmoneras. 13 firmas interponen reclamos. Y por último dice: paciente cero del brote de Anta del crucero que zarpó de Ushuaia estuvo en Chiloé el último verano. Ya están buscando. Hace 2 años estuvo aquí en Ancud. Y se comió un huevo que... Ya, chao. ¿Qué dice el insular? Eso estaba de más, ¿ah? ¿Eh? No me refiero a mi intervención, la portada ahí, nada que ver, bo. Están tratando de... Ya, me van a retar. Advierten efectos negativos por recorte del presupuesto para salud. Chanfle. Familia de mujer ancuditana que quedó parapléjica presentará querella criminal. Y en destacado del insular, Orquesta de Cámara de Puerto Montt trae conciertos gratuitos a las iglesias patrimoniales de Castro y Achao. Eso con el destacado... Perdón, con el insular. El Huemul, Chaitén, obra Nitofilia de TEDEC, se presentó de manera exitosa en la ciudad de Temuco. Ah, este es el taller. No tiene más información actualizada el Huemul. Así que ahí está la prensa escrita, los diarios locales, provinciales, en nuestra zona. 8 con 43.

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Nos separan 11 minutitos de las 9 de la mañana, 11 para las 9. Es la programación de Radio Estrella del Mar y el México en una canción desde las 7 y media. Con música mexicana, rancheras, corridos, tropical, ranchero, música de banda, norteña y todos los derivados. Y, por supuesto, los datitos. Los datitos, ¿ah? Que le entregamos cada jornada. Como por ejemplo, vamos con lo que son las farmacias de turnos para esta noche. Turnos que comienzan en breve a las 9 de la mañana y terminan mañana a las 9 de la mañana. Lo que nos entrega la Seremía de Salud. Oiga, la Seremía de Salud, por cierto, dejó la grande en los colegios, ¿ah? No dejó la grande, está bien, creo yo. Hay que priorizar ahí lo que es sanitario cuando se trabaja con niños. Pero cerró muchos colegios. Aquí no cerró, sino es que le entregó notificaciones de que tienen que mejorar tales cosas a muchos colegios. Aquí en Chiloé fueron 3. Pero en Llanquihue, en Puerto Montt, fueron como 11. 11 colegios que le entregó ahí una. ¿Ah? Tiene que cerrar Mestaria. Está con fecas de roedor. No sé, está con problemas sanitarios, la infraestructura, etcétera, etcétera. Sí. Así es que bien creo yo, sí. Ya, pero ok. Vamos con... Igual estas cosas deberían haber estado antes, ¿ah? Enero, febrero. Sí, estas revisiones, ¿no? Que esperan que sea abril, mayo, marzo, abril, mayo para... No, tiene que ser antes que entren los chicos al colegio. Está mal ahí, creo yo, la cosa. Farmacias de turno. Para hoy día... En... Ancud. Farmacia Ahumada de turno. Farmacia Ahumada en Ancud, Pudeto 289. En Dalcahue, de turno, la farmacia Farmacéutica Chiloé, que queda en calle Freire, número 620 de Dalcahue. En Castro, de urgencia, la farmacia Cruz Verde, que queda en calle San Martín, número 407. Quinchao de turno, la farmacia Quinchao, que queda en calle Serrano número 19 de Achao. En Chonchi de turno, la farmacia Nacimiento, que queda en calle Centenario número 186 de Chonchi. Y en Quillón de turno, la farmacia Quillón, que queda en calle Freire número 329. Eso con las farmacias de turno para esta jornada. Revisemos lo que nos entrega el Banco Central. Indicadores económicos para hoy, 19 de mayo. Unidad de fomento, 40.408 pesos con 15 centavos. La unidad tributaria mensual en el mes de mayo, 70.588 pesos. El dólar bajó 4 pesitos y hoy día amanece en los 901 pesos con 59 centavos. El euro, 1.049 pesos con 58 centavos. Eso es lo del Banco Central. Hay algunos datitos más, ¿no es cierto?, para el día de hoy. Oiga, mañana es miércoles y el jueves es feriado, ¿verdad? El jueves es feriado, qué bacán. Sí, queda mañana, ¿no?, entonces para después disfrutar de un pequeño descanso ahí entre semana. Está bien eso. Vamos con música y a la vuelta ya estamos con las desconexiones programadas, si es que hay algo por parte de Suralis y Saeza. Son las 8:52 minutos.

5 minutitos nos separan de las 9. Vamos con los últimos datitos ya para esta jornada de martes 19 de mayo. Suralis, desconexiones programadas. No tenemos nada. Bueno, sí, en realidad tenemos algo, pero es solamente para Chonchi. Atención, Chonchi. Va a estar sin agua potable las siguientes calles hoy día en la tarde, desde las 3 de la tarde. Lo que es Gabriela Mistral, Arturo Prat, Ernesto Riquelme, 18 de septiembre, Covadonga, Sargento Aldea, Ercilla, Pedro Aguirre, 21 de mayo, Pasaje Cerda, Condel, Caupolicán, Serrano.

Así es que, Chonche, entonces reitero, hay desconexión de agua potable programado hoy día a las 3 de la tarde en Chonchi, las calles Gabriela Mistral, Arturo Prat, Ernesto Riquelme, 18 de septiembre, Covadonga, Sargento Aldea, Ercilla, Pedro Aguirre Cerda, 21 de mayo, Pasaje Cerda, Condel, Caupolicán, Serrano, Presidente Kennedy y Riquelme en Chonchi. Reposición a eso de las 9 de la noche. Si usted tiene problemas de agua potable, puede comunicarse al 600-401-4000, que es el número de Suralis. Y Saeza, tenemos desconexiones programadas en Castro, lo que son las calles Goletancud entre Diputado Agustín Gómez y Domingo Espiñeira, Pasaje Diputado Agustín Gómez, Domingo Espiñeira, calle Luis Jiménez entre Diputado Agustín Gómez y Carlos Miller, Pasaje Ignacio Leiva entre Luis Jiménez y Cardenal José María Caro. Esas calles en Castro van a estar sin luz de las 10 y media a las 4 y media. Santiago. Keilen, también, el sector Pureo, Paildad y Aulén. Sectores Pureo, Paildad y Aulén en Keilen, sin luz de las 11 a las 5 de la tarde. Y por último, Ancud, lo que es sector Punta Arenas en Ancud, sector Punta Arenas en Ancud, sin luz de las 11 a las 5 de la tarde. Eso con las desconexiones programadas por parte de Saeza. Por parte de Edela y Zen, para la zona de Palena, no tenemos nada. Si tienen problemas de energía eléctrica, puede comunicarse al 800-600-801. Y con eso ya nos despedimos. Le damos las gracias a todos por estar junto a nuestra programación. Que pase un buen día martes. Va a estar cielos despejados el día de hoy. Hay que abrigarse nomás por el frío, pero igual a disfrutar de la jornada. Día martes, mañana miércoles y luego feriado el jueves. Escalé. Ya se viene compartiendo su mañana. Que pase buena jornada. Chau, chau.

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Hola, hola, hola, ¿cómo están? Muy buenos días, bienvenidos, bienvenidas. Esto es Compartiendo su Mañana a través de Radio Estrella del Mar en este helado día martes 19 de mayo del 2026. Con el saludo siempre a nuestra audiencia en Chiloé, Palena y Las Guaitecas. Usted nos sintoniza a través de nuestra frecuencia modulada 92.5 en Ancud, 91.3 en Castro, 102.3 en Quellón y en todo el mundo a través de www.radioestrelladelmar.cl y nuestra señal online. Contentos como siempre de acompañarlos y que usted también se deje acompañar hasta el mediodía. Temperatura hasta ahora muy helado esta mañana. En la ciudad de Ancud tenemos 8 grados, siendo ya poco más de las 9 de la mañana. En Castro 7 grados también, muy helado en la capital provincial. En Quellón, temperatura a esta hora de la mañana también de 9 grados. Vamos a estar como siempre revisando información, conversación en nuestros estudios, contactos con nuestros colegas desde distintos puntos del archipiélago y mucho, mucho más. Arrancamos el Compartiendo su Mañana.

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1: Si el amor es dulce como una flor, entonces una madre es esa dulce flor de amor. 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Hoy reconocemos especialmente a las madres de nuestros estudiantes, apoderadas, funcionarias y exalumnas, quienes con su ejemplo de fortaleza, ternura y compromiso inspiran a las nuevas generaciones y contribuyen al crecimiento de nuestra comunidad escolar. Su presencia es un pilar fundamental en la educación y en la construcción de un futuro mejor. En esta fecha tan especial, deseamos que reciban el cariño de sus seres queridos y la gratitud de todos quienes valoran su entrega. Que Dios bendiga a cada madre en su día. Que la Virgen María las proteja. 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

9:24, el saludo para toda nuestra gente que está en sintonía de Radio Estrella del Mar. A la vuelta vamos a estar con todo lo que es la lectura de las portadas, actualización informativa y mucho, mucho más.

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0: 9:36 en los relojes. Estamos compartiendo su mañana a través de Radio Estrella del Mar, 92.5 en Ancud, 91.3 en Castro, 102.3 para la comuna de Quellón y en todo el mundo a través de www.radioestrelladelmar.cl y nuestra señal online. Oh, la gente. Mira, abro aquí el Facebook y el primer comentario. Ucha, vale la pena leerlo así. Pero no voy a nombrar el sector para que nadie se sienta ofendido. Dice: en la tanto, 5 negocios a las 9 de la mañana y ni uno abierto, flojos, tanto. Ay. Nada, ¿qué le vamos a hacer, po? En fin. Vamos con la lectura de la... aprovechando también de saludar a mi gente de los barrios, de la población, en este día. Está bonito, ¿eh? Bien helado, sí, pero bonito. Y va a ser la constante. Vamos a tener días así agradables hasta el día viernes, por lo menos, de acuerdo al informe meteorológico. La gente de los barrios, la gente del centro también, la gente del campo, de la ciudad, a todos ellos... nuestros saludos. Y como cada mañana, a esta hora nos vamos con la lectura de las portadas, revisión de los titulares en Compartiendo su Mañana.
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0: La Estrella de Chiloé dictan prisión a 4 detenidos tras allanar domicilio por drogas. Investigación de meses logró capturar a 6 personas en 3 viviendas, donde se halló 6.5 millones de pesos en sustancias ilegales. En Quellón actuaron policías de 2 provincias. Utilizan las conchillas de los choritos, crean arrecifes a partir de los desechos de la industria mitilicultora. Asociación de Municipios visa acuerdo. Chiloé pretende replicar el modelo de turismo de las Islas Canarias. Atribuyen a deficiente estado de la Ruta 5 el volcamiento de un bus y grúa en Ancud. Causó trastorno vial. 13 firmas interponen reclamos. Corte frena la entrega de información desde empresas salmoneras. Paciente cero del brote de anta del crucero que zarpó de Ushuaia estuvo en Chiloé en el último verano. Vamos con la revisión también de lo que destaca el día de hoy el periódico El Insular. Advierten efectos negativos por recorte del presupuesto para salud. Familia de mujer ancuditana que quedó parapléjica presentará querella criminal. Y en destacados, Orquesta de Cámara de Puerto Montt trae conciertos gratuitos a las iglesias patrimoniales de Castro y Achao. Revisamos la prensa regional con el diario El Llanquihue. Para las provincias de Llanquihue, Chiloé y Palena, justicia frena entrega de datos sanitarios de firmas salmoneras. Familia portomontina suma el apoyo de Colo Colo en campaña por un medicamento de 3.500 millones de pesos. Paciente cero de brote de virus, anta en crucero estuvo en Chiloé. Adulto mayor de 86 años muere en incendio en casa en Tenglo. Buscan a un calbucano que cayó al mar en Canal Moraleda. Ancuditana, mujer víctima de impacto de fierro en Ruta 5, sigue grave y está con riesgo de paraplegia. Formalizan por receptación al dueño de predio que ocultaba rampa y salmones robados. El país que recibimos, Quirós lanza crítica al peor inicio de año económico desde 2009. Revisamos también el diario Portadas. El Mercurio.
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0: Economía chilena cae más de lo previsto y analistas ven difícil que el país pueda llegar a un crecimiento del 2% este año. Reconstrucción Nacional, senador Araya del PPD. El socialismo democrático no puede ser vagón de cola del Partido Comunista y del Frente Amplio. ¿En qué se dio la moneda en la Cámara? En artículos sobre el derecho de autor, el fin de franquicia Sense y crear fondo de 100 millones de dólares. Firma mensual y arraigo nacional para padre que cuidaba niña que cayó desde piso 11. Permisología ambiental, tiempos promedio durante la gestión de Boric, los más altos en el gobierno. Preocupados por desempeño de Steinert, RN y UDI analizan escenario ante eventual salida. Vamos finalmente con las últimas noticias. Psicóloga se reconvirtió y hoy es capitana de avión. Antes era impensado ser piloto. Me enteré que existen convenios o alianzas con líneas aéreas, cuenta Vanessa Tepperman. condenan a notaria por aceptar firma visiblemente distinta en compra de auto. Benjamín Ites relata su triunfo en el infierno verde, conduje como 7 horas a 290 kilómetros a la hora. Diabetes afecta a hijo de Nicole Pérez, es un golpe grande. Eso entonces con la lectura de las portadas en Compartiendo su Mañana. Son ya las 9:42.
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0: 9:52 de este día martes 19 de mayo. Estamos compartiendo su mañana en Radio Estrella del Mar. En este día heladísimo, pero agradable. Hay que abrigarse harto nomás a esta hora de la mañana. Oye, vamos a revisar informaciones como lo hacemos durante cada jornada. Y esta tiene que ver con una situación que se produjo en la ciudad de Quillona, con este captura, por decirlo, y prisión preventiva para imputados por el delito de internación y comercialización de droga en la comuna de Quillón. Estoy tratando acá de poder obtener las declaraciones del fiscal. Vamos a ver si se puede. Aguanten un segundito. Pero bueno, una noticia que obviamente impacta desde el punto de vista de las imágenes que se pudieron dar a conocer ahí a través de redes sociales y el trabajo de nuestros colegas, en este caso en Radio Estrella del Mar de Quillón, Joan Ortega, con lo que fue este allanamiento, que como digo, las imágenes eran sacadas de totalmente una noticia de estas que solemos ver a través de la televisión en el nivel nacional. A ver.
1: La Fiscalía Local de Quillón logró la prisión preventiva de 4 imputados, 2 de sexo masculino y 2 de sexo femenino, por su participación en delito de tráfico de drogas. Lo anterior tiene su origen en una investigación que principia en octubre del año 2025, dirigida por la Fiscalía Local de Quillón y desplegada en conjunto con personal del OS-7 de Carabineros de Puerto Montt, en donde en virtud de diversas técnicas de investigación amparadas en la Ley 20.000, se logró establecer cómo los 4 imputados formalizados el día de hoy se dedicaban activamente a la internación y a la comercialización de pasta base de cocaína en la comuna de Quillón. Es así como durante estos meses de indagatoria se lograron recabar antecedentes suficientes que daban cuenta de la forma, del mecanismo y del modus operandi de los imputados, quienes internaban la droga en la comuna, posteriormente la copiaban en diversos inmuebles vinculados a los encartados para posteriormente dosificarla y comercializarla a distintos consumidores de la comuna de Quillón. El cúmulo de antecedentes recabados, insisto, sobre la base de diversas técnicas de investigación, permitió solicitar el día de ayer órdenes de entrada y registro a los inmuebles de los imputados, lugar en el cual se lograron incautar desde diversos domicilios más de 320 gramos de pasta base de cocaína y asimismo una cantidad menor de marihuana y de otras sustancias ilícitas. Asimismo, desde uno de los inmuebles se incautó municiones. Esto implicó de que 4 de los imputados fueran puestos a disposición el día de hoy del Tribunal Mixto de la Comuna de Quillón, en donde se solicitó respecto a los 4 imputados su prisión preventiva por estimar de que su libertad constituye un peligro para la seguridad de la sociedad y existir además peligro de fuga. El tribunal, acogiendo los planteamientos de la Fiscalía, decretó respecto de los 4 su prisión preventiva. Se fijó un plazo investigativo de 70 días a fin de concluir las diligencias de investigación.
0: Bien, ahí entonces las declaraciones del fiscal, en este caso era quien hablaba, el fiscal Fabián Fernández, fiscal subrogante de la comuna de Quillón, quien se refería a esta desarticulación de una organización criminal dedicada al tráfico de drogas en un operativo desarrollado por carabineros del OS-7 en compañía de el grupo, bien digo, de operaciones policiales especiales, el GOPE, en coordinación con la Fiscalía.

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0: Son las 10 de la mañana y 5 minutos.
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2: Muy buenos días, bienvenidos, bienvenidas a este contacto horario. Ya en día martes 19 de mayo aquí en Radio Estrella del Mar. Estamos con la información de esta hora, contándoles que la Cámara de Diputados adoptó sendos acuerdos para manifestar su preocupación por decisiones adoptadas por el gobierno y sus posibles efectos sobre los hogares. En primer lugar, se apunta al riesgo de que más familias caigan en situación de pobreza y aumente la desigualdad, texto que revela el impacto del alza del costo de la vida, especialmente en las familias de menores ingresos, derivado de las decisiones de política fiscal y económica. En particular, la eliminación del mecanismo de estabilización de precios de los combustibles, que habría trasladado la volatilidad del precio internacional del petróleo, afectando no solo a las bencinas, sino también al transporte y a diversos bienes y servicios básicos. Asimismo, se plantea la necesidad de que la eventual reforma tributaria vinculada al proyecto de reconstrucción nacional sea evaluada con criterios de progresividad, justicia social y diálogo técnico amplio. En segundo lugar, la Cámara acordó también un pronunciamiento remitido al presidente, motivado en la recomendación realizada por el Ministerio de Hacienda para eliminar 15 programas dependientes del Ministerio de Educación, como el de Alimentación Escolar, el Fondo de Apoyo a la Educación Pública y el Programa de Acompañamiento y Acceso Efectivo a la Educación Superior. El texto enfatiza que estos entregan un aporte fundamental a miles de estudiantes, mayoritariamente de familias en situación de vulnerabilidad, y que descontinuarlos no solo representaría una absoluta ignorancia en su impacto en la educación pública, sino que agravaría las brechas sociales en un momento clave para el desarrollo nacional. En resumen, a través de dos acuerdos adoptados por la sala, la corporación manifestó su preocupación por el impacto en el costo de la vida de las familias chilenas como consecuencia de las decisiones políticas y económicas del actual gobierno. Es información cada hora y a la hora aquí a través de Radio Estrella del Mar. Estamos con la información en este martes 19 de mayo. Sigan con nosotros en la programación. Muy buenos días.
1: 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Ya estamos de regreso en Compartiendo su Mañana.

0: Con 08 minutos, la compañía de Radio Estrella del Mar y el Compartiendo su Mañana. Contacto de inmediato con nuestro departamento de prensa. Nuestro colega Álvaro Matamala nos tiene la información del momento desde la capital chilota. Adelante.
1: Gracias, colega. Buenos días. Información en desarrollo. Hay que poner en contexto. El Liceo Politécnico el día de ayer suspendió clases porque la autoridad sanitaria dijo que no estaban reuniendo las condiciones para que hubieran clases. Tema de llegada de vectores, lo comentábamos ayer. Y también situaciones que deben ser solucionadas por el SLEP. Escuchemos a la Seremi de Salud porque hay una importante información en desarrollo que vamos a oficializar después de este audio. La Seremi de Salud.
2: En atención a denuncias ingresadas a través de la OIRS por riesgo sanitario en el Liceo Politécnico de Castro, funcionarios de nuestra Seremi realizaron fiscalizaciones el pasado viernes 15 de mayo. Durante la inspección, se constató la presencia de palomas en el establecimiento y condiciones sanitarias y estructurales deficientes, por lo que se determinó la prohibición del funcionamiento del establecimiento. Este lunes, SLEP Chiloé informó las correcciones de las deficiencias detectadas, por lo que realizamos una nueva fiscalización de seguimiento, donde se pudo verificar el cumplimiento de las labores de control de plaga, limpieza, eliminación de gel adherente asociados a foco de insalubridad y ausencia de filtración en sistema de calefacción. En virtud a lo anterior, esta autoridad sanitaria procedió al alza de prohibición de funcionamiento. No obstante, durante la fiscalización se constató que el establecimiento cuenta con 4 calderas de calefacción sin acreditarse las mantenciones y prueba de seguridad correspondiente, por lo que se dispuso la prohibición de funcionamiento en todas las calderas del establecimiento hasta regularizar su situación, conforme a lo que establece la normativa vigente de calderas, autoclaves y equipos que utilizan vapor de agua.
1: César, la información en este momento lo estamos confirmando por interno. 3 niños fueron trasladados al hospital de Castro a raíz de que estas calderas fueron encendidas. Había prohibición por parte de la autoridad de hacer esa maniobra y se hizo. De todas maneras se hizo. La temperatura está baja durante la mañana, pero estas calderas se encendieron. Y 3 menores, al parecer por precaución, fueron trasladados al hospital de Castro. Esa información la vamos a confirmar, nos llega de manera interna. Es noticia en desarrollo, a raíz de lo mismo que les estábamos contando y poder contextualizar al respecto. La Seremi de Salud prohibió el funcionamiento de estas calderas, pero al parecer, en noticia en desarrollo, estas se encendieron en la mañana para obviamente calefaccionar el colegio, pero 3 menores a raíz de los olores, esto siempre en el área de lo que era el internado del Liceo Politécnico, al parecer fueron encendidas y estos fueron trasladados 3 menores, noticia por confirmar, al hospital de Castro. La situación de por qué fueron trasladados tiene que tener relación con el tema del encendido de las calderas. Vamos a interiorizarnos más en detalle. Estamos aquí en la delegación presidencial por otra actividad, pero le vamos a confirmar de aquello, pero es donde dice en desarrollo.
0: Bueno, no sé cómo calificar lo que está sucediendo, porque lamentablemente suman y siguen las situaciones que involucran en este caso a los establecimientos públicos. Lo de estos niños, en caso de confirmarse, también abre otra arista dentro de un proceso que ha sido bastante nefasto en estas últimas semanas. Y me refiero a que una posible intoxicación podría acarrear también algún tipo de medida o acción judicial de parte del apoderado. O sea, yo como apoderado me pasa algo, obviamente yo apunto mis dardos de inmediato al establecimiento.
1: Quiero confirmar justamente información, César, porque esto me ha llegado de manera interna desde el establecimiento. Por favor, las fuentes son súper confiables, pero uno tiene que rectificar y corroborar si eso es así. Pero nos dicen desarrollo, 3 menores, al parecer 3 menores habrían sido trasladados al hospital, quizás por precaución, por temas de protocolo. No lo sé todavía con claridad, pero nos dicen desarrollo que vamos a confirmar. Somos súper responsables, nos guardamos la reserva, pero es la información que está llegando en estos momentos a nuestros dispositivos de comunicación para que podamos confirmar más adelante. Vamos a estar justamente contándoles de aquello. Ahora hay otra actividad que también le vamos a transmitir un ratito más. Colegas, esta noticia en desarrollo del Liceo Politécnico y aquí también en la delegación presidencial hay otra actividad, pero cultural. Pero lo del Poli lo confirmamos en unos momentos más.
0: Gracias, Álvaro. Quedamos conectados ahí entonces ante cualquier eventualidad.
1: Perfecto, César. Buen día.
0: Bueno, más allá de que sea una situación que está por confirmarse, si llegara a ser, me parece que se suma a un historial bastante poco positivo que ha tenido la educación pública en estas últimas semanas en la provincia, en hechos que claramente se pueden haber advertido con mayor antelación. Siempre hemos dicho que es una situación que debiera verse a finales del año académico para no tener que empezar el año con problemas. Hay un lapsus ahí de tiempo, de meses que se pudieran aprovechar para poder trabajar aquellas falencias que presentan algunos establecimientos educacionales. Es la información del instante desde la ciudad de Castro a esta hora de la mañana. Nosotros seguimos compartiendo su mañana en Estrella del Mar.

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1: Son las 10 de la mañana y 28 minutos.
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0: Son ya las 10:37, la compañía de Radio Estrella del Mar. Somos compartiendo su mañana. Vamos a pasar a revisar una información bien agradable, ¿eh? Y tiene que ver con una visita que hicimos hace ya varias semanas en realidad, pero estrenamos ahí un material a través de redes sociales respecto a la Fundación Chilgüe, una organización sin fines de lucro que la verdad es que desde que conocí el trabajo que ellos realizan quedé totalmente enamorado de esta organización y la verdad, si bien hacen un trabajo espectacular, siempre la piedra de tope va a ser el apoyo, que a pesar de que hoy en día mantiene el funcionamiento de esta entidad, sigue siendo insuficiente quizás para la magnitud del trabajo que ellos realizan en un objetivo que apunta a la rehabilitación y la prevención de enfermedades físicas, mentales y sobre todo un envejecimiento activo de las personas adultos mayores de la ciudad de Ancud. Ellos funcionan ya desde el año 2022, 16 de febrero se creó esta organización. El mismo año, en el año 2022, pero en junio, la Fundación Chilgüe crea el Centro Comunitario de Rehabilitación, que es justamente el lugar que visitamos. Yo lo conocí esto personalmente en el año 2024, en medio de la campaña política de aquel entonces. Volvimos a ir hace, como digo, hace algunas semanas y nada, pues, no sé qué palabras más agregar a lo que ellos realizan. Y lo digo así porque no es muy habitual y en Ancud no existe otra institución que dedique el funcionamiento a aquello, al cuidado de nuestros adultos mayores. Por ello es que siempre es bueno recordar el trabajo que hacen y invitarlos también, pues, invitarlos a ustedes como comunidad a que puedan interiorizarse de esta labor y, por qué no, también pasar a formar parte del apoyo que ojalá se vaya engrandeciendo en el corto y mediano plazo. Les repito, estuvimos allá, conversamos con la directora ejecutiva de la institución, Carolina Bustamante. Ahí la muchacha nos recibió de muy buena forma. También conversamos con algunos usuarios. Ahí cada uno va a presentarse con su nombre y apellido y obviamente la visión que tienen de este trabajo que realizan con adultos mayores. Un grupo por la mañana, después va otro grupo por la tarde, bailan, hacen dinámicas, la pasan bien en el fondo. Yo ese día entre broma y broma les decía, tienen más energía que un cuarto medio, porque es verdad que ellos la pasan muy bien. Así que pasemos a escuchar este lindo trabajo que realizamos hace algunos días.
1: Para registro, tu nombre, tu cargo.
2: Yo soy Carolina Bustamante Lustó y soy terapeuta ocupacional y directora ejecutiva de Fundación Chilgüe o del Centro Comunitario de Rehabilitación.
1: Para la gente que no conoce la Fundación, cuéntanos un poco, a grueso modo, cuál es el objetivo que ustedes persiguen.
2: Bueno, nuestro objetivo principal es siempre mantener a las personas o prevenir enfermedades, promocionar la salud y si no también rehabilitar a lo que necesite, ya sea física, mental, cognitiva, etcétera.
1: Oye, cuéntanos un poco alrededor de cuántas personas participan hoy activamente, valga la redundancia, de esta fundación, porque entiendo que hay grupos que vienen en las mañanas, otros que vienen en las tardes.
2: Están participando alrededor de 100 a 120 personas aproximadamente.
1: Oye, el trabajo que realizan yo de verdad lo encuentro conmovedor. Veo la energía que tienen los usuarios y envidia. Como digo, la energía, parecen estudiantes de cuarto medio.
2: Sí.
1: ¿Qué significa para ustedes también? Me imagino que es satisfactorio saber que sí, están haciendo bien el trabajo porque sí, ellos están felices.
2: Para nosotros es súper importante que ellas o las personas que asisten se sientan cómodas, vengan a disfrutar más que nada, a compartir. Y que cada vez estén más motivadas, con más energía, con más fuerza, que de repente, por ejemplo, hay personas que han estado aquí más de un año, más de dos años. Ya. Por ejemplo, no sé, me vienen y me reportan, oh, señorita, me caí. Pero ¿sabes qué? No me pasó nada. No me quebré, no me salió un moretón, no me dolió, me pude parar al tiro. Eso ya es como una prevención, por ejemplo, de riesgos mayores como fracturas, etcétera. Ya, por ejemplo, tenemos la prevención de enfermedades.
1: Bien.
2: Pero por otro lado también sentir la energía de la gente o sentir la energía que proporcionan ya sean los talleres de baile o de gimnasia o de estimulación cognitiva, nos llena de energía también a nosotras y las ganas de seguir avanzando, las ganas de seguir funcionando, trabajando para ellos y ellas.
1: Perfecto. Ya, ¿me cuenta su nombre, por favor?
3: Angélica Igor.
1: Doña Angélica, bueno, cuéntenos un poco qué importancia tiene la Fundación Chiligüey en su vida, qué significaba para usted también pertenecer a este grupo, que personalmente, yo insisto, es una cosa muy maravillosa la que aquí se hace y que por ahí mucha gente no conoce.
3: Mira, la verdad de las cosas que yo ya voy a... llevo más de 2 añitos acá. Llegué como buscando algo de folclore, de baile, que se me... Obviamente, digamos que es para adultos mayores, considerando eso primero, y llego acá, pero ha sido todo una experiencia maravillosa. Acá las chiquillas de la fundación son un amor, tienen empatía con todos. Acá se encuentra el cariño que de repente tú no encuentras en otros lados o en otros grupos. Son todos muy humanos, seres maravillosos. Y donde estamos aquí todos los días practicando gimnasia, talleres cognitivos, hay talleres de crochet, también hay talleres de folclore.
1: Oye, hay mucho entusiasmo, parecen estudiantes de cuarto medio ustedes.
3: Ay, sí, de repente sí, nos entusiasmamos, jugamos como chiquillas de nuevo, pero la pasamos genial. Y nada, se agradecidas al 100% con la fundación y recomendable también. Es una terapia maravillosa, donde no hay exclusión de nada, donde acá, digamos, todo en el fondo es relajo, entretención. Y lo otro principal ahora, bueno, pasar una visita, que en este momento la fundación está haciendo una campaña para del sobre. También estamos... también preparándose para en junio una peña folclórica para la noche de San Juan y después en octubre un bingo. Perfecto. Y esos son como para financiar también, porque las chiquillas acá, la palabra lo dice, son una fundación y acá todos con porte voluntario de las mismas socias de los que llegamos aquí a atendernos.
1: Bien, pues. Uh-huh. Cuénteme un poco su nombre, su apellido.
4: Me llamo Doris Agüero.
1: Doña Doris, cuénteme un poco su experiencia acá en la Fundación Chiligüey. ¿Cómo ha sido para usted también pertenecer a este grupo de personas, en este trabajo maravilloso que realiza esta organización?
4: Sin lugar a dudas, es un maravilloso trabajo. Yo creo que es muy bonito estar en la Fundación Chiligüey, porque aquí es todo cariño de parte de las profesionales. Aquí se respira un ambiente sano. Es una amistad muy bonita, las señoritas profesionales entregan todo por nosotros y esta fundación pasa como media inadvertida a la comunidad en general. Nosotros los instamos a las vecinas, vecinos mayores de 60 años que asistan, que vengan a la fundación a ver cómo se trabaja. Bien. Porque la vocación que demuestran nuestras profesionales es solamente de ellas.
1: Oiga, y ustedes tienen una energía envidiable, lo acabamos de ver acá con su actividad.
4: Gracias a ellas, sí, ellas lo entregan todo. Ellas, tenemos nuestra kinesióloga que nos hace gimnasia gerontológica, tenemos nuestra profesora de baile que nos hace ahí vibrar con lo que más nos gusta. Tenemos un taller de folclore también, perteneciente al Chiligüey, y por ahí queremos darnos a conocer, pero falta mucho, que hay mucha ayuda de las autoridades, sobre todo para la fundación.
1: Perfecto, pues.
4: Falta que nos hagan una visita, que vengan a ver cómo trabajan las chiquillas, en las condiciones en que lo hacen y lo hacen con tanto amor.
1: Muy bien.
4: Así que eso yo puedo decir, y que nos apoyen en nuestra campaña del sobre.
1: Bien,
4: que
1: pues.
4: Es voluntario y van a apoyar y van a hacer una obra muy bonita, van a ayudar.
1: ¿Su nombre? ¿Su apellido?
5: Arismendi.
1: Doña Ana, bueno, cuénteme, ¿qué ha significado para usted en su vida pertenecer a la Fundación Chiligüey este tiempo?
5: No, para mí ha sido algo súper maravilloso, porque estoy hace casi 3 años y la gente de aquí no tiene nombre porque son tan cariñosas. Y todas somos amigas en realidad.
1: ¿Le hacen honor al eslogan de la fundación? Está en una parte de la vida muy activo, se les ve muy entusiasmado.
5: Sí, esta es la mejor... Para mí es mi mejor tiempo.
1: Ya, perfecto.
5: Porque tenemos un grupo de folclore donde participamos harto. Y sí, me encanta venir aquí.
1: ¿Qué mensaje le daría a la comunidad, a la gente que no conoce este trabajo, a las autoridades también, para ver si pueden aumentar los apoyos?
5: Bueno, a la gente, las personas de nuestra edad, de 60 para arriba, que vengan, porque aquí es un lugar donde uno viene a relajarse, a moverse, porque eso es lo que necesitamos ya a esta edad, y no estar tanto en la casa, porque igual uno hace todo lo que tiene que hacer, pero tener un momento para uno es bueno. Y a las autoridades, bueno, que se vengan también a echar una vueltecita para que conozcan lo que es la fundación.
1: Bien, pues.
5: Y eso.
0: Bien. Escuchábamos ahí entonces el reporte desde la Fundación Chilgüe. Yo repito el saludo, el abrazo para todas las muchachas que allí se desempeñan en una organización joven desde el año 2022. Ellos están trabajando en pro, repito, del envejecimiento activo de nuestros adultos mayores, acompañado de rehabilitación, ya sea física, motora, cognitiva, etc. Y antes de cerrar ese tema, quiero invitarlos a todos a que visiten sus redes sociales. Ellos también son muy activos, sobre todo en Instagram, fundación.chilgüe, y están organizando lo que es la noche de San Juan, despidiendo a San Juan. Esto va a tener lugar el sábado 27 de junio, queda harto todavía, pero es una actividad también que busca reunir recursos para seguir el funcionamiento de esta entidad. La entrada tiene un valor de 2.000 pesos y también hay una entrada más plato único que tiene un valor de 10.000 pesos. Se va a desarrollar en el Rotary Club. El día sábado 27 hay un teléfono de contacto también, más 569-669-38569. Pero toda esta información está mucho más detallada en el Instagram fundación.chilwe. ¿Vamos a la música? Ya, y a la vuelta volvemos con conversación en vivo en nuestros estudios.

0: Muy bien, ya son las 10:50, 10 minutos nos separan de las 11 de la mañana. Seguimos a través de las antenas de Radio Estrella del Mar, compartiendo su mañana para toda la provincia de Chiloé, totalmente en vivo, en esta jornada helada de día martes. Tenemos conversación en nuestros estudios, de inmediato y en honor al tiempo, vamos a presentar a nuestros invitados, Robinson Millacura, Nicole Sáenz, en el marco de los conciertos íntimos Caruquinca. Muchachos, buenos días, bienvenidos.
1: Buen día, César, agradecer a todos los que nos están viendo por Facebook.
0: Tienes que correrte también, un
1: poco. Y también, tengo indicaciones, sí, a moverme un poquito más adelante.
0: De nuestro director técnico.
1: Eso. Y a las personas que nos ven en Facebook, que nos escuchan por Radio Estrella del Mar, y agradecer el espacio también para hacer difusión de estos conciertos.
0: Nico, un gusto tenerte nuevamente por acá.
2: Sí, nuevamente. Feliz de estar acá, contenta, como digo, por esta instancia de estos conciertos tan bacanes, así que démoslo todo.
0: ¿Estuvimos acá el año pasado o fue este año que estuviste acá?
1: No, hace poco, fue hace un mes y
0: algo. Sí, la última vez, sí, ya.
1: Pilpilene,
0: sí. Pues. Oigan, chiquillos, bueno, se nos viene una nueva instancia de concierto, esta vez a cargo de la Nico, que se va a estar presentando. Cuéntenos detalles, el lugar sigue siendo el mismo, ¿no?
1: No, ya cambiamos.
0: Ahora cuéntenos
2: nos
0: todo, movimos, entonces.
2: Nos movimos.
0: Cuéntenmelo todo.
1: Chacao.
0: Ya, chacao.
1: Vamos a hacer, bueno, hace poco también envío un saludo a los chiquillos de Chacao, que nos están ahí apoyando también en la logística. Va a ser en la Glorieta de Chacao.
0: Ya. Ya.
1: Esta que queda cerca como de la costanera que tiene Chacao.
0: Ya.
1: Exactamente ahí.
0: Ya me ubiqué.
1: Ya. También vamos a tener nuevamente movilización para la gente que quiera ir desde Ancud a Chacao. Y
2: eso es importante.
1: Va a estar Nicole, esta vez desde Kemchi.
0: Para el mundo.
1: Para el mundo.
2: Para el mundo. Primera vez en Chacao.
0: ¿Sí?
2: Sí.
0: Mira, pero sí, yo recuerdo que cuando viniste a lo de Pilpilene, que fue en marzo, sí, tienes razón.
1: Marzo.
0: Claro, anunciaste que el próximo, pero me lo dijiste fuera de micrófono,
1: sí,
0: que era la Nicole. Oye, Nicole, bueno, estas instancias igual son como distintas un poco a lo que me imagino comúnmente tú realizas, que son shows más abiertos a la comunidad. Esto es algo como más íntimo, que también tiene su toque, porque hay como harto apego a lo que es la naturaleza, el tema de estar en Chacao también. La vez pasada, sí, estuvieron ahí en
1: Love Arrayán.
0: Claro, hay como todo un tema ahí de contexto también, que es como bien bonito.
2: Sí, totalmente. Yo estoy muy contenta, como decía, porque la verdad va a ser primera vez como de un show mío como solista, como netamente Nicole Sáenz como artista. Entonces es muy especial, estoy muy contenta. Teníamos preparado algo en Kemchi, la verdad, con Cultura, pero por temas ahí tuvimos que postergarlo un poquito y justo se dieron las conversaciones acá para poder concretar este Caruquinca, así que vamos a comenzar con esto. Va a ser, como te digo, un debut de solista para mí en mi carrera, así estoy contenta.
0: Oye, sí, de verdad, porque, bueno, sí, siempre te vemos como participando efectivamente de actividades donde involucra también a otros artistas.
2: Claro.
0: Esta es la primera vez que vas a estar sola, solín, solita.
2: Claro, sola, solín, solita.
0: Claro. Oye, pero bueno, hay una cosa igual que, como vas a estar, me imagino, el tema de la guitarra y todo, que le da también todo un toque.
2: Claro, sí. Para mí siempre es como fundamental por lo menos poder interpretar un par de canciones con guitarra. Y la idea es como poder en este show presentar todas las canciones que tengo ya como en plataformas digitales preparadas, que son como 8 más o menos.
0: Sí, pues tienes temas nuevos también, o sea, de no tanto tiempo, que hemos visto también a quienes te seguimos en redes que has ido estrenando hace poco.
2: Sí, tengo un tema por lanzar con Apollo Music Studio, el Gerald.
0: El amigo Gerald.
2: Claro, que se llama Tus Ojitos. Y es una canción muy especial porque la verdad ha sido como de un trabajo bien minucioso. No hemos querido como arrebatarlo y tirarlo porque sí, ¿me entiendes? Como que ha sido muy, muy, yo creo, especial para ambos. En creación, ¿cachai? En todo el video, como las ideas, cómo ha ido fluyendo, ha sido como bien, cada detalle bien especial. Así que eso se viene en unos días, pero
0: perfecto,
2: yo creo que igual en Caruquinca vamos a dar un spoiler.
1: Una sorpresa, se vienen, sí, cositas.
0: Un approach, como se decía,
1: sí,
0: en la tele.
1: Claro.
0: El Caruquinca también es un espacio que abre, valga la redundancia, ese espacio a artistas, no sé si emergentes, porque la Nico igual tiene sus años de trayectoria, pero sí artistas nuevos, por llamarlo de algún modo.
1: Exactamente.
0: Y esa es como la idea también.
1: Esa es la idea fundamental, dar un espacio a nuestros artistas, ojo, a nuestra gente, ¿ya? Porque si bien hay espacio, hay escenarios, hay de repente un poco más complicado, y la idea es que el artista se sienta cómodo.
0: Totalmente.
1: Y hemos hablado con Nico de, oye, te acomodo esto, oye, va esto, segura, y vamos entre ambos, entre producción y el artista, porque así tiene que ser.
0: Lógicamente. Aunque entonces, yo creo que la Nico no es tan exigente.
1: Y...
2: ¿Cómo se dice? Como tanto divagar. Yo prefiero que alguien me diga, ya, Nico, esto.
0: Sí, está bien. No, no,

0: Ay, se me olvidó el nombre, discúlpenme, pero bueno, ahí lo vamos a tirar por nuestras redes.
1: Está bien, está bien.
0: Un pequeño gran lapsus.
1: El frío.
0: Tengo
1: el frío.
0: Hartas cosas en mente.
1: Y el frío, igual.
0: El frío, ya. Y también ahí vamos a inscribir las personas para las que van a tomar la locomoción, que va a salir desde nuevamente desde el terminal de buses.
1: Ya.
0: Ya. Y también agradecer a todas las personas que están haciendo posible esto. Desde las personas que hacen la gráfica, que tenemos a Jorgito, nuestro mítico Jorgito, o sea, Segovia.
1: ¿Jorge Segovia te envía las gráficas? Sí.
0: Sí, ah, no, ya. Sí. Sí, Jorge.
1: Una talla ahí va.
0: La gente de Fullprint, ya Chucao Matero, que también está dentro.
1: Oh, Chucao Matero, gran valor.
0: De nuestra gente, y bueno, sí, es un sinfín de manos que han colaborado para que se lleven estos conciertos, no solamente ahora, sino desde mucho tiempo.
1: Sí, eso te iba a preguntar antes de spoilear. Viene la Nico, me imagino va a pasar un tiempo, pero la idea es continuar en este año 2026.
0: Vamos a soltar un spoiler más o menos bueno, y es que ya cerramos tratos con Rodolfo Tambores. Love, o sea, el, no Love Ryan, ellos ya fueron. El Parque Rupa Leufu.
1: Y ese yo desconozco.
0: Ya, el Parque Rupa Leufu es un parque de conservación.
1: Ya, bueno.
0: Que hay, ya, es privado, pero logramos que la gente que vaya al concierto pueda llegar a las 4 de la tarde a hacer senderos.
1: Buena.
0: Hacer diferentes actividades que tiene el parque y finalizamos con un concierto. Y eso va a ser en noviembre, así que atento todos en noviembre, porque va a ser nuestro último concierto.
2: Eso, tremenda experiencia.
1: Eso te iba a preguntar, porque los lugares que has escogido tampoco son al azar. Me imagino que hay todo un tema ahí de disponibilidad, de también de lo que significa el paisaje.
0: Sí, bueno, y también para ir interviniendo lugares donde nos llegan mucho los conciertos, que son lugares rurales.
1: Exacto.
0: Lugares donde los niños también tengan esta diversidad musical. Porque uno de niño hubiese querido que todo hubiese pasado también por los campos, ¿ya? De repente muchas veces yo de niño vino, no sé, Illapu, y yo estaba en el campo y no alcancé, ¿listo?
1: No, entonces, pero sí.
0: Son cosas que se van dando por esta visión que tengo de la ruralidad también.
1: Y se agradece el aporte que estás haciendo también a las expresiones artísticas, en este caso en particular la música, de poder dar visibilidad a los chicos que si bien es cierto, algunos la tienen, pero nunca está de más seguir mostrándose, seguir potenciando, que por ahí va un poco la clave también del artista. Sabemos lo complicado que es en Chile dedicarse a la música y por eso que se abran estas vitrinas son súper importantes. Nicole, bueno, contarnos lo último tuyo. Has estado, repito, lanzando algunos temas. De hecho, había un tema de un video que vimos que estaba bien bonito.
2: Como la Virgen María.
1: Sí, cuéntanos un poco acerca de ti, la gente también. Oye, para que sí. Te busquen en las plataformas.
2: Sí, bueno, pueden seguirme en Instagram como Nicole Música Chiloé. Ahí siempre estoy entregando información de mi música. Ahora probablemente el jueves, si Dios quiere, si lo, todo se...
0: Los astros se alinean,
1: claro, los chakras.
2: Vamos, se claro, vamos a grabar el video de Entre Neptuno y Marte, que es un feat junto a un amigo rapero, el Beat Joint, Benja.
1: Bacán.
2: Sí, que anda justo acá en Chiloé. Él es como chilote santiaguino, entonces como que ahí lo estamos aprovechando que viene unos días.
1: Justo el otro día estábamos hablando acá con mi colega de los featurings, los feat, de repente de mezclar como estilos, es como la... Es como la onda.
2: No, ese tema está muy bueno. Tienen que buscarlo entre Neptuno y Marte.
1: Chiquillos, bueno, agradecerles por su tiempo. La invitación siempre abierta cuando quieran venir a promocionar a actividades como Caruquinga, en el caso Nicole, cuando quieras venir a promocionar tu música también, la radio.
2: Muchas gracias.
1: Disponible, aparte que llegamos todas a Chiloé, a tu natal Kemchi también, así
2: sí.
1: Que...
2: ¿Y qué significa Caruquinga?
0: Nuestra tierra.
2: Eso.
0: En Selna.
1: Mira, ese dato no lo teníamos.
0: Sí,
2: sí. Importante.
0: Muy importante.
1: Bueno, invitarlos a todos entonces a las redes sociales, igual ahí está toda la información.
0: Sí.
1: El día sábado 30 de mayo, 18 horas.
0: En Chacao.
1: En Chacao.
0: Todos a Chacao, y además que va a ser justamente el Día de los Patrimonios, así que
1: sí.
0: Vamos a cerrar.
1: Tienes
0: con
1: toda la
0: música.
1: Sí. Perfecto.
0: En Chacao.
1: Muchas gracias, muchachos.
2: Los esperamos.
0: Chao, gracias.
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0: 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En este momento, tomamos contacto con nuestro departamento de prensa.
4: 11 de la mañana con 5 minutos, tomamos contacto con prensa desde la capital provincial, nuestro colega Álvaro Matamala.
5: Adelante,
4: Álvaro.
5: La situación no debió haberse realizado a raíz de que no tenían la autorización por parte de, valga la redundancia, autoridad sanitaria. De a raíz de lo mismo es que los alumnos fueron enviados a sus casas, ya que ellos obviamente tienen que estar con un resguardo en cuanto a la temperatura. Es por ello de que estos niños han sido trasladados y enviados a sus casas a raíz de lo mismo. Reiteramos, pongamos en contexto, la autoridad sanitaria durante el transcurso del día lunes, el día de ayer, visó justamente la situación que se estaba viviendo en el interior del Liceo Politécnico de Castro a raíz de situaciones puntuales con referencia a presencia de vectores, fecas de roedores al interior de algunas dependencias del establecimiento. A raíz de lo mismo también se hizo una observación con respecto a el uso de las calderas y el funcionamiento de aquellas. A raíz de eso mismo no se autorizó, en voz justamente de la Seremi de la Salud, no se autorizó el funcionamiento de estas calderas al interior de este establecimiento. Extraoficialmente supimos que la situación no fue del todo acatada por el liceo. Estamos a la espera de que nos den la versión oficial. Esta situación gatilló de que se encendieran las calderas. Se dijo que no estaban autorizadas. Esto es una información que vamos a corroborar. Está el con presencia de directivos de infraestructura del SLEP Chiloé. Están reunidos con el establecimiento a raíz de la situación que se acaba de gatillar. A raíz de lo mismo, como las calderas no están autorizadas para funcionar, se apagan y se le retira a los alumnos a sus casas. A raíz de lo mismo, a raíz de que hay una ley que especifica claramente que los establecimientos tienen que tener cierto grado de temperaturas para que los alumnos estén a su interior. A raíz de lo mismo, es que como no se pueden encender, se le envía a los alumnos a sus casas. Dos situaciones que quizás puedan tener relación, quizás no, pero nosotros vamos a confirmar aquello. Vamos a corroborar esa situación. Reiteramos, tres a cinco alumnos fueron enviados al hospital de Castro por mareos y vómitos. Y también se suscita el hecho de que las calderas fueron encendidas. Hecho que no está autorizado por la autoridad sanitaria, valga la redundancia, porque tienen que tener una especie de certificación en su funcionamiento. A raíz de esto mismo, llegó justamente directivos del SLEP Chiloé a reunirse con el Liceo Politécnico de Castro. Están en estos momentos reunidos y van a confirmar justamente, y a raíz de eso, Lo más probable es que las calderas hayan tenido que ser apagadas y los alumnos retirados a sus domicilios. Hace no más de 15-20 minutos los alumnos fueron enviados a sus casas a raíz de lo mismo. Una situación, reiteramos, que está en desarrollo y vamos a corroborar con la gente de los directivos, tanto del SLEP como del establecimiento, a raíz de lo mismo. Así que los alumnos fueron enviados a sus casas justamente por la prohibición de funcionamiento de estas calderas. Así que vamos a ver estas dos noticias en el desarrollo que les vamos a estar contando en un momento más. En la noticia en desarrollo se las contamos en Radio 3 de la Mar en nuestras redes sociales.
4: Bien, estoy en contacto con nuestro colega Álvaro Matamala desde el Liceo Politécnico de Castro. Ahí nos confirma entonces que tres alumnos por mareos y vómitos fueron enviados hasta el hospital en la capital provincial. Son las 11 de la mañana con 9 minutos.
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7: Son las 11 de la mañana y 10 minutos.
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8: Muy buenos días, bienvenidos en este martes 19 de mayo, aquí en Radio Estrella del Mar. La información, como siempre, a través de este boletín de Alternativa Noticiosa. Ponga atención a lo siguiente en el ámbito judicial, la información porque realizó juramento como jueza titular del Juzgado de Letras de Ancud, la magistrada Francisca Pavés Cepeda, en una ceremonia realizada en la Corte de Apelaciones de Puerto Montt, la que fue encabezada por el presidente Moisés Montiel Torres. La magistrada fue nombrada por el Ministerio de Justicia y Derechos Humanos el 6 de mayo a través del decreto exento número 1338 de la terna propuesta por el Tribunal de Alzada tras ser seleccionada por concurso público. Quien fuera secretaria titular del primer juzgado civil de Puerto Montt hasta la fecha de su reciente nombramiento, prestó juramento en un acto que contó con la participación del secretario del Tribunal de Alzada, Rodolfo Maldonado, como ministro de Fe y la asistencia de la presidenta de la Asociación Regional de Magistradas y Magistrados, Los Lagos, y jueza del primer juzgado civil de Puerto Montt, Erika Stilner, además de funcionarias y funcionarios del juzgado de letras de Ancud de manera telemática. Señaló que se trata de su primer cargo como juez, un paso importante en la carrera judicial, expectante por asumir nuevos desafíos. Prometió dar lo mejor de sí y poner todos los conocimientos al servicio de la gente de Ancud. Francisca Pavés Cepeda estudió Derecho en la Universidad Católica. Ingresó al Poder Judicial en 2014 en Santiago. En 2020 asumió como secretaria titular del Juzgado de Letras y Garantía de Andacollo y en 2022 como secretaria titular del primer Juzgado de Letras de Ovalle. En mayo de 2023 arribó a Puerto Montt como secretaria del primer Juzgado Civil de la Comuna, jurisdicción en que ha realizado diversas suplencias como juez y desempeñado como relatora de la Comisión de Libertad Condicional. Es información cada hora y a la hora aquí en Estrella del Mar. Muchas gracias. Muy buenos días.
0: 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Ya Ya estamos de regreso en Compartiendo su Mañana.

0: las 11:13, la compañía de Radio Estrella del Mar compartiendo su mañana en esta jornada otoñal de martes 19 de mayo con temperaturas bastante heladas a esta hora de la mañana. Y hago esa aproximación porque justamente estamos entrando a una época un poco más crítica en términos de enfermedades respiratorias. Hablamos de la temporada otoño-invierno, justamente ese cambio que se realiza en algunas semanas más, y eso conlleva el tener que aumentar las instancias de prevención ante cualquier tipo de eventualidad. Y por eso es que tenemos en nuestros estudios a nuestras amigas, ya parte de la programación de Radio Estrella del Mar, Bárbara Huentelicán y Moira Aguilar, en la campaña de vacunación 2026. Gracias nuevamente por estar en la radio haciendo recuerdo, porque al parecer las cifras todavía no nos acompañan como quisiéramos. Buenos días, chicas.
1: Buenos días, muchas gracias por la invitación una vez más. Y sí, las cifras van en bajada. La verdad, la cantidad de la población todavía no se ha vacunado, especialmente los adultos mayores que no están acudiendo a los puntos de vacunación. Así que una vez más venimos a invitar a la comunidad para que se vaya a vacunar contra la influenza.
0: ¿Es el grupo de adultos mayores entonces el que todavía está como al debe?
1: Sí, está más al debe, igual que crónicos, así que se pueden acercar a los CEFANE o a los puntos de vacunación, que ahora actualmente nosotros como equipo extramuro estamos yendo a los sectores rurales.
0: ¿Y eso obedece a algún factor en especial, de acuerdo a la experiencia de usted, el hecho de que las personas adultos mayores no quieran ir o no hayan querido ir todavía, quizás el tema de movilizarse, las temperaturas, el frío?
1: Claro, los factores ambientales, que hace mucho frío también, el tema de dificultad de movilizarse. Ahora el equipo PAT está saliendo a los domicilios a vacunar, así que igual a los cuidadores que estén atentos a la llamada o cuando acudan a domicilio para poder vacunar a los adultos mayores con dependencia. De igual manera, ahora estamos invitando que si usted tiene un adulto mayor que no se ha vacunado, está postrado o tiene problemas de movilidad, llamar a los CEFANE y anotarse en una lista donde de a poco se va a ir a domicilio a vacunar a los adultos mayores. Y también la falta de información. Entonces invitamos a la comunidad que se acerque a los puntos de vacunatorio o con los médicos consultar sobre la vacuna de la influenza si tienen alguna duda.
0: ¿En qué tipo de situaciones acude el profesional al domicilio del adulto mayor?
1: Cuando tienen problemas de movilidad o pertenecen a un programa. Ejemplo, el programa PAT, que son de problemas de dependencia, que ellos mismos tienen a sus pacientes que acuden a domicilio y que ellos están vacunando.
0: Ya, perfecto. ¿El programa Extramuro ha funcionado bien? ¿Cómo han sido también la evaluación que se ha hecho? ¿La gente sigue solamente pasa y mira o ya también aprovechan la instancia de vacunarse en algún punto específico de la ciudad?
2: No, sí aprovechan de vacunarse, sí.
0: La pregunta era, bueno, hay un tema importante y también el tema de los niños, que ustedes también es bueno recalcarlo porque si bien es cierto se acude a los recintos educacionales, pero también si alguien quiere adelantar por ahí o su niño quedó rezagado, también puede hacerlo otra vez.
2: Sí, los rezagados llegan harto.
0: Eso sí, es el tema de los rezagados que por alguna razón no estuvieron el día de...
2: Y con contención.
0: ¿Sí? Sí. Claro. Sí, igual la pensaba eso el otro día, porque vacunarse en el colegio no es lo mismo que tener a tu papá al lado.
1: Exacto. Así que sí, igual están acudiendo los padres con sus niños a vacunarse a los puntos extramuros y a los vacunatorios especialmente.
0: Claro. Sí. Chiquillas, calendario para esta semana, para reiterar a la gente que nos está viendo y escuchando en ANCUD.
3: Ya, hoy martes estaremos en la tarde, de 2:30 a 5:30, en el Centro Comunitario de las Rosas de Bonilla.
0: Ya.
3: Esa queda en calle Ejército
0: sí,
3: número 40,
0: el
3: al lado
0: gimnasio.
3: Del gimnasio Bonilla. Sí. Y de ahí mañana miércoles estaremos en la sede del Club Deportivo Pulelo.
0: Ya, perfecto.
3: Ya, esa es la sede del Club Deportivo Barrabás. Será de las 10 a las 1.
0: Ya.
3: Y el viernes en la mañana estaremos de 9:30 a 12:30 en Los Héroes. Y en la tarde, que sería de 2:30 a 4:30, en la sede Villa Esperanza.
0: Perfecto. Otra pregunta que les iba a hacer. Bueno, cifras no manejan todavía, pero...
1: No, como una cifra exacta, todavía no se cierra el proceso de porcentaje del tema de cantidad de personas vacunadas, pero sí estamos bajo como comuna.
0: Ya.
1: Así que si usted tiene un adulto postrado y por X razón no puede trasladarlo al CEFAM, está el número de la OIRS, que es la Oficina de Informaciones, Reclamos y sugerencias del CEFAM de Puerto Bajo, donde pueden llamar, que el número es 967-624354 o al 65-26-28-27-8, que pueden llamar y pedir que nosotros como equipo podamos ir a vacunar. De igualmente acudir a los vacunatorios, que el Cefán de Puerto Bajo, sus horarios son de lunes a viernes, de 9 de la mañana a 4 de la tarde, y después de las 5 a 7 y media. Y los sábados de 9 y media a 2 y media. Y en el caso del Cefán de Manuel Ferreira, de lunes a viernes, de 9 de la mañana hasta las 12:45, y en la tarde de las 14 horas hasta las 19 horas.
0: Pregunta que siempre se hace la gente: si estoy inscrito en el Manuel Ferreira pero vivo cerca de Pudeto, ¿no tengo que ir necesariamente al Manuel Ferreira?
1: No habría ni un problema de acudir al Cefán a Pudeto.
0: La cosa
1: bajo
0: es vacunarse, ¿no?
1: Exacto, solamente con su carnet de identidad. Si usted es crónico, puede llevar su carnet de crónico. Si pertenece al grupo adulto mayor, también con su carnet de adulto mayor, para dejarlo inscrito en el carnet.
0: Ya, perfecto. Si la persona extravió su carnet, ¿tiene alguna...?
1: Sí, con la licencia de conducir.
0: Ya, ya, todo, foto, que acredite que es la persona. Ya,
1: claro,
0: sí. Ok, no hay
1: para
0: excusas.
1: Que es la persona.
0: No hay excusas. Ya, lo otro que también sería importante recalcar es el tema de las vacunas que tenemos, la de la influenza, obviamente, que es como la protagonista de toda esta campaña, pero de la mano también hay otras que son parte también del proceso,
1: exacto,
0: entre comillas.
1: La campaña invierno no es solamente la vacuna contra la influenza, también está la del virus respiratorio sincicial, que eso se administra desde los nacidos desde octubre del año pasado, aunque ya la población ya se vacunó. Igual los adultos mayores, que es contra la neumonía de mayores de 65 años o más, y coqueluche, que es para embarazadas desde las 28 semanas de gestación, y la del COVID.
0: Ya.
1: Que en el caso de la vacuna del COVID, como comentábamos anteriormente, son frascos multidosis, que quiere decir que en un frasco para de dosis de adultos son 5. Por lo cual, como Cefán y como varios Cefán están haciendo listas para la comunidad que quiera vacunarse contra el COVID, para llamarlos cuando ya se pueda abrir el frasco. Porque si nosotros abrimos el frasco, vacunamos una persona, quedan 4 dosis.
0: Ya.
1: Si es que no vacunamos a 4 personas, se elimina en el día. Por eso estamos realizando listas para no perder esa cantidad de vacunas.
0: Perfecto. Y que se eliminen un poco también los traumas que existían respecto sobre todo al COVID, que prácticamente te aniquilaba una vacuna, ya no están así.
1: No,
0: tampoco.
1: Ya no están.
0: Es que igual hay que hacer caso también, pues si te vacunas, tratar de descansar, hidratarse,
1: exacto,
0: lo típico.
1: Lo más importante después del proceso de vacunación son los cuidados. Beber harto líquido, especialmente agua, si es que presentan fiebre, paracetamol como lo típico, si es presenta inflamación en la zona de punción o donde fue el pinchazo, como se dice, paños tibios, evitar hacer fuerza con ese brazo y evitar los cambios de temperatura bruscos, porque lo que hace la vacuna es disminuir nuestro sistema inmune. Entonces, si nosotros los vacunamos y nos exponemos a estas condiciones
0: nos
1: de contagio...
0: Nos enfermamos al tiro.
1: Exacto. Sí. Una persona que está resfriada, lo vamos a contagiar, probablemente. Entonces, lo ideal es cuidarse después de la vacuna.
0: Muy bien, pues, chiquillas, reiterar la invitación nomás a la gente que todavía falta por vacunar, a que asista a los grupos que están dentro de esta campaña, los grupos de riesgo, como se les conoce. Y nada, pues, seguirlos en redes sociales. Ustedes también ahí van publicando su información.
1: Exacto. El Cefán de Puerto Bajo está publicando todas las semanas los puntos de extramuro de vacunación móvil, como también los llaman en otras radios. Y el Manuel Ferreira y el de SAM. Así que estén atentas las páginas de redes sociales, porque ahí vamos a estar publicando los puntos.
0: Bien, pues, Bárbara, Moira, como siempre, agradecidos de su visita y que les vaya muy bien. Y ahí las estaremos teniendo por acá, me imagino, en un par de semanas más.
1: Bueno, muchas gracias.
2: Muchas gracias.
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0: Hacemos un breve alto y continuamos compartiendo su mañana. 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
1: Son las 11 de la mañana y 29 minutos.
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0: Gracias, mi amor. Gracias, gracias, gracias. Aplauso fuerte a Julieta, bella.
1: Minutos nos separan ya para el mediodía. Seguimos compartiendo su mañana a través de las antenas de Radio Estrella del Mar. Temperatura hasta ahora en Ancud de 11 grados. Se elevan lentamente los termómetros en Chiloé, 12 grados en Castro. En Quellón tenemos 12 grados también, con pronóstico de cielos totalmente despejados toda la jornada. Y para hacer hincapié en lo que se nos viene también para los próximos días, revisamos hasta ahora el informe meteorológico para la zona. Puta que se ve lindo ahí el calendario, ¿eh? Lástima que es un sueño que en algún momento es un sueño del que en algún momento vamos a despertar. Ancud para hoy espera una máxima de 14 grados. No va a aumentar mucho más la temperatura hoy día, pero lo bueno es que hay cielos despejados todo el día. En Castro, máxima de 13 grados para hoy. Cielos despejados también toda la jornada en la capital provincial. En el sur austral de Chiloé, 14 grados para Quellón, con cielos despejados toda la jornada. Provincia de Palena, Chaitén, 14 grados de máxima, despejado todo el día, pero mañana se esperan vientos. A pesar de que va a estar lindo por allá, viento en la provincia de Palena. Futaleufú, 14 de máxima, despejado todo el día. Viajamos hasta Puerto Montt, máxima de 14 grados, despejado por la tarde, cielos con nubosidad parcial por la noche. 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Son las 11:41.

11 con 48, compartiendo su mañana a través de Estrella del Mar. No se olvide que terminando nuestro programa acá, la invitación es a que se quede en sintonía. Se nos viene toda nuestra programación habitual: Evangelio, Mensajero del Sur, El Santo Rosario. Por supuesto, el encuentro con las informaciones en Alternativa Noticiosa a eso de las 13 horas. También recuerda que debe seguirnos en redes sociales para estar al tanto de todo el acontecer noticioso por medio de nuestro Facebook, Radio Estrella del Mar. También nuestro Facebook en Castro, Radio Estrella del Mar Castro. Y nuestro Instagram oficial, radio-estrella del mar. A la vuelta vamos con música y a la vuelta ya estamos despidiendo el programa del día de hoy.

muchas gracias por la sintonía del día de hoy. La invitación, por supuesto, hecha totalmente para que siga junto a nosotros. John Márquez también estará en la tarde a partir de las 15 horas con el Entre Amigos. Y nosotros retornamos mañana a eso de las 9 a.m. en un nuevo Compartiendo su Mañana. Que tenga un excelente resto de jornada. Abríguese, tome agua y nos reencontramos.

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0: Dice Jesús: Yo soy la resurrección y la vida. El que cree en mí, aunque muera, vivirá.
1: Queridos hermanos y hermanas, un saludo fraternal desde Radio Estrella del Mar. Les habla el Padre José Andrade. Con la actitud de escucha, vamos a meditar sobre el Evangelio que hoy nos presenta la liturgia de la Iglesia en este día martes 19 de mayo, celebrando este tiempo de la ascensión del Señor para ya este domingo que viene recordar, celebrar Pentecostés, la venida del Espíritu Santo sobre el colegio de los apóstoles, sobre la Iglesia. Hoy día, en la liturgia de la Iglesia, estamos recordando a San Pedro Celestino. Antes de compartir el Santo Evangelio, les hago una pequeña reseña sobre este santo, San Pedro Celestino. Se llamaba Pedro de Morrone. Era el penúltimo de dos hermanos campesinos de Isernia y nació en el año 1215, en un siglo de grandes santos y también de grandes tribulaciones para la Iglesia. Había muerto el Papa y los cardenales, que estaban divididos en dos bandos opuestos, hacía dos años que se estaban reuniendo y no se ponían de acuerdo para elegir un Papa. Por fin decidieron elegir a un fraile penitente que tenía fama de santo y que vivía como ermitaño en una gruta. Aseguran que el santo anacoreta pasaba en constante oración y que el diablo se le aparecía en forma de serpiente. Pedro de Morrone, que a la sazón ya tenía 80 años de edad, al saber la noticia se espantó y quiso huir, pero aconsejado por los emisarios del consistorio, aunque contra su voluntad, al final aceptó. Tomó el nombre de Celestino V, y tal fue el cambio de vida que le significó su elección, que añorando la antigua caverna con su cruz y calavera, el 13 de diciembre de aquel mismo año renunció al pontificado. Su sucesor, Bonifacio VIII, creyendo que los seguidores de Celestino le iban a crear dificultades, lo encerró en el castillo de Fumone, en donde el expapa vivió los últimos meses de su vida en completo aislamiento, y murió el 19 de mayo del año 1296. Clemente VI lo proclamó santo el 5 de mayo del año 1313. Hasta aquí esta breve reseña sobre este santo que se consagró y entregó su vida por entero al Señor. Que nos olvidemos que también nosotros hemos sido llamados a la santidad. Que el Señor esté con todos ustedes y con tu espíritu. Proclamación del Santo Evangelio de nuestro Señor Jesucristo según San Juan. Gloria a ti, Señor. A la hora de pasar de este mundo al Padre, Jesús levantó los ojos al cielo orando así: Padre, ha llegado la hora, glorifica a tu Hijo, para que tu Hijo te glorifique a ti, ya que le diste autoridad sobre todos los hombres, para que Él diera vida eterna a todos los que tú le has dado. Esta es la vida eterna, que te conozcan a ti, el único Dios verdadero, y a tu enviado Jesucristo. Yo te he glorificado en la tierra, llevando a cabo la obra que me encomendaste. Ahora, Padre, glorifícame junto a ti, con la gloria que yo tenía contigo antes que el mundo existiera. Manifesté tu nombre a los que separaste del mundo para confiármelos. Eran tuyos y me los diste, y ellos fueron fieles a tu palabra. Ahora saben que todo lo que me has dado viene de ti, porque les comuniqué las palabras que tú me diste. Ellos han reconocido verdaderamente que yo salí de ti y han creído que tú me enviaste. Yo ruego por ellos, no ruego por el mundo, sino por los que me diste, porque son tuyos. Todo lo mío es tuyo y todo lo tuyo es mío. y en ellos he sido glorificado. Ya no estoy más en el mundo, pero ellos están en él, y yo vuelvo a ti. Palabra del Señor. Gloria a ti, Señor Jesús. Qué hermoso es este evangelio que hoy día nos presenta la liturgia de la iglesia. El Señor eleva al Padre sus oraciones pidiendo por todos nosotros, para que permanezcamos unidos a Él y unidos a Él en el Padre, para mayor gloria de Dios Padre. De ahí entonces que el Señor intercede y sigue intercediendo por cada uno de nosotros. Es el Señor el que pide por nosotros para que permanezcamos fieles a Él. Y permaneciendo fieles a Él, permanecemos fieles a su palabra. Y permaneciendo fieles a su palabra, permanecemos en la comunión con el Padre por la fuerza del Espíritu Santo. Es el Señor entonces que nos llama a confiar en Él para que, unidos a Él, demos frutos buenos, frutos abundantes, frutos de amor, frutos de paz, frutos de justicia. Pidamos en este día entonces a nuestra Madre Celestial que ella nos acompañe en esta tarea, en este caminar. A ella le decimos: Reina del cielo, alégrate, aleluya, porque el Señor a quien mereciste llevar, aleluya, ha resucitado según su palabra, aleluya. Ruega al Señor por nosotros, aleluya.
0: Dice Jesús: Yo soy la resurrección y la vida. El que cree en mí, aunque muera, vivirá.

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1: Estimados auditores, bienvenidos. Estamos en una nueva edición del Mensajero del Sur para toda la red Estrella del Mar en Chiloé, Palena y Huaytecas.
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1: 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Suralis de la comuna de Chonchi comunica suspensión de suministro con el objeto de realizar trabajos de mejoramiento en la red de distribución. Afectará a los servicios domiciliados de Gabriela Mistral, Arturo Prat, Ernesto Riquelme, 18 de septiembre, Covadonga, Sargento Aldea, Ercilla, Pedro Aguirre Cerda, 21 de mayo, Pasaje Cerda, Condel, Caupolicán, Serrano, Presidente Kennedy y sector Riquelme. Corte que será efectivo en la jornada de este martes 19 de mayo a contar de las 15 horas 3 de la tarde. La reposición será gradual y se iniciará alrededor de las 21 horas. 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Avisos Saesa, provincia de Chiloé. En la comuna de Keilen, suspensión de suministro eléctrico el día martes 19 de mayo entre las 11 de la mañana a 5 de la tarde afectará a los sectores de Pureo, Paildad y Aulen. Lo comunica Saesa. Vecinos de Ancud, Saesa informa que por trabajos de mejoramiento suspenderá suministro este martes 19 de mayo entre las 11 de la mañana a 5 de la tarde. Afecta al sector de Punta Arenas. Lo comunica Saesa. En la comuna de Castro, Saesa suspenderá suministro eléctrico el día martes 19 de mayo entre las 10:30 a 4:30 de la tarde. Afecta a los sectores de calle Goleta Ancud entre Diputado Agustín Gómez y Domingo Espiñeira. Pasaje Diputado Agustín Gómez, Domingo Espiñeira, calle Luis Jiménez entre Diputado Agustín Gómez y Carlos Miller. Pasaje Ignacio Leiva entre Luis Jiménez y Cardenal José María Caro. Lo comunica Saesa. Comuna de Curaco de Vélez, Saesa comunica suspensión de suministro eléctrico para el día miércoles 20 de mayo de 11 de la mañana a 5 de la tarde. Afecta a los sectores de Tolquén y ruta W58 desde cruce Caserío hasta cruce Palqui Aeródromo. Lo comunica Saesa. Saesa de la comuna de Kempch informa suspensión de suministro por motivos de ampliación y mejoramiento de redes para el día viernes 22 de mayo de 11 de la mañana a 5 de la tarde. Afecta al sector Cuesta Alta. Lo comunica Saesa. Saesa de la comuna de Ancud comunica suspensión de suministro para el día viernes 22 de mayo de 10 de la mañana a 4 de la tarde. Afectará la calle Elena Muñoz. Lo comunica Saesa. Aviso de funeral. Se comunica que el funeral de nuestro querido esposo, padre, abuelito, cuñado y tío, don Segundo Antonio Chiguay Chiguay, que en paz descansa, se va a efectuar este miércoles 20 de mayo saliendo del salón velatorio de la funeraria Vázquez en Balmaceda 137, comuna de Keilen. El cortejo saldrá a las 14:45 horas con destino a la iglesia Nuestra Señora del Tránsito, donde Se oficiará una misa para el descanso de su alma a las 15 horas, posteriormente al cementerio municipal. Agradecen su compañía su esposa, señora Miriam Zubiabre, hija Jani, nieto Sebastián, Joaquín, Jesús y Amanda. Servicio de funeraria Vázquez. Se comunica que el funeral de nuestra querida madre, sobrina, pareja y tía, Marisela Aide Paredes Nahuelquín, que en paz descansa, se va a efectuar este miércoles 20 de mayo, saliendo del Salón Velatorio de Funeraria Vázquez, Prat 1032, Comuna de Ancud, a las 10:15 de la mañana, con destino a la Casa Ermita Bonilla, donde se va a oficiar una misa para el descanso de su alma a las 10:45, posteriormente al cementerio municipal. Agradecen su compañía, su hija Dayana Cárdenas Paredes, pareja Marcelo Cárdenas Chihuay, servicio de funeraria Vázquez. Se comunica que el funeral de nuestro querido esposo, padre, suegro, abuelito, cuñado, tío y primo, don Carlos Alberto Soto Soto, que en paz descanse, se va a efectuar este miércoles 20 de mayo, saliendo de la casa habitación ubicada en sector San Juan, comuna de Dalcahue, a las 15 horas con destino a la iglesia de San Juan, donde se oficiará una misa por el eterno descanso de su alma a las 15:30 horas, posteriormente al cementerio de San Juan. Agradecen su compañía, su esposa Iris Vera, hijos Karin y Franco Sotovera, yerno Carlos Ulloa, nuera María Carolina, nietos Benjamín y Laura y demás familiares. Servicio de funeraria Vázquez. Nota necrológica. Se comunica el sensible fallecimiento de nuestra querida madre, suegra, abuelita, bisabuela y tía, señora María Delfina Águila Alvarado, quien paz descanse, fallecida el día lunes 18 de mayo a las 20:06, a la edad de 93 años. Sus restos son velados en el salón velatorio de la funeraria Vázquez en Sargento Aldea 594 Interior, Comuna de Castro. Su funeral se comunicará oportunamente, dolor que afecta a sus hijos Jorge, Iván, Eliana, Juan y Sergio Álvarez Águila, yerno, nuera, nietos, nietas, bisnietos, bisnietas y demás familiares, servicio de funeraria Vázquez. Se comunica que el funeral de nuestro querido esposo, padre, suegro, abuelito, hermano, tío y amigo, don Julio Guillermo Ruiz Neira, que en paz descansa, se va a efectuar este martes 19 de mayo, efectuándose un servicio a las 12:30 horas en la iglesia Alianza Metodista Pentecostal, ubicada en sector La Vega, en La Piao, comuna de Quinchao. Después de la ceremonia, sus restos serán trasladados al cementerio de Isla Apiao. Agradecen su compañía su esposa, señora Enedina Millalonco, hijos Eugenia, Tabita y Josué Ruiz Millalonco, hijos Roxana, Joel, Ruth, Guillermo y Elías Ruiz Mancilla, hermanos, hermanas, sobrinos, nueras, nietos, amigos y demás familiares, servicio de funeraria Vázquez. Nota necrológica. Se comunica el sensible fallecimiento de mi querido esposo, padre, abuelito, cuñado y tío, don Segundo Antonio Chihuay Chihuay, que en paz descanse, fallecido el día lunes 18 de mayo a las 10:40 de la mañana, a la edad de 83 años. Sus restos son velados en la funeraria Vázquez, en calle Balmaceda 137, comuna de Keilen. Su funeral se comunicará oportunamente, dolor que afecta, a su esposa Miriam Zubiabre, hija Jani, nieto Sebastián, Joaquín, Jesús y Amanda. Servicio de funeraria Vázquez. Se comunica el sensible fallecimiento de nuestra querida madre, sobrina, pareja y tía, Marisela Aide Paredes Nahuelquín, que en paz descanse, fallecida el día domingo 17 de mayo a las 12:15 horas a la edad de 35 años. Sus restos son velados en el salón velatorio de la funeraria Vázquez, Prat 1032, comuna de Ancud. Su funeral se comunicará oportunamente, dolor que afecta a su hija Dayana Cárdenas Paredes, pareja Marcelo Cárdenas Chihuay. Servicio de funeraria Vázquez. Nota necrológica. Se tiene el sentimiento de comunicar el sensible fallecimiento de quien en vida fuera nuestra querida tía, hermana y cuñada, señora Miriam Astorga Caucamán, que en paz descanse, fallecida el día domingo 17 de mayo en Río Gallegos, Argentina. Sus restos son velados en su casa habitación. Se invita a familiares y amigos y a quienes deseen acompañar a una misa a su memoria para el día viernes 22 de mayo en la Catedral de Ancud a las 19 horas, dolor que afecta a la familia. Eucaristía. Invitación a misa. Se invita a familiares y amigos y a quienes deseen acompañar a una santa misa a la memoria de la señora Miriam Astorga Caucamán, que en paz descanse. A oficiarse el día viernes 22 de mayo en la Catedral de Ancud a las 19 horas. Se invita a acompañar. Desde ya agradece la familia. Invitación a misa. El Señor es mi pastor, nada me ha de faltar. Al cumplirse un año de la inesperada y triste partida de nuestro querido esposo, padre, hermano, suegro, tío y cuñado, don Francisco Leonidas Barría Ampuero, que en paz descanse, invitamos a familiares y amigos a acompañar a una santa misa para el día jueves 21 de mayo a las 5 de la tarde en la capilla de Cocotué. Agradecen su compañía la familia. Invitación a misa. Se invita a relaciones familiares y amigos, vecinos, a una santa misa al cumplirse 2 años de la partida de mi querido hijo Andy Ronald Huenchorqui Diante, quien paz descanse. Misa oficial es el día jueves 21 de mayo a las 5 de la tarde en la capilla de Cocotué. Invitamos a acompañar. Desde ya agradece su señora madre Felicia Quidiante. Invitación a misa. El Señor es mi pastor, nada me ha de faltar. Al cumplirse un año de la inesperada y triste partida de nuestro querido esposo, padre, hermano, suegro, tío y cuñado, don Francisco Leonidas Barría Ampuero, que en paz descanse, invitamos a familiares y amigos a acompañar a una santa misa para el día jueves 21 de mayo a las 5 de la tarde en la capilla de Cocotué. Agradecen su compañía la familia. Invitación a misa. Se invita a familiares y amigos y a quienes deseen acompañar a una santa misa a la memoria de la señora Miriam Astorga Caucamán, que en paz descanse. A oficiarse el día viernes 22 de mayo en la Catedral de Ancud a las 19 horas. Se invita a acompañar. Desde ya agradece la familia. Aviso parroquial. Atención, la parroquia El Sagrario de Ancud para este martes 19 de mayo, 19 horas, celebración San Expedito, Capilla del Carmelo. Lo comunica el padre Alex Gallardo Quelín, párroco. Ha sido nuestro mensajero del sur. Muchas gracias por haber estado en sintonía. Se queda con nosotros.
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3: Son exactamente las 12 horas y 28 minutos.
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0: el de mi madre.
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0: Cuando se reza con el rosario, se reviven los momentos más importantes, más significativos de la historia de la salvación, como se revelan en la Sagrada Escritura. Se recorren las etapas de la vida y de la misión de Jesucristo y de su Iglesia. Al rezar con María, se orienta el corazón a la gracia que nos viene de Jesús. Se pone a Cristo en el centro de nuestra vida, de nuestro tiempo, de nuestra familia, de nuestra sociedad, mediante la contemplación y meditación de sus santos misterios de gozo, de luz, de dolor y de gloria, uniendo y ofreciendo al Señor nuestras penas y alegrías, sufrimientos y proyectos, trabajos, lágrimas y sonrisas. Nos ayude María a recibir aquella gracia que surge de esos misterios de la fe y de la vida que rezamos, para que a través de nosotros se pueda irradiar en la sociedad a partir de nuestro compromiso cristiano y sea purificada nuestra existencia de tantas fuerzas negativas, abriéndola a la novedad y a la misericordia de Dios. Con el rosario, junto a María, oramos unos por otros para vivir unidos en Dios y ser cada vez más discípulos y misioneros del Señor. Que a través de María, Dios nos bendiga.
1: En el nombre del Padre, del Hijo y del Espíritu Santo. Amén.
2: Primer misterio doloroso. La oración de Jesús en el huerto. Se apartó de ellos como un tiro de piedra y, puesto de rodilla, oraba diciendo: Padre, si quieres, aparta de mí este cáliz, pero no se haga mi voluntad, sino la tuya. Se le apareció entonces un ángel venido del cielo que lo confortaba. Padre nuestro que estás en el cielo, santificado sea tu nombre. Venga a nosotros tu reino, hágase tu voluntad en la tierra como en el cielo.
3: Danos hoy nuestro pan de cada día, perdona nuestras ofensas, como también nosotros perdonamos a los que nos ofenden. No nos dejes caer en la tentación y líbranos del mal. Amén.
2: Dios te salve María, llena eres de gracia, el Señor es contigo. Bendita tú eres entre todas las mujeres y bendito es el fruto de tu vientre, Jesús.
4: Santa María, Madre de Dios, ruega por nosotros pecadores, ahora y en la hora de nuestra muerte. Amén.
2: Dios te salve María, llena eres de gracia, el Señor es contigo. Bendita tú eres entre todas las mujeres y bendito es el fruto de tu vientre, Jesús.
4: Santa María, Madre de Dios, ruega por nosotros pecadores, ahora y en la hora de nuestra muerte. Amén.
2: Dios te salve María, llena eres de gracia, el Señor es contigo, bendita tú eres entre todas las mujeres, y bendito es el fruto de tu vientre, Jesús.
4: Santa María, Madre de Dios, ruega por nosotros pecadores, ahora y en la hora de nuestra muerte. Amén.
2: Dios te salve María, llena eres de gracia, el Señor es contigo, bendita tú eres entre todas las mujeres, y bendito es el fruto de tu vientre, Jesús.
4: Santa María, Madre de Dios, ruega por nosotros pecadores, ahora y en la hora de nuestra muerte. Amén.
2: Dios te salve María, llena eres de gracia, el Señor es contigo, bendita tú eres entre todas las mujeres, y bendito es el fruto de tu vientre, Jesús.
4: Santa María, Madre de Dios, ruega por nosotros pecadores, ahora y en la hora de nuestra muerte. Amén.
2: Dios te salve María, llena eres de gracia, Señor es contigo, bendita tú eres entre todas las mujeres y bendito es el fruto de tu vientre, Jesús.
4: Santa María, Madre de Dios, ruega por nosotros pecadores, ahora y en la hora de nuestra muerte. Amén.
2: Dios te salve María, llena eres de gracia, el Señor es contigo, bendita tú eres entre todas las mujeres y bendito es el fruto de tu vientre, Jesús.
4: Santa María, Madre de Dios, ruega por nosotros pecadores, ahora y en la hora de nuestra muerte. Amén.
2: Dios te salve María, llena eres de gracia, el Señor es contigo, bendita tú eres entre todas las mujeres, y bendito es el fruto de tu vientre, Jesús.
4: Santa María, Madre de Dios, ruega por nosotros pecadores, ahora y en la hora de nuestra muerte. Amén.
2: Dios te salve María, llena eres de gracia, el Señor es contigo, bendita tú eres entre todas las mujeres, y bendito es el fruto de tu vientre, Jesús.
4: Santa María, Madre de Dios, ruega por nosotros pecadores, ahora y en la hora de nuestra muerte. Amén.
2: Dios te salve María, llena eres de gracia, el Señor es contigo, bendita tú eres entre todas las mujeres, y bendito es el fruto de tu vientre, Jesús.
4: Santa María, Madre de Dios, ruega por nosotros pecadores, ahora y en la hora de nuestra muerte. Amén.
2: Gloria al Padre, al Hijo y al Espíritu Santo.
4: Como era en el principio, ahora y siempre, por los siglos de los siglos. Amén.
1: Oh Jesús mío, perdona nuestros pecados, líbranos del fuego del infierno, lleva todas las almas al cielo, especialmente las más necesitadas de tu misericordia. Amén.
2: Segundo misterio doloroso, la flagelación del Señor. Comenzaron a escupirle en el rostro y a darle puñetazos. Y otros lo golpeaban, diciendo: profetízanos, Cristo, ¿quién es el que te ha pegado? Y a Jesús, después de haberlo hecho azotar, Pilato lo entregó para que lo crucificara.
4: Padre nuestro, que estás en el cielo, santificado sea tu nombre, venga a nosotros tu reino, hágase tu voluntad en la tierra como en el cielo.
2: Danos hoy nuestro pan de cada día, perdona nuestras ofensas como también nosotros perdonamos a los que nos ofenden, no nos dejes caer en la tentación y líbranos del mal. Amén.
4: Dios te salve María, llena eres de gracia, el Señor es contigo. Bendita tú eres entre todas las mujeres, y bendito es el fruto de tu vientre, Jesús.
2: Santa María, Madre de Dios, ruega por nosotros pecadores, ahora y en la hora de nuestra muerte. Amén.
4: Dios te salve María, llena eres de gracia, el Señor es contigo. Bendita tú eres entre todas las mujeres, y bendito es el fruto de tu vientre, Jesús.
2: Santa María, Madre de Dios, ruega por nosotros pecadores, ahora y en la hora de nuestra muerte. Amén.
4: Dios te salve María, llena eres de gracia, el Señor es contigo, bendita tú eres entre todas las mujeres, y bendito es el fruto de tu vientre, Jesús.
2: Santa María, Madre de Dios, ruega por nosotros pecadores, ahora y en la hora de nuestra muerte. Amén.
4: Dios te salve María, llena eres de gracia, el Señor es contigo, bendita tú eres entre todas las mujeres, y bendito es el fruto de tu vientre, Jesús.
2: Santa María, Madre de Dios, ruega por nosotros pecadores, ahora y en la hora de nuestra muerte. Amén.
4: Dios te salve María, llena eres de gracia, el Señor es contigo, bendita tú eres entre todas las mujeres, y bendito es el fruto de tu vientre, Jesús.
2: Santa María, Madre de Dios, ruega por nosotros pecadores, ahora y en la hora de nuestra muerte. Amén.
4: Dios te salve María, llena eres de gracia, el Señor es contigo, bendita tú eres entre todas las mujeres, y bendito es el fruto de tu vientre, Jesús.
2: Santa María, Madre de Dios, ruega por nosotros pecadores, ahora y en la hora de nuestra muerte. Amén.
4: Dios te salve María, llena eres de gracia, el Señor es contigo, bendita tú eres entre todas las mujeres, y bendito es el fruto de tu vientre, Jesús.
2: Santa María, Madre de Dios, ruega por nosotros pecadores, ahora y en la hora de nuestra muerte. Amén.
4: Dios te salve María, llena eres de gracia, el Señor es contigo,
3: bendita tú eres entre todas las mujeres, y bendito es el fruto de tu vientre, Jesús.
5: Santa María, Madre de Dios, ruega por nosotros pecadores, ahora y en la hora de nuestra muerte. Amén.
3: Dios te salve María, llena eres de gracia, el Señor es contigo, bendita tú eres entre todas las mujeres, y bendito es el fruto de tu vientre, Jesús.
5: Santa María, Madre de Dios, ruega por nosotros pecadores, ahora y en la hora de nuestra muerte. Amén.
3: Dios te salve María, llena eres de gracia, el Señor es contigo, bendita tú eres entre todas las mujeres, y bendito es el fruto de tu vientre, Jesús.
5: Santa María, Madre de Dios, ruega por nosotros pecadores, ahora y en la hora de nuestra muerte. Amén.
3: Gloria al Padre, al Hijo y al Espíritu Santo.
5: Como era en el principio, ahora y siempre, por los siglos de los siglos. Amén.
1: Oh Jesús mío, perdona nuestros pecados, y líbranos del fuego del infierno. Lleva todas las almas al cielo, especialmente las más necesitadas de tu misericordia. Amén.
2: Tercer misterio doloroso, la coronación de espinas. Le desnudaron y le echaron encima un manto de púrpura, y tejiendo una corona de espinas, se la pusieron sobre su cabeza, y en su mano derecha una caña. Doblando ante él las rodillas, se burlan diciendo: ¡Salve, Rey de los judíos!
5: Padre nuestro que estás en el cielo, santificado sea tu nombre. Venga a nosotros tu reino, hágase tu voluntad en la tierra como en el cielo.
3: Danos hoy nuestro pan de cada día, perdona nuestras ofensas, como también nosotros perdonamos a los que nos ofenden. No nos dejes caer en la tentación y líbranos del mal. Amén.
5: Dios te salve María, llena eres de gracia, el Señor es contigo. Bendita tú eres entre todas las mujeres y bendito es el fruto de tu vientre, Jesús.
3: Santa María, Madre de Dios, ruega por nosotros pecadores, ahora y en la hora de nuestra muerte. Amén.
5: Dios te salve María, llena eres de gracia, el Señor es contigo. Bendita tú eres entre todas las mujeres y bendito es el fruto de tu vientre, Jesús.
3: Santa María, Madre de Dios, ruega por nosotros pecadores, ahora y en la hora de nuestra muerte. Amén.
5: Dios te salve María, llena eres de gracia, el Señor es contigo, bendita tú eres entre todas las mujeres, y bendito es el fruto de tu vientre, Jesús.
3: Santa María, Madre de Dios, ruega por nosotros pecadores, ahora y en la hora de nuestra muerte. Amén.
5: Dios te salve María, llena eres de gracia, el Señor es contigo, bendita tú eres entre todas las mujeres, y bendito es el fruto de tu vientre, Jesús.
3: Santa María, Madre de Dios, ruega por nosotros pecadores, ahora y en la hora de nuestra muerte. Amén.
5: Dios te salve María, llena eres de gracia, el Señor es contigo. Bendita tú eres entre todas las mujeres, y bendito es el fruto de tu vientre, Jesús.
3: Santa María, Madre de Dios, ruega por nosotros pecadores, ahora y en la hora de nuestra muerte. Amén.
5: Dios te salve María, llena eres de gracia, Señor es contigo. Bendita tú eres entre todas las mujeres y bendito es el fruto de tu vientre, Jesús.
3: Santa María, Madre de Dios, ruega por nosotros pecadores, ahora y en la hora de nuestra muerte. Amén.
5: Dios te salve María, llena eres de gracia, el Señor es contigo. Bendita tú eres entre todas las mujeres y bendito es el fruto de tu vientre, Jesús.
3: Santa María, Madre de Dios, ruega por nosotros pecadores, ahora y en la hora de nuestra muerte. Amén.
5: Dios te salve María, llena eres de gracia, el Señor es contigo, bendita tú eres entre todas las mujeres, y bendito es el fruto de tu vientre, Jesús.
3: Santa María, Madre de Dios, ruega por nosotros pecadores, ahora y en la hora de nuestra muerte. Amén.
5: Dios te salve María, llena eres de gracia, el Señor es contigo, bendita tú eres entre todas las mujeres, y bendito es el fruto de tu vientre, Jesús.
3: Santa María, Madre de Dios, ruega por nosotros pecadores, ahora y en la hora de nuestra muerte. Amén.
5: Dios te salve María, llena eres de gracia, el Señor es contigo, bendita tú eres entre todas las mujeres y bendito es el fruto de tu vientre, Jesús.
3: Santa María, Madre de Dios, ruega por nosotros pecadores, ahora y en la hora de nuestra muerte. Amén.
5: Gloria al Padre, al Hijo y al Espíritu Santo.
3: Como era en el principio, ahora y siempre, por los siglos de los siglos. Amén.
1: Oh Jesús mío, perdona nuestros pecados y líbranos del fuego del infierno. Lleva todas las almas al cielo, especialmente las más necesitadas de tu misericordia. Amén.
2: Cuarto misterio doloroso. Jesús carga con la cruz. Tomaron a Jesús y él cargando con la cruz salió hacia el lugar llamado Calvario, en hebreo Gólgota.
3: Padre nuestro que estás en el cielo, santificado sea tu nombre, venga a nosotros tu reino, hágase tu voluntad en la tierra como en el cielo.
5: Danos hoy nuestro pan de cada día, perdona nuestras ofensas como también nosotros perdonamos a los que nos ofenden. No nos dejes caer en la tentación y líbranos del mal. Amén.
3: Dios te salve María, llena eres de gracia, el Señor es contigo. Bendita tú eres entre todas las mujeres y bendito es el fruto de tu vientre Jesús.
5: Santa María, Madre de Dios, ruega por nosotros pecadores, ahora y en la hora de nuestra muerte. Amén.
3: Dios te salve María, llena eres de gracia, el Señor es contigo. Bendita tú eres entre todas las mujeres y bendito es el fruto de tu vientre, Jesús.
5: Santa María, Madre de Dios, ruega por nosotros pecadores, ahora y en la hora de nuestra muerte. Amén.
3: Dios te salve, María, llena eres de gracia, el Señor es contigo. Bendita tú eres entre todas las mujeres y bendito es el fruto de tu vientre, Jesús.
5: Santa María, Madre de Dios, ruega por nosotros pecadores, ahora y en la hora de nuestra muerte. Amén.
3: Dios te salve María, llena eres de gracia, el Señor es contigo. Bendita tú eres entre todas las mujeres, y bendito es el fruto de tu vientre, Jesús.
5: Santa María, Madre de Dios, ruega por nosotros pecadores, ahora y en la hora de nuestra muerte. Amén.
3: Dios te salve María, llena eres de gracia, el Señor es contigo. Bendita tú eres entre todas las mujeres y bendito es el fruto de tu vientre, Jesús.
5: Santa María, Madre de Dios, ruega por nosotros pecadores, ahora y en la hora de nuestra muerte. Amén.
3: Dios te salve María, llena eres de gracia, el Señor es contigo. Bendita tú eres entre todas las mujeres y bendito es el fruto de tu vientre, Jesús.
5: Santa María, Madre de Dios, ruega por nosotros pecadores, ahora y en la hora de nuestra muerte. Amén.
3: Dios te salve María, llena eres de gracia, el Señor es contigo. Bendita tú eres entre todas las mujeres y bendito es el fruto de tu vientre, Jesús.
5: Santa María, Madre de Dios, ruega por nosotros pecadores, ahora y en la hora de nuestra muerte. Amén.
3: Dios te salve María, llena eres de gracia, el Señor es contigo. Bendita tú eres entre todas las mujeres y bendito es el fruto de tu vientre, Jesús.
5: Santa María, Madre de Dios, ruega por nosotros pecadores, ahora y en la hora de nuestra muerte. Amén.
3: Dios te salve María, llena eres de gracia, el Señor es contigo, bendita tú eres entre todas las mujeres y bendito es el fruto de tu vientre, Jesús.
5: Santa María, Madre de Dios, ruega por nosotros pecadores, ahora y en la hora de nuestra muerte. Amén.
3: Dios te salve María, llena eres de gracia, el Señor es contigo, bendita tú eres entre todas las mujeres y bendito es el fruto de tu vientre, Jesús.
5: Santa María, Madre de Dios, ruega por nosotros pecadores, ahora y en la hora de nuestra muerte. Amén.
3: Gloria al Padre, al Hijo y al Espíritu Santo.
5: como era en el principio, ahora y siempre, por los siglos de los siglos. Amén.
1: Oh Jesús mío, perdona nuestros pecados y líbranos del fuego del infierno. Lleva todas las almas al cielo, especialmente las más necesitadas de tu misericordia. Amén.
5: Quinto misterio doloroso. Jesús muere en la cruz. Hacia el mediodía se ocultó el sol y todo el país quedó en tinieblas hasta las 3 de la tarde. En ese momento, las cortinas del templo se rasgó por la mitad y Jesús gritó muy fuerte: Padre, en tus manos encomiendo mi espíritu. Y dicho estas palabras, expiró. Padre nuestro que estás en el cielo, santificado sea tu nombre. Venga a nosotros tu reino, hágase tu voluntad en la tierra como en el cielo.
3: Danos hoy nuestro pan de cada día, perdona nuestras ofensas, como también nosotros perdonamos a los que nos ofenden. No nos dejes caer en la tentación y líbranos del mal. Amén.
5: Dios te salve María, llena eres de gracia, el Señor es contigo. Bendita tú eres entre todas las mujeres y bendito es el fruto de tu vientre, Jesús.
4: Santa María, Madre de Dios, ruega por nosotros pecadores, ahora y en la hora de nuestra muerte. Amén.
5: Dios te salve María, llena eres de gracia, el Señor es contigo. Bendita tú eres entre todas las mujeres y bendito es el fruto de tu vientre, Jesús.
4: Santa María, Madre de Dios, ruega por nosotros pecadores, ahora y en la hora de nuestra muerte. Amén.
5: Dios te salve María, llena eres de gracia, el Señor es contigo, bendita tú eres entre todas las mujeres, y bendito es el fruto de tu vientre Jesús.
4: Santa María, Madre de Dios, ruega por nosotros pecadores, ahora y en la hora de nuestra muerte. Amén.
5: Dios te salve María, llena eres de gracia, el Señor es contigo, bendita tú eres entre todas las mujeres, y bendito es el fruto de tu vientre, Jesús.
4: Santa María, Madre de Dios, ruega por nosotros pecadores, ahora y en la hora de nuestra muerte. Amén.
5: Dios te salve María, llena eres de gracia, el Señor es contigo, bendita tú eres entre todas las mujeres, y bendito es el fruto de tu vientre, Jesús.
4: Santa María, Madre de Dios, ruega por nosotros pecadores, ahora y en la hora de nuestra muerte. Amén.
5: Dios te salve María, llena eres de gracia, Señor es contigo, bendita tú eres entre todas las mujeres y bendito es el fruto de tu vientre, Jesús.
4: Santa María, Madre de Dios, ruega por nosotros pecadores, ahora y en la hora de nuestra muerte. Amén.
5: Dios te salve María, llena eres de gracia, el Señor es contigo, bendita tú eres entre todas las mujeres y bendito es el fruto de tu vientre, Jesús.
4: Santa María, Madre de Dios, ruega por nosotros pecadores, ahora y en la hora de nuestra muerte. Amén.
5: Dios te salve María, llena eres de gracia, el Señor es contigo, bendita tú eres entre todas las mujeres

0: Dios te salve María, llena eres de gracia, el Señor es contigo, bendita tú eres entre todas las mujeres y bendito es el fruto de tu vientre Jesús.
1: Santa María, Madre de Dios, ruega por nosotros pecadores, ahora y en la hora de nuestra muerte. Amén.
0: Gloria al Padre, al Hijo y al Espíritu Santo.
1: Como era en el principio, ahora y siempre, por los siglos de los siglos. Amén. Oh Jesús mío, perdona nuestros pecados, líbranos del fuego del infierno, lleva todas las almas al cielo, especialmente las más necesitadas de tu misericordia. Amén. Dios te salve, Reina y Madre de misericordia, vida, dulzura y esperanza nuestra. Dios te salve, a ti clamamos los desterrados hijos de Eva, a ti suspiramos gimiendo y llorando en este valle de lágrimas. Ea pues, Señora, abogada nuestra, vuelve a nosotros tus ojos misericordiosos y después de este destierro, muéstranos a Jesús, fruto bendito de tu vientre, oh clemente, oh piadosa, oh dulce Virgen María, ruega por nosotros, Santa Madre de Dios, para que seamos dignos de alcanzar las promesas y gracias de nuestro Señor Jesucristo. Amén.
2: Ave María Purísima,
3: sin pecado concebida,
2: San José y todos los santos,
4: rueguen por nosotros.
5: En el nombre del Padre, del Hijo y del Espíritu Santo. Amén.

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0: Juzgado de Letras y Garantía de Quellón dictó prisión preventiva para 4 imputados por delitos de tráfico de drogas, los que habían sido detenidos el fin de semana en operativos del OS7 y GOPE de Carabineros. Gremios de la salud primaria se manifestaron en alerta ante recortes presupuestarios propuestos por el gobierno, adelantando que ejercerán todas las acciones para enfrentar este negativo escenario. Se confirmó en Chiloé que las líneas aéreas determinaron no retomar vuelos diarios, argumentando efectos del alza en el precio de los combustibles.
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0: ¿Qué tal? ¿Cómo están? Un gusto saludarles y darles la bienvenida a la presente entrega de informaciones en Alternativa Noticiosa en Radio Estrella del Mar para Chiloé, Palena y la zona de las Huaytecas. Ancud 92.5, Castro 91.3, Quellón 102.3, Chaitén 97.1, Melinca 98.5, www.radioestrelladelmar.cl y nuestra señal online. En esta jornada de martes 19 de mayo comenzamos con la revisión de los hechos que han marcado la agenda informativa en las últimas horas. En prisión preventiva quedaron 4 sujetos que habían sido detenidos el fin de semana en Quellón durante los operativos de allanamiento llevados a efecto por el OS7 y GOPE de Carabineros, lo que permitió desbaratar una organización dedicada al tráfico de drogas. Durante el ingreso y registro a estos domicilios ubicados en Pasaje Gavi, camino a San Antonio y población 12 de octubre, los efectivos arrestaron a 6 personas y se produjo el decomiso de sustancias ilícitas, tal como lo informó el mayor de Carabineros, Gonzalo Morales, de la 6ª Comisaría de Quellón.
2: Bien, efectivamente, este fin de semana reciente se llevó a cabo un procedimiento importante en la comuna, donde el Departamento de Drogas, OS7 de Carabineros, apoyados por el GOPE, y en coordinación con la Fiscalía Local de Quellón, se llevó a cabo el cumplimiento de una orden de entrada y registro para 3 domicilios. En calle Pasaje Los Canelos, Pasaje Gavi, Camino San Antonio, a estos 3 domicilios sin número, obteniendo como resultado de estas diligencias 6 detenidos. De los 6 detenidos, 3 de ellos con antecedentes penales, corresponden a 3 mujeres adultas, 3 hombres, que fueron puestos a disposición del tribunal. 4 de ellos fueron puestos a disposición del tribunal. Consecuencia de ello, también dentro de estas diligencias se logró la obtención de la incautación de 321 gramos de pasta base de cocaína, 4 gramos de marihuana, 8 gramos de clorhidrato de cocaína y 3 municiones. Estos detenidos fueron puestos a disposición del tribunal por tráfico y porte de munición, en realidad por ley de armas.
0: En su declaración, el mayor Gonzalo Morales resaltó la acción investigativa de Carabineros que permitió dar con los integrantes de esta banda criminal que operaba en la comuna, todo lo cual fue desbaratado el reciente fin de semana.
2: Es muy importante, si bien es cierto también el trabajo que se llevó a cabo importante entre la Fiscalía Local de Quellón y el Departamento de Drogas de Carabineros S7, no tan solamente es un día, sino que fueron varios días de investigación donde se obtuvo estos resultados positivos, además de dinero en efectivo, las pesas y 5 celulares de teléfono dentro de todas estas diligencias. Entre los 3 domicilios se obtuvo estas diligencias, desarticulando también esta organización criminal que operaba aquí en la comuna. Así que es importante que la comunidad nos siga aportando antecedentes a través de la presencia, a través de los mismos vecinos que puedan llegar acá a la comisaría, o algunos, si tienen temor de no ser involucrados, pueden ser denuncias anónimas para denuncia segura, puede a través de las juntas de vecinos, a través de nuestro departamento de las comunitarias, obtener esa información. Esa información nos nutre a nosotros y poder coordinarla con organismos especializados y además con la Fiscalía para poder tener estos resultados positivos que hoy en día damos a conocer a la comunidad, y también hacer presente que de las 6 personas, 4 de ellos quedaron en prisión preventiva. Entonces sacamos 4 personas de la comuna que estaban en esta organización criminal, que afectaba también a 3 partes precisamente de los domicilios donde tenían ventas ilícitas de droga.
0: Dentro de las herramientas para el combate de la delincuencia se encuentra la plataforma Denuncia Seguro, que es un programa de la Subsecretaría de Prevención del Delito. Consiste en un canal para recibir información delictual en forma 100% anónima, las 24 horas del día, los 7 días de la semana. Si las personas tienen información sobre un delito pero no quieren identificarse o denunciar presencialmente, Denuncia Seguro permite hacerlo de forma estrictamente confidencial. Nadie sabrá su identidad, ayudando a que la comunidad y el barrio estén más seguros. Se puede marcar asterisco 4242 o ingresar en denunciaseguro.cl. En relación a este caso, desde el Ministerio Público de Quellón se informó que la acción desarrollada en días recientes corresponde a una investigación de larga data que se inició en el mes de octubre del año 2025, en la que se logró establecer que esta organización tenía como foco de venta de drogas estas viviendas que fueron allanadas. Desde estos lugares se procedía a distribuir y comercializar esas sustancias ilícitas en la comuna, según informó el fiscal Fabián Fernández. Sostuvo que todos los aprehendidos fueron formalizados por los delitos de tráfico de drogas.
3: La Fiscalía Local de Quellón logró la prisión preventiva de 4 imputados, 2 de sexo masculino y 2 de sexo femenino, por su participación en delito de tráfico de drogas. Lo anterior tiene su origen en una investigación que principia en octubre del año 2025, dirigida por la Fiscalía Local de Quellón y desplegada en conjunto con personal del OS-7 de Carabineros de Puerto Montt, en donde, en virtud de diversas técnicas de investigación amparadas de la Ley 20.000, se logró establecer cómo los 4 imputados formalizados el día de hoy se dedicaban activamente a la internación y a la comercialización de pasta base de cocaína en la comuna de Quillón. Es así como durante estos meses de indagatoria se lograron recabar antecedentes suficientes que daban cuenta de la forma, del mecanismo y del modus operandi de los imputados, quienes internaban la droga en la comuna, posteriormente la copiaban en diversos inmuebles vinculados a los encartados para posteriormente dosificarla y comercializarla a distintos consumidores de la comuna de Quellón.
0: Expuso el persecutor que el tribunal, a la luz de los antecedentes presentados, acogió la solicitud y otorgó la medida cautelar de prisión preventiva para estos 2 hombres y 2 mujeres.
3: El cúmulo de antecedentes recabados sobre la base de diversas técnicas de investigación permitió solicitar órdenes de entrada y registro a los inmuebles de los imputados, lugar en el cual se lograron incautar desde diversos domicilios más de 320 gramos de pasta base de cocaína y asimismo una cantidad menor de marihuana y de otras sustancias ilícitas. Asimismo, desde uno de los inmuebles se incautó municiones. Esto implicó de que 4 de los imputados fueran puestos a disposición del Tribunal Mixto de la Comuna de Quellón, en donde se solicitó respecto a los 4 imputados su prisión preventiva por estimar de que su libertad constituye un peligro para la seguridad de la sociedad y existir además peligro de fuga. El tribunal, acogiendo los planteamientos de la Fiscalía, decretó respecto de los 4 su prisión preventiva.
0: El fiscal Fabián Fernández manifestó que la coordinación entre las entidades policiales y el Ministerio Público permitió el éxito de esta indagatoria, la que se extenderá por un plazo de 60 días. Y hasta el cierre de esta edición, desde la Gobernación Marítima de Aysén se informaba que continúan las intensas labores de búsqueda y rescate, luego que el tripulante Juan Antonio Villarroel Mancilla cayó al mar cuando iba a bordo de la lancha motor Dracar Primera, esto en el sector de Canal Moraleda en la madrugada del domingo 17 de mayo. Fue durante la jornada de ayer lunes 18 que la Autoridad Marítima, junto a distintas instituciones especializadas, desarrolló una serie de operativos orientados tanto a la búsqueda de la persona desaparecida como a la investigación de las circunstancias del accidente. En horas de la mañana, la lancha Norita Tercera trasladó a familiares del tripulante hacia la zona del operativo. Además, se desplegaron nuevamente unidades de rescate marítimo, embarcaciones de apoyo y equipos de buceo de salvataje para continuar con el rastreo en el área, de acuerdo al comunicado emitido por el comandante Octavio Valenzuela Iturra, gobernador marítimo de Aysén.
4: Para entregar información en relación a las operaciones de búsqueda y salvamento que se están realizando en el sector del canal Moraleda, a 50 millas náuticas de Puerto Cisne, en donde tenemos lamentable noticia de la desaparición de un tripulante de la lancha motor Dracar 1, que depende de la jurisdicción de la Capitanía de Puerto de Calbuco. En estos momentos se están desplegando todos los medios institucionales de la región a través de la LSG Aysén, la LPM 4409, dependiente de la Capitanía de Puerto de Cisne, más la partida de buzo salvataje de la Gobernación Marítima, Y asimismo, el día de hoy a las 16 horas se incorpora una exploración aeromarítima con el helicóptero dependiente de la quinta zona naval para contribuir a las operaciones de búsqueda de la persona desaparecida. Asimismo, contamos con apoyo de naves civiles que se han incorporado a las labores de rebusca. El Centro de Búsqueda y Salvamento de la Gobernación Marítima de Aysén efectuó un mensaje de seguridad para poder alertar a toda la comunidad marítima y naves que se encuentren en tránsito por el canal Moraleda para que también sumen esfuerzos en las labores de búsqueda de esta persona. Esta es una noticia lamentable por parte de la Autoridad Marítima, donde informamos a la comunidad de las acciones que estamos realizando con el propósito de contribuir a la salvaguarda de la vida humana en el mar.
0: En paralelo, la Fiscalía Marítima realiza peritajes a bordo de la embarcación Drácar Primera, que personal del Laboratorio de Criminalística de la PDI de Coyhaique efectuó diligencias investigativas por instrucción del Ministerio Público. La Autoridad Marítima expresó su pesar por lo ocurrido y señaló que seguirá desplegando todos los medios disponibles para apoyar las tareas de búsqueda y mantener el monitoreo permanente de la emergencia.

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1: Más informaciones en Alternativa Noticiosa. En peligro se encuentra la atención de salud en la provincia de Chiloé luego que se confirmara el recorte en el presupuesto del MINSAL, señalan los gremios del sector. Sobre esta situación, ahora el despacho de Claudio Velázquez.
2: En un estado de alerta se encuentra la CONFUSAM en la provincia de Chiloé ante el inesperado anuncio de recortes millonarios en el presupuesto de salud por el alto impacto que esto va a tener para la atención primaria, que es vital para la provincia. Así se manifestaron los dirigentes del gremio durante la exposición realizada en la sesión de la Asociación de Municipios de Chiloé, que se llevó a efecto en Ancudo, ocasión en la que se colocó sobre la mesa las consecuencias que traerá esta enorme disminución de recursos a la atención en CEFAM y sobre todo SECOF de cada una de las comunas. Fernando Pérez, presidente de la CONFUSAM en la provincia de Chiloé, y también dirigente nacional, señaló que la determinación del Ejecutivo es un golpe demoledor para los gremios y para los usuarios de la atención primaria.
3: Bueno, por medio de un mandato nacional de nuestra organización nacional, la CONFUSAM, tenemos que desplazarnos en todos los territorios a conversar con nuestras autoridades, tanto comunales, provinciales, regionales, a compartir con ellos lo que está sucediendo hoy día con el gobierno, que es una realidad. A través de decreto han venido haciendo recorte o manifestando que van a hacer recorte presupuestario en el ámbito de la salud, ya lo cual nos preocupa porque esto viene a jugar en desmedro de la atención primaria, se vienen a congelar algunos programas o convenios que se tenían, lo cual nos preocupa porque de alguna u otra manera la conversación que tuvimos con los alcaldes ahora, lo importante es que con ellos se busque la solución y vayamos todos caminando en el mismo camino, ¿ya? Porque lo que se nos viene puede ser una catástrofe en el sentido de un deterioro hacia la atención primaria, hacia la salud pública, y esto va a significar mayor atención muchas veces si no hay respuesta a nivel hospitalario, y vamos a tener que estar dando respuesta rápida puesto que los recursos no van a estar disponibles para la solución a la ciudadanía. Para nosotros la alerta es un llamado nacional a realizar una serie de acciones como movilizaciones, como gestiones, que por ejemplo ya mañana un grupo determinado de dirigentes nacionales, más dirigentes federativos y dirigentes de acciones gremiales van a participar en actividades en el Congreso mañana, donde van a ir a debatir este tema, por lo preocupado que estamos como dirigentes sindicales de lo que pueda pasar de aquí en adelante con estos recortes presupuestarios que se quieren hacer a nivel nacional. Y yo creo que esos son llamados de alguna manera a calmarnos, pero yo creo que no nos quedamos en eso. Nosotros estamos viendo que en la práctica se están haciendo decretos, el gobierno está haciendo decretos que va a ser un recorte. Estas situaciones que expresa de poder contar a lo mejor con mayor diálogo con el nuevo gobierno pueden ser instancias que nos permitan, pero mientras nosotros nos veamos que el per cápita avanza, que el per cápita tiene un costo que es real, lo que significa hoy día cubrir la canasta necesaria, no puedo decir que estamos conformes, sino, y este llamado son justamente a que estas cosas se materialicen y se hagan, puesto que buenas intenciones todos los gobiernos tienen. El gobierno que llega tiene buenas intenciones con la atención primaria, especialmente con Chiloé. Así que vamos a esperar, no en forma paciente, sino vamos a ser actores activos de lo que puedan el gobierno ofrecernos, especialmente para nuestro territorio y para toda la CONFUSAM de Chile.
4: ¿Y se invita a la comunidad también?
5: Sí, justamente iba a preguntar qué significa en la práctica entonces un recorte presupuestario teniendo en cuenta lo particular que es Chiloé.
3: Lo que pasa es que esto también viene asociado con la alza de los combustibles que hubo hace poco tiempo, lo cual viene a encarecer el costo de vida en nuestro archipiélago, y eso todo el mundo lo sabe. Los alcaldes igual le manifestamos ahora que en el plan de salud que ellos elaboran con su equipo técnico y aprobado por el Consejo Municipal, aprueban una cierta cantidad de presupuesto para funcionar el año, ya con los gastos operacionales que corresponden, desplazamiento, visita domiciliaria y todas las acciones que hay que hacer en atención primaria para dar cobertura a la canasta de prestaciones, significa que se ve aumentado por este tema. Más aún, si es que se van a cortar algunos convenios o algunas acciones que se están haciendo en salud hoy día con este recorte presupuestario que se quiere hacer, va a impedir a lo mejor que no se puedan resolver las cosas que hoy día se estaban haciendo en atención primaria, como por ejemplo temas de salud mental, habían temas de, igual el alcalde mencionó que se van a recortar el tema de los SECOF, no sabemos si van a hacer, se va a recortar el recurso humano o se va a recortar todo el aporte económico que se hace ahí. Entonces no se olviden que acá en Chile tenemos varios SECOF en nuestro archipiélago y a nivel de país también hay más de 100 en el país, y que esto también nos preocupa porque va a traer consigo que van a tener que reprogramar secciones, o a lo mejor vamos a poder dar cobertura a la mitad de la canasta, porque tampoco sabemos si vamos a poder dar cobertura efectiva a toda la canasta de prestaciones que el Ministerio de Salud nos indica a través de un decreto que tenemos que realizar.
2: También en relación a los efectos por el fuerte recorte de presupuesto para la salud primaria, se refirió la dirigente de la comuna de Ancudo, Catalina Hidalgo, señalando que hasta ahora se trabaja con mínimos recursos porque el per cápita permanece congelado más de 2 años, es decir, solo se han sumado 100 pesos en el último año, por lo que disminuir aún más esos recursos será de un impacto muy grande para el sector.
6: Bueno, nosotros siempre queremos que la comunidad sea partícipe de estas instancias, que participe a nivel comunal los programas de salud que se financia anualmente, porque la salud siempre ha estado desfinanciada, no solamente la salud, pero lo que a nosotros nos convoca obviamente es la salud primaria. Y hoy día contamos con pocos recursos, el per cápita no ha aumentado, y si es que ha aumentado en un porcentaje ha sido porque los trabajadores a nivel nacional, con FUSAM, ha estado insistiendo en el gobierno de que es insuficiente el presupuesto para poder financiar todo lo que significa la logística, personal, infraestructura, mantención, calefacción, todo eso es financiado con presupuesto de per cápita, y este presupuesto es totalmente insuficiente. Entonces muchas veces tenemos los problemas de no poder cubrir todas las necesidades de la población. Hoy día en nuestra comuna Ancud particularmente, por ejemplo, tenemos serios problemas con las horas médicas de movilidad. O sea, igual sería bueno que ustedes pudieran a lo mejor acercarse en la semana a los establecimientos de salud para dar esa cobertura. Porque la gente requiere atención médica, sobre todo en este periodo donde aumenta mucho la estacionalidad, el tema de las gripes, las enfermedades respiratorias, etcétera. Entonces hay mucho adulto mayor, muchos niños pequeños que no tienen acceso, no están teniendo acceso porque no hay suficientes profesionales y horas disponibles para esta atención. Así que invitar a la comunidad que se haga parte y que exija su derecho.
5: 2 años congelado el per cápita.
6: 2 años congelado y lo que hemos podido aumentar, que fueron 100 pesos la última vez, es porque la organización que es Confusán ha estado trabajando y exigiendo al Ministerio y movilizando para poder para que no se congele definitivamente, pero ni siquiera alcanzamos el tema del reajuste o la inflación y hoy día con la alza de los combustibles tal vez es insignificante lo que se logró.
5: Y por ejemplo para Ancud la cobertura de población que tiene actualmente los centros de atención primaria alcanza a qué población, por ejemplo.
6: El per cápita, o sea, la población inscrita validada son alrededor de 40, 41 mil o 42 mil usuarios en Ancud. Y eso distribuye en los diferentes dispositivos, SECOF, SESFAM, postas de salud rural. Pero nosotros, por ejemplo, en nuestra comuna tenemos serios problemas de infraestructura. Hay una brecha importantísima. Tenemos el SESFAM Pueto, que es un SESFAM que se construyó de emergencia. Uh-huh. Por 2 años, llevamos 12. Por lo tanto, igual que el Manuel Ferreira, que fue construido para 20.000 usuarios, hoy día está atendiendo una población de 30.000. Por lo tanto, no hay espacios físicos suficientes y de calidad o como corresponde para dar cobertura a las atenciones. Eso perjudica mucho el tema de la atención y también a los funcionarios por una alta rotación de box y espacios físicos. Así que, bueno, solo mencionar eso, más el tema del financiamiento, es un tema que es bastante crítico y que lamentablemente nosotros hemos venido mencionando hace muchos años y que todavía no hemos podido conseguir tener respuesta desde el gobierno y desde la parte comunal, que en este caso en Chiloé tenemos 10 comunas que y todas de alguna forma son afectadas.
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1: y acusando desconocimiento absoluto de la realidad que deben enfrentar las comunidades más desfavorecidas del sur de Chile por su aislamiento geográfico y carencias económicas, la alcaldesa de Gualeguay, Cristina Espinosa, criticó duramente la medida dispuesta por el gobierno de entregar un vale para la compra de un balón de gas por un valor de 27 mil pesos y por solo una vez. Señaló que la medida no considera el verdadero costo de la vida en comunas aisladas y rurales, como el caso de Gualeguay, donde las familias enfrentan precios mucho más altos en este insumo y otros, además debiendo tener que sufrir problemas en la conectividad dentro y fuera de la comuna. También expuso que el mecanismo para validar el cupón debe hacerse por internet, un servicio que en la mayor parte de este territorio aislado no está presente porque se trata de sectores que están muy dispersos en la geografía abrupta de esa zona.
7: Están anunciando con bombo y platillo de que van a depositarle a nuestras queridas gente, a nuestros adultos mayores, a la gente que más necesita, 27 mil pesos para una compra de gas. De verdad que tengo tanta rabia e indignación porque no conocen realmente la realidad estas autoridades. Aquí el cilindro de gas, señores autoridades de Santiago, cuesta 85 mil pesos en un lugar. En otro cuesta 38 mil pesos. Y nuestra gente tiene que venirse de diferentes lugares de la comuna, extremo, pagando 10 mil pesos un pasaje entre venir e irse. Y quiero que comen en el día mientras vienen a retirar, a ver si pueden esto de alguna manera que alguien le ayude a conectarse, porque ni siquiera los teléfonos funcionan porque no hay internet. No puedo entender estas autoridades. Me molesta, me da indignación, me da mucha rabia.
1: Asimismo, recordó que desde el año 2021 el municipio ha destinado recursos propios para entregar cilindros de gas a adultos mayores de la comuna, beneficiando actualmente a cerca de 1.400 personas.
7: Nosotros las municipalidades conocemos la realidad, conocemos a nuestra gente. Y me llama harto la atención que también tenemos allá un ministro del Interior, don Claudio Alvarado. Él conoce la realidad, conoce las provincias de Palena, conoce Chiloé y sabe de que 27 mil pesos costará un cilindro de gas seguramente en Santiago. Pero aquí no es así, o sea, no le va a alcanzar ni siquiera para comprar su cilindro de gas y van a tener que colocar recursos de su bolsillo, aparte de que van a tener que de alguna manera venir hasta la municipalidad o venir aquí a Onovidel a ver si pueden tener internet para poder esto, de alguna u otra manera recuperar esos 27 mil pesos. También anunciaron de que no iban a hacer el recorte para lo que es el presupuesto municipal. Hicieron un recorte, están haciendo para la salud, de la parte del deporte, o sea, hablan tanto de seguridad, se llenan la boca. Yo creo que se están pasando, de verdad que lo que le quiero pedir a estas autoridades que reaccionen. No puede ser de que nos estén matando especialmente a nuestras comunas más apartadas.
1: Cristina Espinosa llamó a las autoridades a reaccionar y a considerar las condiciones reales de los territorios apartados antes de anunciar medidas que a su juicio no alcanzan para cubrir las necesidades básicas de la familia. Existe preocupación en Chiloé por la determinación de mantener una baja frecuencia de vuelos por parte de las líneas aéreas que operan en el aeródromo de Mocopulli. Más información con Enrique Barría.
8: Alcaldes de Chiloé fortalecen el trabajo en conjunto por el desarrollo del archipiélago. El alcalde de Castro, Baltasar Elgueta, participó en una nueva reunión de la Asociación de Municipios de Chiloé realizada en la ilustre Municipalidad de Ancud, instancia donde se abordaron diversos temas de interés para las comunas del archipiélago y el trabajo coordinado para impulsar iniciativas en beneficio de la comunidad. En esta oportunidad, uno de los temas fue la frecuencia de aviones comerciales en la provincia de Chiloé. El alcalde de Castro señaló lo siguiente.
9: Sí, en la mañana del día sábado recibí, ¿no es cierto?, una llamada de doña Javier Icaza, la jefa de asuntos públicos de la TAM, donde me indicaba, ¿no es cierto?, lo que ellos habían comunicado en una oportunidad tiempos atrás del asunto de los vuelos. Bueno, los vuelos se van a seguir manteniendo hasta el día de hoy, hasta el mes de octubre del presente año, los jueves, viernes, sábado y domingo. Es decir, no hay ningún otro avance debido, ella me señalaba, ¿no es cierto?, por el tema del alza al combustible. Así que ellos están como empresa readecuando, ¿no es cierto?, a esta situación que les aqueja también como a nivel de todo el país. Así que, si bien es cierto, nosotros ahí seguir luchando y batallando, ¿no es cierto?, solicitando de que cuanto antes se mejore esta situación del tema del combustible, pudiéramos tener, ¿no es cierto?, a esta empresa, la TAM, como cualquier otra, ¿no es cierto?, en viaje todos los días desde Talcahue, ¿no es cierto?, en el aeropuerto Mocopulli hacia Santiago y a otras zonas. Como también le hice ver que nosotros estamos muy preocupados también con el alcalde de Punta Arenas, Radonich, la frecuencia de Castro, Talcahue Castro, ¿cierto?, a Punta Arenas, que son vuelos que la gente aquí de Chiloé tiene que viajar hasta Puerto Montt para acudir al territorio magallánico. Así que estamos y seguimos en conversaciones con esta empresa, y lo bueno es que ellos están preocupados porque me llamaron, ¿cierto?, para darme a conocer esta situación. Así es, nosotros como Asociación, ¿cierto?, de Municipalidades de Chiloé, estamos muy preocupados por nuestra gente, por nuestro territorio, y eso se está haciendo eco, ¿no es cierto?, a través del presidente René Garcés, quien también está muy preocupado de esta situación, así que estamos todos pendientes de esta situación y ojalá que pueda mejorarse a la brevedad y no esperar que llegue octubre.
8: En esta oportunidad, el alcalde René Garcés de Quinchao y presidente de la Asociación de Municipios también dio a conocer su visión con respecto al tema de la frecuencia de aviones comerciales en la provincia de Chiloé.
10: Sí, la verdad que el tema de los vuelos a Chiloé ha sido un tema complejo. Pareciera que Chiloé solamente brilla en época estival, no de la necesidad de la gente, por lo cual se creó este aeropuerto acá en Chiloé en su inicio, que era para cumplir no solamente el tema de turistas, sino que también la gente de Chiloé pueda viajar a otros lugares del país, específicamente a Santiago, a otros lados, por necesidades laborales, por salud. Y no hemos quedado con lo mínimo que ellos pueden ofrecer, que son 4 salidas semanales. No tenemos vuelos diarios como nosotros pretendemos que fuese. Espero que esto se pueda revertir porque no sacamos nada que el discurso hable de Chiloé en el turismo, en las mejoras continuas que están sucediendo, pero que esto no esté acorde con lo que nos está ofreciendo hoy día la línea aérea en el sentido de llegar a Chiloé. Preocupante porque efectivamente la gente ya se había creado un hábito de poder viajar y programarse. Hoy día volvemos otra vez a que solamente la época estival sea importante, y eso para nosotros, como lo ha planteado el alcalde de Castro y todos los alcaldes de Chiloé, nos parece un retroceso en dar mejores servicios en cuanto a las líneas aéreas que llegan al territorio. Claro, hoy día la empresa justifica su no llegada con más días a Chiloé producto de los alzas de los combustibles, algo que la verdad que nos tiene también muy preocupados, no solamente en ese ámbito, pero sí vamos a seguir junto a los alcaldes de Chiloé insistiendo de que creemos que es justo y necesario que los vuelos se mantengan diarios como en un momento, y como planteaba el alcalde de Castro, que se pueda hacer la conexión a Punta Arenas, que también es un tema que la gente ha planteado.

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1: Bloque final de informaciones en Alternativa Noticiosa. Los días 30 y 31 de mayo se celebra el Día de los Patrimonios. Y en la siguiente nota, Enrique Barría nos cuenta más de las actividades que ya están en desarrollo.
2: 200 años de fe y patrimonio vivo. En el marco del Mes de los Patrimonios y la conmemoración de los 200 años de Chiloé, la ilustre Municipalidad de Castro, a través de su Dirección de Cultura y Turismo, junto a Duoc UC Puerto Montt, desarrollaron la jornada Chiloé, 200 años, fe y patrimonio vivo. Un encuentro comunitario orientado a relevar, difundir y poner en valor el patrimonio chilote desde una mirada contemporánea. Durante la actividad se realizaron visitas guiadas a la comunidad franciscana correspondiente a la Iglesia Apóstol Santiago de Castro, también conocida como Iglesia San Francisco, además de diversos talleres y cursos abiertos a la comunidad RCP en la Casa Pastoral, fotografía patrimonial en la Oficina de Turismo de la Plaza de Armas y un curso de maquinarias en el Cuerpo de Bomberos de Castro. Alex Redlich, quien es el jefe de Duoc UC, señaló lo siguiente.
3: Nosotros como institución Duoc UC y bajo el programa Duoc UC a Puertas Abiertas estamos trabajando ya hace tiempo en poder aportar acá a la Isla Grande de Chiloé. Nos preguntamos primero cómo podemos aportar. Esa fue el inicio. Y luego ya empezamos a unir hartos cabos que tenemos, nos aliamos con la Escuela de Turismo y Hospitalidad, nos aliamos también con la Pastoral de la Sede, también colaboramos con la Municipalidad de Castro, a la cual le agradecemos por abrirnos las puertas, y también colaboramos con Andes Salud Ancú, que también estamos muy agradecidos de que se subieron, como nosotros nos gusta decirlo, al bus que viene desde Puerto Montt hasta acá Castro. Vamos a estar en un despliegue en Castro, en Chonchi y en Nercón, haciendo tour guiados con nuestros estudiantes de la Escuela de Turismo y Hospitalidad. Además vamos a tener un taller de fotografía patrimonial para que todas las personas del territorio puedan aprender a sacar fotos de lo que tienen acá, de lo que es su hogar, de lo que es su identidad.
4: Bien, hay distintas actividades, está también el Cuerpo Bombero, está esta visita guiada. ¿Cómo buscaron a las personas? ¿Cómo se fue desarrollando y cómo se fue armando también con las distintas instituciones?
3: Hicimos nexos desde la municipalidad, que nos ayudó mucho con las colaboraciones, también desde acá, desde la iglesia de Castro, con el padre Luis, que nos aportó mucho en contactos, también en espacios, nos prestó el salón parroquial, nos abrió las puertas de las iglesias tanto de Chonchi, Nercón como de Castro, y también Andes Salud, que también aportó ahí con contactos y también con la expertise del grupo de enfermería y de TENS, que van a hacer talleres de RCP y de primeros auxilios.
4: ¿Qué importancia tiene desarrollar en este mes del Bicentenario, 200 años, la fe, el patrimonio, y reconocer esto?
3: Para nosotros es muy importante poder poner, como me gusta decirlo, el corazón de Duoc, la identidad de Duoc dentro de acá del territorio, y también rescatar y aportar, y por qué no también celebrar estos 200 años.
2: El profesional de la Oficina de Turismo, Enrique Verán, también señaló lo siguiente con respecto a la actividad.
5: Nos encontramos realizando tours en la Iglesia Patrimonial San Francisco de Castro. Son tours gratuitos para la comunidad. Nosotros apuntamos a que a este evento asistan niños, adolescentes, también adultos, adulto mayor también. Todo en un marco de elevar y concientizar respecto al patrimonio local y lo hermoso que tenemos en nuestra comuna. También contamos con taller en simultáneo, de los cuales podemos nombrar el taller de fotografía que se realiza en las dependencias de la Oficina de Turismo de Castro, y también en la parroquia que está a un costado de la Iglesia San Francisco tenemos un taller de reanimación y primeros auxilios, que obviamente siempre está bien saber e inculcarnos respecto a esos temas. Y como último evento y actividad tenemos un taller de mecánica y historia respecto a los vehículos motorizados antiguos, el cual se realizará en las dependencias del Cuerpo Bombero de Castro, de la segunda y cuarta compañía, la que está a un costado de la Plaza de Armas.
4: Ustedes, a través de Duoc y la Ilustre Municipalidad, han estado apoyando estas instancias en el mes del patrimonio.
5: Sí, nosotros, bueno, como dijimos anteriormente, estamos en constante muestras de lo que es el patrimonio local,
3: y con esto llevar a la gente y la cultura a todo aquel que se ha interesado en estos ámbitos.
2: Estas instancias permiten generar un valioso espacio de aprendizaje, participación y encuentro ciudadano en torno al patrimonio local.
1: Y un operativo de vacunación se realizará este martes 19 de mayo, donde personal del CEFAM de Puyehue Bajo estará en el sector de Bonilla, en Ancud, como parte de su programación extramuro, que permite llevar hasta los mismos barrios la atención de las personas que buscan protegerse contra la influenza y otras enfermedades propias de la temporada invernal. La acción sanitaria se llevará a efecto en el centro comunitario del sector Bonilla hoy martes, desde las 14:30 horas, por lo que se realizó un llamado a participar a todas las personas de los grupos de riesgo y que no hayan recibido las respectivas vacunas para que se acerquen y puedan recibir las dosis correspondientes, como lo informó la dirigente Alicia Nauco.
6: Queremos dar a conocer al sector de Bonilla y alrededores que el consultorio Puyehue Bajo hoy día va a llegar al barrio con una campaña de vacunación del invierno. Bueno, todos sabemos que el invierno viene duro, tenemos que estar preparados, tenemos que estar, digamos, vacunados. Las personas que corresponden, en este caso adulto mayor, niño, embarazada, crónicos. Entonces ellos van a atender hoy día en el centro comunitario desde las 2:30 hasta las 5:30. Y se está haciendo la invitación para todas las personas que todavía no se han vacunado, que a lo mejor por problemas de lejanía no han podido ir a sus respectivos consultorios a vacunarse, y hoy día hay la posibilidad de que cerca del barrio puedan ir a hacerlo y así estar preparado para recibir este invierno que, como decía al comienzo, viene duro, viene muy, muy helado, y para estar resguardado por la vacunación que van a tener aquí en el sector las personas del consultorio de Puyehue Bajo. Así que queremos hacer la invitación a todas las personas que se acerquen al centro comunitario, y ahí van a estar las personas del consultorio para que puedan ser vacunadas y así estar resguardados y preparados para recibir este invierno tan helado y ya frioso que estamos ya percibiendo. Así que esa es la invitación para toda la gente.
1: Y en la comuna de Quellón, en la jornada en la que se realizó una nueva sesión del Consejo Municipal, Natalia Haro presentó su renuncia al cargo de concejala, ya que va a asumir nuevas responsabilidades. De acuerdo a lo que indicó, será dentro de la actual administración gubernamental, aunque no especificó en cuál puntualmente.
7: El día de hoy pedí poner en punto de tabla mi renuncia al cargo de concejal. Hoy día tengo que asumir responsabilidades un poco mayores. Agradecer todo el apoyo y toda la confianza que me han entregado durante estos años. Yo por lo menos he tratado de ser un aporte, de dialogar para lograr soluciones, independientemente de que en este momento estemos con un gobierno que es oposición mía. Yo he tratado de dialogar para llegar a consensos y aportar a la comuna para que los vecinos puedan tener una mejor calidad de vida.
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1: Juzgado de Letras y Garantía de Quellón dictó prisión preventiva para 4 imputados por delitos de tráfico de drogas, los que habían sido detenidos el fin de semana en operativos del OS-7 y GOPE de Carabineros. Gremios de la salud primaria se manifestaron en alerta ante recortes presupuestarios propuestos por el gobierno, adelantando que ejercerán todas las acciones para enfrentar este negativo escenario. Se confirmó en Chiloé que las líneas aéreas determinaron no retomar vuelos diarios, argumentando efectos del alza en el precio de los combustibles. Llegamos al final de Alternativa Noticiosa en Radio Estrella del Mar, agradeciendo su sintonía. La invitación queda hecha para que siga junto a nosotros. John Márquez, la puesta al aire de este espacio, César Cárdenas. En la lectura de noticias, Claudio Velázquez, Álvaro Matamala, Enrique Barría, Joana Ortega y Agustín Gorni, nuestro departamento de prensa, por su atención. Muchas gracias. Hasta una próxima.
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9: Es la 1:00 p.m. y 45 minutos.
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Buenas tardes, Radio Estrella del Mar y el Entre Amigos en esta jornada de martes 19 de mayo, semana cortita, ¿eh? Mañana nomás, y luego el jueves tendríamos feriado, 21 de mayo. El 22 de mayo me parece que hay desfile en Ancud, no me lo han confirmado, pero sí, para el Correo de las Brujas me parece que hay desfile. No han dicho nada en la... Están flojitos, ¿ah? ¿Eh? Ahí no sé qué pasa con relaciones públicas ni prensa en la Muni de Ancud. Están medio flojitos. Si me están escuchando por ahí, yo sé que me escuchan. Varias cositas que comentar para el día de hoy. Y por supuesto, buena música, la compañía de este soleado, raro, ¿eh? Pero igual, soleado día de mayo. Hace frío, sí. De hecho, las máximas ya están en su... en el máximo, ya no va a subir más. 14 grados, Ancud Kemchi, 15 grados para Castro, Chonchi 16, Keilen, que John siempre más bajo, a 13 grados. Pugeldón 15, Dalcahue 14, Curaco de Vélez 14 grados. Lo que son nuestros amigos de Chaitén están con 16 grados a esta hora. Y Futaleufú y Palena 13 grados. Cielos principalmente soleados, en algunos lugares con nubosidad parcial. Vamos con la música, oiga. Este es el Entre Amigos por Radio Estrella del Mar.

Eran buenos los chanchos, ¿ah? ¿Eh? Los chanchos en piedra. ¡Chancho en piedra! Multirricachón, ahí estaba igual con la participación de Héctor Noguera en el videoclip de ese video. Multirricachón, de esa canción, de los chanchos en piedra. 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Son las 3 de la tarde con 13 minutitos. El día de ayer ya se dio por iniciado lo que es el registro para la pronta entrega del cupón gas licuado. Digo pronta entrega, próxima entrega. Sí, ahí vamos, demos lectura a esto. El cupón de gas licuado, un apoyo que es único, que busca mitigar el impacto del alza en el precio de los combustibles en los hogares más vulnerables del país. Especialmente en invierno, ¿ah? Esto es en el marco del plan Chile sale adelante. El cupón de gas, ¿sabe por qué me río? Que 27 lucas no es nada, no es nada para nuestra... Me enojo igual, no es nada para nuestra zona, oiga. ¿A cuánto está el galón de gas? ¿A cuánto está? Veo, vamos a tener que terminar pagando un poco más igual. Ya, bueno, continúo leyendo. Es que me da rabia. No sé quién me está escribiendo. El cupón de gas licuado tiene un valor de 27 luquitas por hogar, de acuerdo al Registro Social de Hogares vigente al día 16 de abril. Es importante tener en cuenta que no se trata de un beneficio de libre disposición. Es decir, el uso del cupón es exclusivo para la adquisición de gas licuado. A ver, ¿cómo usted lo debe hacer para obtener este cupón de gas? Usted debe ir al sitio del cupón de gas, que es... le digo al tiro cuál es. Cupondegas.gov.cl. Cupondegas.gov, ese gov es con B larga, .cl. Ahí usted debe acceder con su clave única y le va a decir obviamente si cumple con los requisitos y completa lo que es la información. Activa con eso el beneficio y recibirás un comprobante en tu correo electrónico. ¿Ya? Eso es po. Lo que pasa es que el cupón se activa hasta junio, po. Sí. Hasta junio. Usted debe pertenecer al Registro Social de Hogares, primero que nada. Estar dentro del 80% de mayor vulnerabilidad, según el Registro Social de Hogares. Ser mayor de 18 años. Y eso pues, el cupón de gas tiene fecha hasta el 30 de junio para ser activado y se puede ocupar luego, una vez que lo entreguen, hasta el día 30 de septiembre. Ya. Es como cuando entregaban este bolsillo electrónico. Sí, lo mismo. Sí, es como lo mismo. Y bueno, eso sí, obviamente aquí en nuestra zona... Para nada, estamos conformes, ¿ya? Y se acusa de desconocimiento absoluto de la realidad que deben enfrentar las comunidades más desfavorecidas del sur de Chile por su aislamiento geográfico y carencias económicas. La alcaldesa de Gualaihue, Cristina Espinosa, criticó duramente la medida dispuesta por el gobierno de entregar un vale para la compra de un balón de gas por un balón de valor de 27 luquitas. Y más encima por solamente una vez. Señaló la alcaldesa de Gualeguay que la medida no considera el valor costo de vida de comunas aisladas y rurales, como es el caso de Gualeguay, entre otras. Aquí en Chiloé obviamente tenemos muchas las islas, oiga, en donde las familias enfrentan precios mucho más altos en este insumo y en otros, además debiendo tener que sufrir problemas en la conectividad dentro y fuera de la comuna. Y yo le agrego ahí aparte que se ocupa harto gas en este tiempo, güey. Los calentadores. Sí, para cocinar también, obviamente. No solamente la leña. El gas está ocupado, está siendo muy, muy ocupado en nuestra zona. También expuso que el mecanismo para validar el cupón debe hacerse por internet. Un servicio que en la mayor parte de este territorio no está presente porque se trata de sectores que están muy dispersos en la geografía abrupta de esta zona.
Bueno, es uno de los de las críticas que se le realiza al gobierno. Sí, pudo haber sido esto segmentado, ¿no? Vale decir, no sé, para la zona más aislada, zona extrema, un valor más alto. ¿Y por qué entregan un solo bono, un solo cupón? Es un bono al final, sí. Podría ser uno al mes, durante los 3 meses de invierno. ¿Ah? Sí. O a lo mejor un poquito menos, no sé, 20 lucas. Ya es algo. Pero para los 20 lucas un mes, 20 lucas el otro mes, 20 lucas el otro mes. Le faltó Winter ya, digo yo, a este bono. Pero bueno, es lo que tenemos ahora. Igual hay que aprovecharlo, obviamente. ¿Ah? En fin, ya. ¿Qué hacemos? ¿Vamos a temita, no? ¿Algo más alegre? 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Son las 3:19.

Bien, ahí estaba Elvis Presley con Rubbernecking. En esa mezcla que hizo ahí Paul Oakenfold, el DJ. Vamos con... tenemos una información de nuestros amigos de Suralis para un sector de Chonchi. 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El corte se inició hoy a las 3 de la tarde y la reposición será gradual y se iniciará alrededor de las 21 horas. ¿Ya? En la mañana lo dimos a conocer esto, ¿eh? En el mexicano, en el México, damos a conocer todos estos datitos como para que usted esté atento ahí y pueda guardar agüita. reitero, lo paso de nuevo, ¿sí? Aviso de suspensión en suministro de agua potable para un sector de Chonchi. 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El corte se inició hoy a las 3 de la tarde y la reposición será gradual y se iniciará alrededor de las 21 horas. Firma Suralis. Vamos a la música y continuamos con el Entre Amigos.

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1: 3 de la tarde con 35 minutos, tomamos contacto con nuestro colega Álvaro Matamala desde la capital provincial. Álvaro, adelante.
2: Gracias, colega. A esta hora de la tarde en nuestras plataformas en Facebook y también en la FM estamos informando del atropello de una menor aquí en Calle Blanco, a la altura de la Plaza de Armas, punto de referencia, el escenario justamente donde se encuentra la Plaza de Armas. Acuden equipos del SAMU, cuarta unidad de bomberos, quinta, están haciendo el trabajo correspondiente, Carabineros también se ha personado en el lugar. Es parte de las maniobras, obviamente, por temas de integridad de la menor. Esta imagen no la podemos mostrar, solamente los vehículos de emergencia en el lugar. Reiteramos, hay corte de tránsito en Calle Blanco a la altura de la Plaza de Armas. Mucha precaución de los conductores, hay trabajo de la ABC, situación que por supuesto, por respeto, no podemos mostrar. Hay una menor involucrada, se presume un cruce intempestivo de esta menor. Solamente podemos informar que de sexo femenino, trabajo que mostramos en nuestras redes sociales, en nuestras plataformas, en las redes y también en la FM. John, es parte de la información, nos dice en desarrollo, concurríamos a una importante actividad también, el consejo, pero nos encontramos con esta emergencia que reiteramos y transmitimos en vivo a través de nuestras plataformas en Facebook y confirmamos aquí la FM, presencia de bomberos, carabineros y ambulancia del ABC, trabajando en el atropello de una menor y se encuentra consciente, estable, siendo inmovilizada por los equipos de emergencias, aún en el lugar.
1: Bien, gracias por la información. Gracias por la información, Álvaro.
2: John, nos quedamos en la señal de Facebook para entregar mayor detalle.
1: Perfecto. Bien, ahí nuestro colega Álvaro Matamala, un atropello, al parecer, ya a una menor de edad en Blanco, eso a la altura de la Plaza de Armas en la comuna de Castro. Obviamente está el tránsito suspendido en este momento y está trabajando personal de emergencia en el lugar, aunque sí se anuncia que está estable y sin complicaciones, lo que es esta persona, esta menor de edad que fue, asumimos, presuntuosamente, atropellada. En Castro, Blanco, a Plaza de Armas. 3:38.
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1: Usted nos puede seguir en nuestras redes sociales igual. Como comentaba nuestro colega Álvaro Matamala, él continúa haciendo ese despacho a través de lo que es Facebook Estrella del Mar Castro. ¿Ya? Estrella del Mar Castro, ese es el perfil de Facebook, donde por lo general estamos entregando igual esta información de manera, en modo de video en vivo. Y nuestra otra Facebook, que es Radio Estrella del Mar, así tal cual, Radio Estrella del Mar. Ese es el de Ancud. ¿Ya? Bien, hace instantes en la comuna de Ancud hubo un corte de luz en la zona céntrica que fue, igual tomó por sorpresa a todos, mejor dicho, ya. Varios locales comerciales también ahí estaban dando sus descargos porque no se les había avisado. Ya, pero bueno, tenemos información con nuestro colega Claudio Velázquez referente a este corte de energía en la comuna de Ancud. Adelante, Claudio.
3: Así es, la información a esta hora aquí en Radio Estrella del Mar, en la comuna de Ancud, una preocupación por un corte de luz que incluso a esta hora, mientras estamos haciendo este despacho, todavía está afectando alrededor de 150 clientes en la parte céntrica de la ciudad de Ancud, y es algo que ha preocupado también a la Cámara de Comercio, que ha emitido hoy día un comunicado bastante duro con la empresa que ha presentado esta dificultad en la parte céntrica. Estamos hablando por el norte, sector de calle Prat, luego Costanera, hasta aproximadamente el sector que da con la calle Errázuriz, y posteriormente hay un sector bastante amplio que afecta prácticamente desde Goicolea hasta la misma costanera, incluyendo las calles principales, Pudeto, Ramírez, Errázuriz y también las arterias aledañas. ¿Cuál es la situación que ha denunciado la Cámara de Comercio de Ancud? Señalan que esto ocurrió el día domingo 17 de mayo. Hubo un accidente en Avenida Costanera con Arturo Prat. Allí un automóvil chocó un poste en su base en la esquina ya mencionada. Esto pasó prácticamente bien avanzado el día domingo. No se hizo ningún trabajo. Llegó el día lunes. Tampoco hubo ninguna intervención para con este poste dañado. Y recién este martes, dicen desde la Cámara de Comercio, apareció un camión grúa para realizar trabajos en el lugar. ¿Qué fue lo que pasó? Que procedió a cortar el suministro eléctrico de improviso, paralizando el comercio y afectando directamente al turismo de la ciudad. Señalan también en la Cámara de Comercio que producto de esta irresponsable decisión hubo efectos, consecuencias en el turismo, también en el comercio local, porque afecta justamente la parte céntrica, que es la parte central donde confluye todo el comercio más importante de la ciudad. Una serie de consecuencias entonces que incluso a esta hora todavía está afectando entonces la parte céntrica de la ciudad de Ancud, según indica también Saeza en su página web. Estamos viendo acá el mapa de la afectación, todo con un color rojo, 150 clientes afectados, hora de reposición aproximadamente a las 18 horas, dice entonces la empresa Saeza. Vamos a escuchar lo que al respecto indicó también en un comunicado el presidente de la Cámara de Comercio de Ancud, Gastón Cárcamo, respecto de esta actuar de Saeza, que dicen es irresponsable, pues ha actuado sin entregar la información respectiva y con 48 horas de retraso para con este poste del alumbrado público que resultó dañado con este accidente en la esquina de Costanera con Prat. Escuchemos.
4: Nuevamente debemos manifestar nuestro más profundo malestar e indignación por la forma en que Saeza, quien distribuye la electricidad en nuestra comuna, continúa actuando en la comuna de Ancud sin respeto alguno por sus clientes, vecinos, comercio ni turismo. Producto de esta irresponsable decisión, al menos 3 buses de turistas que almorzarían en Ancud debieron retirarse decepcionados al no poder ser atendidos por los locales afectados. Más de 50 establecimientos comerciales y numerosos vecinos quedaron sin electricidad, sufriendo pérdidas económicas importantes, interrupción de servicios y una incertidumbre total respecto a de cuánto tiempo permaneceríamos sin suministro. Resulta además extremadamente preocupante que a más de 2 horas de iniciado el corte aún nadie sea capaz de informar con claridad cuántas horas permaneceremos sin energía eléctrica. Tampoco existe información concreta respecto de protocolos para personas electrodependientes, quienes nuevamente quedan expuestas ante decisiones intempestivas y descoordinadas. Por todo lo anterior, solicitamos formalmente a la empresa Compañía Saeza una reunión urgente con sus ejecutivos y responsables de Saeza. Explicaciones claras, verdaderas y técnicas respecto de lo ocurrido.
3: Ahí está entonces, hasta las 18 horas, corte de luz en la parte céntrica de la ciudad. Eso sí, están funcionando los semáforos, por ejemplo, que están aledaños a la Plaza de Armas. No hay ningún problema con ello, pero sí hay recintos comerciales y también domicilios que se han visto afectados en este amplio sector que hemos mencionado de la parte céntrica de la ciudad. De Prat hasta Errázuriz, de Costanera hasta Goicolea, toda la parte central entonces afectada en la ciudad de Ancud. Esa es la información que tenemos a esta hora para compartir aquí entre amigos en Radio Estrella del Mar.
1: Ahí entonces el reporte de nuestro colega Claudio Velázquez sobre este corte de luz que se originó a mediodía, pasado el mediodía. lo malo es que no se avisó, diga, como para que no ocurriera lo que estaba informando ahí el representante de la Cámara de Comercio, que habían varios turistas ahí que tuvieron que retirarse, no pudieron ser atendidos, indignación, por supuesto, y que mantiene todavía a esta hora, hasta las 18 horas, por lo que se mencionaba, sin luz a muchos vecinos y muchos centros comerciales igual en la parte céntrica de la comuna norte de Ancudo. Nos separan 13 minutitos de las 4 de la tarde. 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

0: Bien, nos separa solamente un minutito de las 4 de la tarde. Antes de irnos a pausa, ya tenemos contacto nuevamente con nuestro colega Álvaro Matamala desde Castro por esta situación. Ay, ay, ay, ¿qué fue eso? Por esta situación de un atropello que hubo hace un instante atrás alrededor de la Plaza de Armas. Álvaro, buenas tardes.
1: Sí, bocinazos típicos de la capital provincial, no nada que afecte a su reportero. Oiga, ya, tenemos la del oficial a cargo de la emergencia, de la unidad de rescate y del cuerpo de bomberos de Castro. Pasamos a revisar, por favor, John, y ampliamos la información.
2: Bomberos de Castro corren una emergencia, tengo entendido que hay una menor que había sido víctima de un accidente.
3: Sector de plaza, donde hubo un accidente de un atropello de una menor de edad, concurrieron las unidades del centro, tanto la unidad de rescate de la cuarta compañía como la unidad de apoyo que es de la quinta compañía, y se prestó la primera atención de estabilización por parte de los voluntarios hasta la llegada del personal del servicio de SAMU, quienes ellos abordaron la emergencia en este momento.

0: fue el accidente?
1: A ver, John, vamos por parte. Efectivamente, esta menor, por información que tuvimos incluso de uno de los pionetas del camión, no vamos a la empresa obviamente porque esto es parte de un procedimiento de carabineros y bomberos en el lugar, esto fue en calle Blanco, entre O'Higgins y San Martín. Para contexto, hay un restaurante que ocurrió una chopería, vamos a decirlo, muy cerca, y atrás está el escenario, la concha acústica, que es muy conocida aquí en Castro. Ah, ya. La niña se arranca de los familiares, una pequeña, aquí no debe haber medido más de un metro, no creo que más de un metro, no. 50, 70,
2: chiquitita.
1: Casi, muy pequeña. Sí. Se arranca de las manos de los padres, creo que de la abuelita, información trascendidos, por favor, vamos a ser súper responsables. Se le arranca de las manos de esta pequeña y viene desde el centro prácticamente de la plaza y atraviesa calle Blanco. Y el camión... de una empresa de transporte de bebidas alcohólicas, que atraviesa la pequeña y le hace el quite. La topa por un neumático y la proyecta hacia el lado. Y el chofer no hace la maniobra como es debido, lo más probable es que estaríamos contando otra noticia lamentable, pero esto no es así. La menor, hasta donde nosotros vimos, estaba consciente, no tenía ninguna fractura evidente, que nosotros no pudimos... por respeto, justamente porque hay una menor de por medio, por temas de identidad,
2: claro,
1: por temas
2: no se,
1: de respeto
2: no se,
1: a los procedimientos.
2: No se puede mostrar
1: porque,
2: ahí, no.
1: Sí, por supuesto que no. Sí. Transmitimos por redes sociales de Facebook. Prácticamente estábamos sin sitio, nos acercábamos hacia el consejo para reportar alguna nota interesante, nos encontramos con la emergencia, asistimos rápidamente.
2: Ya.
1: La menor, como digo, fue trasladada por el SAMU al hospital de Castro, consciente, sin fracturas evidentes a primera vista. Es parte de la información que nos va a entregar de seguro Sebastián Nesuaz de el SAMU, pero esta menor se encontraba consciente, el conductor la asistió en todo momento, se presentó ahí, no sé si la figura legal será autodenuncia, pero se presentó a carabineros y hizo le entregó la información. De hecho, el camión todavía está aquí estacionado en calle Blanco, no se ha movido ni la empresa, ni los puñetas, ni el chofer, nada. El tránsito volvió a ser restablecido, dijimos que estaba controlado, ahora fue restablecido
2: ya.
1: Y es la emergencia que pudimos contratar hace un rato. Vamos a ir por parte, también tenemos más información.
2: ¿Ya?
1: A raíz de lo sucedido, que más tarde vamos a revisar el audio con las declaraciones de los apoderados justamente de el Liceo Politécnico, porque acaban de emanar el comunicado y hay efectivamente suspensión de clases para mañana.
2: Ah, pero
1: el 20 de mayo del 2026 en el Liceo Politécnico. Sí, a raíz de claro, del tema en cuestión que despachábamos hace no sé, un par de horas en redes sociales. Dice, en virtud de lo anterior, tengo que el propósito de resguardar la seguridad, bienestar y salud de nuestros estudiantes, funcionarios y comunidad educativa en general, se informa la suspensión de clases para el miércoles 20 de mayo de 2026. Durante este periodo, el establecimiento en coordinación con la sostenedor continuará gestionando acciones necesarias para atender las observaciones formuladas por la autoridad sanitaria y avanzar la regulación de las condiciones requeridas. Esto tiene que ver con la presencia de autoridad sanitaria. Hizo una nueva fiscalización en el establecimiento, determinando nuevas medidas sanitarias asociadas al funcionamiento de algunas dependencias del liceo. A ver, vamos por partes. Áreas de enfermería y gastronomía estaban con fuertes olores a un gas indeterminado justamente por el colapso del sistema de alcantarillado de ese establecimiento. Cabe señalar que en esa área, en el área donde anteriormente era el internado del liceo, es donde ahora están funcionando algunas especialidades del colegio. Y a raíz del, no sé, suponemos, mal mantenimiento o postergado mantenimiento de ese sector, es que se suscitó la emergencia. 5 menores fueron trasladados al hospital de Castro con mareos y vómitos a raíz de los fuertes olores que estaban emanando. La suspensión de clases no fue, según la información que se entregó, no fue por el tema de los fuertes olores. Sí, porque las calderas estaban funcionando, pero tenían prohibición. Tenían prohibición de funcionar, porque no estaban certificadas. No estaban certificadas. No es que haya estado quizás en mal estado, funcionaban bien, pero no estaban certificadas. ¿Es la certificación? No hay calefacción. Y si no hay calefacción, no hay clases. Así que se suspendieron las clases. Se suspendieron las clases para el día de mañana. Ahora, el tema y el comunicado finaliza diciendo que se informa además que el día 22 de mayo se actualizará información oficial respecto del retorno a clases, conforme a la evaluación de la autoridad sanitaria, las gestiones de subsanación realizadas y las orientaciones que serán entregadas por el sostenedor. De ahí la información que firma Amit María Ceballos Villarroel. Así que suspendía la clase para mañana en el Liceo Politécnico de Castro. Más tarde vamos a entregarle el audio de lo que hicimos por Facebook, donde los apoderados hablan justamente de esta situación, pero lo vamos a ir revisando en la tarde todavía, joven, íbamos aquí prácticamente entrando

0: a lo que es el Consejo Municipal.
1: Ya, esperando, ¿no es cierto?, y deseando que todos los pequeños involucrados, los estudiantes, así como la niña que fue atropellada, se encuentren bien. Vamos a ver si igual durante la tarde, no sé si se alcanzará a entregar algo por parte del hospital para ver el estado de la pequeña que quiere preocupar.
0: Vamos a ver el SAMU, porque el SAMU fue el que hizo otro lado.
1: Ya, sí, bastante preocupación por eso y esperando que esté bien, oiga. Bueno. Ya, vale, gracias por la información.
0: Interrumpimos en cualquier momento.
1: Sí, por supuesto.
0: La información de ambas notas.
1: Ya, por supuesto. Buenas tardes.
0: Buenas tardes.
1: Hasta ahí entonces este despacho con nuestro colega Álvaro Matamala. Nosotros vamos a la pausa, contacto con prensa también y continuamos con el Entre Amigos.
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8: Son las 4 de la tarde y 9 minutos.
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9: Boletín informativo de las 16 horas en Radio Estrella del Mar y nuevos antecedentes surgieron en torno al brote de antivirus detectado en el crucero MV Ondius. Según consigna el diario La Estrella de Chiloé en su edición de hoy martes 19 de mayo, el denominado paciente cero, el científico neerlandés Leo Schipperot habría permanecido en Chiloé durante el verano junto a su esposa Mirjam Schipperot-Wisman, antes de embarcarse en Ushuaia rumbo a Europa. El matrimonio, ambos biólogos jubilados de 70 y 69 años, recorrió distintos puntos del sur de Chile y Argentina durante los primeros meses del año. De acuerdo a información publicada por medios europeos y autoridades sanitarias argentinas, Los investigadores habrían visitado el archipiélago a fines de enero, retornando posteriormente a Argentina. Las indagatorias apuntan a que Chipperot se habría contagiado tras ingresar a un vertedero en Tierra del Fuego mientras realizaban observación de aves. El hombre comenzó a presentar síntomas pocos días después de iniciado el viaje y falleció el 11 de abril a bordo de la nave. Semanas más tarde murió su esposa en un hospital de Sudáfrica. El brote dejó hasta ahora 3 personas fallecidas, 10 casos confirmados y 2 sospechosos. La Organización Mundial de la Salud indicó que la cepa Andes, presente en el sur de Chile y Argentina, es la única variante conocida capaz de transmitirse entre personas. Desde el Ministerio de Salud chileno señalaron anteriormente que la exposición al virus no habría ocurrido en Chile debido a que los tiempos de incubación no coinciden con el paso del matrimonio por el país. 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

0: de mi madre.
1: Si el amor es dulce como una flor, entonces una madre es esa dulce flor de amor. 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Hoy reconocemos especialmente a las madres de nuestros estudiantes, apoderadas, funcionarias y exalumnas, quienes con su ejemplo de fortaleza, ternura y compromiso inspiran a las nuevas generaciones y contribuyen al crecimiento de nuestra comunidad escolar. 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
0: El día más hermoso es hoy el de mi madre. Y voy a saludarla.
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Vamos a noticias nacionales. El día de hoy, o ayer fue, bueno, hoy día se dio a conocer. El gobierno ha anunciado devolución de IVA en remedios y pañales. ¿Ya? Se ingresó un proyecto de ley que contempla esta devolución del IVA pagado en medicamentos y que también hemos pagado en pañales. Como parte del acuerdo, no sé si recuerdan, con el PDG, el Partido de la Gente dijo, nosotros te vamos a aceptar la mega reforma que están, ¿ya? Pero queremos que haya una devolución del IVA en los medicamentos y en los pañales. La iniciativa busca entregar una compensación económica directa a familias vulnerables mediante un sistema de reembolso estatal asociado a compras realizadas en el comercio formal. Ahora bien, este beneficio no se aplicaría de manera universal, ¿ya? Está enfocado en determinados grupos de la población. Requisitos asociados al registro social de hogares, que tan mencionado ha estado estos últimos días, sobre todo con el tema del cupón de gas, ¿ya? También a lo que es las condiciones médicas y tipo de producto que usted va a adquirir. Según este proyecto, podrá acceder al beneficio únicamente las personas que pertenecen al 80% más vulnerable de la población. Sí, no es para todos. De acuerdo con la clasificación que está vigente hoy por hoy en el Registro Social de Hogares. Dentro de este universo del 80% más vulnerable, según el RSH, la propuesta contempla tres grupos específicos de personas que pueden ser beneficiarias. Primero, madre de niños y niñas de hasta 24 meses. Esto es para cubrir los gastos asociados a pañales, ¿ya? O sea, si usted está dentro del 80% más vulnerable y tiene es madre de una pequeña o pequeño que tiene 2 años o menos, podría cubrir los gastos en pañales. El otro grupo son los adultos mayores de 65 años. Con condiciones médicas de incontinencia o dependencia, ¿ya? Vio que esta es bien. ¿Por qué le colocan tanta regla, digo yo? Y el otro grupo son los pacientes con tratamientos médicos permanentes que compren medicamentos incluidos en la cobertura oficial. Bueno, en casos de dependencia severa, el beneficio podrá ser recibido por la persona cuidadora responsable. ¿Qué productos estarán incluidos? La devolución no aplicará para cualquier compra realizada en farmacias o supermercados, sino para productos definidos como esenciales dentro de la ley. Por ejemplo, en el caso de los medicamentos, este proyecto considera remedios destinados al tratamiento de patologías de uso permanente. Santiago. La lista específica de fármacos será definida luego o posteriormente, mediante un reglamento elaborado por los Ministerios del Trabajo, Hacienda, Salud y Desarrollo Social. Por cierto, esto no es tan... Sí, claro, como ya lo vimos, es bastante segmentado o bastante... que va a cierto sector nomás. No va a toda la población, ¿ya? Y aunque seas adulto mayor, tampoco va si es que no tiene lo que recién leímos, ¿ya? Incontinencia o dependencia, ¿ya? Por ende, las personas que solicitan estos medicamentos o la devolución del IVA en estos medicamentos deberán contar con una receta médica electrónica vigente, ¿ya? Que justifique el tratamiento, punto uno. Y para acceder a la devolución por pañales se exigirá un certificado médico que acredite la condición de salud correspondiente. Además, las compras igual deben ser en comercios formales y contar con boleta electrónica. El reembolso, ¿cómo se va a realizar? Es al momento de la compra. Va a ser transferido por al bolsillo familiar electrónico. A la cuenta RUT, ese apartado que está ahí, ya. Y la propuesta que establece que el pago se realizará durante el mes subsiguiente a la solicitud y validación del reembolso. Oiga, esta tiene más letra chica que... De verdad, sí. Así que bueno, así está por hoy.
este proyecto de ley que contempla la devolución del IVA pagado en medicamentos y pañales. ¿Sabes qué? Voy a guardar esta información, la voy a dar a conocer mañana de nuevo. Sí, porque está bien importante y está bastante segmentado. Es para un grupo específico de personas, no es como para todos. Pero bueno, algo es algo, dijeran. Miau, miau, miau, miau. 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Son las 4:27 minutos. 4:27 de música. Luego pausa y continuamos con el Entre Amigos.

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0: Nos separan 20 minutitos de las 5 de la tarde. Tenemos contacto con nuestro departamento de prensa, la voz de Claudio Velázquez sobre este recorte presupuestario en la atención primaria. Vamos con esta nota. Adelante, Claudio.
1: En un estado de alerta se encuentra la Confusam en la provincia de Chiloé ante el inesperado anuncio de recortes millonarios en el presupuesto de salud por el alto impacto que esto va a tener para la atención primaria, que es vital para la provincia. Así se manifestaron los dirigentes del gremio durante la exposición realizada en la sesión de la Asociación de Municipios de Chiloé, que se llevó a efecto en Ancudo, ocasión en la que se colocó sobre la mesa las consecuencias que traerá esta enorme disminución de recursos a la atención en CEFAM y sobre todo SECOF de cada una de las comunas. Fernando Pérez, presidente de la Confusam en la provincia de Chiloé y también dirigente nacional, señaló que la determinación del Ejecutivo es un golpe demoledor para los gremios y para los usuarios de la atención primaria.
2: Bueno, por medio de un mandato nacional de nuestra organización nacional, la Confusam, tenemos que desplazarnos en todos los territorios a conversar con nuestras autoridades, tanto comunales, provinciales, regionales, a compartir con ellos lo que está sucediendo hoy día con el gobierno, que es una realidad. A través de decretos han venido haciendo recortes o manifestando que van a hacer recortes presupuestarios en el ámbito de la salud, ya lo cual nos preocupa porque esto viene a jugar en desmedro de la atención primaria, se vienen a congelar algunos programas o convenios que se tenían, lo cual nos preocupa porque de alguna u otra manera la conversación que tuvimos con los alcaldes ahora, lo importante es que con ellos se busque la solución y vayamos todos caminando en el mismo camino, ¿ya? Porque lo que se nos viene puede ser una catástrofe en el sentido de un deterioro hacia la atención primaria, hacia la salud pública, y esto va a significar mayor atención muchas veces si nos da respuesta a nivel hospitalario, y vamos a tener que estar dando respuesta rápida puesto que los recursos no van a estar disponibles para la solución a la ciudadanía. Para nosotros la alerta es un llamado nacional a realizar una serie de acciones como movilizaciones, como gestiones, que por ejemplo ya mañana un grupo determinado de dirigentes nacionales más dirigentes federativos y dirigentes de acciones gremiales van a participar en actividades en el Congreso mañana, donde van a ir a debatir este tema por lo preocupado que estamos como dirigentes sindicales de lo que pueda pasar de aquí en adelante con estos recortes presupuestarios que se quieren hacer a nivel nacional. Y yo creo que esos son llamados de alguna manera a calmarnos, pero yo creo que no nos quedamos en eso. Nosotros estamos viendo que en la práctica se están haciendo decretos, el gobierno está haciendo decretos que va a ser un recorte. Estas situaciones que expresa de poder contar a lo mejor con mayor diálogo con el nuevo gobierno pueden ser instancias que nos permitan, pero mientras nosotros nos veamos que el per cápita avanza, que el per cápita tiene un costo que es real, lo que significa hoy día cubrir la canasta necesaria, no puedo decir que estamos conformes, sino, y este llamado son justamente a que estas cosas se materialicen y se hagan, puesto que buenas intenciones todos los gobiernos tienen, el gobierno que llega tiene buenas intenciones con la atención primaria, especialmente con Chiloé. Así que vamos a esperar, no en forma paciente, sino vamos a ser actores activos de lo que puedan el gobierno ofrecernos, especialmente para nuestro territorio y para toda la Confusam de Chile.
3: ¿Y se invita a la comunidad también?
4: Sí, justamente iba a preguntar qué significa en la práctica entonces un recorte presupuestario teniendo en cuenta lo particular que es Chiloé.
2: Lo que pasa es que esto también viene asociado con la alza de los combustibles que hubo hace poco tiempo, lo cual viene a encarecer el costo de vida en nuestro archipiélago, y eso todo el mundo lo sabe, los alcaldes igual le manifestamos ahora que en el plan de salud que ellos elaboran con su equipo técnico y aprobado por el Consejo Municipal, aprueban una cierta cantidad de presupuesto para funcionar el año, ya con los gastos personales que corresponden, desplazamiento, visita domiciliaria y todas las acciones que hay que hacer en atención primaria para dar cobertura a la canasta de prestaciones, significa que se ve aumentado por este tema. Más aún, si es que se van a cortar algunos convenios o algunas acciones que se están haciendo en salud hoy día con este recorte presupuestario que se quiere hacer, va a impedir a lo mejor que no se puedan resolver las cosas que hoy día se estaban haciendo en atención primaria, como por ejemplo temas de salud mental, habían temas de, igual el alcalde mencionó que se van a recortar el tema de los SECOF, no sabemos si van a hacer, se va a recortar el recurso humano o se va a recortar todo el aporte económico que se hace ahí, entonces no se olviden que acá en Chile tenemos varios SECOF en nuestro archipiélago y a nivel de país también hay hay más de 100 en el país, y que esto también nos preocupa porque va a traer consigo que van a tener que reprogramar secciones, o a lo mejor vamos a poder dar cobertura a la mitad de la canasta, porque tampoco sabemos si vamos a poder dar cobertura efectiva a toda la canasta de prestaciones que el Ministerio de Salud nos indica a través de un decreto que tenemos que realizar.
1: También en relación a los efectos por el fuerte recorte de presupuesto para la salud primaria, se refirió la dirigente de la comuna de Ancudo, Catalina Hidalgo, señalando que hasta ahora se trabaja con mínimos recursos porque el per cápita permanece congelado más de 2 años, es decir, solo se han sumado 100 pesos en el último año, por lo que disminuir aún más esos recursos será de un impacto muy grande para el sector.
5: Bueno, nosotros siempre queremos que la comunidad sea partícipe de estas instancias, que participe a nivel comunal los programas de salud que se financian anualmente, porque la salud siempre ha estado desfinanciada, no solamente la salud, pero lo que a nosotros nos convoca obviamente la salud primaria. Y hoy día contamos con pocos recursos, el per cápita no ha aumentado, y si es que ha aumentado en un porcentaje ha sido porque los trabajadores a nivel nacional, con FUSAM, ha estado insistiendo en el gobierno de que es insuficiente el presupuesto para poder financiar todo lo que significa la logística, personal, infraestructura, mantención, calefacción, todo eso es financiado con presupuesto de per cápita, y este presupuesto es totalmente insuficiente. Entonces muchas veces tenemos los problemas de no poder cubrir todas las necesidades de la población. Hoy día en nuestra comuna Ancud particularmente, por ejemplo, tenemos serios problemas con las horas médicas de movilidad. Sí, igual sería bueno que ustedes pudieran a lo mejor acercarse en la semana a los establecimientos de salud para dar esa cobertura. Porque la gente requiere atención médica, sobre todo en este periodo donde aumenta mucho la estacionalidad, el tema de las gripes, las enfermedades respiratorias, etcétera. Entonces hay mucho adulto mayor, muchos niños pequeños que no tienen acceso, no están teniendo acceso porque no hay suficientes profesionales y horas disponibles para esta atención. Así que invitar a la comunidad que se haga parte y que exija su derecho.
4: 2 años congelado el per cápita.
5: 2 años congelado y lo que hemos podido aumentar, que fueron 100 pesos la última vez, porque la organización que es Confusán ha estado trabajando y exigiendo al Ministerio y movilizando para que no se congele definitivamente, pero ni siquiera alcanzamos el tema del reajuste o la inflación y hoy día con la alza de los combustibles tal vez es insignificante lo que se logró.
4: Y por ejemplo para Ancudo la cobertura de población que tiene actualmente los centros de atención primaria alcanza a qué población, por ejemplo.
5: El per cápita, o sea, la población inscrita válida son alrededor de 40, 41 mil o 42 mil usuarios en Ancud. Y eso distribuye en los diferentes dispositivos, SECOF, SESFAM, postas de salud rural. Pero nosotros, por ejemplo, en nuestra comuna tenemos serios problemas de infraestructura. Hay una brecha importantísima. Tenemos el SESFAM Pueto, que es un SESFAM que se construyó de emergencia. Uh-huh. Por 2 años, llevamos 12. Por lo tanto, igual que el Manuel Ferreira, que fue construido para 20.000 usuarios, hoy día está atendiendo una población de 30.000. Por lo tanto, no hay espacios físicos suficientes y de calidad o como corresponde para dar cobertura a las atenciones. Eso perjudica mucho el tema de la atención y también a los funcionarios por una alta rotación de box y espacios físicos. Así que, bueno, solo mencionar eso, más el tema del financiamiento, es un tema que es bastante crítico y que lamentablemente nosotros hemos venido mencionando hace muchos años y que todavía no hemos podido conseguir tener respuesta desde el gobierno y desde la parte comunal, que en este caso en Chiloé tenemos 10 comunas que todas de alguna forma son afectadas.
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6: 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En este Día de la Madre, el Cuerpo de Bomberos de Ancud, el segundo más antiguo de Chile y con más de un siglo de historia, rinde un profundo y afectuoso homenaje a todas las madres de nuestra comunidad. 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En cada rincón de nuestra ciudad reconocemos en ustedes ese espíritu protector que nos motiva a seguir cumpliendo con nuestra noble misión de servir y resguardar a cada familia ancuditana. 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Que este sea un día de encuentro, alegría y merecido reconocimiento junto a sus seres queridos. Feliz Día de la Madre les desea el Cuerpo de Bomberos de Ancud. 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

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Nos separan 4 minutitos de las 5 de la tarde.

Hacemos un breve alto y ya volvemos en una tarde entre amigos. 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
2: Son las 5 de la tarde y 2 minutos.
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3: Boletín informativo de las 17 horas en Radio Estrella del Mar, y ayer lunes se dio a conocer la entrega del cupón de gas licuado, un apoyo único que busca mitigar el impacto del alza en el precio de los combustibles en los hogares más vulnerables del país, especialmente en invierno, en el marco del plan Chile Sale Adelante. El cupón de gas licuado tiene un valor de 27 mil pesos por hogar, de acuerdo al registro social de hogares vigente el 16 de abril de 2026. Es importante tener en cuenta que no se trata de un beneficio de libre disposición, es decir, el uso del cupón es exclusivo para la adquisición del gas licuado. Revisa a continuación cuáles son los requisitos para obtener el cupón de gas licuado, cómo obtenerlo y cuáles son las fechas en que se puede utilizar. Los pasos para activar y recibir el cupón de gas son los siguientes. 1. Ingresa al sitio del cupón de gas. 2. Accede con tu clave única. 3. Si cumples con los requisitos, completa la información. 4. Activa el beneficio y recibirás un comprobante en tu correo electrónico. 5. Accede a tu cuenta RUT de Banco Estado a través de la app Banco Estado, app RUT Pay o de forma presencial en cualquier caja vecina del país donde estará disponible el beneficio. Si no tienes cuenta RUT, actívala en sucursales o en el sitio de Banco Estado. 6. Presenta el cupón físico obtenido en caja vecina o digital en las apps mencionadas para comprar el gas licuado. Recuerda, el cupón puede utilizarse en una o más compras presenciales o pedidos a domicilio con distribuidores autorizados y es intransferible y no canjeable en dinero. Los requisitos para obtener el cupón de gas. Para acceder al cupón de gas, el jefe o jefa de hogar debe cumplir al 16 de abril de este año con los siguientes requisitos. Pertenecer al registro social de hogares. Estar dentro del 80% de mayor vulnerabilidad según el registro social de hogares. Ser mayor de 18 años. Fechas para utilizar el beneficio para comprar gas. El cupón de gas se podrá activar entre el 18 de mayo y el 30 de junio de 2026. Una vez activo, este beneficio se podrá utilizar hasta el 30 de septiembre en los distribuidores adheridos. Informaciones que revisamos hasta ahora en Radio Estrella del Mar.
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4: Así es, estamos de regreso y le damos de inmediato el pase a nuestro colega Álvaro Matamala. Adelante, buenas tardes.
5: Buenas tardes, colega, sí, con la importante información. Bueno, lo comentábamos de antes. En el despacho que tenía relación con esta menor que fue atropellada por un camión, gracias a Dios el conductor dentro de la pericia que corresponde desvió un poco la trayectoria del vehículo, si no hubiéramos contado una situación bastante más complicada. Estamos a la espera de confirmación por parte del SAMU o de algún equipo de emergencia que pueda entregarnos mayores detalles, pero fue trasladada consciente

0: y estabilizada por el equipo de el SAMU que la llevó al hospital de Castro. Y en contexto de lo mismo lo que contábamos recién, es que a raíz de esa misma conversación surgió lo que estábamos esperando durante el mediodía, que prácticamente fue cercano a la 1 de la tarde, donde salen de la reunión del Liceo Politécnico todas las fuerzas vivas, por decirlo así, que participaron de esta especie como de conferencia de prensa que en algún momento se envió, y que dice relación con la suspensión de clases del Liceo Politécnico. Poner en contexto, el liceo venía arrastrando desde el viernes pasado una afectación por plagas de ratones, al parecer, porque había presencia de fecas al interior de dependencias que anteriormente eran del internado del liceo, una construcción que ya tiene sus años y que estaba destinada hasta el día de hoy, bueno, y continúa, con lo que es el área de enfermería y gastronomía, las especialidades en específico. Y a raíz de lo mismo es que se suspendieron las clases del viernes pasado y se suponía que se subsanaban hoy día, a raíz de esa situación. Pero parece que yo he sobremojado, John, porque se detectó durante la jornada de la mañana presencia de fuertes olores en ese mismo sector. Habían presunciones, se trasladaron alrededor de 5 alumnos con vómitos y mareo al hospital de Castro. Todavía hay información precisa al respecto, pero se confirmó justamente el traslado de estos menores. Y a raíz de lo mismo, cuando se latía esta información, a eso de las 10:30, 11 de la mañana, es que de repente estamos a la espera nosotros, de hecho despachamos por las redes sociales, esta situación, lo cuento en la vuelta larga, pero para que entienda usted que nos escucha esta hora de la tarde, a raíz de la espera justamente de esta información, es que vemos que los alumnos se retiran en masa del establecimiento, y es a raíz justamente de otra situación que se gatilla a raíz de más desprolijidades al interior del Liceo Politécnico. Responsabilidades, la idea poder tenerlas para después de raya la para poner raya la suma, y se retiran. Consultamos y es que las calderas estaban funcionando. ¿Por qué estaban funcionando si no estaban autorizadas? No estaban certificadas por parte de la autoridad sanitaria. El audio lo presentamos en la mañana, lo contextualizamos en su momento con César en la jornada matutina de la radio, y ahora vamos a revisar a raíz de lo mismo, de esta suspensión de clases y todo. Vamos a escuchar a los apoderados que salieron después de la reunión, a eso de la 1 de la tarde, de una reunión que tuvieron directivos, profesores, apoderados, y después se sumaron Emergencia Municipal y SENAPRED. Pero en mayores detalles escuchamos justamente voz de los apoderados, justamente que recalcaron el hecho de lo preocupante de la situación.
1: María Soledad Hernández. Nosotros somos de parte de una directiva del Centro General. Nosotros estuvimos en la reunión y estamos esperando que llegue la información más clara. A las 3 de la tarde dijeron que nos iban a decir si en realidad volvemos a clase o no volvemos a clase. Nosotros como apoderados no queremos enviar a nuestro hijo así porque estamos en una incertidumbre, no sabemos si va a seguir funcionando el colegio o tal vez vamos a dar plazo hasta el día lunes 25 para nosotros volver recién a retomar las clases. Lo que sucedió hoy día fueron que habían malos olores en el lado del internado, donde hay cursos de gastronomía y hotelería y enfermería. Habían malos olores, pero era por el asunto del alcantarillado. Habían unos desagües, unas bombas que se habían echado a perder justamente hoy día. Y con el tema de la calefacción, había en algunos sectores y en otros no.
2: A pesar
1: de sí, igual hablaron de ese tema, de que no estaban certificadas las calderas. Pero eso lo iban a ver hoy día a las 3 de la tarde. Y ahí iban a ver el funcionamiento de ese tema.
3: Sí, soy parte del TICEL también. En cuanto al tema de las calderas, se nos informó también que es un tema que ya viene desde el 2021, que fueron las autoridades anteriores que nos hicieron cargo de ese tema de las calderas, que estaban funcionando así. Las calderas funcionan. Hay unas que han fallado y todo, pero han sido reparadas, pero no tenían la certificación correspondiente para funcionar este año. Pero sí, ya el SLEP ya tomó carta en el asunto y están ¿cómo se llama esto?
4: Haciendo pruebas.
3: Capacitando también a las personas, certificándonos para que pueda hacerse cargo, en este caso, de las cuatro calderas que funcionan acá en el espacio. Miren, hasta el momento que salimos de la reunión, nosotros no tenemos información mayor que dar sobre cada caso de los niños que fueron trasladados hasta urgencia. Que fue, como dijo mi compañera, fue por los malos olores que salían en el lugar donde ellos estaban en clases, que es el ex internado, donde funciona hotelería y enfermería.
0: John, ahí está la información. John, ahí clarificar dos cosas. Yo no sé si es casualidad o no que haya sucedido esto, partió por el tema de la calefacción hace bastante tiempo atrás, el viernes pasado pasa, valga la redundancia, el tema de las fecas de ratones, hoy en la mañana se gatillan los fuertes olores en el área del internado donde funciona gastronomía y enfermería, posterior a eso mismo se ve el tema de la calefacción que viene fallando a juicio de, y acaba de informarlo el apoderado hace ya su buen par de años. El funcionamiento del LED lleva 1 año 4 meses. No sé quién no está haciendo la pega. Yo voy a ser súper tajante en aquello. Yo siento que ya la situación va escalando. Y para que usted se dé cuenta, lo dice un decreto, el decreto 548, John, ser súper claros. El Ministerio de Educación chileno exige, y eso yo soy súper responsable para poder clarificar con documentación y datos duros, el Ministerio de Educación chileno exige mediante el decreto 548 que las salas de clase, y esto para que lo sepan los padres, deben mantener temperaturas mínimas específicas. Estas varían según el nivel educativo y la zona geográfica. En el caso de la básica y la media, el mínimo debe ser de 12 grados. Y en el caso de la educación parvularia, el mínimo debe ser 15. Estas temperaturas se aplican en zonas geográficas específicas, ¿ya? Además, el decreto 393 sugiere que para un confort óptimo, las salas mantengan una temperatura interna de entre 18 y 20 grados. O sea, esto no es invento. Ahora, cuando escuchamos a la autoridad sanitaria, la voz de la Seremi, que dice que las calderas no están autorizadas para funcionar porque no están certificadas y las hacen funcionar hoy día en la mañana, claramente están faltando a una orden de la autoridad sanitaria. ¿Quién debería dar la explicación? El Liceo Politécnico depende del SLEP Chiloé. Son las 5:13 de la tarde y nosotros pedimos información a comunicaciones a lo que se gatilló esta información, a lo que se gatilla esta emergencia, tanto del tema de los niños trasladados al hospital como del tema de las calderas. Al cierre de esta nota, no hay respuesta todavía del SLEP. ¿Qué pasó? Estarán preparando la cuña, la nota, el texto que van a enviar, todavía nada al respecto. Y los padres todavía esperando. Y confirmamos que mañana, y cerrando la nota y el despacho, yo le agradezco tu tiempo, mañana hay suspensión de clases, con revisión para el día viernes 22 de mayo, si es que vuelven las clases. Es información que todavía no podemos cerrar sin la versión del SLEP, no nos llega.
5: Claro, bien. Entonces, bueno, suspensión de clases para el día de mañana, el viernes se va a ver si acaso continúan o no las clases el día lunes, entiendo eso, ¿verdad?
0: Que deberían ser.
5: Porque el viernes se hace sándwich, por lo general.
0: La mayoría hace sándwich, el 99.99999.
5: Claro.
0: De los establecimientos hacen sándwich. Claro. Ahora, nosotros no, nosotros seguimos haciendo noticias.
5: Sí. Bien. Viene,
0: ahora, no ha llegado la versión del LED, eso es lo que me preocupa, porque es el sostenedor. Es quien es responsable de el tema del alcantarillado en el poli, el tema de la calefacción en el poli, y sin dejar de desconocer. Alrededor de esa misma hora, cuando estábamos al pendiente pie del cañón en el Liceo Politécnico, es que en la Escuela 2, aquí a ¿cuánto? Una cuadra, se gatilló una emergencia de bomberos que informamos en redes sociales, donde hay fuerte emanación de olores en otro establecimiento que también depende del SLEP. Como te digo, 5:15 de la tarde, todavía no hay versión de ninguna de las instancias por parte del SLEP.
5: Ya, bueno, vamos a estar ahí pendiente, obviamente, si es que hay algo.
0: Si llega, por supuesto, supuesto que lo haremos llegar.
5: Lo haremos llegar ahí. De manera oportuna también nosotros. Gracias, Álvaro, por esta tarde bastante informativa, oiga, desde Castro.
0: Y sigue mañana.
5: Sí, sigue mañana.
0: Y cada vez se vuelve más interesante. Ya voy yo. Un abrazo, que esté muy bien desde Castro. Como siempre, la información al momento, al dedillo. Y tratando, obviamente, también de tener la versión que con respecto al accidente que esta menor había sufrido a eso de las 3 de la tarde. Vamos a esperar que todo esté en tranquilidad. Pero vamos a contarle en cuanto tengamos cualquier novedad, se la transmitimos.
5: Ok, buenas tardes.
0: Vale, chau.
5: Bien, ahí nuestro colega Álvaro Matamala desde Castro, con bastante información también En este ámbito educacional, complicaciones en el Liceo Politécnico. 5 de la tarde con 16 minutos, 5 con 16. 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
2: Bien, hasta aquí el Entre Amigos. Le damos las gracias a todos por estar junto a nuestra programación. Es Radio Estrella del Mar. Nos reencontramos mañana desde las 7:30 con el México en una canción. Y después de la tarde a las 3 el Entre Amigos. Que pase buena jornada. Chau, chau, chau, chau.
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1: Bloque final de informaciones con el contacto de las 18 horas en Radio Estrella del Mar. Y la falta de vuelos diarios entre Chiloé y Santiago continúa generando inquietud en la provincia luego que la isla mantenga solo 4 frecuencias semanales desde el aeródromo Mocupulli. Aunque la empresa LATAM había indicado que la reducción sería temporal, el esperado retorno de las operaciones diarias sigue sin concretarse. El presidente de la Asociación de Municipalidades de Chiloé y alcalde de Quinchao, René Garcés, calificó la situación como compleja, señalando que el aeropuerto fue creado no solo para potenciar el turismo, sino también para responder a necesidades de salud, trabajo y conectividad de los habitantes del archipiélago. El jefe comunal sostuvo además que existe preocupación, porque muchos usuarios ya habían incorporado el transporte aéreo como parte habitual de sus desplazamientos. Hoy volvemos a que solo la época estival sea importante, lamentó. Desde la TAM señalaron que mantendrán las 4 operaciones semanales durante el resto del año, argumentando ajustes operacionales y el alza de los combustibles como factores que afectan la programación de vuelos. Y con esta información cerramos la entrega de boletines de Alternativa Noticiosa para el día de hoy. Por su atención, muchas gracias. Hasta una próxima.
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1: Dice Jesús: Yo soy la resurrección y la vida. El que cree en mí, aunque muera, vivirá.
2: Queridos hermanos y hermanas, un saludo fraternal desde Radio Estrella del Mar. Les habla el Padre José Andrade. Con la actitud de escucha, vamos a meditar sobre el Evangelio que hoy nos presenta la liturgia de la Iglesia en este día martes 19 de mayo, celebrando este tiempo de la ascensión del Señor, para ya este domingo que viene recordar, celebrar Pentecostés, la venida del Espíritu Santo sobre el colegio de los apóstoles, sobre la Iglesia. Hoy día, en la liturgia de la Iglesia, estamos recordando a San Pedro Celestino. Antes de compartir el Santo Evangelio, les hago una pequeña reseña sobre este santo, San Pedro Celestino. Se llamaba Pedro de Morrone. Era el penúltimo de dos hermanos campesinos de Isernia y nació en el año 1215, en un siglo de grandes santos y también de grandes tribulaciones para la Iglesia. Había muerto el Papa y los cardenales, que estaban divididos en dos bandos opuestos, hacía dos años que se estaban reuniendo y no se ponían de acuerdo para elegir un Papa. Por fin decidieron elegir a un fraile penitente que tenía fama de santo y que vivía como ermitaño en una gruta. Aseguran que el santo anacoreta pasaba en constante oración y que el diablo se le aparecía en forma de serpiente. Pedro de Morrone, que a la sazón ya tenía 80 años de edad, al saber la noticia se espantó y quiso huir, pero aconsejado por los emisarios del consistorio, aunque contra su voluntad, al final aceptó. Tomó el nombre de Celestino V y tal fue el cambio de vida que le significó su elección que, añorando la antigua caverna con su cruz y calavera, el 13 de diciembre de aquel mismo año renunció al pontificado. Su sucesor, Bonifacio VIII, creyendo que los seguidores de Celestino le iban a crear dificultades, lo encerró en el castillo de Fumone, en donde el expapa vivió los últimos meses de su vida en completo aislamiento, y murió el 19 de mayo del año 1296. Clemente VI lo proclamó santo el 5 de mayo del año 1313. Hasta aquí esta breve reseña sobre este santo que se consagró y entregó su vida por entero al Señor. Que nos olvidemos que también nosotros hemos sido llamados a la santidad. Que el Señor esté con todos ustedes y con tu espíritu. Proclamación del Santo Evangelio de nuestro Señor Jesucristo según San Juan. Gloria a ti, Señor. A la hora de pasar de este mundo al Padre, Jesús levantó los ojos al cielo orando así: Padre, ha llegado la hora, glorifica a tu Hijo, para que tu Hijo te glorifique a ti, ya que le diste autoridad sobre todos los hombres, para que Él diera vida eterna a todos los que tú le has dado. Esta es la vida eterna, que te conozcan a ti, el único Dios verdadero, y a tu enviado Jesucristo. Yo te he glorificado en la tierra, llevando a cabo la obra que me encomendaste. Ahora, Padre, glorifícame junto a ti, con la gloria que yo tenía contigo antes que el mundo existiera. Manifesté tu nombre a los que separaste del mundo para confiármelos. Eran tuyos y me los diste, y ellos fueron fieles a tu palabra. Ahora saben que todo lo que me has dado viene de ti, porque les comuniqué las palabras que tú me diste. Ellos han reconocido verdaderamente que yo salí de ti y han creído que tú me enviaste. Yo ruego por ellos, no ruego por el mundo, sino por los que me diste, porque son tuyos. Todo lo mío es tuyo y todo lo tuyo es mío. Y en ellos he sido glorificado. Ya no estoy más en el mundo, pero ellos están en él y yo vuelvo a ti. Palabra del Señor. Gloria a ti, Señor Jesús. Qué hermoso es este evangelio que hoy día nos presenta la liturgia de la iglesia. El Señor eleva al Padre sus oraciones pidiendo por todos nosotros, para que permanezcamos unidos a Él y unidos a Él en el Padre, para mayor gloria de Dios Padre. De ahí entonces que el Señor intercede y sigue intercediendo por cada uno de nosotros. Es el Señor el que pide por nosotros, para que permanezcamos fieles a Él. Y permaneciendo fieles a Él, permanecemos fieles a su palabra. Y permaneciendo fieles a su palabra, permanecemos en la comunión con el Padre por la fuerza del Espíritu Santo. Es el Señor entonces que nos llama a confiar en Él, para que unidos a Él demos frutos buenos, frutos abundantes, frutos de amor, frutos de paz, frutos de justicia. Pidamos en este día entonces a nuestra Madre Celestial que ella nos acompañe en esta tarea, en este caminar. A ella le decimos: Reina del cielo, alégrate, aleluya, porque el Señor a quien mereciste llevar, aleluya, ha resucitado según su palabra, aleluya. Ruega al Señor por nosotros, aleluya.
1: Dice Jesús: Yo soy la resurrección y la vida. El que cree en mí, aunque muera, vivirá.

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0: de mi madre.
1: Si el amor es dulce como una flor, entonces una madre es esa dulce flor de amor. 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En este Día de la Madre, el rector del Colegio Seminario Conciliar de Ancud, junto a toda su comunidad educativa, quiere expresar un afectuoso y sincero saludo a cada madre que con amor, esfuerzo y dedicación entrega cada día lo mejor de sí para formar familias llenas de valores y esperanza. Hoy reconocemos especialmente a las madres de nuestros estudiantes, apoderadas, funcionarias y exalumnas, quienes con su ejemplo de fortaleza, ternura y compromiso inspiran a las nuevas generaciones y contribuyen al crecimiento de nuestra comunidad escolar. Su presencia es un pilar fundamental en la educación y en la construcción de un futuro mejor. En esta fecha tan especial, deseamos que reciban el cariño de sus seres queridos y la gratitud de todos quienes valoran su entrega. Que Dios bendiga a cada madre en su día. Que la Virgen María las proteja. Con mucho afecto, les saluda el rector del Colegio Seminario Conciliar de Ancud, junto a toda su comunidad educativa.
0: El día más hermoso es hoy el de mi madre. Voy a saludarla.
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